con Luis Miguel y ahora te puedes marchar. Continuamos este especial de lunes festivo de música en español, donde se encuentran Latinoamérica y España y otros países cantando en nuestro idioma. Mateo Duarte con ustedes, acompañándolos durante 3 horas a partir de este momento hasta las 10, cuando llega Eduardo Peña y el unicornio en la noche. Y continuamos y aterrizamos en nuestro país con Compañía Ilimitada. Esto es La Calle. Sean ustedes bienvenidos. 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

Desde México, Pandora, con el famoso popurrí de Juan Gabriel. Este medley sonando en este especial de lunes festivo, en el que se encuentran Latinoamérica y España. Música en nuestro idioma, en español. Y pasamos a España. Cruzamos el Atlántico para escuchar a Duncan Du y su más grande éxito. Esto es En Algún Lugar, sonando aquí en Caracol Estéreo 99.9 FM. Las canciones más famosas del mundo.

Ubago con ¿Qué pides tú? Continuando con este especial de música en español en este lunes festivo. Mateo Duarte con ustedes, acompañándolos hasta las 10, cuando llega Eduardo Peña y el unicornio en la noche. Y vamos a Centroamérica. Volvemos a México con la Golden Girl, sí, Paulina Rubio, y este, uno de sus múltiples éxitos. Esto es Ni Una Sola Palabra, aquí en Caracol Estéreo 99.9 FM.

Destacados desde Argentina con más de lo que te imaginas en este especial de lunes festivo por la noche de música en español en nuestro idioma, el encuentro entre España y Latinoamérica, aquí en Caracol Estéreo 99.9 FM. Y volvemos a nuestro país, a Colombia, con Equimosis, quienes recientemente han tenido algunos problemas con su nombre. Esto es La Tierra, sonando aquí en Caracol Estéreo 99.9 FM, las canciones más famosas del mundo.

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Molotov con Give Me the Power para dar inicio a esta segunda hora de muy buena música en este especial de lunes festivo de canciones en español. El encuentro entre Latinoamérica y España y otros países que también cantan en nuestro idioma. Y pasamos nuevamente a nuestro país, Colombia, con Bomba Estéreo y esto que se llama Fuego. Sonando aquí en Caracol Estéreo 99.9 FM. Mateo Duarte con ustedes, acompañándolos hasta las 10 de la noche.

Ana Gabriel, quien como tú, quien recientemente en esta semana anunció su regreso para nuestro país y el resto de la región. Y vamos con otra pegadita ahí de México en este especial en español, música en nuestro idioma en este lunes festivo. Iremos hasta las 10 cuando llega Eduardo Peña para continuar con el unicornio en la noche. Ellos son Jaguares. Te lo pido, por favor, sonando aquí en Caracol Estéreo, las canciones más famosas del mundo.

Los Bukis, la agrupación de Marco Antonio Solís con Tu Cárcel, esta canción que fue muy conocida para una generación posterior gracias a la versión de Los Enanitos Verdes, sonando aquí en este especial de lunes festivo, en esta noche. Música en español, nuestro idioma, España y Latinoamérica. Ya que hablamos precisamente de Argentina, vamos a escuchar a este dúo oriundo del Cono Sur. Ellos son Pimpinela y El Éxito, Olvídame y Pega la Vuelta, sonando aquí en Caracol Estéreo 99.9 FM, las canciones más famosas del mundo.

Y en este especial de música en español, Mateo Duarte con ustedes, acompañándolos hasta las 10 cuando llega Eduardo Peña para continuar con El Unicornio en la Noche. Y vamos a escuchar este clásico, esta canción en su versión balada, no la más movida, que era la salsa. Les hablo de la agrupación conocida como Son by Four. Esto es A Puro Dolor, sonando aquí en Caracol Estéreo 99.9 FM.

0: gracias.
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Iniciamos esta tercera hora de música con unos colombianos, una agrupación y un dueto muy conocido dentro de la década de los años 60 y 70, música protesta. Y esta canción que hizo parte de la banda sonora de la serie que lleva su mismo nombre. Ana y Jaime, Décimo Grado, sonando aquí en Caracol Estéreo 99.9 FM en este especial de Noche de Lunes Festivo, música en español. Y vamos para México, subimos hacia Centroamérica para escuchar a Alejandra Guzmán, sí, la hija de Enrique Guzmán, con Mala Hierba, aquí en Caracol Estéreo 99.9 FM, las canciones más famosas del mundo.

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con Nada en su versión original, no la de Long Plucked, que hicieron junto a Enrique Bunbury, sonando aquí en Caracol Estéreo 99.9 FM en este especial el lunes festivo. Música en español, en nuestro idioma, el encuentro entre Latinoamérica y España y otros países que cantan también en español. Pero nos quedamos en este país, nos quedamos en Centroamérica para escuchar a Cristian Castro, el hijo de Verónica Castro, y su más grande éxito. Esto es Azul, sonando aquí en Caracol Estéreo 99.9 FM.

Diego Verdaguer con este clásico conocido como La Ladrona, aquí en Caracol Estéreo 99.9 FM, en este especial de lunes festivo de música en español. Mateo Duarte con ustedes, acompañándolos hasta las 10, cuando llega Eduardo Peña para continuar con El Unicornio en la Noche. Y vamos con esta hermosa balada por parte de Café Tacuba. Esto es Eres, sonando aquí en Caracol Estéreo 99.9 FM, las canciones más famosas del mundo.

Era Yuri y la maldita primavera para ir dando cierre a esta última hora de música, pero no se mueva, ya viene Eduardo Peña en unos minutos a las 10 de la noche con el unicornio para dar continuación a este especial de lunes festivo de música en español, el encuentro entre Latinoamérica, España y otros países que cantan en nuestro idioma, en español. Mateo Duarte con ustedes, acompañándolos hasta este momento. Yo me despido con la cubana Gloria Estefan y este éxito, Mi Tierra. Tengan ustedes un feliz lunes y un buen inicio de semana.

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1: Hola, ¿cómo están? Hemos pasado ya las 10 de la noche de este lunes festivo que se nos va terminando. Espero que hayan aprovechado y les haya servido mucho este fin de semana para descansar o para trabajar. Aquí nos vamos acompañando con esta música relajada y tranquila. Es el Unicornio en la Noche que continúa con nuestro especial en español. Hemos tenido sobre todo artistas de España y de Latinoamérica cantando en español, pero aquí les tengo artistas que son, bueno, varios son estadounidenses, canadiense y también británico, cantando en español. Arranco con Bryan Adams, canadiense. Todo lo que hago, lo hago por ti. Es el Unicornio en la Noche. Mírame.

Tuvimos a Sting con Fragilidad, a Michael Jackson con Syda Garrett y Todo Mi Amor Eres Tú, que es la versión en español de I Just Can't Stop Loving You. Y Bon Jovi con Cama de Rosas, por supuesto, Bed of Roses, versión en español. Ah, bueno, iniciamos el programa con la versión en español de Everything I Do It For You de Bryan Adams. Es que hoy tenemos especial música en español aquí en Caracol Estéreo. Y por supuesto, el unicornio de la noche también. Tenemos 12 grados centígrados en Bogotá y la música continúa con artistas colombianos. Arranco con esta agrupación de aquí de Bogotá, Poligamia, Búscame.

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compañía ilimitada siempre estaré es el unicornio de la noche en este lunes festivo 12 de octubre que va concluyendo. Eduardo Peña está con ustedes y les quiero recordar que nuestra campaña Vamos para Adelante continúa, así que usted puede hacer sus aportes en los cajeros de la red Aval, también en las cajas de las supertiendas Olímpica y de Ísimo, pero toda la información está ahí en www.vamospalante.com.co y así ayudamos a jóvenes universitarios a que culminen sus estudios. Bueno, la música sigue en español, hoy aquí en Caracol Estéreo, Ricky Martin, y esto es Unplugged. Tú recuerdas.

Alejandro Sanz, Mi Primera Canción, un clásico que, bueno, está incluido en el básico. Es Alejandro Sanz sonando aquí en Caracol Estéreo en este lunes. La música continúa, música en español, hasta las 12 de la noche. Esa hora llega Cristian Rojas y nosotros continuamos con esto de la Unión. Negrita, esperen más adelante música de Mecano, pero también por ahí a Miguel Bosé y algo de Hombres G. Es el unicornio de la noche.

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Así suena el unicornio en la noche en este lunes que ya va concluyendo y tenemos 12 grados centígrados, cielo nublado en Bogotá, y les tengo una tanda de artistas italianos, pero que cantan en español. Inicio con esto de Humberto Tozzi, un clásico. Te amo, es el unicornio en la noche en Caracol Estéreo.

Luca Grignani, Mi Historia Entre Tus Dedos, otro italiano cantando en español. Y es que hoy hemos tenido música en español aquí en Caracol Estéreo. Principalmente artistas de España y de Latinoamérica, pero pues también valen esos artistas italianos que han cantado en español. Nos vamos acercando al final de este lunes y la música continúa con los Boys to Men, norteamericanos, estadounidenses, cantando en español. No dejemos que muera el amor.

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Así suena Caracol Estéreo con el unicornio en la noche en este lunes que ya va concluyendo. Eduardo sigue con ustedes y creo que es tiempo de poner por ahí unos buenos boleros que se inician con este.

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Muy bien, y hasta este momento Eduardo Peña les acompañó aquí en Caracol Estéreo. Ya viene Cristian Rojas tan solo en instantes, a las 12 en punto. Mañana yo estoy a las 12 del día con la música de Caracol Estéreo y a las 10 de la noche con la segunda edición del Unicornio de la Noche de esta semana. Sigan con los 99.9 en Bogotá, Caracol Estéreo.

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0: Continúa la información. 5:01 a.m. Una semana que será seguramente muy convulsionada por las declaraciones de la mayor gravedad que entregó a la revista Semana Eva Ferrer, y luego ratificó Angie Rodríguez. También hubo un extenso reportaje de Angie en Caracol. Las acusaciones no pueden ser más graves, y pues obviamente lo que sigue es el papel de las autoridades. Pero realmente es que el menú de acusaciones al anterior gobierno tiene absolutamente de todo. De todo. Comenzamos entonces, Marcela, con el tema del día. ¿De qué quiere que hablemos, por favor?
1: Pues después de que usted ambientara esta que es la noticia del momento, titular, de la que está hablando todo el mundo, por supuesto queremos saber la opinión de nuestros oyentes frente a las acusaciones que ha hecho Eva Ferrer. Hay que señalar, ella era amiga de la ex primera dama Verónica Alcocer, pero pues le ha hecho unos señalamientos bastante graves relacionados con movimientos de dinero, con financiación política y hasta con tráfico de drogas y armas. Y por eso queremos preguntarles a nuestros oyentes qué opinan, si le creen a la señora Ferrer, porque también ya ha reaccionado el expresidente Gustavo Petro señalando que es una canallada la entrevista que ha concedido esta exfuncionaria de su gobierno a los colegas de Semana. Y así las cosas, pues están los elementos sobre la mesa para que nuestros oyentes nos cuenten qué piensan.
0: Sí, hay que recordar un temita, ¿no? Es que no solamente es una amiga que habla de otra amiga, es una funcionaria pública, ¿no?
1: Sí, señor. Ella fue consejera presidencial para la reconciliación del gobierno del expresidente Gustavo Petro, y es por esa razón que también se pronuncia el presidente Abelardo de la Espriella, porque aquí hay también, por ejemplo, acusaciones de uso de aeronaves de la Fuerza Aérea Colombiana para supuestamente movilizar dinero, movilizar droga, entre otros, y el presidente de la Espriella ha pedido como medidas inmediatas que se abra una investigación. Al comandante de la Fuerza Aérea le ha dicho que tiene que investigar de forma exhaustiva y que si se comprueba que miembros de esa institución están implicados, serán llamados a calificar servicios de manera inmediata. Y asimismo también hay una consecuencia para la capitán de policía Kelly Daniela Lozano. Ella fue edecán de Verónica Alcocer y el gobierno ha anunciado que tendrá que regresar a Colombia porque fue cancelada la comisión en la que estaba en Qatar.
0: Es que a ella también la menciona la señora Ferrer, ¿no?
1: Sí, señor. Sí, hace mención, pues al menos tendría información, según lo que dice Eva Ferrer, de esos movimientos que habría hecho la primera dama a países como Venezuela, a donde supuestamente habrían llevado droga y habrían traído de regreso una suma considerable de dinero en efectivo. Estaba hablando, ya le voy a confirmar exactamente la cifra en dólares que supuestamente trajo la ex primera dama Verónica Alcocer.
0: Dice 2.5.
1: Sí, señor. Sí, señor.
0: 2.5 millones de dólares. Pero es que eso no se queda ahí, obviamente. Ahí hay oficiales de la Fuerza Aérea que son de la mayor respetabilidad, quienes tienen a su cargo el avión presidencial o el avión asignado a la primera dama, que es otro avión presidencial.
1: Demás, claro.
0: Exactamente, hay autoridades por todas partes, hay escáneres, las maletas de los aviones presidenciales pasan por escáneres, tienen una vigilancia suprema. En fin, las acusaciones son muy, pero muy graves.
1: Y la lista es larga, pero, ¿no? Hay muchos funcionarios que ya habían sido, o muchos personajes de la vida pública que han sido mencionados en escándalos anteriores relacionados con lo que ocurría en la administración anterior, pero que aquí pues se les hace también unos señalamientos, sí, muy puntuales sobre gestiones en entidades públicas, sobre supuestos cobros para reuniones con la ex primera dama, entre otros asuntos.
0: No, es que metió al baile a todo el mundo. Y ahora Angie lo ratifica y le suma más gente al baile. Están desde Laura Sarabia, Armando Benedetti, el doctor Mauricio Pava, hasta las entidades más cuestionadas, como es la Unidad de Gestión del Riesgo, los temas de las firmas que, las entidades que financian o que trasladan el dinero, la Fiduprevisora, ProColombia, Bienestar. Bueno, ¿cómo le parece? Ecopetrol está en la lista. Ecopetrol.

0: muchas pruebas, pero ya están judicializadas, no lo sabemos. Le puedo contar es que la señora fiscal general de la Nación, Marcela, no está en Colombia y no está en funciones. Ella tiene unos días de receso. Está lejísimos, además. Está muy, muy lejos. Y aquí todo pues queda en manos de el fiscal encargado, que es el señor vicefiscal. Lo primero es saber si sobre esto ya avanzan investigaciones y lo que siempre se reclama en esto, ¿no? Pruebas. ¿Qué pruebas han aportado estas dos señoras a las autoridades? Esto apenas comienza. Nos vamos con otra noticia de Colombia, tiene que ver con el mundo porque está en Naciones Unidas. Y Juan Pablo, lo que anticipamos sucedió. Ya sí, el señor embajador en Nueva York recibió la visita y fue el propio canciller el que le informó a Naciones Unidas que la comisión de verificación del tema de tierras del acuerdo de paz no va más, Juan Pablo.
1: Así es, y eso pues significaría que a Naciones Unidas y la misión de verificación le quedaría solamente una tarea o una misión, la de acompañar a los excombatientes en su proceso de reincorporación a la sociedad civil. La reforma rural integral, que era el otro punto que estaba siendo acompañado por Naciones Unidas, quedaría por fuera. Y fue el ministro de Exteriores, como usted bien lo señala, Julio, el ministro Bula, quien hizo la presentación o el anuncio de lo que espera el gobierno. Quiero ser claro, dijo el ministro, lo que nos reúne en Naciones Unidas es, primero, señalar que el compromiso de Colombia permanece intacto y que lo que busca el gobierno ahora entonces es cumplirle a los excombatientes en las obligaciones, en los mecanismos y en las instituciones que garanticen que estos puedan tener su proceso de reincorporación. Pero el asunto rural, pues, quedaría por fuera, y eso, pues, abre las preguntas sobre por qué, si esto hace parte del acuerdo.
0: Vamos a hablar ahora de la gran preocupación que hay sobre el tema del costo de los combustibles por cuenta de la guerra. Ese arreglo que habría hecho el presidente Trump a espaldas del señor Zelensky con el señor Putin. Y lo otro es si eso será suficiente para contrarrestar. La primera página del Financial Times de fin de semana decía que el impacto sobre los viajes no se podrá detener. Van a dispararse los costos de los vuelos. Nos vamos con más noticias a esta hora. El presidente de la Espriella hizo balance de sus 2 meses de gobierno y le dijo a las marchas de oposición: ya hay un decreto, ¿no? Así es que las marchas esta vez no podrán desbordarse como lo han hecho en el pasado. No va a permitir un solo bloqueo. Transmilenio no será trinchera del vandalismo. El punto más sensible de su intervención tuvo relación con las marchas convocadas por la oposición. No está de acuerdo con esas movilizaciones justo cuando se habla de la reconstrucción tras el terremoto. Dijo que es muy probable que haya intenciones políticas para afectar su gobierno. El gobierno solicitó trámite de urgencia a modificación del presupuesto para reconstrucción y fenómeno del Niño. Otra noticia de hoy en Colombia, Marcela.
2: Pues otra noticia que tiene que ver con una conversación, una llamada que sostuvieron el presidente Abelardo de la Espriella y el secretario de Estado de los Estados Unidos, Marco Rubio. Fue una charla de unos 15 minutos, según ha revelado el propio gobierno colombiano. Y además se supo que hablaron de la situación actual de Colombia, los principales acontecimientos nacionales y los desafíos que enfrenta el país. Este pronunciamiento también indica que ambas autoridades conversaron sobre la importancia del apoyo mutuo, la cooperación bilateral y el fortalecimiento de las relaciones estratégicas entre Colombia y los Estados Unidos.
0: Seguimos con más noticias a esta hora de los Estados Unidos. Ana, ¿cómo despertamos hoy?
3: Pues hoy despertamos a propósito del caso de Álvaro Pulido Vargas, empresario colombiano, socio de Alex Saab, quien debería comparecer el día de hoy ante una corte federal en el sur de la Florida.

0: Esto después de ser arrestado para enfrentar dos procesos por presunto lavado de dinero y sobornos vinculados al régimen de Nicolás Maduro. Recordemos, Pulido tiene 62 años, está acusado, tiene dos casos judiciales, uno del 2019, otro del 2021. Permanecía prófugo de la justicia estadounidense. Hace unos días ya habría llegado a Estados Unidos y finalmente ya está bajo custodia federal y debe hoy presentarse ante una corte. Él está vinculado a los casos de las cajas CLAP, el esquema de corrupción que estaba relacionado con los alimentos, suministros de alimentos y también con unos programas de vivienda. Así que veremos cómo esto afecta. Recuerde que él también pudiera ser un jugador importante en el caso de Nicolás Maduro.
1: Sí, yo creo que es garganta profunda número dos, Ana.
0: Pues, a ver, aquí hay dos escenarios. El señor acaba de llegar a Estados Unidos, él tiene su propio chicharrón, al igual que lo tiene Alex Saab, por ejemplo, y puede ser, después de Alex Saab, el segundo testigo para terminar condenando al pez más grande.
1: Exactamente. Muchísima información tiene el señor Pulido. Bueno, eso se verá con el pasar del tiempo. Ana, quiero preguntarle por aquella mujer condenada a la pena de muerte que aguantó las dos inyecciones letales y no murió. Tengo entendido que ya está otra vez de vuelta en la cárcel. ¿Ahora va por una tercera inyección o qué pasa?
0: No, pues Julio, mire, en este momento todo está frenado porque desde que ocurrió esa ejecución fallida, el gobernador del estado dijo que se van a frenar las ejecuciones hasta que se averigüe qué fue lo que pasó. Entonces, por ahora, ella está en prisión. Ahora, existe la posibilidad de que vuelva a ser ejecutada en algún punto porque ella sigue estando en el death row, ella sigue estando en la fila de la muerte. Entonces, por ahora no hay ejecución anunciada, le repito, por ahora están suspendidas las ejecuciones. Ella, lo que ha pasado con ella es impresionante, una mujer que recibe dos inyecciones letales y sigue viva. Ella creo que está caminando, creo que está hablando, no la he visto, ¿no? Pero los informes, ya está de regreso en la prisión. Hay muchas teorías de qué pudo haber pasado, incluyendo lo que se dice es que ella tenía un problema en las venas y la inyección letal, la sustancia médica que es lo que mata a la persona finalmente, no le habría entrado al torrente sanguíneo, sino que se pudo haber quedado en los músculos, en la grasa, pero pues eso todavía es especulación, realmente no se sabe qué pasó.
1: Avanza la campaña, estuvo el presidente de los Estados Unidos en uno de sus mítines, convocatorias. Por ahí alguien se le atravesó, Ana, y le dijo algo y le tocó interrumpir el discurso. Y el presidente le dijo al final, usted lo que tiene que hacer es dieta porque está muy gordo, ¿no?
0: Julio, ¿sabe qué? Sí, creo que eso pasó, pero déjame buscarle exactamente cuál fue la palabra que dio el presidente.
1: No, le dijo, no está muy gordo, haga dieta, todos hacemos dieta, haga dieta.
0: Y alguien que no le cayó en gracia, no le cayó en gracia.
1: Pero mire esta noticia que le confirma a usted la responsabilidad del sector empresarial con la pornografía infantil. La noticia la leo de Pornhub. Pornhub es como una plataforma de pornografía.
0: Sí, claro, la principal.
1: Esa plataforma confirma que eliminó 10 millones de videos de pornografía infantil. ¿Y sabe por qué los eliminó? Porque Visa y Mastercard suspendieron su sistema de pago a esa máquina. Es decir, Pornhub sabía que tenía 10 millones de videos de pornografía infantil y que se pagaban con Visa y con Mastercard. ¿Pero qué es esto? ¿Esto es una confesión, Ana?
0: No. Pero eso es una cosa de otro nivel, Julio, y debería haber algún tipo de responsabilidad, porque, a ver, esto es parte de las críticas que se hace a ciertas páginas de Internet. La pornografía es perfecta para el que la quiera, pero de adultos. O sea, usted no puede decir, no, lo quité porque me tocó. Usted tiene que decir, no, lo quité porque lo encontré, en el momento que lo encontré. Y además, le repito, Pornhub es probablemente la página pues más destacada de pornografía que hay en Estados Unidos.
1: Eso es como el Google, ¿no? La gente del mundo de la pornografía entra a Pornhub. Pero están diciendo, cancelamos 10 millones de videos infantiles. La razón, Visa y Mastercard nos quitaron de la cuenta. Entonces, ¿cómo es la cosa? Primero que todo, ¿qué hacía ahí Visa y Mastercard? Y segundo, si ellos sabían que existían, ¿por qué los mantenían? Le dejo la inquietud, porque usted tiene niños que serán adolescentes y ese es uno de los grandes problemas. Nos vamos con más noticias a esta hora. Espinosa, titular de hoy.
2: Un titular, Julio, triste. En Colombia se han registrado este año 97 masacres, 376 personas asesinadas, lo que convierte a este año 2026, a falta de casi tres meses, en el de mayor número de estos hechos en la última década, por encima de las 96 masacres de 2021. La reciente ocurrió en Segovia, en Antioquia, tres cuerpos con las manos amarradas, signos de tortura y heridas de bala en una zona de disputa entre el Clan del Golfo, el ELN, y las disidencias de las FARC. Quiere decir, Julio, que en estos próximos tres meses todo lo que ocurra ya será un triste récord para Colombia.
1: Seguimos con noticias en Colombia. Marcela.
3: Noticia con el gobierno nacional y sus ministros que han rechazado lo que han calificado como ataques de carácter misógino, sexista y denigrante dirigidos en contra de la primera dama de la nación. El pronunciamiento se produjo por cuenta de una publicación del caricaturista Julio César González, conocido como Matador, contra la primera dama, a quien llamó ratita en sus redes sociales. Este comunicado, firmado por todo el gabinete y otros integrantes del alto gobierno, señala que los ataques contra el aspecto físico de las mujeres son formas de descalificación que consideran profundamente misóginas, porque dicen no cuestionan las ideas, sino decisiones que no tienen que ver con su trabajo.
1: No, pero es que Marcela, yo ni más faltaba que un caricaturista, un humorista, pues ese es su trabajo, ¿no? Burlarse, y pero todo tiene un límite. Si usted tiene alguna pregunta como periodista, usted eleva una pregunta respetuosa, un derecho de petición, llama a su oficina. Si usted quiere saber algo sobre recursos públicos, cómo se usaron o dónde están, ni más faltaba que ella, pues ni más faltaba tendrá que responder. Pero tratar así a ella o a cualquier persona, sencillamente inaceptable, ¿no?
3: No, es que hace rato ya se cruzaron varios límites, y en el caso de Matador, quien pues por supuesto lo recordamos porque ha sido un caricaturista muy reconocido en nuestro país, que en su momento pues recibió de hecho muchos elogios por el trabajo que hizo, pues en este momento ya ha recurrido permanentemente a burlas al aspecto físico de las mujeres. Ocurrió en la pasada campaña presidencial con la ex senadora Paloma Valencia, y muchos se lo han criticado, pero él pues continúa llamando humor algo que por supuesto no lo es.
1: No, inaceptable. Inaceptable.
2: Inaceptable. Tuvo un problema de violencia intrafamiliar con su esposa, ¿no?
3: Sí.
2: Él habló de esto públicamente, pidió perdón, pero no estoy seguro si tiene alguna intención en cambiar, porque realmente lo que dice Julio, el tono del mensaje es, pues es terrible.
3: No,
2: la verdad, si normalizamos estos comportamientos, y esto se nos va a complicar mucho a todos.
1: No, Espinosa, usted tiene todo el derecho como periodista de preguntar.
2: Claro.
1: Óigame, entraron a una fundación unos dineros para la reconstrucción. Por favor, infórmenos dónde están. Punto. Sí.
2: Bueno, lo hizo el editorial del Espectador de este fin de semana, del domingo. Precisamente preguntaba sobre ello. ¿Qué pasa con esa plata? ¿Cuánta ha entrado? ¿En qué se está utilizando? Hay demoras en ciertas zonas, en Pereira, en Risaralda. La gente siente que las cosas se mueven un poco más lento. Yo creo que eso es absolutamente legítimo, pero lo otro no, por favor, de verdad.
1: Sí. Sí, no. No se compadece. Nos vamos con el Papa. El Papa informó Caracol sobre una intervención que él mismo hizo pública en el balcón de San Pedro, de la Plaza de San Pedro. Un nódulo en el pulmón. Y hay mucha especulación. Si lo van a operar hoy, tengo entendido, o mañana, pues él está en manos del Hospital Gemelli. Son los mejores médicos que puede tener cualquier sacerdote en el planeta o cualquier persona, y la salud del Papa se vigila con mucho cuidado, y más por una razón: es que ese Papa, entre otras cosas, lo que tiene es juventud, y eso fue uno de los atractivos para elegirlo Papa. El Papa tiene un viaje a la vuelta de la esquina a Uruguay, Argentina y a Perú, y aunque la recuperación se dice será pronto, eso no tiene por qué afectar. Pero extirpar un nódulo que está perfectamente encapsulado tiene que tener una razón de riesgo, más de un tamaño tan pequeño. Néstor, es de 3 milímetros. ¿Qué se sabe? ¿Cuándo será la intervención y la recuperación del Papa?
4: Así es, Julio, y todos los oyentes de Caracol, 12 del día, 22 minutos. Estamos al ingreso del Policlínico Gemelli, donde el piso 10, el apartamento papal, el Vaticano 3, ya está listo para recibir al pontífice León 14. Aún no se ha confirmado si la intervención se hace hoy mismo. Lo que sí está confirmado es que se hará el ingreso, lo recibirá su médico personal, Luigi Carbone, y el gran médico Stefano Margaritola, que es un experto en medicina robótica. ¿Esto qué quiere decir? Que puede ser una intervención no invasiva, pero todo depende sobre todo de del análisis que se haga de este nódulo, que es como una mancha en el pulmón. Llama la atención esta información, que parece un déjà vu aquí, viendo en el Gemelli otra vez lleno de prensa, de periodismo, de curiosos, porque este papa que estuvimos en Francia acompañándolo lo vimos muy bien, muy enérgico, pero también llamó la atención como él mismo quiso anunciar esta hospitalización. También, como usted lo decía, estamos a puertas del 6 al 17 de noviembre de una visita muy anhelada por América Latina. Pero esto implica en 14 vuelos, implica, por ejemplo, una visita a Cusco, que está ubicada a 3.400 metros de altura, que usted sabe que allá el oxígeno baja la posibilidad de la respiración. Y según lo que se hacen las cuentas, es que si es operado mañana tendría 8 días de recuperación, 7-8 días, es decir, hacia el 20 de octubre, como anunció el Vaticano, están canceladas audiencias y citas, pero luego vendrían más o menos 20 días de recuperación y el viaje iniciaría en 13 días. Así que también hay la mayor expectativa. Ayer el presidente Milei habló y dijo que Argentina está dispuesta a aplazar o a cambiar las fechas, pero todo depende, sobre todo, todo depende en este momento de qué dice ese parte médico, que se espera hacia el final de la tarde, independiente se haga o no hoy la intervención, pero pues de nuevo se está viviendo esto. La última y única vez que ha estado hospitalizado Robert Prevost fue en 1985 por una fiebre de tifoidea en Perú. Y otro tema interesante es que hoy reaparece en su equipo médico Maximiliano Stapazotti, que es el aquel enfermero muy amigo de Francisco, y entonces lo veremos allí de nuevo al lado del hombre vestido de blanco y en esta situación pues tan difícil, pero en este momento lo que se tiene la mayor atención es en cómo va a evolucionar la salud del pontífice número 267 León 14.
1: Pues ese fue el enfermero que despidió al papa, ¿no?
4: Exacto, Maximiliano Strapetti, claro, él era el que prácticamente, él fue el que autorizó el encuentro con el rey Juan Carlos, él fue el que manejó el protocolo del encuentro con DJ Vance, el vicepresidente, él manejaba prácticamente todo al final. Cuando llegó cuando murió Francisco, como sucede en algunos casos, lo alejaron del Vaticano, pero mire que esto indica, seguramente es el mismo Papa León quien ha pedido que Strapetti esté allí cerca a él, porque tiene gran experiencia, pero hay que ser muy atentos también con este doctor Stefano Margaritola, que es un científico impresionante. Aquí el Gemelli, recordemos, fue donde trajeron a Kate Middleton después de que le descubrieron ese cáncer y que estuvo tan mal, y fue aquí en el Gemelli donde le lograron extirpar y curar de alguna manera. Entonces este es considerado uno de los mejores hospitales del mundo y estará en las manos pues también de grandes científicos, que casi todos son de la Universidad Católica, donde también queda la sede de esta ciudadela de la salud, que es el Policlínico Gemelli.
1: Marcela, otra noticia del día en Colombia.
3: Pues otra noticia, Julio, que nos llegó a recordar justamente a propósito del titular que usted mencionaba de las marchas de esta semana, que mañana se va a dar ese primer pulso entre el gobierno y la oposición en las calles. Como se sabe, la Casa de Nariño está trabajando en ese nuevo protocolo para atender la protesta social, pero el expresidente Gustavo Petro anunció que estará en la movilización prevista para mañana, la cual se empieza a ambientar la negociación del salario mínimo del año 2027. Está convocada por centrales obreras como la CUT, FECODE y sectores del Pacto Histórico.
1: Nos vamos con más noticias a esta hora. Vamos a nuestra ronda país, pero antes actualizarnos de lo que está pasando entre Rusia, Ucrania y Estados Unidos. Catalina, desde Teherán.
5: Julio, muy buenos días. Pues seguimos con esas declaraciones que había dado el presidente Donald Trump de que había un cese al fuego, especialmente o solamente en el campo energético. Sin embargo, esto no se ha cumplido porque el presidente Zelensky ha asegurado que él lo aceptaría en caso que Rusia lo haría. Y es que recordemos que la mejor arma de Ucrania en esta guerra se ha convertido a atacar con drones de larga distancia refinerías dentro de Rusia con el objetivo de afectar las operaciones del ejército ruso dentro de Ucrania durante esta invasión que comenzó el 24 de febrero de 2022, Julio, pero sin embargo esto todo tiene grandes problemas porque realmente dentro de Ucrania no hay refinerías. Lo que ataca a Rusia básicamente dentro de Ucrania es mucho, además del campo militar, donde se suplen las armas, las bases civiles, donde tienen las galpones, los supermercados en los últimos días. Sin embargo, es especialmente el campo energético. Así que Zelensky no ha aceptado todavía esta tregua porque Rusia tampoco ha cumplido su promesa. Así que Trump sigue bastante bravo con Zelensky. Zelensky sigue diciendo que los problemas que tiene con el petróleo Estados Unidos no es relacionado con los ataques a Rusia, sino con el cierre del estrecho de Hormuz.
1: En segundos volveremos a Estados Unidos. La tragedia en California de un colombiano que habría asesinado a sus hijos. Hay más noticias de hoy en Colombia. Pues Espinosa, ¿qué tal que nos quiten los aranceles?
2: Sí, esa es una posibilidad cada vez más factible, Julio, ¿no? Lo mencionó el presidente Trump el fin de semana, y pues eso sería un triunfo diplomático de marca mayor para el gobierno, ¿no? Porque lo criticaron mucho cuando se pusieron los aranceles después del viaje que hizo el vicepresidente Restrepo a Estados Unidos, y los aranceles se quedaron allí, y finalmente el presidente Trump, lo que yo entiendo es que ha dicho que esa es una posibilidad real y que lo están examinando. Ojalá, sería una noticia pues muy buena para los colombianos en general, particularmente para exportadores, obviamente.
1: Bueno, y coincide con lo que nos contó Marcela, que hubo llamada del presidente y otra vez la Casa Blanca o el Departamento de Estado. Sí. Nos vamos con más noticias. Bueno, se acabó la fiebre de Shakira y deja 700.000 personas. ¡Qué locura! La imagen de Colombia en Madrid. El mundo de Shakira, el mundo de los colombianos en el Día de la Hispanidad. Y bueno, mientras tanto, un pulso político que comenzó ya al rojo vivo. Cristel está en directo desde Madrid.
6: Buenos días, Julio. Sí, el Tribunal Supremo mantiene la suspensión del derecho al voto para los nacionalizados a través de la Ley de Memoria Democrática denominada como la Ley de Nietos para las elecciones generales del próximo 29 de noviembre. Es decir, estas personas que son alrededor de 163.000 no podrán votar en estas elecciones generales. La Sala del Contencioso Administrativo ha rechazado las peticiones de la Abogacía del Estado, la Fiscalía, que reclamaron que permitieran votar a los descendientes del exilio, debido a que consideran que no hay tiempo suficiente para revisar el censo de residentes en el extranjero.
1: Muchísimas gracias. Hubo problemitas con el AVE, ¿no? En pleno puente del Pilar parece que se incendió un vagón y suspendieron la línea Madrid-Barcelona. ¿Sabemos si ya se restableció o qué fue lo que pasó?
6: Continúan los incidentes, está restablecido, pero no en su totalidad, Julio. Sí, se ha incendiado un vagón de un tren de un AVE desde Barcelona hacia Madrid. Eso ocurre el fin de semana.
1: 11.000 viajeros afectados. Nos vamos con más noticias. Marcela, ¿estuvo viendo lo último de Shakira?
3: Claro.
1: La cantidad de gente, los videos, la locura.
3: Los invitados, ¿qué tal esa presentación con Maluma? No.
1: Uy, pero hay un bailecito.
3: Sí, hay mucha química.
1: Hay un bailecito, ¿no? Bailecito.
3: No, pero espectacular. Cerca, no, ellos dos se entienden, y de hecho Shakira lo dijo, ya tienen 4 colaboraciones juntos y se entienden muy bien en el escenario, pero lo que ha pasado con Shakira en Madrid, pues realmente nos llena de mucho orgullo, Julio, esa lista de invitados que tuvo en su cierre de residencia europea, y la verdad, pues un espectáculo que cambia la historia de los conciertos y de las residencias de los artistas en el mundo.
1: Yo creo que Ana no vio ese baile porque lo hubiera comentado.
0: No, sí vi el baile. Perdóneme, sí vi el baile, sí, sino que hay un momento en que, con otras vainas,
1: en el cerebro nada más dice, me funciona. Como que ella la mano hace, uy, detente, ¿no? Uy.
3: No, como un merengue, como una,
0: así. Sí, no, pero además es que hubo unos pegaditos. Pero eso es, yo creo que ahí, yo decía, usted sabe que hace poco Maluma salía con su bebecito nuevo, con esa traga, yo decía, pucha, aquí como él dice, esto es trabajo, le dice a la señora.
1: Arte.
0: Yo me quedé pensando, claro. Sí, yo me quedé pensando.
3: Y se lo preguntaron, claro. Se lo preguntaron en El Hormiguero, porque Maluma estuvo en El Hormiguero, y él respondió y dijo, no, pues que tienen tanta química como artistas y que además son amigos, que a veces pues se puede entender algo distinto, pero que son al fin y al cabo colegas y amigos y que se entienden muy
0: pero
3: bien.
0: Pero muy
3: trabajando.
0: Colegas, verdaderamente, muy colegas. Súper colegas.
1: Bueno, Ana, le tengo aquí los mejores alimentos para su salud sexual. Entonces, usted me va diciendo si los consume o no los consume. Y para usted también, Marcela. Sí. Para usted también tengo.
0: Déjeme ver.
1: A ver. Marcela, ¿usted come ostras?
3: Uy, no.
1: No, listo.
3: No tanto, no.
1: Ahí entonces se le baja un poco.
0: Empieza el problema.
1: Ana, usted sí le mete a las ostras, ¿no?
0: Sí, yo la meto. Pues no es todo el tiempo, pero sí me gustan. Con un poquito de limón.
1: Bueno, la fruta ideal, la número uno, es el watermelon, la patilla.
0: Mentira.
1: Porque tiene citrulina, sí.
0: Bueno. Ay, caramba, pero eso sí puedo. Y además uno se siente en la playa y se mete como 25 watermelons sin problema. Porque
1: exactamente.
0: Además, como queda frito.
1: Bueno, entonces hágale al watermelon.
0: Y eso ayuda, me ayuda a ponerme como sabrosita.
1: No, sexual health. Pues, naturalmente, eso es.
0: Para
1: o sea,
0: que
1: es un complemento. Es un complemento. Claro. O sea, eso solo no funciona. Se necesita la otra parte que, bueno, ahí la está trabajando.
0: Estamos mejor. Ah, yo no le conté, es que ayer fue festivo. Julio, la vaina está.
3: Ana, no queremos saber, Ana.
0: Ah, bueno, pero está bien.
1: Chocolate oscuro, dark chocolate.
0: No me gusta.
1: No, estoy preocupado, es por Marcela, no le gusta nada. Salmón, no. Marcela.
3: Sí, uy, el salmón sí, podría. Todo
1: eso es omega 3.
3: Perfecto.
1: Mire, vitamina E. Aguacate.
3: Ah, también.
0: Ay,
3: salmón y aguacate es una gran combinación.
1: Sí, perfecto. Carne roja.
0: Sí, también.
1: Sí, es rica en zinc.
0: Claro, muy bueno.
1: Y en hierro. Importantísimo, son malucas, pero busque la manera de comérselas. Las pumpkin seeds, las semillas de la calabaza.
3: No. Sí, se las puede tostar y
1: no, hagan el esfuerzo.
3: Son ricas.
0: No lo hago.
1: Bueno, chili peppers. Los ajís rojos.
0: Ah, ají. Los ajícitos.
3: Con moderación.
1: Rojos.
3: Pero sí.
1: Y finalmente algo delicioso que no le hace daño a nadie porque son antioxidantes. Le estoy hablando de las fresas.
0: Son los nueve
1: alimentos que la vuelven a usted campeona en salud sexual, Ana.
0: Pues, Julio, perfecto. Yo voy a empezar a consumir más esas cositas para que la vaina me siga como sonriendo.
1: Sí.
0: ¿Usted no se da
1: ahora,
0: cuenta que cuando la parte... Cuando uno tiene como una buena salud sexual, Julio, como cuando la vaina va de viento en popa, usted no se siente como que diferente, como que usted camina por la vida como con un flow diferente.
1: Seguimos con las noticias, las más importantes. Vamos, Juan Pablo, titular del mundo.
7: Bueno, Julio, el mundo mirando hacia Oriente Medio, porque un fin de semana que sacudió a los principales aeropuertos de Arabia Saudita por cuenta de ataques hutíes hechos desde Yemen, pues está generando un nuevo foco de inestabilidad para esa zona, ya en problemas por la tensión del Estrecho de Hormuz y, por supuesto, por lo que está haciendo Israel en la zona de la Franja de Gaza, el sur del Líbano, en fin. Los ataques del fin de semana, que dejaron un sinnúmero de heridos, han dejado en evidencia la vulnerabilidad de los cielos de Arabia Saudita, un país que, por supuesto, está contando en este momento con el respaldo de un bloque tipo OTAN que se ha consolidado en esa zona del planeta y con el cual espera poder contraatacar o evitar esta ofensiva aérea. pero justamente eso es lo que ha demostrado esta ofensiva hutí, y es que no hay defensas aéreas en Arabia Saudita, y un país que en este momento se convierte en el nuevo frente de estos proxies de Irán, pues estaría pasando por serias dificultades, y por ende, uno de los principales sectores del tráfico marítimo en el mundo, el Mar Rojo.
1: O sea, un aeropuerto internacional como el de Riad no sí. tiene fuerzas antidrones.
7: No tiene defensas antiaéreas, Julio.
1: No.
7: Y por eso pudieron con semejante facilidad impactar no solo el aeropuerto de Riad, sino otro aeropuerto también destacado en el territorio de Arabia Saudí, con los resultados lamentables, y sobre todo la destrucción que dejan, los cielos completamente afectados y muchas aerolíneas cancelando ya sus vuelos hacia Arabia Saudita: Air France, Air India, Cathay Pacific, Delta, Etihad, Lufthansa, Qatar Airways. Todos han dicho: no vamos a volar de momento ni a Riad ni a otras ciudades de Arabia Saudita porque no hay garantías.
1: Esos son aliados de Irán, ¿no, Juan Pablo?
7: Los hutíes, sí, los rebeldes hutíes sí. desde Yemen son aliados de Irán. Por eso digo proxies, porque finalmente lo que se considera hacen ellos es una guerra por interpuesta persona, pero que tiene unos objetivos similares.
1: Muy bien. Le tengo una buena noticia de una serie que usted gozó mucho en los años 80, Miami Vice.
7: Claro que sí.
1: Vuelve la película. La película de Miami Vice.
7: ¿Pero sí, con todo? ¿Con Don Johnson?
1: No. No, no, no. Y también nos quitaron. Acuérdese que había uno medio latino, ¿no?
7: Y claro. Lo importante era la chaqueta blanca remangada.
1: Y la camiseta.
7: Sí, señor, camiseta y chaqueta blanca remangada.
1: Bueno, todo va a ser igual. Va a ser localizada en el Miami 80. Están claro. haciendo casting. Ana ya se inscribió para el casting. Michael B. Jordan será Ricardo Tubbs. Ricardo Tubbs. Ese papel lo hizo Philip Michael Thomas. Y Sonny Crockett, o sea, Don Johnson, lo va a hacer Austin Butler. Oh. Ya arrancaron el rodaje, pero están buscando chicas latinas para ese Miami ochentero.
0: Dirige bueno.
1: Joseph Kosinski, el mismo de la Fórmula 1 y el mismo de Top Gun, de Maverick.
7: Uy, uy.
1: La película se inspira en el piloto de la primera temporada de Miami Vice.
7: O sea, es revivir el Miami Vice original.
1: Sí, señor. Y me permito informarle que en el reparto hay un colombiano.
7: ¿Quién?
1: Se llama John Leguizamo.
7: Ah, qué bueno. ¿Y va a ser sí. el malo?
1: No.
7: ¿No?
1: No. No. No. Solamente dice en el reparto John Leguizamo.
7: No, no, no, no estoy no seguro.
1: Sé. No, no sé, no respondo, no.
7: Puede pasar, ¿no?
1: Sí, puede pasar. Lista la nueva película de Martin Scorsese, protagonista Leonardo DiCaprio.
7: Ay,
1: tiene como actriz a Jennifer Lawrence. Se llama What Happens at Night. ¿Qué pasa por la noche? La película de Félix Nada que llega a los 100 millones.
0: Ay, Dios nada. Mío.
7: El Correcaminos.
1: El Coyote. Búsquela, Ana. Box Office Mojo. Sigue sí, parqueada en 98 millones. Sí, no. No
7: avanza. Óigame, el fin de semana fui a ver La Bola Negra, Julio.
1: Ah, no, eso es lo máximo.
7: Tan impresionante.
1: Sí,
7: es poesía hecha cine.
1: Sí, ¿y no le pareció un poquitico larga?
7: No, sabe, pues. No, no me pareció larga. Le tengo que ser honesto. Siendo que es larga, porque son casi tres horas. Pero sí. no la sentí.
1: Ok.
7: Creo que hicieron
1: no, esa va a ser, va a ser la película del año, la película ¿sabes? Del año entrante de los premios, se va a ganar todo.
7: Uf, sin duda. Todo.
1: La película más taquillera de este fin de semana se llama La Otra Mami, Other Mommy. Hizo 27 millones. Y hay nuevo comercial de Sydney Sweeney. Creo que lo tengo. nuevo comercial de No BS. Siempre significa BS, no bullshit. O sea, no tonterías, ¿no? Uh-huh. Bueno, sí, claro. Pues escuche el comercial de la espectacular Sydney Sweeney anunciando una empresa de apuestas deportivas. Juan Pablo, antes, por favor, deme dos comentarios y oyentes que quieran hablar sobre el tema del día, toda la explosión de entrevistas, la de la señora Ferrer en revista Semana y la de la señora Angie Rodríguez, que estuvo aquí en Caracol.
7: @Berito009 escribe en X. Sobre esto no hay nada que opinar. Si hay delitos, que investigue la justicia, pero que haya pruebas, porque el me dijeron no es una prueba de nada aquí y tampoco en el Japón. Y escribe también sobre nuestro tema del día, @Riveros Molano. En pelea de comadres se saben las verdades.
1: Aquí está su comercial, Ana. Escuche a Sydney Sweeney.
8: There are grown men making spreadsheets to bet on what color underwear I'm wearing. I mean, I'm flattered. There's insider trading on dictators dying and armies of bots manipulating it all. There's someone sitting in a bathroom stall betting their 401k on a war. And then there are people who just trade on sports. No big is, just sports.
0: Yeah. Julio, le explico el comercial.
1: Sí, es una apuesta interesante, ¿no? ¿De qué color será la ropa interior? Bueno, en fin.
0: Sí, o sea, ella básicamente se está burlando de las personas y las apuestas que hacen, arrancando porque hay personas que están apostando por el color de sus panties, personas que apuestan por guerras, personas que apuestan por, bueno, cantidad de vainas. Y al final dice, en la página a la que está promocionando, que es una página de apuestas de deportes, y ella aparece con unos panties blancos y luego se tapa los senos con dos pelotas de fútbol. Dos balones, no, sí, dos balones de fútbol.
1: Los niveles de sensualidad de esa mujer son de otro mundo, ¿no?
0: ¿Sabe qué es lo más controversial del comercial, Julio? Que ella lo haga precisamente ahora, porque hace unas cuantas semanas había otro comercial, digamos que del mismo formato, y ella fue muy criticada porque había algunas deportistas que decían que esos comerciales estaban sexualizando a las mujeres y le quitaban importancia a los logros del deporte femenino. Y ella, en vez de echarse para detrás, dijo, aquí vamos otra vez.
1: Nos vamos con Ronda País, pero antes los oyentes opinando del tema del día. Don Jesús, bienvenido.
9: Yo diría, Julio, que la verdad no se establece por la cantidad de titulares o de programas, sino por la solidez de las pruebas. Y también diría que es una cortina de humo por la verdadera situación de los afectados por el terremoto y sus donaciones. Un gran día, Julio.
1: Para usted, don Jesús. Don Roberto, ¿y usted qué opina?
10: Buenos días, Julio. Primero que todo, muy buena la entrevista de Gustavo Gómez con Amparo Grisales y Ana Sin Límites, excelente. O sea, felicito a Ana y que siga así. O sea, eso. Muy bien con Grace y
1: con Marcela,
10: y con la periodista, la otra periodista de ustedes. Bueno, excelente Ana Sin Límites. Y en cuanto al tema del día, creo yo que la fiscalía debe tomar cartas en el asunto. Si hay pruebas, pues que las muestren, y si no, pues entonces que los absuelvan, pero que la justicia haga lo suyo. Un besito para Ana, gracias.
1: Caramba, Ana, pero eso sí.
0: Julio, qué bien,
1: es un,
0: ¿no?
1: Es un primo
0: para
1: suyo.
0: Para Marcelita,
1: ¿no?
0: Para Grace, sí. No, muy bien. Muy
7: quiero
0: bien.
7: Mandar un besito a esa Marcela.
3: Ay, gracias.
1: Ay, gracias.
0: Bueno, no le hice daño.
1: Y dele un abrazo, dele un abrazo. Salió bien.
0: Pero hoy, el próximo sí puede
1: hoy,
0: ser.
1: Hoy es el programa, ¿no, Ana? Hoy es martes.
0: Sí, Julio. Sí,
1: ¿y hoy a quién tiene?
0: Hoy tengo una persona querida, Julio. Sí.
1: Sí.
0: Muy querida, sí.
7: ¿Tu mamá, por fin?
0: A usted.
3: ¡Julio!
7: Ah.
1: Ay.
0: Sí.
1: Ay,
7: deseo mucha suerte, Julio, ¿no? Mucha suerte.
1: Al menos dime una pista, ¿cuál es el tema?
0: El que anda con cojo, al año cojea.
1: Bueno.
3: Yo creo que mejor déjelo ahí, pero prepárese.
0: Pero no te, pero
7: Julio, no ya, vaya, ya, no ya. Vaya, Julio,
0: usted
7: no
0: se
7: vaya.
0: Comprometió a colaborarme también, entonces igual que Juan no Pablo, vaya. Igual que Marcelo, igual que Grey, les toca.
1: Vamos con otro oyente a esta hora. Nelson, buenos días.
11: Vamos, Julio, buenos días.
1: Nelson, ¿qué nos quiere decir?
11: Bueno, yo opino que siempre hay que la justicia debe investigar con claridad todas las situaciones que ocurran, sean de derecha, sean de izquierda. A ver si mejoramos este país.
1: Muchas gracias. Pruebas. Bueno, esa no es la labor de los periodistas. Las señoras dan declaraciones. La señora Ferrer aquí ya había dicho cosas gravísimas también, Marcela.
3: Claro.
1: No pasó nada porque no presentó ninguna prueba.
3: Es que ese es el punto. Ella tiene que empezar
1: a hablar. Es que yo vi, es que a mí me dijeron. Claro, y tiene que explicar. Doña Angie dice que ella oyó. Angie dice que ella escuchó, dijo en la entrevista de ayer en Caracol, que ella escuchó una gritería fuertísima en una oficina.
3: Y que era el pan de cada día, que le dijeron sí. Que eso no era un problema, que porque pasaba todo el tiempo, sí. Pero más allá de eso, en lo que tiene que ver con delitos, pues sí tienen también ellas que explicarle al país y a la justicia por qué guardaron silencio en su momento, más en la época en la que eran funcionarias del gobierno, porque doña un servidor Eva, público tiene la obligación de denunciar.
1: Claro, doña Eva era funcionaria pública, Si ella es testigo de un delito, tiene que denunciarlo, pero es que no habló de un delito. Escuche este menú. Juan Pablo, tráfico de armas, tráfico de drogas, transporte de dólares en efectivo, uso de bienes públicos como aviones de la Fuerza Aérea para lo mismo. Pare ahí, solo con eso, con el 5% de lo que dijo la señora con pruebas, sí, eso es. Estamos ante un lío mayor.
7: Pero gigantesco. Pero hay que probarlo.
1: No, y sobre todo para todo el proyecto político, ¿no? Imagínese no, pues usted, sí se feriaron, manejaron como les dio la gana, ProColombia, Artesanías, Bienestar, la ANI, el DAPRE.
3: Ecopetrol.
1: ¿Y los señores catalanes qué? ¿Los señores italianos qué? Ahí habló de claro, un señor Danilo del Romero. Que se ha hablado varias veces,
7: Romero.
1: ¿No?
7: Romero.
1: Habló de Carolina Plata.
7: La esposa de Danilo.
1: ¿No era una colega nuestra?
7: No, es otra persona.
12: Ella tuvo un cargo oficial en el gobierno, en el despacho, en la oficina de la primera dama. Era la persona que se encargaba como de los asuntos de protocolo de la primera dama Alcocer al principio, y en efecto es la esposa de Danilo Romero, que ha tenido siempre muchos intereses en los negocios de hidrocarburos, así como los dos italianos, Enrico Romagnoli y Fabio Massiliano. Lo que dicen es que ellos despachaban desde el Four Seasons en Bogotá y que tenían también una cercanía con Ecopetrol y con no, Ricardo Roa.
1: Recuerde usted que el presidente antes de ser presidente, no sé si ya presidente electo o candidato, tuvo una tuvo un problema de salud en Florencia y allá se quedó un largo rato, ¿no?
3: Sí, de correcto. Hecho, sí, hay fotos de reuniones que sostuvo allá.
1: En la casa de Danilo, ¿no?
3: Sí. Uh-huh. Y se reunió allá, por ejemplo, con el expresidente César Gaviria, que es una foto muy, muy famosa.
1: Bueno, y lo otro es preguntar, ¿no? De esto, ¿entregaron algo en su momento a la fiscalía? La palabra la tiene el señor vicefiscal, que es fiscal encargado. Solamente con un comunicado que diga, efectivamente, ante los hechos tan graves, no hemos recibido ninguna prueba. O sí hemos recibido pruebas sobre esto y esto y esto. ¿Usted se imagina para la Fuerza Aérea esa mención lo que significa? O sea, cada vez que llega un avión de la Fuerza Aérea a algún país del mundo, ¿qué reputación va a tener la Fuerza Aérea? Esta es la Fuerza Aérea en la que transportan armas, droga y dólares. No, es gravísimo. Hay que aclararlo. Hay otro oyente a esta hora. Juan Pablo, ¿cuál es su opinión?
13: Muy buenos días. Dos cositas. Una, sí señor, con pruebas se descubre toda la verdad. Y otra cosa para felicitar a mi hijo. hoy se cumplió el sueño. Bendito sea el Señor, lo llamaron para entrenar con la profesional de Patriotas. Entonces, vamos por ese sueño.
1: Muchas gracias y muchos éxitos. Esto es Ronda País.
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1: Sigue la escalada de violencia. Nos vamos para el Cauca. Richard, ¿qué pasó?
15: Julio, uno de los ataques de la escalada violenta en el departamento dejó 5 civiles heridos y más de 30 familias afectadas tras la explosión de un carro bomba que destruyó el peaje de la sierra sobre la vía panamericana al sur del departamento del Cauca. Una de las víctimas fue remitida al Hospital San José de Popayán por lesiones causadas por esquirlas. Otras 4 son atendidas en el hospital del municipio de Rosas. Además, 30 viviendas sufrieron daños en puertas y ventanas, mientras que otras 3 perdieron sus techos. El ejército desplegó tropas y realizó sobrevuelos para descartar la presencia de más explosivos y garantizar la movilidad por este corredor. Este ataque se suma al hallazgo de más de 400 kilos de explosivos en Santander de Quilichao y a la detonación de otro carrobomba en el Patía, Cauca. Los 3 hechos se registraron en menos de una semana. Ante esta situación, las autoridades departamentales exigieron la presencia de la cúpula militar en el departamento para coordinar acciones y hacerle frente a las estructuras armadas.
1: Se anuncia la captura de alias Mongolo, segundo de las autodefensas conquistadores de la sierra. Se anuncia la fuga de alias Mongolo. Giselle, en Santa Marta.
16: Julio, Ronda País Claro, así es, la fuga de 41 detenidos y la crisis de agua en Tasajera marcan la agenda de seguridad en Santa Marta, entre ellos alias Mongolo y Joan Amauris Cujía alias El Guajiro. Por estas 2 personas ofrecen 50 millones de pesos. La fuga también provocó cambios en el mando de la Policía Metropolitana de Santa Marta, porque el presidente Abelardo del Espriella ordenó a llamar a calificar servicios al coronel Jason Jair López, a quien cuestionó por lo ocurrido y por la falta de información oportuna sobre la evasión. El mandatario también relacionó su decisión con el manejo de bloqueo registrado este fin de semana en la troncal del Caribe a la altura de Tasajera, que ocasionó un gran trancón entre la vía Barranquilla-Santa Marta.
1: Hay muertos en el departamento de Caquetá. Lizardo, ¿qué pasó?
17: Ronda País Claro, Julio, con los buenos días. Franklin Collazo, Didier Varela y Víctor Osorio fueron identificadas las 3 personas fallecidas en un local comercial. Otro más resultó herido. Los 3 hombres compartían en la noche de este domingo y fueron asesinados por un grupo de hombres que llegaron fuertemente armados en motocicletas. Una masacre más que se suma a las que ya nombró Espinosa en el Caquetá.
1: Asesinado dragoneante del IMPEC. Esmeralda, desde Cúcuta, ¿en dónde?
18: Julio, buenos días, Ronda País Claro. En un sector muy residencial en Prados del Este, mientras surtía combustible, fue asesinado el dragoneante del IMPEC, Brian José Rangel Saavedra. El funcionario había salido de su turno, llegó al establecimiento. En la reacción, las autoridades no lograron capturar al sicario. Por el contrario, este terminó atacando a uno de los uniformados que resultó herido. Las autoridades no descartan que este crimen esté relacionado en las labores de custodia que desempeñaba el funcionario en la cárcel modelo de Cúcuta. Hay una recompensa de 20 millones de pesos por información que conduzca a establecer los responsables de este hecho violento. Y mientras esto ocurría también en las afueras de la cárcel modelo, fue lanzado un explosivo contra el penal.
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2: Durísimas declaraciones de Eva Ferrer a la revista Semana. En un amplísimo diálogo, destacó cualquier cantidad de irregularidades del gobierno anterior, pero señaló delitos muy graves, siendo ella funcionaria del anterior gobierno y estando en la primera línea de poder y de amistad. Las declaraciones comprometen a los aviones de la Fuerza Aérea, por ejemplo, ya que dijo que en el avión presidencial y en el avión asignado a ella se habían trasladado 2.5 millones de dólares en efectivo, además de drogas, además de tráfico de armas, además de los famosos verónicos o catalanes, el señor Grau, el senador Ahmed Escaf. Sale absolutamente salpicado de esa conversación de supuestos hechos que no sabemos si ella aportó cómo probarlos. Igualmente, el primo de la primera dama, el senador Mario Fernández Alcocer, el dinero para la campaña, la relación con Venezuela. En fin, muy fuerte todo lo que allí se escuchó. En esa conversación con Semana, la señora Ferrer habla del control que tenía la primera dama sobre entidades como Procolombia, Artesanías, Ecopetrol, Bienestar Familiar, el Fondo de Capacitación. En fin, es un inventario sobre el que las autoridades, imagino, ya estarán pendientes de ampliar su declaración. La otra gran pregunta es por qué no lo hizo en su momento y por lo que lo hace hasta ahora. Pues se mostró muy dolida y también reconoció que le deben dinero. El presidente de entonces, Gustavo Petro, ya respondió. Has indicado a una persona, la madre de mis hijas, de delitos muy graves. El único sustento de tamaña calumnia es que la señora que entrevista a la revista solo dice que se lo dijo y no más. Miserables e irresponsables. En este punto también criticó al medio de comunicación. Por otra parte, el expresidente denunció una persecución contra los integrantes de los equipos de seguridad de su familia. Esto tiene razón por la conexión con la capitana Kelly Lozano, quien fue edecán de Verónica Alcocer y, según Ferrer, tendría el conocimiento de esas irregularidades. El presidente de la República ordenó su inmediato traslado desde una sede diplomática en Oriente Medio. Habló el presidente sobre 2 meses de gobierno. Hizo durísimas advertencias sobre las marchas. También se rechazaron los comentarios del caricaturista Matador contra la primera dama, quien usó términos absolutamente desobligantes. Ana Lucía Pineda, ella también reaccionó. Habló de la animalización de una mujer y los ataques contra su aspecto físico, formas de descalificar que consideramos profundamente misóginas. Amigos y contradictores del actual gobierno rechazaron las expresiones del periodista y comunicador. Los programas del Ministerio de Igualdad pasarán al Ministerio del Interior. se denuncia presunta desfinanciación. Dos meses después del terremoto de 7.4, un nuevo balance de gestión del riesgo confirma que son 335 muertos, 490 mil damnificados. El presidente Abelardo de la Espriella anunció cambios en la policía. Se volaron 41 detenidos, incluyendo a una de las cabezas de las autodefensas. Explosión de un vehículo acondicionado por disidencias de las FARC en el peaje de El Bordo, en Cauca, deja varios heridos. Campamentos de las disidencias de las FARC fueron bombardeados en el Catatumbo. Exfuncionarios denunciaron presiones a contratistas de entidades públicas y convocan a marchar el próximo 14 de octubre. La ministra del Trabajo aseguró que el salario mínimo no bajará y descartó devolución de dinero. Y nos vamos para Caracas, Venezuela, donde está una noticia que seguramente tendrá muchas repercusiones. El empresario colombiano Álvaro Pulido, que ha tenido dos o tres nombres adicionales, socio de Alex Saab y parte de la estructura criminal de lavado de activos y de otros crímenes señalados por los Estados Unidos, fue ya detenido en los Estados Unidos por presunta corrupción en Venezuela. Reacciones a esta noticia. Nos vamos para Caracas, Gabriela.
3: Pues Julio, 7:06 de la mañana y 2 días después de haberse conocido y confirmado por las autoridades de Estados Unidos.

0: momento, el gobierno de Nicolás Maduro inició un operativo llamado Venezuela Cripto, que fue una trama de corrupción que no solamente detuvo a Álvaro Pulido, sino también al entonces hombre fuerte de gobierno, ministro para ese momento de energía y presidente también de PDVSA, Tarek El Aissami, y otros empresarios importantes para ese momento. Pues hasta el momento, como le digo, el gobierno de Delcy Rodríguez no se ha pronunciado con respecto a esta entrega de Álvaro Pulido a las autoridades estadounidenses, como ocurrió en su momento cuando entregaron a Alex Saab, Julio. Pero también hay noticia con Delcy Rodríguez, porque ayer habló ante el Foro Mundial de la Alimentación de la FAO, donde anunció la puesta en marcha de un plan llamado Venezuela Alimenta y una nueva ley de economía local para alcanzar la meta del hambre cero, según dijo. Rodríguez señaló que va a garantizar ese derecho y que para ello requiere políticas públicas inclusivas y sostenidas, producción, inversión, paz y un sistema internacional que, dijo Delcy Rodríguez, sea capaz de cooperar incluso por encima de las diferencias. Rodríguez también agregó que los alimentos no deben ser instrumento de presión o confrontación política, y por ello llamó desde la FAO a poner fin a la aplicación de lo que calificó como medidas que, al margen del derecho internacional, tienen implicaciones negativas sobre la realización del derecho a la alimentación. También en Roma aprovechó Delcy Rodríguez para reencontrarse o reunirse con el presidente de República Dominicana, y desde allí las autoridades o la prensa del país caribeño, de República Dominicana, señalaron que la conversación giró en torno a la cooperación energética, las relaciones consulares y el turismo.
1: Gabriela, muchas gracias desde Caracas. Y Juan Pablo, hay noticia de última hora del Fondo Monetario Internacional, proyecciones de varios países en materia de crecimiento, y es importante oír al fondo porque pues vamos a estar de la mano del Fondo Monetario Internacional durante una buena temporada.
2: Pues Julio, usted bien lo ha señalado, el Fondo Monetario Internacional presenta su más reciente versión del World Economic Outlook, en donde estima que la inflación en Colombia va a alcanzar el 6% al cierre del año 2026. Es decir, es una proyección al alza con respecto al informe que había presentado el fondo en el pasado mes de abril, hace 6 meses. Asimismo, las proyecciones de crecimiento de la economía van a la baja. Ellos proyectaban hace 6 meses que la economía crecería un 2.3%. Ahora consideran que esta va a crecer el 2.2%.
1: Y ya hay primera reacción a las declaraciones de la señora Ferrer. Naturalmente, aquí no será solamente la fiscalía. Otras instancias querrán tener información. Juan Esteban.
3: Sí, Julio, noticia con la Procuraduría General de la Nación, que acaba de llamar a Eva Ferrer y a Angie Rodríguez, además de otras 4 personas, a declarar a propósito de las diferentes informaciones que han circulado en medios de comunicación, en donde se hacen muy graves afirmaciones sobre el uso que se le habría dado a los aviones presidenciales y también a ese supuesto envío de armas y dinero hacia Venezuela. Además, Ferrer también tendrá que declarar bajo la gravedad del juramento diferentes explicaciones. También se mencionan los nombres de otras personas, Julio, que deberían comparecer a esta diligencia en el Ministerio Público. Se habla de Carmen Caballero, Concepción Baracaldo, Guillermo Reyes y por último Ingrid Carolina Plata, que también se vio mencionada en esa entrevista de la revista Semana. Por último, muy importante lo que usted ha estado recalcando esta mañana, se deberán practicar diferentes pruebas para establecer los hechos denunciados en las diferentes publicaciones.
1: Y nos vamos al corazón del problema en el mundo, al estrecho de Hormuz, al tema energético, al acuerdo Trump-Putin, en fin, titulares a esta hora. Carolina Ángel Gómez en directo.
4: Julio, la Guardia Revolucionaria ha reconocido que ha atacado un nuevo barco que atravesaba el estrecho de Hormuz y que había apagado ese sistema de navegación. Y es que hoy la agencia de noticias Reuters, que monitorea realmente el tránsito por el estrecho, asegura que

0: está paralizado. Que en los últimos días se han atacado 4 embarcaciones, 4 de ellas petroleros y un portacontenedores, y asegura que esto se refiere a estos barcos que abren este sistema de navegación y no aquellos que lo apagan, como son muchos de ellos. Y otra noticia, Julio, Irán ha negado tener nada que ver con este plan para atacar la base militar de Rafelford en Inglaterra, en la que el gobierno británico ha relacionado a Irán con la posibilidad de hacer un ataque allí donde estaban los bombarderos norteamericanos que regresaron a sus bases en Estados Unidos.
1: Nos vamos con más noticias. Hoy tendremos aquí en Caracol, tendremos a Ahmed Escaf, uno de los señalados, estará en el reporte coronel. Él es uno de los señalados de manera grave. Repetimos, no sabemos con qué pruebas, si ya ha enviado algo a la fiscalía o no ha enviado algo a la fiscalía la señora Ferrer. Hoy va a hablar con nosotros. Bueno, los señalamientos, Marcela, contra el señor Escaf son durísimos también, ¿no?
2: Claro, él, recordemos, ha sido muy cercano a Verónica Alcocer, tenían una relación de amistad, y lo que ha dicho Eva Ferrer es que él prácticamente tenía el poder de llamar a entidades para pedir favores a nombre de la ex primera dama y que tenía el control de distintas entidades, entre ellas ProColombia.
1: Ya hay noticias de la fiscalía. Repito, la señora fiscal general de la Nación está en licencia, está atendiendo un merecido descanso, está lejos, muy lejos de todos estos temas, pero hay un fiscal encargado. Espinosa tiene noticias de qué ha entregado la señora Ferrer a la fiscalía. Espinosa.
3: La respuesta, Julio, es nada. Aparte de las declaraciones de la señora Ferrer, no hay ninguna prueba que le haya sido adjuntada o allegada a la fiscalía. La señora Ferrer va a ser citada, igual que en la Procuraduría, por la fiscalía para que ella entregue las pruebas. Le van a pedir las pruebas de la información que ella ha revelado en la entrevista a la señora Vicky Dávila, y pues básicamente se le va a dar la oportunidad de que ella demuestre que puede probar las acusaciones. Pero la respuesta a su pregunta es nada, salvo unas declaraciones públicas que ya hemos mencionado acá. Ella no ha entregado ninguna otra evidencia. Ahora la tendrán que oír en interrogatorio, pues para entender si tiene cómo sustentar lo que dijo y la cantidad de acusaciones que salieron de sus afirmaciones.
1: Espinosa, ¿podemos decir lo mismo de Angie Rodríguez? ¿O Angie si ha entregado algo o no lo sabemos?
3: Entiendo, Julio, que es el mismo caso, pero voy a verificar el caso de Angie Rodríguez, porque esto específicamente es sobre la señora Ferrer, pero ya verifico el tema de Angie Rodríguez, que también ayer a Orlando Villar, nuestro director del servicio informativo, le dijo cosas muy delicadas, ¿no?
2: Pero lo que ha hecho Angie Rodríguez es denunciar un supuesto acoso laboral, ha hecho algunas denuncias sobre supuestos hechos de corrupción en el Fondo de Adaptación y en la Unidad Nacional para la Gestión del Riesgo de Desastres, pero hay muchos otros temas frente a los cuales ella ha insistido, y de momento, según el último reporte que teníamos de la Fiscalía, no ha entregado una sola prueba.
1: Pues se van a sorprender, porque a nuestro director le dijo otra cosa. En segundos la estaremos escuchando. Gracias, Espinosa. Bueno, Félix, como ve, arranca una semanita movida. Sí, el tema son las pruebas, Félix, porque...
4: Exacto, es que yo creo que hay que reiterarlo una y otra vez, porque todo aparece de oídas. Y entonces ahí el tema se complica, porque tendrían que confrontar la persona que supuestamente está diciendo lo que dice, y que no se convierta esto en un teléfono roto de versiones, hasta que alguien finalmente presente las pruebas de unos hechos tan graves.
1: Sí, sí, yo grabé un video y me equivoqué, y lo rectifiqué. Lo que Angie Rodríguez ha sido es, de alguna manera, soportar lo que dijo Eva Ferrer. Correcto. No como equivocadamente grabé en el primero, soportar a Verónica, no. Ellas dos tienen el mismo objetivo. Verónica Alcocer. En el caso de Eva Ferrer, Félix, ella sí dice en la entrevista que está muy dolida por muchas razones, pero ya eso lo había dicho acá, ¿no?
4: Sí.
1: Es que le deben una plata, ¿no?
4: Es lo que ha dicho, sí.
1: Le deben un billete. Bueno, Félix, pero vamos a lo suyo. ¿Cómo va la campaña?
4: La campaña, pues, Julio, con un detalle bien importante, la campaña electoral en los Estados Unidos, que cada vez más se acerca, y con una cifra, 276 millones de dólares. Esta es la cifra que el hombre más rico del mundo, Elon Musk, está metiendo a la campaña, lo que lo convierte en el donante individual, posiblemente más... con mayor inversión en una campaña en la historia de los Estados Unidos. Recordemos que este tema de las donaciones individuales acá tienen prácticamente sin límite, como lo muestra esta cifra. 276 millones le está metiendo Elon Musk a candidatos republicanos en esta campaña. Y una de las mayores preocupaciones es Texas, donde se podría dar una de las grandes sorpresas. Como les hemos dicho de una y otra vez, no es raro que los presidentes de medio término pierdan las elecciones, el partido de los presidentes pierda las elecciones de medio término, pero en este caso el temor es que pierda Cámara y Senado, lo que complicaría mucho la gobernabilidad de Donald Trump para sus dos últimos años.
1: Gracias, Félix. Nos vamos inmediatamente para Washington, precisamente, Carlos.
5: Mire, Julio, muy movida la diplomacia colombiana en Estados Unidos. Como ya adelantaban, el secretario de Estado de Estados Unidos, Marco Rubio, habló ayer por teléfono con el presidente colombiano Abelardo de las Preyas para reafirmar la revitalizada alianza entre ambos países. Según el comunicado del Departamento de Estado, Rubio destacó los esfuerzos de Colombia para avanzar en prioridades compartidas y sus contribuciones al hemisferio seguro y próspero. Pero esta llamada, Julio, llega el mismo día que el presidente Donald Trump, al ser consultado frente a la Casa Blanca sobre la posible eliminación de los aranceles del 12,5% en su gobierno y que aplica a determinados productos colombianos, respondió sin dudarlo y dijo esto: pueda que lo haga. Trump resaltó su buena relación con De las Priella, a quien calificó como un amigo y gran simpatizante, y afirmó que lo respaldó y por eso ganó las elecciones de ese año. Además, los aranceles afectan sectores como flores, confecciones, calzado, alimentos procesados, y una eventual eliminación, Julio, podría facilitar el acceso a estos productos al mercado estadounidense, aunque Trump... Pero lo único que se mueve en Estados Unidos sobre Colombia es que el gobierno de las Priella pide...
1: Perdimos a Carlos. Nos vamos para Roma, la salud del Papa. Han pasado 48 horas desde que León XIV anunció el nódulo en su pulmón. Sin embargo, hasta ahora ningún periodista, en el pasado especialmente algunos que estaban muy cerca del Papa Francisco, cuando llevaban a Francisco al hospital o tenía novedades de salud, reportaban con mucha más precisión los supuestos llamados cuervos. El propio Francisco, en dos ocasiones, después de salir del hospital, se refería a ellos lanzando expresiones de "me querían muerto" u otras parecidas. Eso por ahora no ha ocurrido. Nadie ha reportado la existencia de esos llamados cuervos, cosa que, por supuesto, hay que celebrar. Pero como esas truculencias venden, habría que estar muy atentos a las exageraciones y remitirnos a la información oficial, como lo hace Caracol. Soraya, última noticia oficial del Papa.
6: Buenos días, Julio. Así es, todo está ya preparado en el Hospital Policlínico Gemelli de Roma, donde el Papa León XIV será ingresado para ser operado de un nódulo pulmonar que le detectaron en una etapa muy temprana durante un control médico de rutina. Una intervención quirúrgica que el pontífice anunció personalmente, como ha contado, a los fieles congregados en la Plaza de San Pedro el pasado domingo tras el rezo del Ángelus. El pontífice, Julio, abandonó hace apenas unos minutos el Palacio Apostólico. Se dirige en estos momentos al hospital, que está situado a unos 3 kilómetros del Vaticano. Allí será operado esta tarde por el equipo médico de cirugía torácica dirigido por el profesor Stefano Margaritora, y estará acompañado por su médico personal Luigi Carbone, que también asistió al Papa Francisco durante sus ingresos. Fuentes de la Santa Sede han explicado que el nódulo en el pulmón fue detectado en una revisión médica y por tanto la intervención quirúrgica no se debe a una situación de emergencia o a un empeoramiento repentino de su estado de salud. El Papa, que recordamos tiene 71 años años, permanecerá ingresado aproximadamente una semana, por lo que todas las audiencias y compromisos previstos en su agenda para los próximos días quedan cancelados al menos hasta el martes 20 de octubre. Entre ellos, por ejemplo, la misa de clausura del Encuentro Internacional sobre la Familia, con motivo de los 10 años de la publicación de la exhortación apostólica del Papa Francisco Amoris Laetitia, y que el Papa iba a presidir mañana miércoles junto a los presidentes de las conferencias episcopales reunidos en el Vaticano, a lo que en principio León XIV no tiene previsto renunciar. Es al viaje a Uruguay, Argentina y Perú, previsto entre el 6 y el 17 de noviembre. Un viaje muy importante para Robert Prevost, ya que marca su regreso a la diócesis de Chiclayo, en Perú, donde ejerció como obispo de 2014 a 2023. Y hablando de cuervos, que decía usted, Julio, la decisión del Papa de hablar abiertamente sobre sus problemas de salud ha sorprendido en Roma, porque es cierto que a lo largo de los años la salud de los pontífices ha dejado de ser un tabú, pero hay que recordar, por ejemplo, que Juan Pablo II nunca habló del Parkinson, que le habían diagnosticado, y Jorge Bergoglio tampoco fue muy explícito cuando comunicó su operación al colon. León XIV ha optado, en cambio, por la transparencia, y esto, en un mundo donde a veces cuesta distinguir lo que es información de lo que no lo es, probablemente servirá para frenar la avalancha de rumores y especulaciones que de otro modo se habrían desatado.
1: Pero, Soraya, ¿se da por descartado que esto pueda afectar su viaje a Sudamérica?
6: Bueno, en principio, la Santa Sede no confirma que el viaje esté cancelado, ni confirma ni desmiente. Están dando información un poco a cuentagotas. Lo que se dice por aquí es que la premura un poco en operarse ha sido bastante rápido. Es precisamente para no cancelar ese viaje que el Papa, bueno, pues es uno de, seguramente es el viaje que más ilusión y le hace de todos los que ha hecho este año. Todo dependerá de cómo vaya seguramente la operación hoy, de cómo vaya la recuperación. Es un hombre de 71 años, pero recordamos que es un hombre que hasta ahora ha gozado de una muy buena salud y es también deportista, con lo cual, bueno, digamos que todas las previsiones apuntan a que la recuperación no tendrá complicaciones, eso es lo que esperamos al menos, y que el viaje se podrá realizar, pero de momento la Santa Sede no habla de cancelación del viaje. Digamos que los preparativos siguen adelante.
1: Gracias, Soraya. Bueno, es que esos viajes, una cancelación de un viaje de esos cuesta un dineral, por toda la preparación, por toda la expectativa, la promoción, todo lo que significa un viaje. Hay donaciones privadas, hay inversiones que se hacen, el movimiento de todos los obispos, en fin, en 2017, cuando el viaje de Francisco a Colombia, los obispos quedaron tan endeudados que terminaron feriando en gangazos, rematando todo el material publicitario de la visita papal, que no se pudo comercializar en su debido momento para rescatar algo del dinero invertido. Otro caso es el de los obispos de Brasil, que fue el primer viaje internacional de Francisco. Después de la visita les tocó vender un inmueble en Río de Janeiro para pagar a los proveedores. Una cancelación es un dineral a estas alturas. Estamos seguros que el Papa va a resistir esa pequeña extracción, que seguramente será robótica, no invasiva, y estará cumpliendo su sueño de Uruguay, Argentina, pero especialmente su sueño de Perú. Soraya, volveremos con usted al Gemelli. Juan Diego, noticia de hoy.
7: Pues sin duda, Julio, una noticia que tiene que ver con lo que se espera para esta semana en materia política en el Congreso de la República. Es clave porque entra a la recta final la discusión del presupuesto general de la Nación para 2027. Hay una fecha límite, 20 de octubre. Ese día deberá quedar aprobado el presupuesto en las plenarias de Senado y Cámara de Representantes. Hablamos de la bobadita de 634.9 billones de pesos, que es sin duda la cifra más alta en la historia del país en materia de presupuesto. Sin embargo, detrás de este millonario presupuesto hay una grandísima preocupación y una pregunta que todavía no se responde muy claramente: ¿de dónde saldrán los recursos para financiarlo?
1: Juan Diego,
7: sí, señor.
1: Como usted sabe, el presidente autorizó otro bombardeo. Pero a mí me pareció ver, pero yo no sé, porque como hay tantos videos de inteligencia artificial, el presidente grabó el momento cuando desde su walkie-talkie informa. ¿Eso
7: sí,
1: es verdad?
7: Sí. Confirmadísimo, Julio. Grabó el momento cuando le dice, es que realmente lo que transmite a través de sus redes es una comunicación que sostuvo con el ministro de Defensa, donde le dice, adelante, ministro, al bombardeo él entrega un parte sobre lo que van a hacer los operativos en el Catatumbo, y a través de su ya famosísimo walkie-talkie, el presidente le dice, adelante, pendiente, en el Catatumbo sobre un bombardeo que dice iría contra las disidencias del Frente 33 de las FARC en esa región, al igual que contra el ELN, que son las agrupaciones que históricamente pues han hecho dura presencia en esa región.
1: Es histórico, porque él estaba, yo lo vi como en, debía estar como en Cartagena o en Barranquilla, de pronto lo vi como en Guayabera.
7: Sí, en Tierra Caliente, no sé.
1: Uh-huh, sí, uh-huh. No sé si atrás había como un barco o algo.
7: Un avión, creo que era.
1: O era un avión o algo. No. Pero eso sí nunca nos había pasado, ¿no?
7: Sí, no, está transmitiendo ya las
1: el
7: órdenes.
1: El presidente con el walkie-talkie dando la orden. Dale, y sí. Proceda, general.
7: Hágale, general. Tiene luz verde. Sí, es sí. Absolutamente real, lo hizo a propósito el presidente.
1: Bueno, todavía no tenemos muchos detalles de qué tan exitoso fue el bombardeo. Me imagino que tienen que llegar a la zona para establecer qué pasó. Pero José David, ¿se ha podido adelantar que había una menor entre las personas dadas de baja?
8: Sí, señor Julio, en declaración del ministro de Defensa y la cúpula militar y de policía en las últimas horas, el ministro Jorge Mora señaló que la operación buscaba proteger a las comunidades rurales de Tibú frente a las acciones armadas del Frente 33 y los combates que sostienen contra el ELN en esa zona del país. Según el ministro, estos grupos han destruido viviendas mediante ataques indiscriminados con drones cargados con explosivos y han instalado campos minados que ponen en riesgo a la población civil y a la fuerza pública. Cuatro muertos, dentro de los cuales hay una menor de edad, y tres militares heridos, confirmó el ministro. Escuchemos.
9: Tres de sexo masculino y una más de sexo femenino. Según el informe del Instituto Nacional de Medicina Legal, la última corresponde a una adolescente de 16 años, quien se encontraba en función continua de combate en este campamento. En el desarrollo de la operación se incautaron 10 fusiles, una ametralladora y abundante munición de diferentes calibres. Asimismo, se localizaron 3 áreas campamentarias con capacidad aproximadamente para un total de 36 narcoterroristas en armas.
8: Y es que insiste el ministro que la menor de edad, según él, estaba en función continua de combate. Julio, este es el cuarto bombardeo ya del gobierno de Abelardo de la Espriella.
1: Muchas gracias, José David. ¿Dónde estará Daniela Pachón, Juan Diego? ¿Dónde está Daniela Pachón?
7: Se lo juro que me hice esa pregunta tan pronto llegué. ¿Dónde está Dani?
1: ¿Dónde está Dani, no? Su compañera del mediodía y nuestra compañera de la mañana. Pues le va a gustar saber dónde está Daniela. ¿Dónde despertamos hoy, Daniela, y por qué?
10: Julio, buenos días. Hoy despertamos nada más y nada menos que en la tierra de Juan Diego Alvira, sí, señores. Porque hablar de arroz es hablar del Tolima. Con 5.000 arroceros y con aproximadamente 100.000 hectáreas dedicadas a cultivar este producto, pues el departamento es uno de los arroceros más importantes. Vean, desde que uno sale del aeropuerto Perales, al lado y lado se ven solamente cultivos de arroz, pero hoy el gremio está muy preocupado. Son varias las razones. El fenómeno del Niño ha impactado las áreas de riego. Pese a esas recientes lluvias de los últimos días, no hay suficiente agua en algunas zonas para alimentar el proceso. Y cuando por fin lo logran, escuchen esto, les están pagando la carga, es decir, dos bultos, a 203 mil pesos. Le ganan en promedio 3 mil pesitos, nada más. Pues yo estoy con el que más conoce lo que pasa en el Tolima, con el que recorre todos los días esta región, hablando con los gremios, con la gente. Les estoy hablando de nuestro compañero de Caracol Radio aquí en la región, Julio Montiel. Julio, ¿qué otras razones tienen los arroceros para hacer estas cuentas que tanto les preocupa?
11: Sí, Daniela, buenos días a Julio. Mire, uno de los temas que más les preocupan también tiene que ver con el arroz que está llegando de Ecuador de contrabando. Dicen que el arroz llega a Ecuador de otros países, muy económico, entra a Colombia y eso los está afectando. También el tema del costo de los créditos con el Banco Agrario, entre otros. También, como usted ya lo manifestaba, los costos de producción los tiene golpeados. Pero sobre todo hay una gran preocupación. A 2030, arroz de Estados Unidos y de otros países llegará a arancel cero.
10: De hecho, nosotros estamos en un terreno que hasta hace poco tenía cultivos de arroz, pero su dueño decidió cederlo al desarrollo urbanístico de la ciudad y acabó con esos cultivos. Bueno, durante la mañana, Julio, vamos a estar escuchando al gremio para entender, entre otras cosas, cuánto rinde una hectárea. Esto, además, cómo puede afectar a quienes elegimos el arroz como ese ingrediente principal de nuestros platos. ¿Cómo está esa cadena para competir en el mediano plazo? Más adelante volveremos con el primero de esos testimonios, Julio.
1: Daniela, qué oportuno viaje, porque sí hay una crisis muy profunda. Ahí está Juan Diego, comenzó en su departamento, sí. El primer desplazamiento de ella.
7: Maravilloso, mi querida Daniela, le encargo a Chiras, le encargo también un tamalito, ¿no? Bueno, usted sabe que la comida tolimense...
10: Está, que lo extrañas mucho.
7: Me imagino, me imagino.
1: Bueno, reporte, coronel. Juan Diego, vaya preparando el cinturón de seguridad.
7: No, lo vi que usted lo estaba ya calentando.
1: Sobre el tema escapo.
7: Uf. No, pues es que Julio, hay que separar dos cosas. Una es el ruido que hay y que ha generado toda esta entrevista en semana de Eva Ferrer, la ex consejera y amiguísima de la ex primera dama Verónica Alcocer, y la bomba noticiosa también que dio el sistema informativo de Caracol Radio con Orlando y el tema de Angie Rodríguez. Hay que separar eso, el ruido, lo periodístico, las declaraciones, pero la verdad es que uno sí se pregunta, mirándolo con lupa de abogado, es, óyame, ¿y las pruebas qué? ¿Dónde están las evidencias? No hay, como dijo Espinosa, nada.
2: Pero no solo eso, insistimos, ¿por qué hablan hasta ahora? ¿Por qué cuando eran parte de ese gobierno no denunciaron como correspondía? Podrán tener seguramente alguna respuesta, pero no se nos puede olvidar que guardar silencio a veces también implica una responsabilidad.
1: Pero si es que no, hablan de plata de papá Pitufo, se nos olvidó eso, ¿no?
7: No, es que además de delitos
1: plata
7: que,
1: de papá
7: que
1: Pitufo,
7: trascienden el Código Penal colombiano. Es que están hablando de blanqueo de dineros en el exterior, están hablando de tráfico de armas, del uso de aviones, de aeronaves, de la Fuerza Aérea, aeroespacial. No, una cosa
2: y bárbaro. Eso va a cuentagotas, ¿no? Porque entonces dan una entrevista, revelan unas cosas, aquí de una entrevista la señora Ferrer dijo algo, y luego pasan las semanas y dan otra entrevista y van revelando de
3: se
2: a poquito.
3: Se va acordando de cosas, sí.
2: Sí, entonces,
3: sí, en la fiscalía no me confirman mucho. También que hasta hace unas horas, la señora Angie Rodríguez, salvo las denuncias que ella ha interpuesto por distintos motivos, tampoco ha adjuntado prueba alguna. Seguramente no. También será citada a entrevista.
7: Es que ella lo dijo, Ferrer, en la entrevista. Eso fue que ella lo oyó de otros.
2: Ay, ¿qué me contaron? Es que
7: contaron.
2: Manuel Grau
7: parece,
2: dijo.
7: Parece. Sí. Y lo que sí está clarísimo es que ahí hay que también mirar una cosa, y es... O lo que dice ella es muy gravísimo y la fiscalía tendrá que llegar hasta las últimas consecuencias, o también hay que llamar la atención sobre el salir a entregar declaraciones irresponsablemente que señalen a gente de la Comisión de Delitos sin pruebas.
1: Sobre todo de esa calificación de delitos. Pero mire, Orlando nos preparó un resumen ejecutivo de su encuentro con Angie Rodríguez, nuestro director del servicio informativo en 6 AM. Orlando, ¿qué dijo Angie Rodríguez?
12: Julio, muy buenos días. Pues hablamos por más de una hora con esta exdirectora del DAPRE, con Angie Rodríguez, y le preguntamos por esas declaraciones sobre Verónica Alcocer y lo que dijo Eva Ferrer. Dijo que ella evidenció y que así lo ha contado ante la fiscalía, y es lo que nos asegura ella, presentado las pruebas, Julio, Contratación directa ordenada por Verónica Alcocer. Contrato de alimentos de la presidencia, regalos protocolarios y toda la contratación de la Consejería de la Reconciliación estaba ordenado por Verónica Alcocer. Estos contratos, dice ella, por orden del propio presidente Gustavo Petro, no podían ser auditados.
13: Teníamos que recibir altos dignatarios, personalidades, embajadores, magistrados, bueno, personas muy de muy alta relevancia nacional e internacional. Y la comida era una vergüenza, eran sándwiches que uno podía comprar en el de uno. Y entonces yo me molestaba mucho y decía, pero ¿dónde está el contrato de alimentación? ¿Qué es lo que está pasando acá? Entonces me decían, no, eso es un tema de la primera dama y nadie se puede meter en eso. Entonces yo le decía a mis asesores, en especial a uno que hace parte también del proyecto político, le dije, oye, tú estuviste en la Contraloría de Auditor, me haces el favor y me vigilas qué es lo que está pasando con ese contrato, por ejemplo, que son varias cosas, por ejemplo, alimentación. No, a él lo persiguieron de tal manera que el presidente me pidió la cabeza de él.
12: Pues, Julio, además dijo ella que llamaba la atención la cantidad de dinero en efectivo que el personal de seguridad había evidenciado que manejaba Verónica Alcocer. Incluso habló de, en un momento, una pérdida de dinero que se dio y que no pudo ser denunciado ante la fiscalía, dice ella, porque se trataría de dinero ilegal.
13: Una vez una persona de la Jefatura de Protección Presidencial me dijo, está pasando una situación muy complicada porque en la casa de la mamá de la primera dama se perdió un dinero y era un armario lleno de dinero. Literalmente, imagínese un armario lleno de dólares y de mucha plata y se perdieron. Pues reaccioné y le dije, oye, pues muy fácil, pues pongan la denuncia. ¿Cierto? Pues si hay un robo, denuncie. Me dice, no, doctora Angie, no podemos denunciar. Y yo obviamente quedé como muy aterrada porque obviamente eso da indicios de que ese dinero no se había obtenido de manera legal.
12: Julio, le preguntamos sobre ese uso presunto, además irregular, de aeronaves que afirmó Eva Ferrer. Ella dijo que no conocía sobre el tema de movimiento de armas o de dinero porque ella entró en el 2025 a la presidencia, pero que sí se usaron esas aeronaves de manera irregular para transportar mujeres cercanas al presidente Gustavo Petro. Además de Juliana Guerrero, mencionó a Vanessa Cortés y dijo que ellas se entraban de forma irregular, escondidas, y que no quedaban en los registros oficiales. Recuerdo este episodio.
13: Que yo era una piedra en el zapato, a mí me llamaron, yo estaba en Bogotá porque yo no quise viajar, ya estaba aburrida de ver esa hipocresía en esos discursos, de todo eso, ya estaba asqueada, y yo no quise ir a Japón. Entonces, en ese momento, me llaman y me dicen, no, doctora Angie, que pasó un incidente y que Vanessa Cortés va a subir al avión presidencial. Le dije, lo harán ustedes bajo su responsabilidad, yo no autorizo eso y no estoy de acuerdo. Obviamente el presidente me llama muy molesto y como que uno le toca cambiar. Y entonces es cuando yo le digo a Raúl Moreno, bueno, usted es el jefe de despacho, miren a ver qué van a hacer allá. Y así fue, y la trajeron en un vuelo presidencial sin ella gozar de ninguna dignidad en ese momento ni nada.
12: ¿Y esta persona, Vanessa Cortés, tuvo influencia en contratación? ¿Fue nombrada alguna vez en alguna posición?
13: No, pero incidió en nombramientos, sí.
12: ¿En alguna entidad específica que usted recuerde, Angie?
13: Sí, yo tengo los nombres.
12: Esa información asegurada ya la entregó a la fiscalía. Pero Julio, sobre estas mujeres que empezaron a rodear al presidente Gustavo Petro y el nombre específico de Juliana Guerrero, dijo ella que fue esa la razón que motivó una pelea en la que Verónica Alcocer golpeó al presidente Gustavo Petro y que la ministra de Trabajo de la época fue testigo de ese hecho.
13: Estaban los dos encerrados en la oficina y ella lo empieza a insultar y a golpear. Y digo golpear porque se escuchaba los golpes de cosas que le tiraba y lo insultaba y todo. Y yo, Dios mío, claro, yo estaba recién llegada al DAPE, mi oficina quedaba al frente de él, y yo digo, por favor, ¿qué hacemos? O sea, hay que entrar, hay que ayudarlo, o sea, es el presidente, lo están golpeando allá. Y me dicen, no, doctor Angie, nosotros no podemos entrar y no podemos hacer nada. Le dije, ¿cómo así? Entonces, si le llega, o sea, si llega a haber un mal golpe o algo, entonces, ¿qué? Y en pocas palabras me dijeron, venga, tranquila, que estas cosas son normales. Yo me recuerdo muchísimo que estaba la ministra del Trabajo, Gloria Inés Ramírez. Ella alcanza a presenciar parte de esa violencia de golpes y ella se pone a llorar. Y yo digamos que de cierta manera en un momento llegué como a tener como esta contemplación del presidente y yo decía, Dios mío, ya no, pobre, pobre, mire lo que le está pasando. Que ¡ja! Después entendí de que no era ningún pobrecito, de que todo era lo mismo, simplemente que era un acuerdo, yo te cubro, tú me cubres y así manejamos este país. Sí, señor.
12: ¿Usted tuvo información, Angie, de por qué fue esa pelea, esa agresión en ese momento?
13: Porque ahí me había nombrado directora del DAPRE a mí y por Juliana Guerrero. Después se sabe que yo no era de la red de prostitución, yo no era de esas mujeres, pero Juliana presuntamente sí participaba en eso. Entonces ella se llena de ira y de cólera de verlas que ellas ya no estaban afuera clandestinamente, sino que ellas ya estaban entrando al corazón del gobierno.
12: Pues Julio, además empieza a salpicar a otras personas acá. Habló de Laura Sarabia, dijo que ella era cómplice, que acompañaba a Verónica Alcocer en sus asuntos, que se hizo muy amiga de ella, y que todo ese poder que logró también con el presidente Gustavo Petro le permitió intervenir en los nombramientos de los interventores de la CPS y el caso de corrupción de la salud.
13: Cuando yo no tenía nada que ver en el DAPRI, estaba como asesora al ministro Jaramillo, a quien quiero mucho, y también parte de que de todo esto es como ese dolor que siento porque él es un señor íntegro. Todo le echaban la culpa a él de lo de salud. Todo, todo era la culpa de él. No, señor, la culpa no era de él. Simplemente que desde Palacio daban unas órdenes en los temas de la Superintendencia Nacional de Salud en relación con los interventores y al final el costo político lo tenía que asumir él, pero los que mandaban esas órdenes desde Palacio están impunes como si nada hubiera pasado.
12: ¿Laura daba esas órdenes o quién las daba, Angie?
13: Esas órdenes sobre los interventores era ella, ella, y ella odiaba a Jaramillo, lo odiaba con todo su corazón.
12: Aseguró además, Julio, que Laura Sarabia tiene en su poder evidencias de situaciones que comprometerían al presidente Gustavo Petro y que eso le permitió chantajearlo, presionarlo y lograr la embajada en el Reino Unido y otros cargos dentro del gobierno.
13: El presidente estaba conmigo en la oficina, él estaba, le cambió la cara inmediatamente, estaba en un chat. Y me dice, ¿qué embajadas hay? Y yo, pues así notables, ahorita Roy Barrera renunció, está esa, está la de Brasil. Acá está Laura otra vez. Y se descompuso, toca ubicarla como sea. Y yo, bueno, presidente, pues lo que usted diga es una orden. Pues no fui boba, porque yo me di cuenta qué estaba pasando. ¿Qué estaba pasando? Que ya lo estaba chantajeando en el celular. Tenía que sí o sí nombrarla.
12: Julio habló además de una presunta existencia de una red de mujeres cercanas que ella habla de prostitución e incluso de proxenetas que tenían influencia en nombramientos y contratos dentro del gobierno.
13: Había una red de mujeres que tenía poder, mucho poder, demasiado, más que la directora del DAPRE. Y ellas me llamaban, me escribían y me decían que tenía que sacar contratos, nombramientos, bajo el beneplácito del presidente, pero también habían proxenetas. También ellas buscaban mujeres, ellas son malas. Y lo que me pasó en la casa de mis
12: papás. ¿Ellas son
13: quiénes,
12: Angie?
13: Ahí está la mamá de una ministra, sí.
12: Usted la señala de ser proxeneta, de que buscaba mujeres para el presidente.
13: Sí, pero además son malas, son muy malas.
12: Porque son malas, ¿qué alcances tenían estas personas?
13: Estoy segura que detrás de las amenazas y de lo que le pasó a la casa de mis papás están todos ellos.
12: Finalmente, Julio, sobre el tema de las pruebas entregadas a la fiscalía, ella nos aseguró que tiene 4 procesos en este momento en la fiscalía, que ha rendido testimonio, que incluso uno de esos testimonios fue borrado y que recientemente lo tuvo que volver a entregar a la fiscalía.
13: Con profundo respeto, porque sé lo que representa esa institucionalidad. Yo creo que la fiscal debería pensar en renunciar, de verdad, que renuncie y que permita que exista una terna a la Corte Suprema de Justicia y que se elija un nuevo fiscal o una nueva fiscal general de la Nación para que todo se pueda esclarecer y para que muchos de nosotros podamos entregar muchas cosas sin miedo. Parte de la tortura psicológica que me hacían es que en la fiscalía no iba a pasar nada conmigo y que ellos ya habían montado todo para decir que yo estaba loca y que no iba a tener valor probatorio mis denuncias. Dice, juepucha, con razón muchas cosas no avanzan. Y de verdad que yo sí le pido a la señora fiscal con de verdad mucho respeto que considere esa posibilidad. Pues hace poco, es que me pasó un tema terrible, porque imagínate que yo fui a una de las diligencias y resulta que se borró el testimonio. Entonces horas y horas perdidas porque que se borró. Entonces yo como, oye, o sea, y entonces, no, que toca volver a repetir, y yo, pero es que esto es revictimizante, por eso es que uno le pierde como la fe. Yo igual saqué otra vez fuerzas de donde uno muchas veces no tiene, y volví a la declaración hace relativamente poco otra vez, y pues espero que esta vez sí se pueda activar todo. O sea, de verdad que no va a pasar nada si no hay un cambio estructural en la fiscalía.
12: Julio, entrevista completa que usted encuentra en caracol.com.co, en nuestras redes sociales. Hay reacción del expresidente Gustavo Petro sobre esta entrevista. Negó los allanamientos relacionados también con Laura Sarabia, con su exesposa Verónica Alcocer, anunció acciones judiciales y pide pruebas frente a estas acusaciones, Julio.
1: Orlando, gracias. Permítame saludar a una de las voces más importantes e influyentes del progresismo en Colombia. Me refiero a quien fuera senador y director del DPS, Gustavo Bolívar. Don Gustavo, bienvenido a Caracol.
14: Muy buenos días, Julio, a tus compañeros y compañeras y a los oyentes.
1: Advirtiendo que en la fiscalía no existe una sola prueba sobre lo que hemos escuchado aquí y lo que usted pudo leer en Revista Semana. En la fiscalía, según el fiscal encargado, no hay una sola prueba de lo que hemos escuchado, pues no deja de ser de la mayor gravedad todo lo que acabamos de escuchar. ¿Usted cree que de qué manera esto afecta el futuro de un esfuerzo político como el que ustedes han hecho con tantos votos, con tantos seguidores, con tanto Congreso, escuchando esta colección de delitos donde pues no falta ninguno?
14: Bueno, sí nos afecta. No podemos decir que tanto rumor no afecte una colectividad como la nuestra, pero vamos a estar a la expectativa de que las personas que han hecho esos señalamientos tan graves, pues muestren las pruebas. Porque hay de todo, como usted dice, hay del rango moral, del rango personal íntimo del presidente, del rango jurídico. Pero digamos que en toda esa secuencia que tienen los delitos que pasan del rumor a la denuncia, después a la investigación, a la imputación de cargos, al juicio, hasta ahora vamos en el rumor. Pero hay rumores que sí son muy peligrosos y que yo considero que son incluso salidos de la imaginación de esta persona, sobre todo lo que ha dicho la señora Eva. Yo no me imagino a la primera dama bajando, pues apareció un video ayer que lo publicó en la cuenta de Hacker Fiscalía, el video de ella bajando del avión en Venezuela con un bolso naranja, que es su bolso personal. Y hay unas personas recibiéndola. Yo no me imagino una primera dama bajando con dos bolsas llenas de cocaína, saludando a la gente en presencia de los militares. Son cosas muy traídas de los cabellos. Ellas tienen que presentar esas pruebas, porque de lo más delicado que se le ha endilgado, digamos, a la familia presidencial es esto del tráfico de drogas y tráfico de armas. Porque lo que a mí sí me consta, que eso sí está en pruebas, es que ningún gobierno... Yo entré en la política cuando en la juventud de Luis Carlos Galán y después con Enrique Parejo González, que fue una adalid de la lucha contra el narcotráfico. De hecho, a Galán lo mató Pablo Escobar y a Enrique Parejo le hicieron un atentado en Budapest, también del cartel de Medellín. Y he compartido esa lucha contra el narcotráfico toda mi vida. Y yo nunca había visto un gobierno más jugado contra el narcotráfico que Gustavo Petro. Se puede simplemente mirar en el número de extraditados, 930, en el número de toneladas de cocaína incautadas, que son 3.300, y de ahí para arriba. Y para que vengan a decir que la familia presidencial traficaba drogas y armas, pero, a mí me parece que es la más grave de todo.
1: Bueno, pero eso habrá que probarlo. Pero claro, usted no puede negar que sí hay una coincidencia en las declaraciones de las dos señoras con los escándalos de corrupción de este gobierno. Sí se parecen mucho las cosas que han pasado.
14: Corrupción sí hubo, y yo siempre lo he dicho. Y es una de los pesares más grandes que hemos tenido, porque nosotros llegamos con una bandera anticorrupción y perdimos esa bandera anticorrupción, y eso nadie lo puede negar. De hecho, hay gente ya imputada y hay gente encarcelada y etcétera. Pero de ahí a hablar de narcotráfico y tráfico de armas, etcétera. De hecho, a la señora yo le preguntaría dos cosas. Una que voy a revelar acá, que yo no soy de revelar las cosas personales, pero la voy a revelar. A la señora Eva, si ella creía que este proyecto era tan mafioso, tan malo, ¿por qué me busca? Eso fue como en mayo o abril. Bueno, tengo ahí los chats. Ella me busca a mí para que la acerque a la campaña de Iván Cepeda, y yo la vi con buenas intenciones. Yo hasta ahí pensé, dije, bueno, pues me dijo, no, pues salí de la presidencia, salí mal, pero yo quiero seguir en el proyecto político y quiero que me consiga una cita con Iván Cepeda. Y yo le dije, bueno, voy a hablarlo. O sea, ¿por qué, si era un proyecto mafioso, si es un proyecto lleno de corruptos, y por qué quería seguir en el progresismo y más en el pacto histórico buscando un acercamiento con Iván Cepeda? Entonces, cosas como estas a mí no me cuadran. Hay cosas, muchas cosas que no me cuadran.
7: Exdirector, pero por ejemplo, y ahora remitiéndonos a la conversación que sostuvo Angie Rodríguez con el director del Servicio Informativo de Caracol, Orlando Villar, ella, por ejemplo, habla del caso de quien fuera mano derecha del presidente, Laura Sarabia, y la vincula con una denuncia que se hizo acá, que se hizo por parte de los periodistas, bueno, en su momento de la W, a saber, el laberinto de los dineros de la salud y el nombramiento de los interventores de las EPS en la Superintendencia de Salud. Y habla de unos supuestos chantajes que hacían que ella tuviese control sobre el presidente. Para el periodista que investigó eso, efectivamente hay suficientes elementos para que se hubiera hecho algún avance en la investigación sobre el caso de los interventores y Laura Sarabia, cosa que no ha pasado. ¿Usted no cree que ahí sí hay que reconocer que algo pasó? Porque es que Laura Sarabia caía, pero siempre hacia arriba. Terminó en la Embajada de Londres.
14: Yo estuve muy atento a las investigaciones que ustedes publicaron y yo creo que son ciertas. No sé si se ha investigado, hasta dónde ha avanzado la fiscalía, pero yo vi las pruebas que ustedes mostraron, y ahí sí lo que uno no puede exculpar es que el entorno del presidente cometió, no sé si delitos, pero sí por lo menos graves faltas. Incluso a veces a espaldas de él, porque cuando sale el superintendente de la época, el superintendente de salud, Luis Carlos Leal, él advierte que el presidente lo regaña por haberle entregado unas hojas de vida, no sé si fue a Laura Sarabia, y que ella le había dicho que era nombre del presidente. Él no consultó con el presidente, por eso él sale del gobierno. O sea, sí hubo abusos de parte de las personas que estaban cercanas a él, pero eso es lo que tiene que investigar la fiscalía.
7: Ex senador, pero hoy, cuando ya uno ve que ha transcurrido todo esto, ¿por qué cuando usted escucha hablar a Angie Rodríguez, a la señora Eva Ferrer, pues no parte también del principio de que ellas diciendo eso podrían estar incurriendo en la comisión de un delito de falsa denuncia, si es que no tienen alguna clase de evidencia y prueba que corrobore lo que dicen?
14: Sí, porque es que mire, hay funcionarios que mientras están mamando de la teta del Estado, ganando altos salarios, pues no denuncian nada, pero apenas salen del Estado recuperan la memoria. A mí no, yo no les creo. La señora Angie, por ejemplo, con la que yo, ella lo puede decir, mantuve una buena amistad, a mí nunca me dijo nada, mire, están pasando estas cosas. Pero de la del DAPRE sale hacia otro cargo con mayor sueldo, incluso, que es en la creo que es el fondo de adaptación. ¿Y por qué en vez de irse al fondo de adaptación no se fue a la fiscalía a denunciar todo lo que sabía y viene a contarlo ahora? Yo no estoy diciendo que no, que sea tarde, Pero sí es muy curioso que mientras están ganando salarios y tienen carros blindados y están disfrutando de las mieles del Estado, pues se les olvida todo, pero apenas salen, recobran la memoria. A mí, y ha habido varios funcionarios en esa tónica, me parece de una deslealtad absoluta, porque está contando incluso cosas del día a día del presidente que pues son de su pecunio moral. Si él quiere llevar a su novio, porque en ese momento era su pareja, ya estaba divorciado, uh-huh. yo no le veo problema.
2: Claro, pero
14: si quiere, uh-huh. Sí, perdón.
2: No, pero ex senador Bolívar, es que usted da en el punto, es gente del propio gobierno Petro la que hace estas denuncias que son de la mayor gravedad, y sí terminan poniendo un manto de dudas sobre la credibilidad del expresidente Gustavo Petro, quien tendrá que aclarar ante la justicia cuál fue su participación, si es que la tuvo, en estos hechos. Y por eso quiero preguntarle, ¿a usted le parece conveniente que Gustavo Petro siga siendo el jefe del pacto histórico, o que incluso pueda pensar en aspirar a un cargo de elección popular el próximo año, o eso de pronto podría a ustedes complicarles cualquier posibilidad de que tengan una elección el próximo año?
14: No, pues mientras no aparezcan las pruebas, que es lo que hemos estado esperando todos, pues él es el jefe natural del partido. Es que él nadie lo está imponiendo, ni él se está imponiendo. Es que hay un liderazgo natural, los liderazgos no se imponen. Y él seguirá siendo el líder del partido. Ahora, que todos esos escándalos hacen daño, claro, porque ese puede ser el propósito de las declaraciones de estas dos señoras, hacerle daño al pacto histórico. Pero mientras no aparezcan las pruebas, y cuando pase el tiempo, y si no llegan a aparecer, pues bueno, de ahí la gente sabrá que todo, de qué se trataba todo esto. Pero por ahora, mientras no aparezcan pruebas, pues nosotros no vamos a cambiar.
3: Ex senador, una de las cosas que dice la señora Angie Rodríguez es que alrededor del presidente Petro había una red de prostitución. Menciona algunos nombres, dice incluso que una mamá de una ministra se encargaba de conseguirle mujeres al expresidente. Cuando usted oye eso, con el antecedente que conocemos de, bueno, de todo lo que rodeó al gobierno, ¿qué pensó?
14: No, a mí me causa bastante estupor. Porque yo les quiero decir algo acá que no sé cómo vaya a ser entendido. Cuando uno tiene poder, yo creo que uno no necesita una red de prostitución, uno no necesita que alguien le consiga mujeres. Ya sea un hombre, ya sea una mujer, en el poder o con dinero, no necesita de eso. Entonces, yo no veo al presidente, búsqueme una mujer, búsqueme, o sea, y todas las semanas en eso, la verdad. Mira, deja uno el poder, lo digo, digamos, como experiencia personal, y ya no lo llama nadie. Lo llama uno es la Diana, a ver cuándo va a pagar. Pero ¿está uno en el poder? No, por favor. Hay 50 llamadas diarias. O sea, yo no veo eso.
4: Sí.
14: Yo no veo eso así como lo están apuntando ellos.
4: Gustavo, otra cosa es que, como hemos dicho, esto tiene que presentarse con pruebas, pero no demuestra una cuestión de desorden interno, de falta de dirección del gobierno impresionante, porque todas estas personas que ahora salen a hablar estuvieron al interior del gobierno, y eso no se puede negar, y estuvieron hasta el final del gobierno, como si nada hubiera pasado. Y la cabeza, y no estamos hablando de funcionarios que fueran lejanos al presidente, porque muchas veces pasan cosas lejos de la órbita del presidente, pero esto pasó en la cercanía del presidente. Absolutamente una falta de control.
14: Si usted observa las denuncias, por ejemplo, de Eva Ferrer, el caso del avión en Venezuela fue en enero de 2023, creo. Y estamos a 2026, 3 años y casi 4 años, en enero ya cumplen 4 años de haber ella visto eso. Primero, que la señora bajaba con 2 maletas. Nadie garantiza que bajó con 2 maletas. Y si hubiera sido verdad, ella porque sabe que venía adentro. Y si sabía hace 4 años, ¿por qué no lo denunció inmediatamente?
4: No, claro, pero por eso le digo. Pero independientemente de eso, que necesita pruebas es que son personas que estuvieron muy cerca del presidente, que han hecho gravísimas denuncias y permanentemente estuvieron bajo sospecha, y nunca se hizo nada con ellas, sino que se quedaron hasta final del gobierno.
14: Eso hay que preguntárselo a ellas. ¿Por qué se quedaron hasta el final del gobierno? Si sabían tantas cosas, ¿por qué no las denunciaron? Por eso es que yo te digo, mientras no aparezcan las pruebas, aquí no hay nada. Yo sería el primero, yo lo digo acá en esta emisora, que donde aparezca una prueba de que en este gobierno hubo tráfico de armas o de drogas, el primero en salirme del pacto histórico. Y se lo digo delante de toda la gente que nos está escuchando. El primero en saltar sería yo, porque yo estoy seguro que eso no fue así. Pero si llegaran a aparecer las pruebas, estoy fuera. Yo no voy a compartir esto. Pero ya lo demás del chisme, el rumor que me dijo, que me mandó, yo creo que en todas las casas y en todas las casas presidenciales del mundo, pues hay este tejemaneje de las cosas menores, pero ya salir a contarlas así como lo están haciendo ellas, pues tienen que entrar a mostrar pruebas. Por ejemplo, una red de proxenetismo gravísimo, muy grave.
1: No, pues que imagínese, control sobre Ecopetrol, sobre ProColombia, sobre Bienestar Familiar, sobre el DAPRE, sobre los nombramientos, sobre las embajadas, el chantaje al presidente por cuenta de una embajada. En fin, son demasiadas cosas que, estoy de acuerdo con usted, esas señoras deberán aportar las pruebas a la fiscalía. Según el fiscal encargado, hasta este momento no existe ninguna prueba aportada por ellas. Ex senador Gustavo Bolívar, gracias por su tiempo y era importante conocer su opinión. Aprovecho para desearle una feliz semana.
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17: 7:03, aquí están las noticias. Ante un trino de matador en el que se refiere la primera dama Ana Lucía Pineda como ratita, la defensora del pueblo Iris Marín aseguró que matador se ha convertido en la caricatura del hombre machista. Las intensas lluvias dejaron nuevas emergencias por inundaciones en barrios del sur de Barranquilla y el desbordamiento de arroyos en Juan de Acosta. Un policía rescató a un menor de 13 años que era arrastrado por un arroyo en Soledad. A 414 se elevó el número de familias damnificadas por las fuertes lluvias en Medellín. La atención se extendió al corregimiento de San Cristóbal y también a los barrios La Iguana, El Pesebre, Blanquizal, El Morro y Olaya Herrera. La Jurisdicción Especial para la Paz rechazó la estrategia sistemática de calumnias y desinformación con la que se ha buscado desacreditar su trabajo. Pide que se consulte información oficial para no caer en errores y que se pueda adelantar en el país un debate con altura. Los reyes de España, Felipe VI y Letizia, aterrizaron en el helipuerto de Ceuta para una visita histórica, la primera que realiza a esta ciudad norteafricana con el objetivo de expresar apoyo a los ceutíes tras la entrada masiva de migrantes a finales de julio. Según pronósticos del IDEAM, para Bogotá se prevén condiciones de cielo nublado con lluvias ligeras en diferentes sectores de la ciudad, especialmente en el sur, en las localidades de Bosa, Ciudad Bolívar, San Cristóbal y Usme.
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4: 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En Caracol Radio son las...
5: En Colombia, 7:06 a.m. En la costa este de los Estados Unidos, 8:06.
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13: A propósito de la decisión que toma Colombia con Naciones Unidas.

0: Ya esto a propósito de que el 31 y el 30 de julio pasado ingresaran más de 80.000 migrantes marroquíes por la frontera. También a propósito de esto, Julio, se ha conocido que buques de guerra marroquíes entraron sin permiso en aguas cercanas a Ceuta, precisamente esos días en que los marroquíes también cruzaban la frontera sin autorización. Esta información la dio a conocer primero un diario español, El País, y se supo que ayer día lunes, luego de los actos realizados por el Día de la Hispanidad, de forma muy privada, el presidente de gobierno, Pedro Sánchez, manifestaría que son hechos puntuales y ha descartado que eso tenga alguna importancia. Sin embargo, las autoridades y la UCOM manifiesta que esto sí es importante porque sería una violación de nuestro territorio. También quiero manifestarte, Julio, una noticia muy importante para los colombianos, y esto cambiando un poco de tema, es que la poeta colombiana Piedad Bonet ha ganado el Premio Internacional Federico García Lorca. 14 países de habla hispana habían presentado su candidato y ella ha sido la que ha obtenido este importante galardón. El ganador recibe 20.000 euros de premio en metálico y es por toda su aportación impactante en la literatura en lengua española.
1: Sí, el propio presidente Sánchez confirmó la intrusión de buques de guerra marroquíes durante la entrada masiva, y felicitaciones a Piedad Bonet, merecidísimo premio. Cristel, tengo entendido que es la primera vez en un siglo que un rey duerme en Ceuta. Inclusive el último que durmió no durmió en Ceuta, murió en un buque en la costa de Ceuta. ¿Aquí el rey va a dormir en tierra o en un buque?
0: En principio se estima que duerman en tierra, Julio, por eso el hecho es histórico que vayan a pernoctar allí en la ciudad por primera vez, y también su visita por primera vez en democracia.
1: En segundos, el expresidente Juan Manuel Santos, su primera reacción a la decisión de Colombia de excluir de la verificación de tierras a la Comisión de Naciones Unidas. Hay noticia de Colombia en el Guardian. Juan Pablo, ¿qué pasó?
2: Pues, Julio, el Clan del Golfo, el ELN y FARC ya operan en Europa, revela un informe especial que presenta hoy el diario británico The Guardian, en donde habla de los grupos criminales latinoamericanos que tienen presencia activa en países como España, Portugal, Países Bajos, Bélgica y Francia. También indica el informe que ya hay una estela comercial de estos grupos que llega hasta Alemania, Rumania, Croacia y Eslovaquia. ¿Qué es lo que pasa? Estos grupos colombianos, junto a otros 13, habrían sido ya identificados por las autoridades europeas y no estarían ya haciendo asociaciones con mafias europeas, sino que estarían creando sus propias redes, sus propios nodos de comunicación, en fin, estarían operando libremente y compitiendo por el mercado de las drogas en Europa.
1: Shakira es noticia, deja el punto más alto en la historia de cualquier cantante colombiano en Europa. 690.000 visitantes, 690.000 boletas vendidas, y para la economía de Madrid, 200 millones de euros. Pero además queda el Parque Macondo. Y estamos en el New York Times porque Karol G hoy vuelve a ser noticia. Recupera el número uno en la lista global de Billboard. ¿Qué dice el New York Times, Emiliana?
3: Julio, pues imagínese que es que a Karol G la entrevistaron John Caramaniaca y Joe Coscarelli en el podcast de Popcast. Lo primero que hay que decir es que el inglés de Karol G en la entrevista de casi una hora estuvo maravilloso, que sabemos que ha sido como una de sus vulnerabilidades y había estado practicando y trabajando mucho el inglés y logró esta entrevista bastante impecable, Julio. La artista habló mucho sobre la representación de los latinos y la responsabilidad que siente con esto. Recordemos que fue la primera cantante latina en hacer historia en la tarima de Coachella este año, donde pues lo que ella menciona es que la situación política, obviamente, que están afrontando los latinos pues en Estados Unidos y a nivel global en muchas situaciones, la dejó a ella en una posición donde sintió la responsabilidad de convertir ese dolor en arte y en propósito, y de hecho llevó a mariachis a esa tarima y se unió también con Becky G para hacer como un statement político. Y habló también de sus más recientes dos álbumes, Tropicoqueta, y de el álbum también de No Me Arrepiento de Sentir Tanto, que de hecho

0: hecho, pues Tropicoqueta le logró 7 nominaciones en los Latin Grammys que ya se avecinan. Y dice Karol G que pues la versión de No me arrepiento de sentir tanto es una muestra de su mundo interior después de terminar su relación con Fade, y que Tropicoqueta más bien muestra como su lado artístico, más público, más coqueto, pero bueno, nos dio una versión como de ese mundo más íntimo, más vulnerable de ella también, y la entrevista está espectacular, Julio.
1: Cuánto me alegro. Todo lo de Karol G y de Shakira es una imagen tan positiva, tan amable, tan agradable de Colombia, que debemos promoverla. Nos atiende el señor expresidente Juan Manuel Santos, quien ha sido clarísimo en advertir que no le interesa polemizar sobre temas de política doméstica, sino hablar de la noticia de Naciones Unidas. Resulta que el señor canciller de Colombia fue al Consejo de Seguridad y solicitó la prórroga de la Comisión de Verificación del Acuerdo de Paz, pero se excluye el mandato de verificación del cumplimiento de los acuerdos sobre desarrollo rural. Es el punto 1 del acuerdo de paz. Ha dicho el exministro Juan Camilo Restrepo que es una decisión inexplicable de Colombia. Y ha dicho Gloria Cuartas que no hay que confundir el acuerdo de paz de 2016 con la paz total. Señor expresidente Santos, muy buenos días. Gracias por atendernos en 6 AM de Caracol. Bienvenido.
2: Buenos días, Julio, y un saludo cordial a usted, a su equipo y a toda su audiencia.
1: Expresidente, ¿cuál es su opinión de la decisión que toma el canciller Bula en nombre del gobierno colombiano de excluir de esa comisión la verificación del punto de tierras que hace parte, pues, de la columna vertebral del acuerdo de 2016?
2: Julio, la intervención del canciller ayer en Naciones Unidas yo la calificaría de una intervención agridulce. ¿En qué sentido? Él dijo que la promoción ideológica e internacional del acuerdo de paz como un evento ejemplar digno de imitación no se refleja en las cifras ni en la realidad que este gobierno encontró. Quiero concentrarme en eso que acabo de decir que dijo el canciller. Cuando dice que un evento ejemplar digno de imitación, pues es porque el acuerdo se volvió un ejemplo para el resto del mundo y el Consejo de Seguridad es el primero en reconocerlo. Este acuerdo es un acuerdo sui generis, primer acuerdo donde las víctimas se convierten en el centro de la negociación. De hecho, es el primer acuerdo que se negocia bajo el Estatuto de Roma. Es un acuerdo que acabó con el conflicto armado colombiano, con la guerrilla más poderosa y más antigua del hemisferio occidental. Es un acuerdo donde se hizo la primera fase del DDR, la desmovilización, el desarme y la reintegración en tiempo récord, sin la presencia de los cascos azules. Es un acuerdo que incluyó por primera vez un capítulo étnico y un capítulo de género. Es un acuerdo que creó 3 instancias que han sido instancias muy importantes, como la unidad de búsqueda, la justicia transicional y la Comisión de la Verdad. Y por todo eso es que el Consejo de Seguridad durante los últimos 10 años en forma unánime ha venido apoyando el acuerdo y lo sigue apoyando, porque ayer todos los miembros se volvieron a manifestar a favor de la implementación del acuerdo de paz. Ahora bien, cuando el canciller dice que no se reflejan las cifras ni en realidad de este gobierno, en cierta forma da a entender que el acuerdo de paz es en alguna forma responsable por la situación de seguridad que hoy sufre el país. Ahí es donde creo que hay una discrepancia con el propio Consejo de Seguridad, que se lo han dicho varias veces a Colombia en esta ocasión y en ocasiones anteriores. La situación de seguridad o de inseguridad del país no es producto del acuerdo de paz, es producto de la falta de implementación del acuerdo de paz. El Consejo de Seguridad conoce muy bien el acuerdo de paz, ha venido a Colombia varias veces, le da seguimiento año tras año, mes tras mes. Entonces el Consejo de Seguridad ha dicho con toda la razón que la inseguridad en este momento es producto de la falta de implementación. Ahora bien, ayer todos los miembros del Consejo volvieron a reiterar la necesidad de implementar el acuerdo. Eso es muy importante porque se mantiene ese respaldo que durante estos 10 años ha tenido el acuerdo por parte de la comunidad internacional y específicamente del Consejo de Seguridad. Hay una cifra que a mí me gusta resaltar y es que en la historia del Consejo de Seguridad, desde que se creó después de la Segunda Guerra Mundial, no ha habido ningún evento, no ha habido ningún acontecimiento que haya producido más resoluciones unánimes a favor como el Acuerdo de Paz de Colombia. Y es lo único que mantiene hoy al Consejo de Seguridad unido. En todos los demás temas del mundo hay divisiones, pero aquí se mantiene unido porque Estados Unidos ayer también dijo que había que implementar el acuerdo.
3: Señor expresidente.
2: Un segundo, entonces me refiero a la parte agria, pues le decía agridulce, me parece dulce que el acuerdo siga siendo reconocido como un acuerdo ejemplar, sigue siendo apoyado por el Consejo de Seguridad. Respecto al tema de la solicitud de Colombia de quitar de la misión de verificación el punto uno, o sea, la reforma rural. Yo estoy de acuerdo con el exministro Juan Camilo Restrepo que aquí no se entiende por qué. La verdad es que el punto uno es un punto muy importante, aunque hay que decir que eso no estaba en la misión de verificación al comienzo.
3: Precisamente, después. Señor expresidente, quería hacerle entonces, esa pregunta.
2: Entonces no es, esto no es tan grave en el sentido de que el hecho de que la misión de verificación no esté verificando el punto uno del acuerdo no exonera al gobierno colombiano de cumplir con ese punto. Y el canciller ayer dijo en forma expresa y lo repitió varias veces que el gobierno estaba comprometido a cumplir la Constitución y las leyes de Colombia y a implementar el acuerdo de paz.
3: Señor expresidente,
2: ojalá precisamente eso se traduzca en acciones.
3: Señor expresidente, precisamente ustedes han manifestado que estos puntos de verificación de la misión de Naciones Unidas en nuestro país, pues el punto de tierras es un tema central. ¿Por qué desde el inicio de esta verificación que inició en el 2017 con el tema de la reincorporación económica, social y política, las garantías de seguridad para los excombatientes, no se incluyó el punto de la reforma rural integral y el capítulo étnico que solo avalaron esa verificación hasta el 11 de enero de 2023? Si el punto de esta reforma que tiene que ver con el tema de tierras era tan importante, ¿por qué no se pidió esa verificación desde el día uno?
2: Porque Colombia es un país soberano que hace compromisos y que el mundo entero y los colombianos esperamos que cumpla con esos compromisos. La implementación del acuerdo de paz es un compromiso del Estado colombiano. Después el gobierno de Petro quiso incluir este tema, porque se fue durante el gobierno de Petro, para darle más relieve al tema de la reforma rural. Pero desde el inicio nosotros estábamos totalmente comprometidos con el cumplimiento del acuerdo y no había necesidad de que ninguna misión de verificación, como quien dijera, auditara ese cumplimiento porque es una obligación del Estado colombiano. De manera que esa es la razón.
4: Expresidente, en últimas, ¿no queda cada vez más claro que la intención acá es desguazar el proceso de paz? Porque desde el comienzo en campaña se dijo que ese era el propósito, que no les gustaba el proceso de paz. Los primeros pasos del gobierno son el ataque a la JEP, la desfinanciación, como es de rango constitucional, quitarle la financiación y ahora meterse con este tema. ¿No es en últimas un poco a poco ir desguazando por piezas el proceso de paz?
2: Uno lo podría interpretar así, y si uno ve las manifestaciones que se han hecho hasta el momento, podría llegar a esa conclusión. Pero ojalá eso no sea cierto. Ayer el propio canciller, en forma repetida, dijo que iba a implementar el acuerdo de paz porque era una obligación del Estado colombiano, del gobierno, una obligación constitucional. Eso lo repitió varias veces. Y ojalá que eso se traduzca en acciones concretas para implementar el acuerdo de paz. Por otra razón, si este gobierno, y esto se lo ha dicho el Consejo de Seguridad al gobierno varias veces, si este gobierno tiene como una de sus banderas la seguridad, recuperar, así lo dijo ayer el canciller, el control del territorio, lo mejor que puede hacer es implementar el acuerdo de paz, porque no son excluyentes con una política de seguridad, todo lo contrario, se complementa. Parte de la falta de implementación y de los problemas que tenemos es que los últimos dos gobiernos no tuvieron una política efectiva de seguridad. Eso es totalmente cierto. Entonces, si este gobierno quiere poner en marcha una política efectiva de seguridad, lo mejor que puede hacer es complementar esa política con la implementación del acuerdo de paz, porque es la única forma, y se lo ha dicho, repito, varias veces el Consejo de Seguridad, de poder recuperar el control del territorio, porque las comunidades tienen que estar presentes, porque las comunidades tienen que participar, porque el control del territorio no se realiza, no se hace con bombardeos desde el aire, sino recuperando la confianza de las comunidades y el apoyo de las comunidades, y eso es lo que haría la implementación del acuerdo de paz, como se hizo al comienzo. Es que yo estuve en Pasto este viernes en un evento sobre el acuerdo de paz organizado por la Academia de Historia, y allá me reuní con varios de los líderes de Nariño y me decían, presidente, es que nosotros nos acordamos lo que era el departamento que fue tan, tan golpeado y que ha sido tan golpeado por la violencia después de la firma del acuerdo. Esto era un paraíso. Esto nosotros realmente estamos viviendo una época muy, muy positiva. Eso se puede volver a recuperar. Si se implementa el acuerdo de paz con la política de seguridad del gobierno, si es efectiva y respetuosa de los derechos humanos.
1: Es la opinión del expresidente Juan Manuel Santos a propósito de la decisión de Colombia de pedir excluir de la Comisión de Verificación el capítulo de tierras. Expresidente, gracias por su tiempo y aprovecho para desearle una feliz semana.
2: Lo mismo a ustedes. Muchas gracias, Julio.
1: En segundos, Laura Saravia, aquí en 6 AM de Caracol.
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8: Una de las mujeres, si no la más poderosa del anterior gobierno, fue Laura Sarabia. Ocupó todo tipo de posiciones de mayor responsabilidad. Y por supuesto, nos parece oportuno escucharla a ella, a propósito de lo que se ha escuchado en las últimas entrevistas de otras dos mujeres que estuvieron muy cerca a la primera dama, Eva Ferrer, y al presidente de la República, Angie Rodríguez. Doña Laura Sarabia, ex embajadora, buenos días y bienvenida a Caracol.
9: Hola, Julio, muy buenos días. Un saludo a usted y a todos los presentes en la mesa.
8: ¿Qué opinión le merecen las declaraciones de la señora Ferrer? ¿Hay algo de lo que ella dijo que usted le crea?
9: Pues mire, Julio, yo creo que lo que dice Eva son unas declaraciones de suma gravedad, y creo pues que no hay que restarles ninguna importancia. Y segundo, yo creo que de pronto usted o alguno de sus colegas que ha viajado en un viaje internacional con algún presidente o con algún funcionario fuera del país, sabe que hay unos protocolos establecidos por la Fuerza Aérea Colombiana, específicamente a raíz de la época del narcotráfico y precisamente para que no se utilizaran aeronaves oficiales para el tráfico de drogas ilícitas. Hay protocolos de espectrometría. Las personas tienen que llegar 2 y 3 horas antes para poder pasar sus maletas, para pesar las maletas y poder determinarle al piloto cuál es el peso de la carga. Estos protocolos quedan grabados por parte de la Fuerza Aérea Colombiana. Entonces creo que sería muy oportuno que los órganos de control, la Fiscalía, la Procuraduría, pudiera hacer llegar esas pruebas para que puedan determinarse qué fue lo que sucedió, si hay alguna ilegalidad y la responsabilidad del mismo. Creo que, como le digo, son de suma gravedad y pues no, uno no, ni como funcionario le puede restar importancia, ni como ciudadano tampoco, obviamente.
8: Pues ojalá que así sea. Por eso el propio presidente de la Espriella ha regresado a Colombia a una de las oficiales de la policía allí mencionadas, y ni más faltaba que esos protocolos debieron quedar grabados en alguna parte. Lo que pasa es que se habla de varios vuelos, del avión presidencial, del avión asignado a ella, de vuelos con los amigos catalanes, bueno, distintas rutas que, como usted bien dice, eso deberá ser investigado a fondo. Pero hay otro tema en las declaraciones de ambas funcionarias, especialmente a la revista Semana, de Eva Ferrer, en donde ella confirma algo que sí no hay que investigar, es de muy fácil para usted identificar. Ella, Verónica Alcocer, tenía influencia para nombramientos, contratos con ese grupo de amigos de ella, catalanes e italianos, en entidades como Bienestar Familiar, ProColombia, Ecopetrol, el DAPRE, bueno, es una lista infinita de poder sobre empresas con altísimos presupuestos. Usted estaba ahí sentada. ¿Usted fue testigo de que la señora Alcocer tuviera esa influencia?
9: Mire, Julio, otra cosa que es importante, y uno como funcionario público, cuando conoce la comisión de un delito, tiene la obligación legal de denunciarlo. Y es denunciarlo de inmediato, no denunciarlo 2 años después, cuando el gobierno termine, o cuando me peleé con X o Y persona. Entonces, yo, Laura Sarabia, fui directora del DAPRE y fui jefe de gabinete. Y en ningún momento tuve conocimiento de alguna irregularidad por parte de la primera dama o de alguno de sus funcionarios. Que tenía personas conocidas en esas entidades, que eran amigos o conocidos por parte de ella, pues yo no podría decir que no. Pero de ahí a que se pueda determinar y que yo conozca que haya algún contrato, alguna irregularidad, por parte, le voy a hablar de lo que fue mi misionalidad y de lo que fue mi entidad, que fue el DAPRE. A mí la primera dama nunca me pidió realizar un contrato en el cual haya alguna irregularidad, algún contrato en el cual se pidiera algún tipo de cosa que no fuera dentro de la misionalidad del DAPRE. Entonces, pues Julio, como siempre, y como siempre he venido acá, yo hablo de lo que es de mi conocimiento y competencia. Yo no vengo a defender a una persona, sino vengo a hablar con la verdad y con lo que yo conocí y lo que era de mi competencia. Realmente hablar de otras cosas es caer en el mismo corrillo de chismes y de cosas sin sustento y sin pruebas. Yo creo que uno como funcionario y la responsabilidad que uno tuvo en estos cargos es, uno no puede ir dando entrevistas, sino si uno conoce la comisión de unos delitos, lo que tiene que ir es a la fiscalía y entregar las pruebas. Ese es el deber legal de todo funcionario.
10: Laura, la señora Ferrer dice que en algún momento ella intentó ayudarla a usted, cuando usted entró en una crisis con la señora Alcocer. ¿Usted sabe ella a qué se está refiriendo?
9: No, la verdad no sé cuál es la crisis que manifiesta Eva. La verdad, siempre he tenido una relación cordial con la primera dama. No sé cuál fue la crisis a la que ella se refiere. También entiendo y que ella dice que mi regreso al gobierno en el 2023 fue un pacto con Verónica en ese entonces, y la verdad, pues Verónica no tuvo nada que ver con mi regreso. Quien determinó que regresara, y como siempre ha sido durante la designación de mis cargos, fue el presidente de ese entonces, Gustavo Petro.
11: Claro, pero doctora Sarabia, volviendo a la pregunta de Julio, pues de todas formas lo dijo la propia fiscal general de la Nación, recomendar un nombre para un cargo público no es un delito. En algún momento usted, la ex primera dama Verónica Alcocer, la llamó, le escribió, o usted supo que estaba interesado, que estaba promoviendo algún tipo de perfil para alguna de esas entidades que fueron mencionadas por la señora Eva Ferrer en esta entrevista.
9: Pues, Marcela, esas son entidades que son primero entidades con nombramientos de libre nombramiento y remoción, como su nombre lo dice, y son designación neta y exclusiva del presidente de la República. Entonces, si ella recomendó una persona al presidente de la República, lo desconozco. A mí personalmente, como no tengo nada que ver con el nombramiento de esas personas, pues no tenía sentido tampoco que me la pidiera a mí. Si es así, fue algo con el presidente, y como usted lo acaba de mencionar, la misma fiscal lo ha determinado. Recomendar a una persona no significa de por sí ya una irregularidad. Me imagino que usted o Julio en alguna oportunidad han recomendado a alguna persona para algún trabajo en específico, y no quiere decir que es que la están recomendando para la comisión de algún delito.
12: Claro, pero está el caso que vuelve a la memoria de Concepción Baracaldo, Concha Baracaldo, que fue la primera directora del ICBF nombrada en el gobierno del presidente Gustavo Petro. La misma Concha Baracaldo reconoció que fue Verónica Alcocer quien la llamó y quien le ofreció dicho cargo. ¿Usted no recuerda ese particular nombramiento, cómo se dio?
9: No, señor, y yo creo que es importante las diferentes auditorías que se están haciendo, los diferentes informes de empalme y las diferentes investigaciones que se están haciendo, entiendo, en las diferentes entidades, para ver, determinar si hubo alguna irregularidad, porque de por sí que la señora Concepción o algún otro nombre haya sido cercano o amigo o algo así del presidente o de la primera dama no constituye una irregularidad. Hay muchos nombramientos hoy del gobierno que son cercanos, conocidos del presidente, de la primera dama, y eso no quiere decir que sea ilegal o que haya una irregularidad. De por sí, las personas, uno nombra a las personas que conoce y que confía en los perfiles a los cuales está designando a esa persona.
13: Doctora Laura, también entrevistamos en Caracol Radio a Angie Rodríguez, que tuvo además el cargo que usted también tuvo allí en el DAPRE y que hizo algunos señalamientos directamente hacia usted. En el caso de los nombramientos de los interventores de la CPS, asegura Angie Rodríguez que usted a través de Jaime Ramírez Cobo era la que daba los nombres y las decisiones entonces se tomaban desde Palacio de quiénes eran los y debían ser los interventores de la CPS.
9: Pues esa es una nota que ustedes conocen muy bien. Creo que esto no es una novedad, es una nota que fue pública, que incluso está en una investigación por parte no solo de la Fiscalía, sino por parte de la Procuraduría hace más de un año. Si el entonces ministro de Salud, Guillermo Alfonso Jaramillo, tiene y conoce alguna irregularidad, yo lo invito a que por favor la presente, porque eso es lo que debemos hacer como funcionarios. De por sí, el resto y la historia que está contando y que le contó Angie, pues es una nota que incluso sacaron por parte de ustedes y que ya es objeto de investigación.
11: Claro, otro punto que dice Angie Rodríguez, siguiendo con esa declaración que hizo en las últimas horas a Caracol Radio, es que hubo una presión, que es algo que mucho se ha rumorado, sobre el presidente, expresidente Gustavo Petro, para entregarle a usted un cargo diplomático y de cierta forma habla de un chantaje para mantenerla a usted en alguna posición en el gobierno, no aclarando cuál sería el objetivo. ¿Qué responde ante ese punto en particular que ha dicho la también exdirectora del DAPRE?
9: Vuelvo a mi punto transversal de esta entrevista. Chantajear o extorsionar a cualquier persona en nuestro país es un delito. Si la entonces directora del DAPRE conoció que yo estaba supuestamente chantajeando, extorsionando o en alguna de esos sinónimos al entonces presidente Gustavo Petro, me parece que hubo una omisión de su parte por parte de una denuncia.
13: Pues ella lo que
9: es un delito.
13: Lo que asegura doctora Laura es que a ella le consta, así lo dijo al aire, que usted tenía fotos y videos de los momentos en que el presidente Gustavo Petro se perdía de la agenda, que tenía agenda privada o que se perdía varios días, porque según ella, usted conocía las entretenciones de él y los excesos también que tenía el presidente Gustavo Petro, que incluían mujeres y otro tipo de actividades.
9: Pues Orlando, la doctora Angie fue directora del DAPRE durante un año y después fue directora del Fondo de Adaptación. Yo podría decir exactamente lo mismo de la doctora Angie, que ella conoció supuestamente los excesos del entonces presidente Gustavo Petro, porque estuvimos en un mismo periodo de tiempo, o en ese periodo de tiempo el presidente Petro cumplió toda su agenda de satisfacción, o durante ese periodo ella afirmaba que el presidente era un hombre íntegro, que un hombre que no era corrupto. Ella estaba siempre al lado del presidente en las manifestaciones, ustedes la deben recordar, con la bandera de guerra y demás. Incluso llamó a todos los miembros del gabinete en una oportunidad para hacer una locución en respaldo al presidente Gustavo Petro, porque el día de hoy ya no es un hombre íntegro, sino habla de unos casos de corrupción. Y de unos casos de supuestamente unos chantajes. Entonces, yo podría afirmar, como en la misma lógica que plantea la doctora Angie, que a ella la nombraron en el Fondo de Adaptación. ¿Por qué? ¿Porque estaba presionando al presidente Gustavo Petro? ¿O por qué? Yo, la verdad, pues no puedo hacer esas afirmaciones porque yo no conozco, no tengo las pruebas y yo no me puedo basar en simples suposiciones o en simples referencias mías. Cuando uno es funcionario público, uno debe ser responsable de lo que afirma y de lo que es. ¿Por qué? Porque si no, es una omisión de denuncia de funcionario público. Y reitero, un chantaje, una extorsión, es un delito en nuestro país.
14: Doctora Laura, aquí hay, una, digamos, evidente situación, y es que quienes están rodeando y protagonizando todos estos escándalos son mujeres. Mujeres que denuncian, mujeres que son señaladas. ¿Cómo evitar que esto se reduzca a eso, a una pelea entre mujeres, y que se le dé realmente la trascendencia e importancia requerida?
9: Porque yo creo que esto no se puede tratar como una pelea entre mujeres. Como lo dije con las denuncias que hizo Eva Ferrer, lo mismo afirmo con las denuncias que hace Angie Rodríguez, es importante que dejemos las mujeres de dar entrevistas y vayamos con pruebas y con lo que es de nuestro conocimiento y competencia ante las autoridades, porque son ellos los que deben determinar las responsabilidades y si hay algo ilegal e ilícito en nuestras actuaciones. Porque de resto va a pasar lo que usted está mencionando, y es que va a quedar en que es una pelea de celos, de envidias, y se van a tender a minimizar. Y realmente yo creo que estas cosas son de suma gravedad y que hay cosas demasiado importantes en nuestro país como para que nosotros estemos realmente entregando todas nuestras fuerzas y hablando de las cosas que realmente deben merecer nuestra importancia, como por ejemplo las ayudas en el terremoto, todo lo que está pasando realmente en nuestro país, lo que viene contra el fenómeno del Niño. Mejor dicho, y lo hemos hablado, yo creo que las mujeres debemos hablar de nuestra gestión y no quedar reducidas a peleas personales y de chismes, porque yo no puedo llegar y denunciar y hablar de una persona porque a mí me dijeron, a mí me contaron, yo creo, yo entiendo. No, estamos hablando de cosas demasiado serias en nuestro país, y lo que ha sido el narcotráfico, la violencia, la corrupción, son realmente problemáticas que nos han llevado durante años en nuestro país y que han permitido y que no han permitido la transformación de los territorios. Entonces yo creo que la importancia se la damos nosotras mismas, y yo sí no voy a reducir esto a una pelea entre con Angie o con Eva. Yo no voy a generar adjetivos hacia lo que ellas hicieron. Con Angie crucé 3 o 4 palabras. Ustedes también fueron de conocimiento las diferencias que tuve con Angie, las diferencias que tuve frente a mi posición como canciller, y cuando se dio el tema de la relación con los Estados Unidos, que ella usurpó las funciones de la cancillería en ese entonces frente a la ruta de la seda con China, cuando realmente hubo un desacuerdo con el presidente frente a la posición de las entonces elecciones en Ecuador. Y así han y surgieron desacuerdos con Angie, desacuerdos de nuestra misionalidad. Pero ella era la directora del DAPRE y ella estaba al lado del presidente. Era la persona más importante. Era quien decidía con quién se sentaba el presidente, a quién veía, quién viajaba los aviones, quién no viajaba. Ella era la oficina de al lado durante un año. Y luego pasó a ser la directora del Fondo de Adaptación con uno de los mejores salarios de nuestro país. Entonces creo que es muy importante. Y además Eva estuvo en el gobierno, fue la persona de mayor cercanía a la entonces primera dama. Y aún así, yo sí quiero dejar, si yo sé que en un gobierno trafican armas, son corruptos, trafican droga, ¿ustedes creen que yo vuelvo a ser parte de un gobierno como ese?
8: Pues es lo que deberá aclarar ante las autoridades, al igual que la explicación, doña Eva, de la presencia de los señores italianos y de los señores catalanes. Yo tengo una última inquietud, doña Laura.
9: Claro
8: es que
9: sí.
8: Usted estaba negociando un principio de oportunidad con la fiscalía y ese se frustró. Y cuando uno está negociando un principio de oportunidad o de colaboración, es porque quiere aportar una información. ¿Qué información iba a aportar usted a la fiscalía precisamente para evitar el juicio?
9: Pues, Julio, lamento decirle que le informaron mal. Nunca he estado en una negociación de un principio de oportunidad con la fiscalía.
8: ¿Nunca usted ha hablado con la fiscalía para una colaboración de parte suya con información para evitar su juicio?
9: No, señor. Incluso ustedes lo pueden verificar con la fiscal general. Pero no ha existido tal negociación, no ha existido una reunión para colaboración de información. Ha existido, sí, un acuerdo de justicia restaurativa con Marielvis Mesa y con su equipo de defensa. Eso sí existe, sí existió. Y eso es precisamente, se informó desde el primer momento a la fiscalía, pues porque aquí hacemos todo sobre la mesa. Pero Julio, lamento decirle que no existe ninguna negociación, ni existió ninguna negociación frente a un posible principio de oportunidad.
8: Muchísimas gracias por su tiempo, doña Laura. Ha sido usted muy gentil por estas precisiones.
9: A usted, Julio, y un saludo a usted y a toda la mesa.
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20: 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En Caracol Radio son las...
21: En este martes 13 de octubre, 7:50 a.m. en Colombia y en la costa este de los Estados Unidos, 8:50.
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2: Pues leo solo un titular, Marcela. El colombiano.
3: Sí.
2: El colombiano, para no remitirnos a los de Caracol. Caso Laura Sarabia, juez avala principio de oportunidad a capitán de la policía por las chuzadas a Marel Bismesa.
3: Sí, pero eso es a una integrante de la policía. Lo que pasó con Laura Sarabia es que, tengo entendido, la fiscalía sí intentó ofrecerle a ella algún tipo de acuerdo, de negociación, pero ella...
2: Acaba de decir que no.
3: Ella que dijo no que no, que claro, pero ella no aceptó y ella dijo que iba a defenderse y que no tenía nada que, es que acordar, es, porque no, al parecer, pues okay. No tiene nada que confesar.
4: Es que puede confundirse, Julio, puede confundirse un poco la terminología técnica, pero lo que ella sí buscó con Marel Bismesa es un proceso de justicia restauración. Sí, que sí. Es como pedir disculpas.
2: Pero la noticia es al revés, que ella rechazó.
3: Exactamente, ella tomó la decisión porque dice que no tiene nada que esconder y que no tiene nada que confesar.
2: Rechazas, de ir. Exacto. Entonces, es que en es ella la que rechaza los cargos y el principio de oportunidad y por eso se va a juicio.
4: Es que en principio de oportunidad es reconocer la culpa. Solo que
2: exactamente.
4: Aquí ya no.
2: Nos vamos para el Tolima porque Daniela está feliz con sus arroceros.
5: Julio, seguimos recorriendo la meseta de Ibagué, que es considerada la tierra más productiva para el arroz en el país, y que a esta hora, a las 7:50. Vean, el agro es el mayor generador de empleo en el Tolima. De los 47 municipios que lo conforman, 22 cultivan arroz. Pero ojo, porque esa cifra podría disminuir. Está conmigo Juan Pablo Rodríguez. Juan Pablo es líder del gremio de arroceros y presidente de Azutriunfo, un distrito de riego del norte del Tolima. Señor Juan Pablo, buenos días. Hoy, ¿cómo está el negocio del arroz para el departamento? ¿Es rentable para esos 5.000 ciudadanos?
6: Muy buenos días. No es rentable en estos momentos. Como bien les expliqué, el TLC y la CAN nos va a afectar brutalmente y se van a acabar los cultivos de arroz. Los cultivos de corto rendimiento, que son de 4 meses que hablamos, están sufriendo una afectación muy grande. Ya no tenemos que sembrar ni arroz, ni algodón, ni maíz. Es una situación muy difícil. No sacamos los costos de producción.
7: El tema del contrabando, ¿cómo los está afectando en ese momento el arroz que llega a Ecuador?
6: Se le hizo una solicitud hace muchos días al gobierno nacional, donde el arroz que entrara del Ecuador fuera un arroz vía marítima, para así poder controlar el contrabando del arroz.
5: Juan Pablo, ¿está preparado el arroz del Tolima? ¿Los arroceros del Tolima están preparados para competir con ese arroz estadounidense cuando la protección arancelaria llegue a cero en el 2030, como ya se anunció?
6: Ya está entrando, el contingente acabaron de aprobarlo, y en el 2030 cero arancel para el arroz de Estados Unidos, de la CAN, y yo creo que vamos a comer arroz importado en el país, porque los costos de producción no dan para nosotros seguir sembrando el cultivo del arroz.
5: Y de ser así, entonces, ¿qué pasará con el gremio? Ustedes, por ejemplo, han pensado en reemplazar esos cultivos por otro producto. ¿Qué tan viable es?
6: Tenemos que hablar con el gobierno nacional, sentarnos con el gobierno nacional, tenemos que hablar de cafés, tenemos que hablar de palma africana, cultivos de tardío rendimiento, o sea, que tienen un periodo mucho más largo para producir y donde necesitamos capital de trabajo para podernos transformar.
7: ¿Hay interlocución con el gobierno nacional?
6: Sí, claro, hay una interlocución permanente con el gobierno nacional. Hoy tenemos un encuentro a las 2:00 p.m. en la gobernación del Tolima, donde vamos a hacer la planeación de lo que puede ser para el desarrollo del departamento, la transformación del cultivo. Acuérdense que son 22 municipios que dependen de la economía del arroz.
7: Sí.
5: Ya le hace una pregunta a mi compañero Juan Diego.
4: Sí, quería preguntarle, bueno, es que para los que crecimos con la punta de arroz, pues hablar de que se esté acabando en un departamento arrocero por excelencia, esa posibilidad de los campesinos de cultivarlo, es llevarlo a la quiebra, porque pues el agricultor vive de eso en el Tolima y en el Huila, bueno, otras regiones del país. Hoy por hoy, si no es negocio cultivar arroz, ¿qué está haciendo el arrocero?
6: Pues en estos momentos, por el flagelo del fenómeno del Niño, hay mucha tierra sin sembrar y ya se ve en los municipios la pobreza por la falta del cultivo del arroz. Acuérdese, doctora Elvira, que aquí también sembrábamos algodón, que era un gran productor de la economía, que desarrollaba la economía, y ya tampoco está.
4: Y maíz también se acabó.
6: El maíz tampoco da. Exacto. Entonces, el maíz. Aquí usted cuando recorría el Tolima encontró que hasta la Nacional de Tabacos estuvo, o sea, desde el año 91 para acá venimos viendo cómo se acaban los cultivos de corto rendimiento, como fue el sorgo, el maíz, el tabaco, el algodón, y ahora le tocó la hora al arroz, que lo entregaron en todas las negociaciones de los TLCs y la CAN.
5: Sí, es que vea, cuando uno habla con los arroceros aquí de la región, me dan un ejemplo, me dicen, mire, por carga nos están pagando 203 mil pesos, usted me corregirá, señor Juan Pablo, aproximadamente, les queda una ganancia muy mínima, eso comparado con los últimos años, ¿cómo ha venido disminuyendo?
6: Pero es que llevamos todo un año vendiendo arroz a 170 mil pesos, ¿no? Subió ahora porque no rindieron las cosechas de la Orinoquía, entonces sí, se bajó el inventario, entonces nuevamente subió un poco el arroz, pero venimos trabajando a pérdidas más de un año en este momento. Los municipios del departamento se encuentran muy afectados, no solo por eso, porque también tenemos un alza de unos prediales grandísimas y el tema de la tasa de uso de agua, que en el departamento del Tolima pagamos cerca de 800 mil pesos por hectárea de agua.
7: Si en este momento tuvieran el gobierno nacional al frente, ¿cuál es la principal petición?
6: Que se ponga la mano en el corazón y se dé cuenta de verdad que hay 22 municipios que viven de que la economía principal es el cultivo del arroz, que no tenemos un cultivo al cual trasladarnos, y si tenemos que trasladarnos de cultivo, que tienen que ayudarnos porque no tenemos con qué trasladarnos a un cultivo que empiece a producir en 3 o 4 años, donde los ingresos sean de 3 o 4 años.
5: Pues señor Juan Pablo, muchas gracias por este momento aquí con nosotros. Estamos en uno de esos cultivos de arroz que ahora se está transformando en un desarrollo urbanístico de la ciudad. Más adelante seguiremos hablando con los arroceros desde uno de los 292 municipios en Colombia que cultivan arroz.
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15: 8:02 a.m. Aquí están las noticias. El ex canciller Álvaro Leiva Durán ratificó que envió varios documentos de actuaciones suyas ante la justicia de Estados Unidos contra el expresidente Gustavo Petro. Esos documentos los envió al nuevo encargado de negocios de la Embajada de Estados Unidos en Colombia, Hugo Guevara. Según dijo, se evidencian nombres de testigos calificados que podrían de manifiesto la urgencia de adelantar una pronta y cumplida justicia dada la gravedad de los delitos, anota Leiva Durán del expresidente Petro. Renuncia Mónica de Greiff a la Junta Directiva de Interconexión Eléctrica, que pertenece al grupo Ecopetrol. Ella hacía parte del Comité de Talento Organizacional y el Comité de Auditoría y Riesgos. Se requieren 61 millones de dólares para restaurar 67 instalaciones hospitalarias que fueron afectadas por el terremoto en Panamá. La ciudad de Valledupar mantiene la alerta amarilla por riesgo de crecientes súbitas de los ríos Vadillo, Guatapurí y Cesar. Este fin de semana hubo interrupción en el servicio de agua al municipio por la turbiedad en el acueducto. Permanecen desaparecidas 11 personas tras nuevos ataques contra dos buques mercantes cerca de las costas de Bulgaria en el Mar Negro, anunció el primer ministro Rumen Radev. Fue identificada la turista que dañó la estructura de una estatua en la Plaza de la Trinidad del barrio Getafe. Getsemaní en Cartagena. Se trata de una mujer que reside en Barranquilla y tendrá que pagar los daños causados. Las autoridades en México informaron que aumentó a 4 el número de personas fallecidas por el impacto de la tormenta tropical Rachel. Y la cultura, la promoción de la lectura están de luto en Ciénaga Magdalena tras el fallecimiento de Margarita Rocío Bonet Locarno, hermana del general Manuel José Bonet Locarno. Ella era poetisa, gestora cultural y bibliotecaria.
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6: Marcela, no. Si usted va al principio de oportunidad y va al capítulo 7, dice lo siguiente: cuando proceda la suspensión del procedimiento a prueba en el marco de la justicia restaurativa y como consecuencia de este se cumpla con las condiciones impuestas. Traducción: la justicia restaurativa hace parte de un principio de oportunidad.
16: O sea, no necesariamente.
6: No es necesariamente otros, que usted sí, colabore, sí. Que cuente, no. Justicia restaurativa, causal 7 del principio de oportunidad.
16: Bueno, interesante.
6: Vainas que se aprenden, ¿no?
16: Sí, todos los días aprendemos algo.
6: Claro. Causal 7. Juan Pablo, deme un comentario en segundo. El señor Skaff, Asmect Skaff. Vamos con los oyentes a esta hora. Juan, ¿cuál es su opinión?
17: Don Julio, muy buenos días. Don Julio, dos punticos, ya a pesar de que tengo tanto, dos horas aquí. Julio, pues yo viendo la gravedad de la noticia de la señora Ferrer, ella, ¿por qué no se entrega a la fiscalía? Si tiene tantas pruebas, debe entregarse, porque según, pues, era ayudante de la señora Arcocer. Y otro, Julio, ya por favor, ya dejemos, verifiquemos las noticias bien, hombre. Dio todos los días con Petro, Ave María.
6: 8:06 A esta hora, Espinosa, en la fiscalía, la señora Ferrer no ha entregado una sola prueba, ¿de acuerdo?
18: Es así, Julio. La señora Ferrer no ha entregado nada distinto a la declaración que le dio a Vicky Dávila. Y la fiscalía pues tendrá que citarla, la va a citar a una entrevista para que amplíe las denuncias y para que de tenerlas entregue las pruebas. Pero efectivamente, a las 8:06 en Colombia de este martes, la señora todavía no ha entregado ninguna prueba de lo que dijo en la revista Semana.
6: Es que usted no puede decir que la primera dama transportó droga, recibió $2,500,000 y está involucrada en tráfico de armas y quedarse en su casa tranquila, ¿no? Sí. Además, habiendo sido usted funcionaria de la Casa de Nariño. Nos vamos con Yesid a esta hora. Yesid, buenos días.
19: Hola, Julio, buenos días. Déjeme, por favor, me aparto un momento del tema del día para contarle algo que le sucedió a mi hija en un viaje de regreso de Holanda a Madrid. No sé si ustedes ya lo hayan dicho, no lo he escuchado, pero en el vuelo, antes de llegar a Madrid, un tipo desorbitado, drogado, quiso derribar la puerta y abrir la puerta de emergencia. Estaba ahorcando a una señora. Eso fue, me dice mi hija, el caos total. Sería bueno que y el avión lo tuvieron que
6: ¿Eso no fue un avión de Lufthansa?
19: No sabría decirle que empresa.
6: Yo creo que Marcela, sí, era un avión de Lufthansa.
16: Pero sí, yo creo que es el mismo caso también. Tiene similitudes, sí, en el relato que nos está dando.
6: Bueno, pero ya averiguamos. No me cuelgue, por favor, a ver si nos da más datos. Entonces, en segundos, el reporte coronel tendrá a Asmet Agat, el senador de la República, salpicado por la señora Ferrer.

0: los contratos. Esto como parte del plan de austeridad, como le cuento, que según el vicepresidente, si logran mantener, podría generar un ahorro en personal que superaría los 12,000 millones de pesos.
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2: Nos vamos con el reporte a esta hora y tiene primicia porque va a hablar el senador Escaf, Ahmed Escaf. Él ha sido mencionado por Eva Ferrer en la polémica declaración que dio a la revista Semana. Daniel, su invitado.
3: Buenos días, Julio. Este es el reporte coronel de hoy. Las declaraciones de Eva Ferrer a Semana, tan celebradas en los últimos días, tienen una característica. La mayoría de sus afirmaciones están basadas no en lo que ella vio, sino en lo que asegura ahora que le contaron. Sobre el viaje en el que presuntamente la entonces primera dama Verónica Alcocer fue con maletas con droga a Venezuela y volvió con 2.5 millones de dólares, ella dice que se enteró por lo que cuentan y complementa diciendo que parece que hay unas fotos. Textualmente señala, comillas, lo que cuentan es que uno trae dinero por alguna cosa, ¿no? Pues parece que hay fotos de Verónica descendiendo del avión con maletas grises en las que adentro había droga y hay un movimiento de capital de allá aquí y de aquí allá. Cierro comillas. No es por aguar la fiesta, pero un lo que cuentan no alcanza para que ningún fiscal del mundo abra un caso. A doña Eva también le dijeron que Verónica Alcocer cobraba 50,000 euros por una reunión con el presidente. A ella no le consta, simplemente se lo dijeron, comillas. A mí sí me dijeron que por cada reunión que le montaba a Manel, 50,000 euros, cierra comillas. ¿Quiénes le dijeron? ¿Cuándo le dijeron? ¿Cómo pagaron esos 50,000 euros? Tres preguntas que sería bueno hacerle en algún momento a doña Eva. Otro interlocutor no identificado le contó a Eva Ferrer que Verónica Alcocer lo había mandado a le había mandado a recoger una plata del zar del contrabando Papá Pitufo, pero que él, el ignoto mensajero, no lo hizo. Ella cuenta que se lo dijo un señor, abro comillas. Lo que me dice este señor es que Verónica lo mandó a recoger una plata de Papá Pitufo y cuando él va a buscar la plata le dicen que son 50,000 euros y él dice que él no recoge ese dinero. Luego esa persona me dice, claro, cuando sale la noticia, ella no se quedó ahí. Ahí ella seguro fue a buscar el dinero. Cierro comillas. Y aquí surge un tema más complejo. Al anónimo mandadero citado por ella tampoco le consta, pero se imagina que Alcocer sí terminó recibiendo la plata. En su entrevista con Vicky Dávila para Semana, la exconsejera presidencial Eva Ferrer hace varios señalamientos graves y muchas insinuaciones contra el senador Ahmed Escaf. Dice, entre otras cosas, que en el supuesto viaje a Venezuela donde la entonces primera dama Verónica Alcocer, según dice haber oído la señora Ferrer, había llevado droga y traído 2.5 millones de dólares, estuvo involucrado Escaf, el negociante catalán Manel Grau y el político conservador Mario Fernández Alcocer, primo de la entonces primera dama. También dice Eva Ferrer que sabe que Ahmed Escaf y Verónica Alcocer se pelearon por un tema de dineros y después de una pregunta que sugiere la respuesta, doña Eva afirma que, abro comillas, Ahmed le roba a Verónica, cierro comillas. También dice que Ahmed Escaf hacía parte del entorno de Carolina Plata y que esta última fue la que armó una supuesta reunión entre Verónica Alcocer y el capo del contrabando conocido con el alias de Papá Pitufo. Y hasta revela que Ahmed Escaf fue quien grabó el video del bailarín y entonces bien pagado contratista de la presidencia Nerú Martínez mientras le efectuó un masaje a doña Verónica e incluso le mordía un glúteo. Hoy vamos a oír otra versión de estos hechos, la del senador Ahmed Escaf. Ustedes decidirán a quién le creen. Senador, buenos días.
4: Buen día, mi querido Daniel, a Julio también, un abrazo bien grande, a Marcela, a todos en la mesa de trabajo, y por supuesto a todos los oyentes de la W. Y ante eso, absolutamente todo lo que dijo sobre mí la señora Eva Ferrer en relación a todas esas cosas que tú acabas de nombrar, de tráfico, armas, viajes a Venezuela, cobros por targo y bueno, una cantidad de cosas, todo eso es falso.
3: Bueno, vamos a ir punto por punto, senador Escaf. Quiero empezar con una pregunta que me parece obligatoria. ¿Cuál ha sido y es realmente su relación con doña Verónica Alcocer? ¿Esa amistad en algún momento ha ido más allá?
4: No, más allá, ¿en qué sentido? Una amistad que llevamos de muchos años, nos conocemos desde pelados, desde adolescentes.

0: Lo que quiero decir es que hay rumores insistentes en que ustedes tuvieron una relación amorosa. Y quiero preguntárselo de frente y obviamente con el mayor respeto por la vida personal suya y de doña Verónica. ¿Eso es así o no es así?
1: Eso es totalmente falso,
0: Daniel. Bueno, totalmente y antes de entrar en materia en lo que tiene que ver con presuntos hechos de corrupción, le quiero preguntar si, como lo afirma Eva Ferrer, ¿fue usted quien grabó el video de la primera dama mientras Nerú le hace un masaje, le da un beso en la nalga y ella afirma que con marihuana se siente más rico?
1: Eso lo hizo fue ella. Eso lo hizo Eva. Ella fue la que grabó y tomó la foto y todo eso. Todo eso lo hizo fue ella.
0: ¿Y quién filtró este material a los medios de comunicación en su conocimiento?
1: Pues se presume que ella, que era la que era la dueña del material, porque ella era la única que tenía celular en ese momento.
0: Bueno, vamos ahora punto por punto. ¿Qué tuvo usted que ver con el viaje de enero de 2023 de la primera dama Verónica Alcocer a Venezuela? ¿En algún momento oyó que llevara droga y trajera dinero en efectivo?
1: Nunca en mi vida escuché eso, ni en ninguna conversación. De hecho, tampoco estuve en ninguno de esos viajes. Y pues efectivamente la señora Eva Ferrer le mintió a Vicky y está mintiendo todo este tiempo, cambiando de versiones absolutamente cada vez que dice algo. Y el objetivo de esto, creo yo, que no es solamente destruir mi reputación y acabar con mi carrera. Yo soy simplemente un fusible en todo esto, Daniel. Y creo que esto va mucho más allá. Estoy convencido de que esto es una campaña de desprestigio que hace parte de una estrategia para deslegitimarnos a todos nosotros, al presidente Gustavo Petro, al progresismo, y esto va mucho más allá, incluso un ataque a la oposición, directa a la oposición, no solamente a la oposición, pacto histórico, a todo aquel que esté en oposición. Esto tiene mucho más de largo y de fondo.
0: Usted dice que es una campaña para desprestigiar al progresismo y al expresidente Gustavo Petro, pero en un chat entre la señora Ferrer y el entonces presidente Gustavo Petro, el presidente le dice que Mario Fernández Alcocer y usted son corruptos. ¿Le ha preguntado a Petro por qué afirmó eso?
1: Pues yo te voy a ser honesto, Daniel. Eso es un chat que ella dice tener. Bien sabemos perfectamente que eso tiene que ser material de investigación y material probatorio que tendrá que comprobar la fiscalía si es cierto o no. Creer hoy en un chat entregado por la misma Eva, siendo una persona que ha estado tan errática en sus versiones, yo no le daría fe.
0: Pero usted ha hablado con el expresidente Gustavo Petro sobre este chat. ¿Cuándo fue la última vez que usted habló con Petro?
1: Hace como un mes, algo así. Pero a mí él me dijo que eso era totalmente falso, porque obviamente yo le hice el reclamo. Totalmente falso. Me dijo a mí que eso no era cierto.
0: Bueno, pues obviamente el chat ha sido publicado y habría que demostrar si es auténtico o es falso. Dice
1: correcto,
0: también la señora Ferrer.
1: Que no sea así, Daniel, yo no puedo dar fe al respecto. Que sea el material probatorio el que hable.
0: Ajá. Dice la señora Ferrer que usted tuvo diferencias con doña Verónica Alcocer por temas de dinero. ¿Es cierto, como dice doña Eva, que esas diferencias surgieron porque usted robó a la primera dama?
1: Totalmente falso. No saben, en mi vida jamás me he robado un peso. Es totalmente mentira.
0: ¿De dónde sacará la señora Ferrer eso? ¿En algún momento hubo algún intercambio entre usted y doña Verónica Alcocer que se pudiera interpretar como una diferencia?
1: No, es que yo de hecho no entiendo, porque es que Eva no hizo parte especial de momento o de sucesos en donde tuviera ella participación en una relación, en una amistad. A Eva yo la vi dos o tres veces entre las tantas cosas de su trabajo. Y las discusiones de nosotros eran más de hecho por trabajo que por otra cosa. O sea, Eva no tenía ningún tipo de relación conmigo como para decir que además estuviera en una conversación de tipo personal. Y Eva, mira, yo no conocí a Eva hasta después de la posesión prácticamente del presidente Petro. Ya, de hecho, es noticia, ellos los nacionalizaron poco después de que el presidente se posesionó, y la vi dos, tres veces, porque además ella la nombraron consejera, ella le dieron la nombraron la consejería para la niñez, y ahí fue donde estuvimos en varias reuniones en donde se habló de temas solamente de las funciones de Verónica. O sea, Verónica a mí me pidió que estuviera ahí porque quería que la aconsejara sobre el tema del papel que ella desempeñaría como primera dama. Yo tengo mucha experiencia en ese tema de participar en obras sociales y organizarlas, como bien lo sabemos en toda mi carrera, Daniel, lo sabe todo el mundo, ¿eh? Y estuve ahí en varias reuniones dándole mi opinión. Ah, que Eva quería que la primera dama fuera una diva londinense, y yo insistía en que ella tenía que estar haciendo el trabajo social como bien lo hizo también, pero hasta ahí. Esa fue mi relación con Eva, más nada. Me la encontré un día por allá en una acción, en un evento que era una audiencia pública, y ya, nomás ella como consejera, pero hasta ahí, ningún tipo de relación de ninguna especie, ni un tinto la invité.
0: Dice la señora Ferrer que usted entró en conflicto con Armando Benedetti porque él, digamos, desacreditó el trabajo de la señora María Antonio Pardo, quien fue su esposa antes, y que eso causó una profunda molestia en usted, que además se extendió a la primera dama, entonces doña Verónica Alcocer, que la tomó con Benedetti. ¿Cómo fue eso? ¿Cómo fue ese episodio?
1: Eso no es cierto en absoluto. Yo he tenido mis rifirrafes con Armando y los hemos dividido nosotros en el paso del tiempo, y más nada, y ha sido público. Nunca ninguno bajo esa circunstancia, en absoluto. Ni yo tenía capacidad de injerencia en decisiones de Verónica al respecto. Eso es totalmente falso. Totalmente falso. Esto es de esto, dime y diretes. Lo único que hace es cargar todo esto de chismes para arriba y para abajo. Y las diferencias que hubo, sobre todo, fueron con los temas políticos. Aquí en el Departamento del Atlántico, yo como candidato a la Cámara de Representantes hice mi trabajo puntual, logramos la credencial para la primera y segunda vuelta presidencial. Aquí me quedé trabajando y haciendo el trabajo como correspondía. Y eso que dice Armando es totalmente mentira, totalmente mentira.
0: ¿Conoce usted a la señora Carolina Plata, a su esposo Danilo Romero?
1: Sí, claro, conozco a Carolina y conocí a Danilo. Lo he visto una o dos o tres veces, me he saludado de pronto con él, y Carolina, pues obviamente era la persona que estaba a cargo de muchas de las tantas cosas de la casa, no de la casa de Nariño, más que todo era con el tema de las casas privadas y una cantidad de cosas, amiga de Verónica y parte también del TAPRE, que era el encargado de ese asunto.
0: ¿Alguna vez habló con la señora Carolina Plata de relación con el zar de contrabando conocido con el alias de Papá Pitufo?
1: Jamás, jamás en lo absoluto, porque de hecho eso no eran conversaciones de nosotros para nada en lo absoluto. O sea, yo vine de hecho a saber de Papá Pitufo mucho después, cuando ya todo esto fue público, quién era el señor de Papá Pitufo. No tenía ni siquiera ni idea de que ese Papá Pitufo existía.
0: Dice doña Eva Ferrer que a doña Carolina Plata sabía de las sacas de dinero que entraban en efectivo y que esas sacas de dinero estaban dirigidas a la primera dama y al grupo que la rodeaba, entre los que menciona al catalán Manel Grau y a usted. ¿Usted ha recibido dinero en efectivo por algún concepto y ha visto esas bolsas de dinero?
1: Nunca, nunca, Daniel. Jamás he presenciado eso y no tengo conocimiento respecto de eso.
0: ¿Cuál es su relación con Manel Grau?
1: No, yo no tengo una relación puntual con Manel Grau. Lo conozco por igual, siendo la cercanía de él con Verónica, más nada. Pero relación particular, no, ninguna. Nunca he hecho negocios con nadie, nunca me he sentado con nadie, nada.
0: ¿De qué habla con Manel Grau cuando lo ve?
1: No, pues es que yo no veo a Manel hace muchísimo tiempo, entre otras cosas, ¿sabes? Yo también estaba concentrado en mi trabajo y entre tantas cosas que yo desde hace mucho tiempo yo no sé nada de él. pero las pocas veces que nos vimos era hablar, o sea, compartir. Eran más compartir que otra cosa. No decir que estoy hablando ni de negocios, ni de nada. Que alguien hablaba con sus temas personales y privados, eran él y Verónica. Conmigo no había nada que hablar del respecto. O sea, era un tema más en lo social. Si él se fumaba un habano, yo me tomaba un cigarrillo, que yo en esa época fumaba.
0: Señor senador Skaff, ¿usted ha tenido cuotas políticas en el Instituto Colombiano de Bienestar Familiar o en ProColombia? ¿Algún allegado suyo se ha beneficiado con presupuesto de esas entidades?
1: De absoluto, y no sé tampoco de dónde sale ese chisme, porque todo esto es un chisme. Y esto es uno de los temas en los que Eva debe ser clara. Eva debe ser clara en todo esto, Daniel, y debe aportar pruebas. Dice que yo cobraba por cargos, eso es totalmente falso, nada de eso pasó. Oye, entre otras cosas, como cualquier congresista, yo me puedo relacionar con ministros, con directores, sobre todo si se trata de temas de mi comisión. Pero decir que estar cobrando y estar pidiendo cuotas, eso es totalmente falso. Y obviamente esto tendrá que demostrarlo de la justicia, porque yo ya estoy preparando mis acciones judiciales contra la señora Eva Terrero.
0: ¿Qué acciones judiciales van a hacer esas, senador Skaff?
1: Pues en este momento estoy con mi equipo de abogados que están ya, estamos revisando todo el proceso a seguir. Le va a pedir el derecho a réplica a ella, a Semana también, porque además tampoco llamaron ni hicieron el contraste de la información. Y por supuesto, a Eva tendrá las correspondientes denuncias y demandas por calumnia. Y por supuesto, ya mi abogado, estamos, como te decía, estamos en todo este proceso, y así cumpliré lo anunciado.
0: Pues bien, mira,
1: hasta el día de ahora, de hecho estaba escuchando desde esta mañana el programa, la señora Eva Terrer no ha presentado una sola prueba. Y mira, Daniel, esto viene, va más allá. Cuando el señor presidente, hoy presidente de la Autoridad de las Playas, en su momento candidato, decidió incluirme en una lista, dizque de compradores de votos en campaña, y este tipo de difamaciones, oye, bien, esto va mucho más allá. Esto, aquí hay alguien titiriteando todo esto, porque la señora Eva Ferrer se ha contradecido y cada vez cambia su versión y cada vez magnificándola en cada una de las entrevistas que da. Por ejemplo, María Jimena Duzán le dijo una cosa, le dijo que primero Verónica le debía plata, ella estaba cobrando una plata, que era una tirana, mejor dicho, que era una manipuladora. Y después, un mes después, o 20 días después, que no me acuerdo con exactitud cuánto ha corrido esto, ahora sale a decir que Verónica es cabeza de una red de tráfico de drogas, de armas, de dólares, y nos mete una cantidad de gente. Aquí hay algo más. Aquí hay alguien titiriteando, moviendo estos hilos, queriendo desprestigiar y dar golpes a la oposición. Soy un representante de la oposición, soy un senador del partido de oposición. Y ojo, no solamente a la oposición, como les decía ahorita, no solo al pacto histórico, esto también es a todo aquel que se oponga al gobierno y que critique al gobierno. Y aquí lo que está en peligro es también la democracia. Mira, aquí estamos en un riesgo gravísimo de perder nuestro Estado de Derecho y que se instale aquí un Estado de opinión. Daniel, el país está jugándose la vida aceptando señalamientos de un delito en donde nadie aporta una prueba, acaban con la reputación de una persona. Esto se inmediatamente activan todas las granjas esas de Cerinedo y del Negre y de toda la gente que está detrás de todo esto, hacen un daño irreparable. Yo tengo hasta a mis hijos en este momento que los están tildando y acusando de testaferrato. Esto, ¿hasta dónde vamos a permitir una cosa como esta? Y perdóname, Daniel, y el colegaje que nos acompaña de muchísimos años, pero lo que hizo Vicky está muy mal. Ella no puede pontificar y de paso validar sin contrastar las palabras de Eva Ferrero, de quien sea. Además, a ella no le queda bien porque ella viene de ser candidata. Fue candidata. Aparte de eso, apoyando al partido, al Centro Democrático. Fue contradictora de Abelardo, ¿no? Y ahora resultó ser Santa Vicky, que no comete un solo delito, de paso pontifica ante una situación como esta. Y se juegan la reputación de una persona, destruyen la vida de una familia, amenazan con listas extranjeras y demás, arman un semejante caso de mentira y que la gente se vea a ver cómo se defiende y cómo resuelve esto, y el daño queda hecho. Este tipo de cosas incluso pueden generar a la violencia, Daniel. Esto está mal, muy mal. Y tú, que además eres un periodista que es reconocido no solamente en nuestro país, como lo es Julio, que está también ahí detrás, y todos los demás, personas serias, capaces, y además respetuosas del derecho, y por supuesto también del principio de jurídico de la presunción de inocencia, hasta que se demuestre lo contrario, hasta que los organismos de justicia tengan que hacer su trabajo. Esto es un matoneo terrible, acabando con la vida de las personas, y es sumamente peligroso. Pero óyeme bien, esto es solamente el inicio de... Yo soy solamente el inicio de un gran proyecto que viene. Óyeme, además, mira todo esto a puertas de la marcha que nosotros tenemos, criminalizar a la oposición. Todo esto viene por aquí, no me saca nadie de la cabeza que esto viene por ahí.
0: Bueno, muchísimas gracias al senador Ahmed Escaf por haber compartido su versión sobre lo que dice doña Eva Ferrer. La Procuraduría, como lo ha contado Caracol, citó en las últimas horas a declarar a varias personas: Angie Rodríguez, Carmen Caballero, Concepción Baracaldo, Guillermo Reyes e Ingrid Carolina Plata Navas por estos hechos. En la lista de los citados no aparece Ahmed Escaf. Yo seguiré insistiendo con allegados a la ex primera dama Verónica Alcocer, se lo digo ella misma desde aquí, que es importante conocer su versión sobre estos hechos. Aunque el viejo adagio, el que calla otorga, no se puede aplicar estrictamente en este caso, la prolongación del silencio de Verónica Alcocer es muy mala opción para ella frente a las declaraciones de quien fuera su amiga y asesora Eva Ferrer. Este fue el reporte coronel de hoy. Muchas gracias.
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4: Señor locutor, por favor, diga usted qué hora es.
5: En Colombia, 8:31 en la costa este de Estados Unidos, 9:31.
4: Gracias, muchas gracias, muchas gracias, señor locutor.
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11: A las 8:33, el señor ministro de la Presidencia de Panamá, don Juan Carlos Orillac Urrutia, para Caracol. Señor ministro, gracias por atendernos. Buenos días y toda nuestra solidaridad por el reciente terremoto. Bienvenido a Caracol.
12: Muy buenos días. Muchísimas gracias por este espacio y por el interés en lo que está viviendo Panamá. Saludos al país hermano de Colombia. Quiero comenzar expresando nuestra solidaridad con las personas y las familias afectadas por el terremoto. Nuestra prioridad es su seguridad y que reciban la atención que necesitan. De igual forma, quiero expresar de parte del gobierno del presidente José Raúl Mulino el agradecimiento por las muestras de apoyo de los presidentes de los países hermanos, incluido el presidente Abelardo de la Estrella, quien se mostró desde el día uno, una vez ocurrido el terremoto, en disposición de apoyar. También quiero reconocer por este medio a los equipos de emergencia, al personal de salud, a los voluntarios, a todos los que están colaborando en este momento, en esta situación. A la población solo nos resta pedirles que mantengan la paz y seguir las indicaciones de las autoridades. Estamos aquí para informar con claridad y acompañar a quienes más lo necesitan.
11: Señor ministro, nosotros tuvimos el epicentro de nuestro terremoto muy cerca de Panamá, en el departamento del Chocó. Tenemos hoy 490 mil afectados y más de 335 personas muertas y miles de heridos, algunos desaparecidos. Ministro, naturalmente son circunstancias diferentes y aunque fue igual de fuerte, ¿cuál es el balance a esta hora del terremoto de ustedes?
12: Sí, mira, gracias a Dios, creo que es una de las cosas que todos los días nos debemos parar y rezar y darle gracias a Dios por que hasta el momento no hemos sido comunicados de ninguna muerte, fallecimiento en virtud del sismo del terremoto del día viernes 9 de octubre. Eso para nosotros es lo más importante. Sin embargo, sí han habido muchas afectaciones, alrededor de 1,000 en el informe del día de ayer, teníamos reportado alrededor de 1,774 viviendas afectadas, ya verificadas. Ese número, por supuesto, que puede aumentar y va a seguir aumentando porque estamos llegando a todas las comunidades y obviamente con las réplicas que se siguen dando, tenemos también afectaciones nuevas. Eso más o menos se transfiere en alrededor de 6,600 y tantos personas damnificadas en estos momentos. Sí. Tenemos reporte de 619 escuelas afectadas y obviamente algunos hospitales que están siendo verificados, algunos hospitales que sí sufrieron daños permanentes y que al final no van a poder seguir operando. Pero bueno,
13: claro, lo más importante. Sí, lo más importante es lo que usted señala, que no haya víctimas mortales registradas. Y le quiero preguntar por algo, porque aunque el epicentro, entiendo, fue en una zona rural, se sintió también con mucha fuerza, por ejemplo, en la capital, y entiendo también que las afectaciones son menores. ¿Eso se debe a que las construcciones en Ciudad de Panamá específicamente tienen los códigos sísmicos necesarios y esta fue, como por decirlo de alguna manera, una prueba de fuego para eso?
12: Hombre, yo considero que eso es parte de lo que realmente, digamos, pudo haber marcado la diferencia. Efectivamente, el epicentro fue en provincias centrales, al sur de las provincias centrales y sí se sintió muy fuerte en la ciudad capital, se estremecieron muchos edificios, pero yo creo que la construcción y las normas de construcción sísmicas en Panamá, que se copian del código del estado de California, creo que ha sido importante en esta situación y que por supuesto nos da claridad de que las construcciones de edificios, porque aquí tenemos edificios muy altos, han podido superar esta situación, gracias a Dios.
14: Sí, ministro, y a propósito, el gobierno declaró el estado de emergencia nacional y también aseguró que pueden disponer de hasta 100 millones de dólares para responder a esta emergencia. ¿Cuánto se calcula hoy que va a costar la reconstrucción de las zonas más afectadas?
12: Sí, bueno, casualmente en este momento estamos haciendo las evaluaciones, pero el gobierno del presidente Mulino se ha enfocado principalmente en salvaguardar las vidas de las personas. Estamos enfocados en buscarle soluciones de alimentos, y que estamos llevando toda la ayuda de alimentos a cada uno de los que perdieron sus viviendas, aquellas personas que de alguna forma requieren de albergues, los enfermos que están en estos hospitales, y hacia allá estamos enfocados sin dejar a un lado las verificaciones de las infraestructuras y poder determinar los costos finales para el efecto, ¿no? Pero sí, ese fue la declaratoria de emergencia que se hizo el día sábado, con un monto inicial de 100 millones de dólares. Eso pudiera aumentar en la medida de que tengamos cifras exactas y costos reales de qué hay que reparar o qué hay que volver a construir, principalmente en las cuatro provincias que más se vieron afectadas, todas casi en el centro del país.
11: Señor ministro, muchas gracias por su tiempo y un saludo a todo el pueblo panameño desde Caracol.
12: Muchas gracias a ustedes por la entrevista y la preocupación por el pueblo panameño.
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11: Es el primero con las últimas, 8:41. Reportera Laura.
21: Julio, reportera Caracol con el expresidente Gustavo Petro, porque hay nueva reacción a la entrevista que entregó la exdirectora del DAPRE, Angie Rodríguez, a Caracol Radio. Asegura el expresidente Gustavo Petro que jamás ha sentido algún tipo de chantaje de parte de Laura Sarabia. No veo por qué tendría que existir, asegura. Igualmente se refiere también a Angie Rodríguez de la siguiente manera, y abro comillas: menos que venga un señalamiento de una persona que nunca laboró en mi oficina y que ni me conocía personalmente ni conocía a Laura. Entonces no tiene alguna base real para hacer esas afirmaciones. Cierro comillas lo que dijo el expresidente Gustavo Petro.
11: Seguimos con el reportero Caracol. Luisa Mercado, presente.
22: Julio, reportera Caracol con la fundación de la primera dama, Ana Lucía Pineda, porque en medio de la polémica que ha surgido en las últimas horas, la DIAN se pronunció, asegura que esa fundación, Colombia Luz y Sonrisas, está debidamente registrada en el régimen tributario especial, también cuenta con RUT, y que como es una organización sin ánimo de lucro, puede recibir esas donaciones para el desarrollo de su objeto social. Recuerde usted que recibió donaciones justamente para ayudar a los damnificados del terremoto.
11: Alejandra es reportera Caracol.
23: Julio, la reportera Caracol con noticias de la Contraloría de Bogotá, porque ha puesto la lupa en diferentes obras que tienen que ver con la seguridad en la capital. Anunció la apertura de una indagación preliminar relacionada con el Centro Integral de Justicia y Centro de Atención Especializada Campo Verde por las áreas y equipamiento que permanecen sin uso pese a que la infraestructura se encuentra terminada y pagada. También puso los ojos sobre el Centro Especial de Reclusión Fase 2 y sobre el Centro de Comando de Control y Comunicaciones, donde está toda la seguridad, los ojos de la seguridad de la capital, ya que 1114 cámaras de seguridad están fuera de servicio.
11: Félix también es a las 8:43, reportero Caracol.
13: Reportero Caracol, Julio, con los medios de comunicación y una noticia muy grande. Netflix adquiere los derechos de la Copa Mundo
0: 2030 de fútbol para España y para Andorra. Recordemos que España es uno de los países sedes. Es el ingreso de Netflix a la disputa fuerte por los derechos deportivos en el mundo del fútbol con la Copa, que será en 2030. Y esto viene con algo adicional, Julio, que a mí me había llamado la atención en estos días. Un gran amigo suyo, Andrés Cantor, que usted sabe es una de las voces más poderosas y más importantes de la narración de fútbol en los Estados Unidos, anunciaba que se retiraba de Telemundo, donde fue su casa y donde transmitió los mundiales, y se iba para Netflix. Y en ese momento uno no entendía mucho por qué se iba para Netflix si Netflix no tenía grandes derechos de fútbol. Pues bien, parece que por este camino está. Netflix va, se nota, a pujar fuerte en derechos de fútbol. Empieza con la Copa del Mundo. Por ahora dice España y Andorra. No sé si va a extender esa posibilidad a otros países. De todas maneras, hay que recordar que la FIFA también exige que ciertos partidos en cada país se transmitan por señal abierta. Pero la noticia es Netflix entrando a los derechos de la Copa del Mundo.
11: Félix, no sé si usted puede hablar del tema, pero el relevo de Nacho en Univisión, ¿hay reemplazo?
0: No sé, Julio, no tengo la información.
11: El cargo de él era presidente, ¿no?
0: Sí, pero no tengo los detalles, sinceramente.
11: Bueno, pues estaremos atentos porque es un cargo muy importante. Nos vamos con el reportero Caracol, está en Cali, Darío.
1: Julio, las autoridades han verificado la presencia de un cilindro pintado con los colores de la bandera de Colombia y dos pancartas alusivas al Frente Jaime Martínez, disidencia de las FARC, que aparecieron en el costado oriental del Estadio Pascual Guerrero. El alcalde de Cali, en su cuenta de X, ha dicho que desde el primer momento la fuerza pública hizo presencia en el lugar, activó los protocolos descartando cualquier tipo de amenaza para los habitantes del sector. Estos hechos buscan, dice el alcalde, generar temor en nuestra ciudad. De otra parte, en redes sociales se publicaron imágenes de otro lugar donde se habrían instalado pancartas de las disidencias, pero la autoridad dice que habrían sido retiradas por la comunidad. Esto es el sector de Bella Suiza, ladera suroccidental, en una zona donde hay dos cementerios privados de la ciudad.
11: Carlos es reportero Caracol en Washington.
2: Reportero Caracol en Washington, Julio, es que Cari Zacariga, de 41 años de edad, comenzó formalmente su mandato como secretaria de prensa de la Casa Blanca el día de ayer, justamente el día de Columbus Day. Según el mensaje publicado por el presidente Trump en Red Social, Social Zacarías realizará, o está realizando en este momento, Julio, que estamos hablando, su primera conferencia de prensa introductoria. Fue justamente, comenzó hace un minuto, la mañana de este martes. Zacarías, abogada y comentarista conservadora, sustituye, recordemos, a Caroline Leavitt, quien dejó el cargo en agosto. Antes de su designación, trabajaba como asesora senior de comunicaciones de Truth Media, también de Technology Group y de Truth Social, y previamente ocupó brevemente un cargo de portavoz en el Departamento de Seguridad Nacional. A esta hora, Katie Zacarías da su primera conferencia de prensa como secretaria de prensa de la Casa Blanca. Seguimos minuto a minuto lo que dice Julio.
11: La reportera Caracol está en Madrid, es Cristel. Ah, y hay novedades, Marcela. Novedades, Marcela, de la señora Ferrer.
20: A ver.
11: Como usted recuerda, ella había dado una entrevista aquí.
20: Claro, fue la primera entrevista que dio.
11: Bueno, después de esa entrevista, la fiscalía la llamó. Dos veces la señora dijo que no iba. Dos citaciones. Porque por cuenta de sus declaraciones aquí, de oficio, la fiscalía abre una investigación.
20: Claro, porque también hizo en ese momento unos señalamientos muy graves que podrían significar la comisión de algunos delitos. Claro, tienen todo el sentido.
11: La defensa de la señora Ferrer dice que ahora sí va a ir. Ojalá, pero más que ir, que lleve las pruebas, ¿no?
20: Claro, pero es que usted no puede acusar a alguien de narcotráfico, de tráfico de armas, y no presentar ninguna prueba. Ojalá las tenga y ojalá las presente rápidamente.
11: La reportera Caracol es Cristel y está en Madrid.
3: Sí, Julio, reportera Caracol desde acá, desde Madrid. Hemos conocido que Delcy Rodríguez habría entregado monedas o lingotes de oro en barajas tanto a José Luis Rodríguez Ábalos o a Coldo García Izaguirre en enero de 2020, cuando era vicepresidenta de Venezuela y no como ahora presidenta encargada ante la ausencia de Nicolás Maduro. Se habría sabido que serían lingotes de oro de 24 quilates y que estos estarían acuñados con la imagen del libertador Simón Bolívar. A propósito de esto y del caso que está en la Audiencia Nacional para la financiación ilegal al PSOE, esto podría ser un dato nuevo que tome la Audiencia Nacional, tanto la UCO, en su investigación. A su vez, este martes en el Consejo de Ministros, el PSOE ha nombrado dos altos cargos en el Tribunal de Cuentas, que también investiga esta presunta financiación ilegal de este partido. Llanos Castellanos será la directora y gerente de este Tribunal de Cuentas, ella era exsecretaria de Justicia del PSOE, y Santiago Martínez Argüelles será el director técnico de la presidencia. Él era ex líder del PSOE en Gijón, Asturias, Julio.
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5: Ahora son las 8:52. Félix, me permito informarle que aunque el corte es hoy por el recaudo del fin de semana, el día viernes el señor cumplió la tarea.
6: Ah, muy bien, qué bueno.
5: Sí, señor.
6: Trabajo de campo, pero muy bien.
5: Y le fijé lo que usted ordenó, los 2.000 para el viernes.
7: Ah, sí, que no fue una fijación.
6: Estamos por telepatía, estamos conectados.
7: Yo no sé.
6: Eso es lo que tenía yo en la cabeza.
7: Un sobre cerrado, Félix, a mí no me da credibilidad porque nunca vi el sobre. Julio se trajo el papel.
5: ¿Para cuándo? ¿Cuál es la meta para el señor?
6: 2.000 millones.
7: No, pero si tengo algo que decir a mi favor. Es que ayer fue festivo, ¿no? Félix, hay que tener en cuenta eso, así que yo de la manera más...
6: Le toca apretar un poquito más el paso.
7: No, yo diría, Félix, pero ¿por qué apretar? Más bien, ¿por qué no aflojamos?
6: Y
7: más bien el lunes.
6: Son 4.
7: Y válgame el recaudo del otro fin de semana.
6: Póngame la canción, póngamela.
7: Sí, Julio.
5: Hágame.
7: Ayer fue festivo, todo el mundo estaba en pantalonete de baño.
5: Señor Montoya, ¿cuál es el total del recaudo hasta ayer, incluyendo Olímpica, aval y sí, donaciones?
7: Pero espéreme porque tengo invitada en la línea telefónica que además va a ser un gusto saludarla.
5: Pero es que se no le suma para el fin de semana.
7: Pues me suma para el recaudo de hoy, Julio, claro que me suma, ese es el acumulado que traigo.
5: Bueno, usted verá si quiere.
7: Claro.
5: Que siga quemando naves.
7: No, mire, el viernes cerramos con 1.182 millones de pesos.
5: Listo.
7: Eso quedó clarísimo. Claro, entonces viene el recaudo del fin de semana, que ya lo voy a anunciar, pero tengo donaciones que quiero anunciar.
5: Su invitada, por favor.
7: Por favor, hoy tenemos, nos acompaña Liana Latorre, vicepresidenta de Rockefeller Foundation para América Latina y el Caribe.
5: Imagínese usted. Usted, si se manda con la Rockefeller Foundation, Félix, ya es porque el tipo está...
6: Palabras mayores.
5: Sí, se siente asfixiado.
7: No, van a aparecer.
5: Es que llamar a doña Liana en octubre.
7: Pero ¿por qué, Julio? Si es plata en cualquier momento, aquí hasta que llegue al final la campaña.
5: Pero es que el señor Rockefeller siempre está presente, pero por favor, qué honor tener a doña Liana. Doña Liana, bienvenida a Caracol y por favor disculpe la presión indebida del señor Montoya.
8: Julio, buenos días, buenas tardes y Carlos también, buenos días y muy buenos días a todo el grupo y a todo el equipo.
7: Pero por favor, doña Liana, la fundación lleva un año y medio con su oficina regional en Bogotá y aunque pues la educación no es una de sus líneas programáticas principales, pues han apoyado esta iniciativa educativa en Colombia, entre ellas a través de la UNAP, desde Bucaramanga, hoy además pues se suma por primera vez a Vamos Pa'lante, así que pues yo creo que si ustedes han decidido apoyar y sumarse, ahora Vamos Pa'lante, ¿qué ven en la educación superior que los llevó a tomar esta decisión, doña Liana?
8: Bueno, como bien lo dices, no es una de las líneas centrales en los programas, pero sí entendemos que la educación es el gran habilitador para las oportunidades de las personas y sobre todo para oportunidades económicas y oportunidades laborales. Y es por eso pues que hemos venido siguiendo todo el proceso de esta gran iniciativa. Y desde la oficina regional lo que buscamos es apoyar buenas iniciativas. Cuando empezamos hace año y medio, salimos con una hoja de ruta en donde queríamos sumarnos a buenas alianzas, sumarnos a colaboraciones. En el caso de Colombia, pues estar presente en un tema tan central como siempre lo ha sido, que es la educación.
7: Desde su experiencia trabajando en impacto social y ahora pues liderando la operación en 33 países de América Latina, ¿Qué papel, doña Liana, cree usted que puede jugar hoy la filantropía internacional para ampliar estas oportunidades y responder a tantos desafíos que tiene la región?
8: Bueno, la filantropía está cambiando mucho, conceptualmente, en su forma de trabajar, y eso es parte de lo que la Fundación está impulsando desde su llegada a la región. La filantropía tiene que ser más local, así sea una filantropía global o regional o internacional, tiene que estar mucho más cerca de los problemas y de las posibles soluciones para la gente. Y eso es algo que también justo en la Semana de Naciones Unidas hicimos un lanzamiento general de un estudio que venimos realizando en cómo la gente se siente identificada con todos los temas de filantropía, de apoyos internacionales, de cooperación internacional. Y lo que ve y lo que muestra el estudio que vamos a seguir haciendo es que la gente quiere ver los resultados en sus propias vidas. Hay problemas globales, hay retos generales en diferentes partes del mundo, pero que la gente quiere ver hoy en día más es cómo eso se ve en su día a día. Y bueno, y la educación es una de esas oportunidades para mostrar impacto directo y que se puede tangibilizar. Creo que es uno de los habilitadores y creo que desde mi experiencia en este sector hace ya varios años, es quizás una de las líneas de trabajo donde más impacto tangible se puede mostrar que perdure en el tiempo y que sea sistémico.
7: Así es. Pues bueno, pues hay un compromiso, Julio, y hay un anuncio especial que doña Liana va a hacer a los oyentes de Caracol Radio, Rockefeller Foundation, este año en Vamos Pa'lante.
5: ¡Claro!
7: En concreto, ¿con cuánto se suma?
8: Pues para nosotros es como les decía, un gusto poder colaborar en iniciativas de educación, iniciativas en Colombia, que es donde está nuestra oficina regional basada. Llevamos tan solo año y medio de operación en la región, pero pues hoy ya podemos muy gratamente compartir que estamos en 8 territorios del país, en solo año y medio, llevando diferentes iniciativas de la mano de socios locales, de grandes alianzas como esta, y es un gusto poder hacer parte de esto y poder ver al final lo que está en la misión de la Fundación Rockefeller, y es que haya más bienestar y más oportunidades para las personas.
7: ¿Y con cuánto nos sumamos, doña Liana?
8: Nos estamos sumando con una cifra, no quisiera como entrar con la cifra exacta, pero lo importante es sumar.
7: Bueno,
8: yo creo que es sumar y sobre todo más que la parte económica, sí. Es una oportunidad también de resaltar el trabajo de una alianza que lleva un buen tiempo trabajando. Y eso es lo que queremos nosotros,
7: pues
8: sumar las iniciativas que sean sostenibles.
7: Y esa cifra la tenemos, por supuesto, ya contabilizada en nuestro recaudo de hoy de Vamos Pa'lante. Muchas gracias, doña Liana Latorre, vicepresidenta de Rockefeller Foundation para Latinoamérica y el Caribe, por estar aquí en 6AMW.
8: Gracias a ustedes.
7: Bueno, Julio, y vamos con el recaudo del fin de semana en la Supertiendas Olímpica, 23.942.849 pesos. En los cajeros electrónicos de los bancos del Grupo Aval, 5.883.000 pesos. Tacaval, 225.000 pesos. En PSE, a través de la página en vamospalante.com.co, 2.200.000 pesos. En tarjetas de crédito, 100.000 pesos. Y si nos vamos al acumulado, pues en el acumulado ahora tenemos la suma de 1.294.235.015 pesos. Con eso cerramos hoy y arrancamos una semana como tiene que ser. Y
6: está
7: yo
6: volando.
7: Creo que sí, vamos bien, bien.
6: Nos quedamos otra vez cortos en la cifra, pero bueno, para el viernes, pero bien.
7: El acumulado, pero ¿cómo así que cortos, Félix? ¿Es que hay un acumulado,
5: Carlos,
7: diario?
5: Por favor, el acumulado de a hoy.
7: ¿El acumulado a hoy? 1.294.235.015 pesos. Ahí
5: sí,
7: vamos.
5: Sí, le quedó fácil, eso sí, le quedaron fácil. Pero bueno, nos desquitamos la otra semana. Escuchan, Vamos Pa'lante.
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25: 9:04 a.m. Aquí están las noticias. Conseguir una cita médica con un especialista concentra el 38.45% de las quejas en materia de salud en Bogotá. Según la personería, entre enero y agosto se recibieron 7.933 requerimientos. Ortopedia, cardiología y oncología, entre las especialidades más afectadas. Capital Salud y Famisanar lideran los reclamos del mes de agosto. Los hutíes de Yemen llamaron a los civiles y empleados a evacuar las zonas cercanas a las instalaciones del gigante petrolero saudita Aramco, después de que la coalición liderada por Arabia Saudita anunciara que planeaba atacar una empresa petrolera en Sanaa. Argentina solicitó al Tribunal Internacional del Derecho del Mar que disponga medidas contra el proyecto liderado por la petrolera israelí Navitas en las Islas Malvinas, administradas por Reino Unido y cuya soberanía reclama el país sudamericano. Una segunda adulta mayor murió arrollada por una motocicleta en Medellín en menos de una semana. El caso ocurrió en el barrio San Blas, cuando la mujer intentaba cruzar una vía y fue atropellada por un motociclista. La epidemia de ébola, declarada el pasado 15 de mayo en la República Democrática del Congo, ha superado los 9.000 casos confirmados, incluyendo 4.381 muertos, informaron las autoridades congoleñas. Y la Armada Nacional rescató a tres náufragos que quedaron a la deriva en aguas del Pacífico Sur de Nariño. Se trata de dos mujeres y un hombre que quedaron a la deriva cuando el motor de su embarcación cayó al mar mientras navegaban entre Salaonda y Tumaco.
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2: En Colombia, 9:06 a.m. en la costa este de los Estados Unidos, 10:06 a.m.
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5: Nos vamos con los oyentes a esta hora. Antes de volver al Tolima, Juan Pablo, comentarios.
22: Claro que sí, comentarios en X, donde todas las mañanas leemos a los oyentes de Caracol Radio. Le recuerdo, nuestra cuenta es @CaracolRadio. ¿Qué opina usted de las declaraciones de Eva Ferrer, de Angie Rodríguez, en contra de la primera dama o ex primera dama y su entorno? Escribe al respecto @MiguelLandarraga. Las declaraciones de la señora Ferrer y de Angie Rodríguez contra Verónica Alcocer pierden validez si no hay denuncia penal. Ahora, ¿dónde está el informe de los recursos recibidos en la fundación de la esposa del presidente? Dice también @Geomao, esto es una cortina de humo. Y también @Soro004, yo le creo a la señora Ferrer.
5: Vamos con los oyentes a esta hora. Henry, ¿dónde está? Henry.
26: Sí, cuénteme.
5: No, cuénteme usted, mijo.
26: No, mire, mijo, yo realmente siendo muy ecuánime, sin irse uno para un lado ni para el otro, ni querer echar culpas ni nada, hay que tener es paciencia, porque yo creo que todos esos señores que están en las cortes de Estados Unidos, que tuvieron que estar involucrados en todos estos hechos, van a tener que hablar en algún momento. Y yo les recomendaría, por ejemplo, a la doctora Alcocer, persona que me parece muy bonita, conservar el silencio, porque uno no sabe qué van a decir allá y después cómo hace para defenderse en un juicio. Le deseo un feliz día, le deseo lo mejor del mundo a usted y a todo su equipo. Mil gracias.
5: Es usted muy amable, don Wilson, buenos días.
27: Sí, muy buenos días para la mesa de trabajo y para todos los oyentes. Primero que todo, para felicitarlos por ese gran programa, excelente programa. Los escucho desde las 5:30 a.m. hasta la 1:00 p.m, todos los días. Después de esa felicitación, pues yo opino sobre el tema del día de que los petristas están muy bien adoctrinados y tarde que temprano también caerán. Entonces creo que se viene un tema demasiado largo y demasiado profundo y van a caer demasiados corruptos en este tema

0: patrimonial y pocas claridades por parte de la alcaldía le dan a usted el mejor panorama para confirmar que a usted que le gusta ir allá a hacer deporte, le va a tocar esperar un poquito más, Juan Diego. Así de que le sale mejor ir a entrenar a la unidad del polideportivo de Ibagué.
1: No, pero es que Julio, ¿cómo puede ser posible que 17 años tratando de reconstruir un parque deportivo como el Salitre?
0: Ah, increíble. Sí, lo siento mucho, mijo. A propósito de Ibagué, Daniela sigue la ruta del arroz.
2: Julio, ahora tengo calculadora en mano porque quiero que con números aterricemos uno de los puntos que tanto preocupa a los arroceros de la zona. Estamos con Manuel Cardoso, él es arrocero del norte del Tolima. Allí especialmente piden la regulación de precios, que cuando empiece el cultivo, pues se pacte un precio, pero cuando entreguen ese cultivo, se lo paguen al precio que quedaron. Manuel, buenos días. Quiero que nos explique, reitero con calculadora en mano, hoy cuánto cuesta cultivar una hectárea y a qué valor se la están pagando aquí a los tolimenses.
3: Daniela, buenos días. Bueno, la situación para los arroceros no solamente en el Tolima, sino a nivel nacional es crítica. Es cierto que los costos de producción varían en diferentes zonas del país. Acá en el Tolima estamos manejando unos costos de producción de alrededor de 10 millones a 11 millones de pesos por hectárea. Es decir, eso le cuesta al campesino, al agricultor, producir una sola hectárea de arroz acá en el departamento del Tolima.
2: ¿Y a cómo se las pagan?
3: A pesar de que los molineros, para que la ciudadanía nos entienda, los molineros subieron el precio del arroz, sí. Hoy en día la carga de Paddy Verde está en 205 mil pesos actualmente, pero no nos da. No nos da porque la producción está es bien regular. La producción que cosechamos acá en el departamento del Tolima es muy regular, porque no tenemos unas semillas certificadas realmente para producir con calidad. Yéndonos a esa cifra, más o menos estamos, para que los colombianos entiendan, sí, alrededor de 10 millones 500 mil pesos de recolección por el pago de la cosecha.
2: O sea, invierten 10 millones y reciben 10 millones 200 mil pesos. ¿Están ganando 200 mil pesos?
3: Siempre y cuando la producción y precisamente la cosecha sea de 50 cargas. Pero acá en el departamento del Tolima estamos por debajo de esas 50 cargas. Es decir, los arroceros estamos cultivando para que nos vean producir. No estamos obteniendo una ganancia que permita una rentabilidad para nuestras familias.
2: ¿Y entonces de qué viven?
3: Esa es la pregunta que le hacemos al ministro. Esa es la pregunta que le hacemos a todos los gobiernos que han pasado. ¿De qué vamos a vivir? ¿De qué estamos viviendo los agricultores y los arroceros que producimos hoy por hoy? Estamos sosteniendo una parte del empleo en Colombia, el empleo agrícola en Colombia, pero que nosotros no tenemos una ganancia. Entonces le pedimos justamente al ministro que haga una resolución del Paddy Verde, pero que sea precisa, justa y rápida. Pero no solamente el Paddy Verde, también que haga una resolución del arroz blanco, para que la cadena productiva del arroz sea controlada en todos los sectores.
4: Sí, ustedes le piden al gobierno nacional, pero ¿qué le piden a Fede Arroz, que es la federación que agremia a los arroceros en Colombia?
3: Bueno, gran parte de esta crisis pues es culpa de Fede Arroz, porque no tenemos una semilla realmente de calidad. Está bien que Fede Arroz ha manejado programas como el ANTEP, pero el ANTEP no llega a todos los agricultores a nivel nacional y no todas las tierras son aptas para ese programa de producción. El ANTEP, más o menos, para que los ciudadanos entiendan y los colombianos entiendan, es producir a bajo costo para tener mayor rentabilidad. Sin embargo, ese programa no es asequible para todos los agricultores y los arroceros. Y por eso justamente Fede Arroz es gran parte de la culpable, y le exigimos al gobierno nacional también de que agilice justamente esa investigación forense a la federación.
2: ¿Hoy quién se está quedando con la ganancia de esa producción de arroz del Tolima?
3: Los molineros en su totalidad, del agrocomercio, es el que está llevando las ganancias, y nosotros los agricultores y los arroceros estamos cada vez más en la ruina, quebrados, y pues ya nuestra economía está al borde del colapso.
2: Qué preocupante. Pues Manuel, muchas gracias por estos minutos, por ayudarnos a entender también la visión que tienen desde el norte del Tolima. Seguimos aquí en Ibagué, tierra de arroz, tierra muy fértil, pero también una tierra que hoy está sufriendo pérdidas. Seguimos con más testimonios más adelante.
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3: María Fernanda Carrascal, permanente invitada de Caracol, en esta mañana, cuando estamos a 24 horas del primer paro contra el actual gobierno, la primera protesta. Doña María Fernanda, bienvenida.
4: Buenos días, Julio, buenos días a la mesa de trabajo y a todos los oyentes. Sí, estamos a unas horas y la verdad, con muchas ansias de salir. Nosotros consideramos que la protesta es un derecho constitucional al que debemos ejercer con total responsabilidad, y a eso es a lo que estamos llamando los colombianos y las colombianas. Es una convocatoria de las centrales obreras, como ha sido tradición en este país, la movilización social como mecanismo también de incidencia, de presión y de desarrollo de este país.
3: Pero yo no sé si usted lo interpretó igual, pero a diferencia de otras manifestaciones, esta vez hay unas condiciones distintas por cuenta de un decreto que tiene que ver con las protestas, pero también por el mensaje que envió el presidente de la República. ¿Ustedes están observando con cierta prevención el anuncio que hizo el presidente? Es decir, que la protesta es bienvenida, pero que no se van a aceptar los excesos.
4: Muy claro que el decreto que el gobierno acaba de firmar, el presidente de la República acaba de firmar, pues es un mecanismo de presión, es un mecanismo de autocensura, es la intención clara de disciplinar a la gente, de que la gente no salga o salga con miedo. Y me preocupa muchísimo desde este sector político, desde donde ejercemos la posición, desde el pacto histórico, sabemos que esto puede ser usado para generar las condiciones ideales que necesita un gobierno de ultraderecha fascista para poder reprimir las manifestaciones. Esto ya lo hemos vivido antes, o por lo menos hemos tenido condiciones bastante similares en otros momentos, un estatuto de seguridad en los años 70 que se usó para estigmatizar, para perseguir, para criminalizar la protesta, para criminalizar a quienes se movilizan en la oposición, y ya lo hemos visto también recientemente en el paro nacional entre el 2019 y 2021. Así que pues llamamos al gobierno nacional a que se le brinden todas las garantías a la manifestación, a la protesta, que está constitucionalmente amparada. Nosotros andaremos en Bogotá desde las 10 de la mañana, desde el Parque Nacional, y invitamos a todos los colombianos y colombianas que se movilicen a las plazas públicas y que hagan valer sus derechos. Lo haremos, por supuesto, siempre de manera pacífica. Siempre hemos promovido la protesta pacífica y seguiremos movilizándonos, porque este es un gobierno que en 2 meses, que es muy poco, algunos dirán que es insuficiente, nosotros creemos que es totalmente suficiente, cuando hay tantos derechos que hoy se ven vulnerados. Hay una desprotección a los derechos de las minorías sociales, recortes que son muy perjudiciales para las mujeres, la discapacidad, para la cultura, el deporte, los cuidadores, para los adultos mayores. Hay una derogatoria que a mí en lo personal me preocupa mucho, de 11 circulares sin un sustento técnico, y que esas circulares desarrollaban la reforma laboral que de hecho coordiné en el Congreso de la República, que aprobamos mayoritariamente. Hay un atentado contra la separación de poderes, decretando que la tutela la conozca el Consejo de Estado y no los jueces del circuito, y esto me parece muy importante. Expresión con glufosinato, que es mucho más venenoso que el glifosato, se revocó la prórroga de la reserva temporal del páramo de Santurbán, y eso pone en peligro el agua, la biodiversidad. Hay un atentado contra la zapa poniendo en riesgo la seguridad alimentaria. Hay un manejo dudoso de los recursos de la reconstrucción. Todavía no nos explican qué recursos y cuántos entraron a la Fundación de la Primera Dama, que además nos hemos dado cuenta que no está autorizada legalmente para recibir donaciones. Se cambia la postura de Colombia ante la ONU y la OEA sobre salud y derechos sexuales y reproductivos de las mujeres. Y Julio, nos estamos alineando por primera vez en nuestra historia con países como Pakistán, como Irak, como Kuwait, y sin contar con el desconocimiento de un genocidio que es terrible, lo estamos viendo todos a la luz del mundo, en vivo y en directo, como es el genocidio en Palestina. Y nos retiramos de una denuncia que hicimos con Sudáfrica contra Netanyahu por genocidio ante la Corte Internacional de Justicia. Estos son apenas algunos de los atentados contra la democracia que ha hecho este gobierno, y yo creo que es momento de movilizarnos, es momento de salir por los derechos. No podemos retroceder ni un paso.
3: tiene usted toda la razón en la libertad de protestar por los hechos que usted ha denunciado, ni más faltaba. El tema es el escenario que se vive hoy en Colombia con ese decreto. Representante Uzcategui, ¿cuál es? Buenos días y gracias por estar en 6 AM de Caracol. ¿Cuál es la diferencia de el marco legal de esta protesta con una protesta de hace un año en Colombia?
5: Gracias, Julio. Primero, la oposición que sale a protestar. Nosotros desde el Centro Democrático fuimos oposición 4 años, protestamos, nos movilizamos, pero ni un solo vidrio roto, ni una sola capucha, ninguna estación de Transmilenio bloqueada, porque es que esas razones que expresa la representante Carrascal para protestar, yo hasta las comparto, y bienvenida sea la protesta, que siempre debe ser pacífica, pero desde ya se le pide a la oposición que lidera el pacto histórico, que es la bancada más grande en el Congreso, es decir, que muchos de esos puntos los deberían estar trabajando en el Congreso a través de debates de control político, a través de las mociones de censura que ya se han empezado a citar, a través de los llamados públicos, pero que por ningún motivo promuevan la violencia, porque es que la violencia ya arrancó en esta semana de protesta. Ayer tuvimos un carrobomba en la carretera del Cauca, tenemos un bus quemado en el departamento del Huila, tenemos otros atentados en la zona del Catatumbo. Entonces, ¿por qué insisten en la combinación de todas las formas de lucha? ¿Por qué ponen a los jóvenes que los tenían emberracados hace 4 años para que salieran a protestar en nombre de unas causas que ellos después no defendieron, siendo gobierno y siendo Congreso mayoritario? Que les molestaba el alza de la gasolina en tiempos de Duque, pues la subieron mucho más durante Petro, pero ahí sí no protestaban. Que les molestaba que fueran a comprar aviones de guerra durante el gobierno Duque, pero los compraron fue durante el gobierno Petro y ahí sí no salían a protestar. Que había niños que eran asesinados en bombardeos, ahora se molestan y dicen que podría ser una razón para protestar, pero durante el gobierno Petro, que sucedió exactamente lo mismo porque la tragedia es la misma, ahí sí no decían absolutamente nada. Pues el cambio está en un decreto que en realidad no es tan novedoso, recuerda lo que ya está escrito en la Constitución y en la ley, que es que la protesta, para que sea protesta, tiene que ser pacífica, o de lo contrario es vandalismo, o de lo contrario es terrorismo, y obliga a las autoridades a reaccionar para evitar cualquier alteración del orden público. Es que aquí ha habido motociclistas decapitados en Bogotá por las protestas del pacto histórico, y eso no sí. Se le puede olvidar al país, porque lamentablemente eso, como muchas otras cosas en Colombia, quedan en la impunidad. Pero aquí los indignados deberíamos ser los antipetristas, que nos acabamos de dar cuenta o ratificamos que teníamos una primera dama al servicio del narcotráfico, sí, pero eso sí no dice ni mu, y vienen es a hablar de unos recursos que se están recibiendo para una reconstrucción
4: que está
5: a la vista de todos los ciudadanos.
4: Si entonces, ¿cuál es la doble no moral, María novedoso.
5: Fernanda? ¿Por qué no actúan con un poco de responsabilidad cívica?
4: Si el decreto no está novedoso,
5: más grande
4: para que
5: en el Congreso de la República, y eso les da herramientas para luchar y protestar, pero en democracia.
4: Lo primero que le digo
5: que
4: es
5: la manifestación de mañana sea absolutamente pacífica, porque aquí cualquier desmán, cualquier acto de vandalismo habilita automáticamente, y no porque lo diga ahora Abelardo de la Espriella, sino porque así lo ordena la Constitución y la ley, y ustedes deben respetar esa Constitución y la ley que invocan cada vez que salen a protestar, pero que no quieren cumplir cuando se trata de garantizar el orden
3: público. Pero por favor, vamos a darle tiempo también a la representante y así nos entendemos mejor. Doctora Carrascal.
4: Muchas gracias, representante. Si ustedes tuvieron 4 años para salir a marchar como oposición y lo hicieron de manera pacífica, justamente tiene que ver con que contaban con un gobierno completamente apegado a la Constitución, completamente respetuoso de la protesta. Siempre respetamos su derecho a movilizarse, siempre se les acompañó, las autoridades nunca apuntaron sus armas en contra de las manifestaciones, porque sencillamente tenían un gobierno que siempre ha respetado esos derechos. Eso es lo primero. primero. Lo segundo, si usted dice que el decreto no es novedoso, entonces ¿para qué tomarse el tiempo y para qué desgastarse escribiendo un decreto y llevando al país a un debate que según ustedes es innecesario? Porque justamente ya está, eso ya está completamente garantizado. Lo tercero que quiero decirle es que nosotros siempre hemos convocado manifestaciones pacíficas, nosotros desde los sectores sociales de este país, desde las centrales obreras y quienes hoy estamos en esa bancada que usted dice es la más grande, pero y que debería usar otro tipo de protestas desde el Congreso de la República. Eso no es cierto. Usted se ha dado cuenta que yo he estado denunciando durante semanas, desde que nos posicionamos el 20 de julio, cómo se nos han ido vulnerando los derechos. Nosotros sí somos una bancada grande, somos más de 43 congresistas, 45 con otras circunscripciones, es cierto, en términos reales somos la bancada más grande, pero ustedes como gobierno, al juntarse todas las bancadas, son mayorías y han hecho una cantidad.
6: Sí, representante. Sí. Bueno, vamos sí, a intentar.
7: Pues vamos entonces con el representante Uzcategui, y es que justamente sobre ese decreto 003 que va a modificar entonces la protesta social, quiero preguntarle por qué dice uno de los parágrafos allí en ese decreto, y abro comillas, no es requisito previo el diálogo para que se condicione, suspenda o posponga las actuaciones de intervención de la fuerza pública y de la policía, y por eso esto no deja a discreción justamente entonces de la Policía Nacional cuándo intervenir y cuándo no, y que termine esto generando unos focos de violencia y quizá unos excesos por parte de la fuerza pública contra los manifestantes, representante.
5: Es que la carga de la prueba o de la responsabilidad o de la buena conducta debe partir del ciudadano que protesta pacíficamente. Si no hay un bloqueo de vía, pues la fuerza pública no interviene. Si no están encerrando ambulancias para que pasen libremente porque hay una urgencia médica, pues no tiene que actuar la fuerza pública. Aquí los petristas nos quisieron invertir la situación, entonces ellos bloquean la vía y tiene que llegar un equipo de diálogo para pedirles el favor de que la desbloqueen, y si no lo hacen, entonces tiene que intervenir la fuerza pública, cuando de hecho ya bloquear una vía no solamente es una falta cívica, sino también legal. Entonces yo entiendo que aquí en Colombia, sinceramente, un sector de los ciudadanos estamos cansados que tengan más derechos los vándalos y quienes acuden a las vías de hecho. A mí Julio me criticaba mucho mi protesta allá en la 100 con séptima, pero yo estaba en una zona verde donde no le afectaba la vida absolutamente a nadie, y ahí me quedé algunos meses hasta que me aburrí de protestar porque nadie me escuchaba y me fui para mi casa, pero no le afecté la vida a ningún ciudadano de Bogotá, ni la vista, ni el paisaje, como para que ahora entonces esta otra gente sí tenga el derecho de llegar a bloquear vías, a encerrar ambulancias. Ustedes vieron cómo aquí en el CAN de Bogotá cerraron a todos los servidores públicos que trabajaban ahí, la Guardia Indígena, y resulta que la alcaldía no actuó, la alcaldía de Bogotá no actuó, que porque no dieron los permisos los protestantes de que la gente saliera, como si eso no fuera un secuestro. Y por eso yo creo que el decreto es positivo en la medida que nuevamente llama las cosas por su nombre: retención, secuestro, bloqueo de vía, interferir con las labores de socorro, con la vida de la gente que mañana quiere salir a trabajar porque es que lo necesita, no es un gusto ni un derecho que nos tenga que garantizar el pacto histórico, ya que les interesa tanto la reforma laboral, que dejen a la gente trabajar en una ciudad como Bogotá y en todo el país, porque estamos cansados de las protestas.
7: Representante.
5: Y la autoridad moral también les exigiría dar respuestas antes de exigirlas, y esto de Eva Ferrer es escandalosísimo, pero como decía un colega de ustedes, aquí todo es urgente en Colombia, pero nada es importante. Esto el día de mañana pareciera una noticia más, cuando el país debería estar movilizado a exigirle a la fiscal Luz Adriana Camargo respuestas, porque ella es la cabeza de la política criminal en Colombia.
7: Permítame justamente ir con la representante Carrascal, porque quiero quedarme con eso que menciona su colega Uzcategui, y es que llevamos solo unos dos meses del gobierno de Abelardo de la Espriella. Quizá no es muy pronto para convocar una movilización, justamente porque se pueden arriesgar a desgastarse como oposición al convocar estas movilizaciones solo después de los graves señalamientos que hace Eva Ferrer y Angie Rodríguez, quien también pasó por estos micrófonos, y que los puede dejar, por supuesto, muy golpeados, y que les puede costar entonces esto en esas movilizaciones que van a convocar para mañana.
4: Bueno, primero me disculpo porque me perdí un poco del debate, estoy en el Congreso y la señal es muy mala. Sin embargo, creo que yo en mi primera intervención dejé muy claro que a pesar de que sean tan solo 2 meses, no es culpa nuestra que este gobierno esté siendo tan malo, que esta ultraderecha fascista está haciendo los recortes que está haciendo. Nosotros como Pacto Histórico no estamos convocando a las manifestaciones, de hecho vamos a asistir porque quienes convocan son las centrales obreras y son los sectores sociales. No somos nosotros. Claro, por supuesto que apoyamos porque nosotros somos la representación de más de 13 millones de colombianos y colombianas que votaron por este proyecto político en primera y segunda vuelta y los casi 5 millones que votaron tanto en Senado como en Cámara para que nosotros estuviéramos ahí representándoles. Yo creo que este es un derecho constitucional, no tenían por qué haber sacado un decreto para amedrentar la movilización. Nosotros sencillamente vamos a salir como siempre lo hemos hecho ahora. Nosotros no somos tampoco quienes ni podemos controlar las infiltraciones que tradicionalmente le han hecho a la protesta de la manifestación para justificar cualquier tipo de uso de fuerza en contra de ella y la represión que vimos, por ejemplo, en el paro más reciente entre el 2019 y en el 2020 y 2021. Porque eso está completamente documentado. Entidades, instituciones, organizaciones, incluso de la sociedad civil, ONGs, han documentado ampliamente cómo se usó la represión del Estado en contra de manifestantes. No solamente hay presos políticos todavía, sino que hay jóvenes a quienes le sacaron los ojos, hay mujeres que violaron estaciones de policía, hay jóvenes de todas las edades que fueron asesinados durante ese paro. Entonces, hace mucho tiempo hemos visto cómo la manifestación la infiltran, esperamos que se nos brinden todas las garantías para que eso no suceda el día de mañana, porque es que, repito, no solamente se ha visto en Colombia, se está viendo recientemente en las manifestaciones en España y sobre todo en Francia. Se ha documentado también ampliamente en estas manifestaciones en las últimas semanas cómo siguen infiltrando y cómo desde las mismas fuerzas del Estado le apuntan a los manifestantes, rompen el mobiliario urbano para poder justificar esa represión. Así que esperamos que esto no siga ocurriendo en nuestro país, esperamos que ese decreto y el estatuto antiterrorista que acaban de anunciar no sea usado para seguir callando, persiguiendo, estigmatizando y judicializando a la oposición como ya lo han hecho en otros momentos de nuestra historia más reciente, desde los años 70 y en otros momentos de hecho. Nosotros invitamos a salir por la vida, no estamos invitando ni siquiera a salir en contra de nadie. Desde el Pacto Histórico invitamos de manera alegre, diversa, que usemos las artes.
7: Pero representante, insisto, si puede responder lo que le preguntábamos, y es, ¿no hay que hacer también un mea culpa desde el Pacto Histórico y responderle al país sobre esos señalamientos que hace Eva Ferrer y Ángel Rodríguez?
4: Ese es otro debate y ese es otro debate completamente distinto al que estamos sosteniendo en este momento. Nosotros vamos a salir a manifestarnos en contra de un gobierno fascista, de ultraderecha, que está haciendo recortes completamente abusivos en contra del gasto social de este país, que está perjudicando a la niñez, a la adolescencia, a las familias colombianas, a los adultos mayores, a las mujeres. Los derechos sexuales y reproductivos de las mujeres están en este momento contra la pared, y eso lo que busca es controlar nuestros cuerpos para poder cercenarnos del debate político, para poder controlar esta sociedad. Aquí en el Congreso de la República tenemos una bancada antiderechos, vimos una congresista que se vino violentamente en contra de una manifestación pacífica de las congresistas, y poco han dicho los medios de comunicación sobre esto. Sí. Tenemos unos congresistas en el Congreso de la República, en la Cámara de Representantes, en una mesa directiva que le cercena todos los días los derechos a la oposición, y poco se ha dicho sobre eso. Yo radiqué una queja en la Comisión de Ética en contra del vicepresidente de la Cámara de Representantes y el representante Daniel Briceño por hacer fraude, y poco se ha dicho sobre esto. Yo creo que acá están pasando cosas gravísimas en contra de la posibilidad que tenemos más de 13 millones de colombianos y de colombianas de ser representados, de hacer resistencia.
7: Es que se nos está acabando el tiempo, representante.
4: Disculpame, le digo esto último, pero siempre tienen que poner el retrovisor con Gustavo Petro, pero poco se dice sobre lo que está haciendo el presidente Abelardo de la Estrella, sobre el abuso de confianza, sobre el abuso de los bienes públicos, sobre el uso del helicóptero. ¿Cómo es posible que los ministros viajan a 1.5 horas por carretera y otros ministros van en helicóptero cuando eso le cuesta tanto al presupuesto de la nación, pero sí. Se dicen un gobierno austero. Yo creo que aquí están pasando cosas muy graves y los colombianos y colombianas tenemos todo el derecho de salir a manifestarnos mañana en las calles. Lo haremos con total convicción, lo haremos con total tranquilidad, pacíficamente, y este gobierno,
7: Permítame, representante,
4: de Carlos Fernando Balán nos tiene que garantizar la seguridad.
7: Permítame ir con el congresista Oscategui y quiero preguntarle desde ya. Iván Cepeda, líder de la oposición, asegura que en Colombia estamos ante la posibilidad de un segundo estallido social como el que ocurrió ya en 2021. ¿Cuál es su opinión?
5: No, ellos mismos lo están promoviendo. Y miren que es que ellos ganan con cara y con sello, porque si la protesta es pacífica, ellos lo hicieron muy bien. Pero si la protesta se les sale de las manos, como se les salió hace 4 años, entonces la responsabilidad es del Estado, que supuestamente infiltra la protesta social. Eso no es responsabilidad cívica. María Fernanda habla como si estuviera en el siglo pasado, cuando ellas eran oposición y no tenían participación política de ningún tipo. En este momento son la bancada más grande del Congreso, y todos estos debates, cuando solamente han transcurrido 2 meses del nuevo gobierno, se pueden tramitar institucionalmente. Por supuesto, las centrales obreras tienen derecho a protestar. El magisterio, que fue quien financió la campaña de Gustavo Petro, y nunca se supo por qué esa plata no fue reportada ante el Consejo Nacional Electoral, porque ellos tienen derecho a delinquir de todas las formas posibles, y ya está demostrado cuando tenemos una primera dama recibiendo fajos de dólares, según su asesora personal y su amiga, a cambio de droga o de armas o quién sabe qué, y ahí sí no les amerita ningún tipo de mea culpa, porque hasta eso les queda grande como pacto histórico que no tienen autoridad moral. Y un poco el llamado es: dejen a la gente trabajar, se está tratando de reactivar la economía. Bogotá está haciendo esfuerzos enormes por su infraestructura, como para que ellos salgan a dañar estaciones de Transmilenio, como si eso no le costara a nadie. Eso no es que le cueste a la señora EPA Colombia, eso le cuesta a los bogotanos que con nuestros impuestos sostenemos el sistema público de transporte.
3: Representante, muchas gracias por su tiempo y desear que mañana todo transcurra cívicamente y con tranquilidad. Representante Uzcate, y gracias por estar en Caracol. Y tal vez la última pregunta para usted, representante Carrascales: ¿le merece alguna opinión los comentarios de la mejor amiga de otra época, de doña Verónica Alcocer, Eva Ferrer, y de la mejor amiga en otra época del presidente de la República, Angie Rodríguez?
4: Pues por supuesto, Julio, que todo lo que sea necesario que conozca la justicia lo tiene que conocer, y tiene que haber una investigación exhaustiva y ojalá con todas las garantías para todas las partes, para que el país sepa la verdad. Esa es la opinión que tengo. Todo debe ser de conocimiento de la justicia, y ojalá no mediatizado, ojalá que no se convierta en un show mediático, sino que realmente tenga unas implicaciones judiciales. Quien esté haciendo semejantes señalamientos tendrá también que probar que son reales. Muchas gracias,
3: representante,
4: Julio.
3: Mañana mucha suerte. Muchas gracias, representante.
4: Te lo agradezco muchísimo. Desde las 10 de la mañana estaremos en el Parque Nacional en Bogotá y en todas las plazas del país. Se lo agradezco mucho. Gracias por el espacio.
3: Estaremos pendientes. Muchas gracias. José David, más sobre el tema del día. ¿Qué ha pasado?
8: Sí, Julio. Caracol Radio confirmó que la Fuerza Aérea Colombiana ya adelanta una inspección para revisar procedimientos internos luego de las declaraciones de Eva Ferrer, quien señaló a Verónica Alcocer por el presunto transporte de dinero y estupefacientes en vuelos oficiales de la institución hacia Venezuela. Una vez concluida la revisión, pudimos confirmar: si no se encuentran novedades, se emitirá el informe correspondiente. Paralelamente, Contrainteligencia de la Fuerza Aérea Colombiana adelanta averiguaciones sobre estos señalamientos, y no se descarta, Julio, que se practiquen pruebas de polígrafo al personal involucrado en estos hechos, Julio.
3: Pero imagínese, prueba de polígrafo, ¿cuánto tiempo después?
8: Uy, Julio, ya varios meses.
3: No,
6: ¿cuánto? Al menos 4 años, ¿no? Pues porque los hechos serían de hace aproximadamente 4 años.
3: Uh-huh. Imagínese, 4 años después.
8: Igual no está confirmado, Julio. Es una, digamos, de las hipótesis que se maneja hacer esa prueba si no salen positivos los resultados que
6: pues
8: se están
6: haciendo.
8: Pues
6: claro, es que ya el presidente lo que ha dicho, ha dado la orden de que se haga una investigación a profundidad dentro de la Fuerza Aérea Colombiana. Entonces eso pues podría incluir ese tipo de medidas, el polígrafo.
3: claro, pero para eso hay cámaras. Es que cada maleta que se sube al avión, Marcela, ¿a usted cuánto tiempo la citan cuando viaja con el presidente?
6: Por lo menos 4 horas, por lo menos. A veces más, a veces 6 horas, 7 horas. Y bueno, es una revisión que incluso Laura Sarabia lo dijo, y es cierto, de todo eso se supone tiene que haber grabación.
3: Y hay un seguimiento, y hay un protocolo, y hay, en fin. Pero importantísimo aclararlo, sobre todo que la señora sea más precisa en las pruebas de las gravísimas afirmaciones que hizo. Sobre el tema de los nombramientos y de la manera como se manejaron ciertas oficinas del Estado, no hay que hacer pruebas, hay que mirar los nombres, que eso sea delito o no.
6: Ah, esa es otra discusión. Acuérdese de lo que dijo la propia fiscal general de la Nación, sí, que en su momento causó controversia, pero pues es cierto, no es un delito recomendar a alguien para un cargo. Hay otras conductas en las que sí podría constituirse un delito, pero usted decirle a alguien que le eche un ojo a una hoja de vida, pues no es de por sí un delito.
3: ¿O que el presidente de turno nombre a un amigo? Pues ni me ha faltado. No,
6: pues mire, el presidente actual se está rodeando de sus amigos en los cargos más sensibles.
3: Sus amigos y la gente. Ahora se trata de escoger a los que tengan las hojas de vida que llenen los requisitos.
6: De acuerdo.
3: Hacemos una pausa y regresamos.
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14: 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En Caracol Radio son las...
6: En Colombia, 9:43 a.m. en la costa este de los Estados Unidos, 10:43.
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3: Nos llega dos noticias muy tristes desde los Estados Unidos. La primera tiene que ver con uno de los parques más populares. Ana, ¿qué pasó?
7: Pues Julio, esto tiene que ver con Six Flags y el parque allí, y es que por lo menos una persona habría fallecido y otros terminaron heridos cuando ocurrió un incidente en ese Six Flags de Georgia. Hasta el momento pues han cerrado ese parque. Hay que destacar que esto que está ocurriendo ahora en Georgia llama la atención nuevamente, porque Six Flags hace un par de semanas, Julio, estuvo involucrado en otra, pues digamos que en otra controversia, porque habían una demanda en otro de sus parques en California por personas que decían que después de montarse en su montaña rusa habían terminado con lesiones. lesiones cerebrales. Ahora, este nuevo incidente ocurrió en el Six Flags Over Georgia, específicamente en la montaña rusa Goliath. Un hombre cayó desde la montaña rusa, golpeó varias veces la estructura durante la caída, y pues imagínense, hay quienes dicen que eso quedó captado en las fotografías, y pues ya usted se imaginará lo que pasó dentro de ese parque, como usted bien dice, es muy reconocido.
3: ¿De qué atracción estamos hablando?
7: El Goliat, la montaña rusa Goliat, que alcanza 61 metros de altura y velocidades muy rápidas, el estimado creo que es 112 kilómetros por hora lo que arranca. Pero a ver, una cosa, Julio, esa montaña rusa funciona desde el 2006, han pasado 20 años, no se sabe exactamente qué fue lo que pasó con este hombre que ahora falleció.
3: Bueno, la otra noticia triste llega de California. Un ciudadano colombiano mató a sus dos hijas, supuestamente, y luego se quitó la vida. ¿Qué sabemos? Sí, ¿en dónde fue eso?
7: Julio, eso fue en una vivienda cerca de Ukiah, en el condado de Mendocino, California. Este hombre, 44 años, que ya se ha podido identificar, no por las autoridades estadounidenses, pero sí desde Ibagué, Colombia, se llamaba Alexander González. Él habría asesinado a sus dos hijos, había una adolescente de 14 años y un niño de 7 años. Eso ocurrió cerca a las 10 de la mañana. Una persona llamó al 911 después de encontrar a los dos menores en la casa, necesitando, pues, aparentemente atención médica urgente. Al parecer intentaron salvarles la vida transportándolos en vehículos particulares para encontrarse con los paramédicos, sin embargo ya estaban inconscientes y sin pulso. Los equipos de emergencia realizaron maniobras, pero pues no se pudo. Los dos menores mueren y el papá también habría fallecido. Lo que se habla hasta el momento es que habría sido un asesinato y un posterior suicidio, sin embargo eso hay que esperar que se confirme. Además, la forma de la muerte tampoco se ha determinado, ni el móvil que habría hecho que este padre asesinara a sus dos hijos.
3: Pues, ¿cómo le parece, Ana, que estamos en comunicación con la hermana de él, la hermana del señor González? Se llama Diana Paola. Diana Paola, gracias por atendernos. Buenos días.
16: Muy buenos días.
3: ¿Usted en dónde se encuentra, Diana Paola?
16: En el momento me encuentro en Ibagué.
3: ¿Cuándo fue la última vez que usted habló con su hermano?
16: El 11 de septiembre, para el cumpleaños de él.
3: Diana Paola, ¿él tenía alguna enfermedad, era una persona inestable, tenía algún problema psicológico?
16: No, señor, él siempre fue una persona tranquila, muy dedicada a su hogar, a sus hijos. No sabemos cuál fue el detonante para que él tomara dicha decisión de la que lo están señalando. Estamos en espera de que nos den un resultado de la investigación judicial en California, entonces.
3: ¿Y la esposa de él dónde está? ¿Está con él?
16: Ella también está en California con la hija mayor.
3: ¿Y ella qué ha dicho?
16: Ella no, en ningún momento pues ha pronunciado palabra, porque ellos están en shock por lo sucedido. Hemos recibido alguna información por la pareja de mi sobrina, que lo que algo nos ha comentado, pero lo mismo que han dicho en las noticias, que la niña mayor fue la que llegó, encontró los niños aún con vida, que llamaron al 911 en camino a la ambulancia, les dieron la reanimación, pero no pudieron hacer nada por los niños. Pero mi hermano no tenía ningún problema de nada, no, o sea, no tenía de salud mental nada, él era una persona muy entrenada a sus hijos.
3: Sí. Doña Diana Paola, ¿su hermano tenía algún antecedente judicial en Estados Unidos?
16: No, señor.
3: ¿El qué hacía en Estados Unidos?
16: Él trabajaba en un viñedo.
3: Sí. ¿Usted conoció a sus sobrinos?
16: Claro, sí, señor, porque ellos llevan poco en Estados Unidos. Ellos son colombianos, son tolimenses.
3: ¿Cuánto tiempo duraron, con vida? ¿Cuánto tiempo vivieron con él?
16: Pues siempre, nunca se separó de los niños. Ellos viajaron todos. Como familia viajaron y a buscar una oportunidad, como todos, Alguna vez lo hemos pensado, lo hemos soñado de buscar el sueño americano.
3: Correcto. ¿Él tenía papeles? ¿Él estaba legal en Estados Unidos?
16: No, señor.
3: Sí. ¿Él había sido requerido por ICE en alguna de esas redadas de indocumentados? ¿Él había sido requerido por las autoridades?
16: No, señor, hasta lo que sabemos, no. O sea, él trabajaba, él tenía su trabajo y los, incluso los jefes lo apoyaban, lo ayudaban, pero nunca tuvo problemas con nadie.
3: ¿Y por qué escogió él ese sitio tan remoto en California?
16: Según lo que él nos alcanzó a contar, fue por contactos de amistades que llegó allá.
17: Sí, mire, quiero entender un poco más el vínculo familiar. O sea, la niña mayor que encuentra a los chiquitos, ¿los tres son hijos de la misma mamá y el mismo papá?
16: Sí, señora.
17: Mire, en cuanto a los niños, cuando usted habló con ellos, ¿cómo era la relación con el papá? ¿Que él se involucraba mucho en la crianza o no?
16: Sí, claro, es que es una ellos eran una familia muy unida, muy amorosa, ellos tomaban todas las decisiones juntos, ellos siempre, mucho respeto, o sea, ellos, una familia muy ejemplar, es que no entendemos cuál fue el detonante, no sabemos qué fue lo que pasó, porque él siempre muy enamorado de sus hijos con él, muy cariñosos, entonces no...
17: Yo le escucho hablar a usted. ¿Usted no cree que él los mató? ¿Usted cree que pudo haber otro jugador en juego?
16: Algo, hay algo de por medio, pero mi hermano no fue. Conscientemente no.
1: Sí. Sí, entiendo que él se había separado de su esposa. Quizás
16: sí, señores,
1: por ese lado ustedes dudan de alguna situación.
16: Estamos sí, quizás eso habría sido un detonante. Porque sí, ellos están en un proceso de separación, pero mi mamá tenía contacto con ella y ella decía que los niños estaban bien, que estaba, incluso los niños vivían con mi hermano y la niña mayor que vivía ahí también cerca a mi hermano y los niños vivía con su pareja y los niños vivían con mi hermano.
17: Ya, mire, usted nos acaba de decir que no, que usted no cree que fue su hermano. La mamá o la ex, bueno, ya podemos decir la que era expareja, ¿ella piensa lo mismo, que él no fue?
16: No tenemos contacto, o sea, ella en el momento todavía no se ha pronunciado porque está en shock. La pareja de mi sobrina dice que ellos en el momento no se encuentran todavía con ánimos de hablar.
6: Diana, entiendo que usted también está haciendo un llamado para lograr la repatriación, para lograr el cuerpo de su hermano y de sus sobrinos. ¿Cuál es ese llamado que está haciendo y hasta ahora cómo va ese proceso? ¿Qué le han dicho las autoridades?
16: Sí, señora, nosotros estamos haciendo una campaña de solidaridad para hacer la repatriación, pero de mi hermano, porque según lo que nos dijo la pareja de mi sobrina, los niños no los van a trasladar. Ellos se quedan allá con la mamá, entonces sería solamente mi hermano. Estamos en proceso de que ya autorizaron la entrega, entonces nos toca enviar la documentación para demostrar todo lo que es la identificación de mi hermano y tenemos que reunir el dinero para que nos hagan el traslado. Nosotros no contamos con estos recursos, por eso abrimos un POTS para donde podemos abrimos una cuenta para reunir los fondos que nos quieran colaborar. Cualquier granito de arena es una esperanza para tener a mi hermano pronto en casa para poderle dar una cristiana sepultura digna y poderlo despedir.
3: Pues muchísimas gracias y lamentamos mucho esta situación para usted y su familia. Ha sido usted muy amable.
16: Gracias.
3: Richard, noticia a esta hora.
18: Julio, en el sur del departamento del Cauca asesinaron a una lideresa social. Hombres armados le habrían disparado en su vivienda ubicada en el municipio de Santa Rosa. Ya son 27 los líderes sociales asesinados en el Cauca en lo corrido del 2026. Las autoridades buscan a los responsables de este homicidio. Se trata de la lideresa comunal Luz Deise Peñafiel, que fue pues asesinada en la vereda Verdeyaco de esta localidad de Santa Rosa, al sur del departamento. Hay alarma a las autoridades por el número de asesinatos de liderazgos en el departamento del Cauca, que ya suman 27 y 125 en el país en lo corrido de este 2026.
3: Juan Pablo, noticia a esta hora.
19: Pues Julio, una noticia inquietante. Un comentario que hizo Volodymyr Zelensky, el presidente ucraniano, sobre la inteligencia que los Estados Unidos le provee constantemente a ese país. Lo hizo en el marco del Foro de Seguridad de Varsovia, en donde dijo que todo lo que indica que los Estados Unidos no volverán a compartir esa información luego del ataque a las redes energéticas realizado por Rusia en las últimas horas, porque no les enviaron absolutamente nada y los bombardeos pudieron entrar con toda facilidad y sin posibilidad de contenerlos.
3: Bueno, dos herramientas que aparecen. Una, para cuando usted compra una propiedad, saber si le va a entrar o no le va a entrar luz a su casa, Juan Pablo. Esa es buena, ¿no? Cuando se va a alquilar, porque usted va a una hora, pero usted quiere saber cuánta luz le va a entrar, ¿no?
19: Pero luz del sol, o sea, luz día.
3: Pues no sé, es que me la mandó, fue Ana. Sí, yo creo que es...
17: Es que eso es muy importante, no es muy importante, ¿por qué? Porque eso primero lo ayuda para usted saber, por ejemplo, para sembrar las maticas. Bueno, no sé allá en Colombia, en Bogotá, pero por ejemplo aquí eso nos sirve para ver si usted va a poner una piscina, si va a tener sol o no va a tener sol. Es muy importante el tema de la iluminación de la casa, Julio. Además, cuando la casa se ilumina bien en cierto punto del día, usted siente más amplitud y pues más allá de eso, usted sabe lo importante que es la vitamina D para el cuerpo.
3: Uy, caramba, a ver, eso fue... Un informe completísimo.
6: Una experta, sí.
17: Sí, sí, sí, es importante.
19: Y sin hablar de se llama, personales.
3: Pero mire, se llama Shade Map. Shade Map. Me lo mandó Ana, buenísimo. Sí, usted le mete el Shade Map a su apartado y ahí le dice dónde está la vitamina D y qué tan feliz va a estar usted y qué actividades va a poner. Exactamente.
19: Listo.
3: Y lo otro, me mandó un buscador en Meta para que usted compare el costo de un medicamento en todas las farmacias que tienen el medicamento.
17: Claro, eso es buenísimo también.
3: Así sabe usted dónde está la más barata.
6: Uf, muy útil.
19: Práctico. Práctico.
17: Pues sí, yo no sé si ustedes lo usan allá, pero aquí, por ejemplo, tenemos un sistema, creo que se llama GoodRx. Bueno, hay varias ya hoy en día. Y primero le dan cupones a veces para que usted pueda conseguir la medicina más económica y además de eso le dicen en qué farmacia está más barato, porque uno cree que no, pero hay pequeñas diferencias.
3: Bueno, listo, ahí está.
17: Todos los descuentos de lo mío, Julio, ¿sabes? Yo, mientras más barato,
3: todos son herramientas más. 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Ya regresamos.
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5: 10:02 a.m. Aquí están las noticias. Recuperó su libertad Hermes García Martínez, un campesino del departamento del Tolima que estuvo 19 meses en la cárcel de Ibagué porque lo confundieron con un jefe paramilitar homónimo. Anunció que demandará al Estado por la afectación a su buen nombre y también por el tiempo que tuvo que perder su libertad debido a esta confusión. Más de 50 periodistas fueron detenidos por la policía de Nueva Delhi en la India mientras cubrían las movilizaciones del movimiento juvenil conocido como Cucarachas contra las autoridades electorales, desatando así la condena de organizaciones internacionales y de la intervención del Tribunal Supremo de la India. El senador Flavio Bolsonaro, el candidato más votado en la primera vuelta en las elecciones presidenciales de Brasil, visitó a su padre, el exmandatario Jair Bolsonaro, en prisión domiciliaria tras levantarse la restricción que le impedía verlo desde el pasado mes de julio. La policía y la fiscalía lograron la captura de alias Mateo, de 33 años, señalado de pertenecer al grupo delincuencial La Agonía y requerido por el homicidio del comerciante y chef Edman Antonio Pérez en el barrio Belén, en la capital antioqueña. Dos aviones caza alemanes escoltaron a un avión de pasajeros que venía de Grecia hasta el aeropuerto de Nuremberg, en el sur de Alemania, después de que se produjera un aviso, una alerta de secuestro que pudo deberse a un error humano o a un fallo técnico. Cartagena ofrece 50 millones de recompensa por la captura de 4 sospechosos de atracos en manada. Se trata de alias Rica, Kleiber, Chino y Farid, señalados de esta presunta participación en esa modalidad. Y el sector gastronómico formal de Santa Marta cerró la semana de receso escolar con un bajo resultado en cuanto a las expectativas. Tan solo una afluencia del 40% en los establecimientos durante el puente festivo, reporta Acoderes Magdalena.
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2: Grace, noticia a esta hora.
3: Julio, noticia que nos llega desde el Reino Unido, porque el director del Servicio de Seguridad de ese país advirtió que la inteligencia artificial está potenciando las amenazas terroristas y de seguridad nacional, porque ha facilitado el uso de drones guiados por la inteligencia artificial para adelantar atentados, y también se ha desarrollado nuevos patógenos y armas biológicas. Además, las amenazas de Rusia e Irán se han cuadruplicado en la última década, superando los recursos incluso destinados durante la Guerra Fría.
2: Una buena oportunidad para recordar el origen de la televisión hispana en los Estados Unidos es ir a un libro, El Poder de los Nuestros. Ese poder de lo nuestro reconstruye la historia de la televisión en español. Nuestro invitado hace parte de ella y lo recuerdo por ese origen de una televisión que en ese momento buscaba un mercado de menos de 10 millones de personas, hoy con un potencial 5 veces superior. Y todo arrancó con la historia de el Canal 23, del grupo SIN, luego cuando ya se animan los mexicanos, los señores Azcárraga, Anselmo, Nicolás, cuando viene el comienzo de lo que sería Univisión, ese Canal 23, ese tímido Canal 23, y luego ese Canal 51, que sería precisamente el origen de Telemundo. Y a partir de ahí, pues aparecen grandes figuras que hoy consolidan dos grandes cadenas. Nuestro invitado también fue un hombre muy importante, no solamente en la historia de Telemundo, de Univisión, sino de la radio, la poderosa Radio Única, el proceso radiofónico más ambicioso de los Estados Unidos. Joaquín Blaya, este hombre que llegó con ese sueño por allá en los años 70. Don Joaquín, desde la cadena Caracol de Colombia, es un placer saludarlo y desearle muchos éxitos con su libro. Muy buenos días.
4: Buenos días, un placer estar con ustedes.
2: Esa historia de la televisión que comenzó con proyectos, pues, realmente pequeños para lo que eran los tres networks, las tres grandes cadenas norteamericanas, ¿por qué no fue nunca interés de ABC, de CBS o de NBC darle la mano a un canal latino? ¿Por qué les tocó a ustedes solitos?
4: Porque no existíamos como mercado. Porque realmente desde el aspecto de marketing y de difusión éramos ciudadanos de segunda categoría. Entonces no nos prestaban atención. Y de ahí justamente viene el ímpetu nuestro para crear una organización. Tenemos que ir a los comienzos. La idea original de la televisión en español en Estados Unidos era transmitir, básicamente retransmitir la programación de lo que es el Canal 2 de México, Televisa México, y vender spots en Estados Unidos. Ese era el modelo comercial. Y así se empieza con estaciones en San Antonio, Los Ángeles, media estación en Nueva York, y justo cuando yo ingreso a la cadena como un vendedor, se adquiere la estación de Miami, lo que es hoy el Canal 23. Entonces, el cambio, el aporte que yo hago a la televisión es que me doy cuenta de que los hispanos de Estados Unidos somos una gente distinta a cuando vinimos de nuestros países de orígenes. No importa dónde vengamos, Colombia, Chile, México, Argentina, una vez que cruzamos esa frontera, no nos puede dejar de lado este esmeril gigantesco que es la sociedad norteamericana. Y entonces nuestras necesidades, inquietudes, son totalmente distintas a las que teníamos en nuestros países de origen. Entonces ahí había un vacío enorme, un vacío enorme que después significó un aspecto muy importante de marketing, pero el vacío es que había que crear una entidad a

0: la realidad aterrizó y eso quedó en manos del mercado mexicano, inclusive a pesar de la fuerza del mercado o del público cubano, pues eran muchísimo más los mexicanos y era mucho más grande, ambicioso llegarle a California.
1: ¿Perdón?
2: Sí, le preguntábamos sobre esa transformación que vivió la comunidad hispana, la comunidad latina, con el nacimiento de estas cadenas. ¿Usted cómo cree que se transformó la comunidad hispana con el nacimiento de Univision, de Telemundo y pues de ese nuevo mercado que se abrió para el público en español?
1: Bueno, creamos una conciencia nacional. Cuando yo empecé en Nueva York en el año 70... si ibas a vender publicidad, te decían, ah, sí, pero es que aquí en Nueva York son puertorriqueños, y allá en Miami son cubanos, y en San Antonio son mexicanos, y entonces esa gente son distintas, y además hablan dialectos distintos. Ahí fue que tuvimos que implantar el concepto de Hispanic, porque teníamos que cobijarnos todos bajo el idioma. Le tuvimos que dar un enfoque común culturalmente a lo que éramos los distintos naciones de Estados Unidos, nacionalidades, pero no teníamos lenguajes distintos. Esa fue parte de la enseñanza al mercado de marketing. En cuanto a lo que señalaba con anterioridad respecto al producto colombiano, y lo mismo se puede decir del producto venezolano, yo tenía, perdónenme que hable de primera persona, pero es que es la manera de contar la historia de verdad. Yo tenía un conflicto grande con la entidad que era el origen de lo que era Univision, que era Televisa. Televisa fundamentalmente quería toda su programación en Estados Unidos y no veía motivo el por qué yo estuviera promoviendo el producto colombiano y el producto venezolano. Y esa tirantez se mantuvo a través de todos los años en que yo estuve en funciones de liderazgo. Imponer cada uno de esos programas que se crearon en Estados Unidos fueron luchas titánicas, porque ese no conformaba con el concepto de negocio original de lo que era la entidad.
3: ¿En qué hemos fallado los medios de comunicación hispanos en Estados Unidos y qué hemos logrado hacer bien? ¿Y hacia dónde va el futuro de los medios de comunicación aquí en Estados Unidos para los hispanos?
1: Lo que se hizo bien fue, número uno, integrar a la comunidad. Hoy día, para cualquier hispano de Estados Unidos, no habla de un ser foráneo cuando se refiere, si eres un cubano, a un puertorriqueño o un venezolano, y los integramos todos creando un idioma broadcasting, igual que había sucedido en el mercado anglo de Estados Unidos. Hablábamos un idioma con un acento neutral y tratábamos temas de común interés para nuestra gente. Desde luego, el concepto de la familia es un concepto muy fuerte, arraigado en nuestra gente y fundamental. Los programas nuestros incluían temas relacionados con eso, definitivamente. La integración en el poder político. Hoy día, cuando estamos hablando ya de unas elecciones en unos pocos días, el impacto de la votación hispana, si se logra y se lleva a los lugares de votación, pueden definir la elección de este país y eventualmente pueden definir la elección presidencial. Eso es una labor que realizó particularmente Univision, porque a través de eso creamos las campañas de inscripción de votación, después el Vota para que te respeten, y le cambiamos el panorama político a Miami, eventualmente el resto de la nación. Ahora, ¿hacia dónde va el negocio? No, como lo dije con anterioridad, no tengo la menor idea. Es un negocio cambiante, a una velocidad vertiginosa, con una diversificación enorme. Yo pienso que el que te diga que tiene un plan y sabe exactamente dónde

0: esto, hoy día no tiene idea. Y yo no tengo idea tampoco. Lo que sí pienso, y eso no varía, es que el producto, el contenido es rey. Y la información fidedigna, que hoy día es tan difícil lograrla, adquiere todavía un papel más trascendental. Y en eso sí. Caracol siempre ha realizado una muy buena labor, así que los tengo que felicitar. Pero esas son las circunstancias del mercado de hoy.
1: Señor Joaquín, ¿cómo ve posicionada a la comunidad latina en la administración de Donald Trump? ¿Ese espacio que se ha ido ganando a lo largo de los años se ha ido perdiendo o sigue fortalecido?
0: La comunidad latina pasa por un momento difícil bajo esta administración, porque hay algo evidente, y hay que decirlo. Desde la Casa Blanca se ha legitimizado el racismo y el prejuicio. Y nuestra gente, como lo vemos a diario en la información, en las noticias, ha sido fundamentalmente afectada. Y con mensajes claros desde el, no solamente el presidente, sino que asesores de él, en que básicamente nos convierten nuevamente en ciudadanos de segunda. Es un momento en que los medios de comunicación en español tienen una gran responsabilidad. Y yo creo que deben informar, deben proteger a nuestra gente y deben integrarlo a este proceso y enseñarles cómo responder. La respuesta sí. En este país tiene que ser política, tiene que ser a través del voto.
2: Pero justamente en ese camino se tiene que configurar una integración del pueblo hispano, del pueblo latinoamericano que vive en Estados Unidos, para que dejen de verse como nacionalidades distintas que están, digamos, luchando por intereses distintos. ¿Eso usted lo ve viable?
0: Total, es viable. Ahí está la responsabilidad, sobre todo en los medios nacionales. Los hispanos no tenían ninguna diferencia habiendo asado gigantes. A nadie le pasaba por la mente que don Francisco era de Chile y que Javier Romero era de Cuba. Se sentía perfectamente integrado con eso. Igual con Cristina, igual con el Premio Nuestro, con Primer Impacto. Eso es lograble. Y eso es lograble a través de la información, pero de un medio con compromiso. O sea, no se puede volver al pasado, pero hay que tener un compromiso con la comunidad. O sea, el negocio del medio en español no puede ser nada más que un negocio. Está bien, porque hay que financiar las cosas, pero hay que tener un compromiso con nuestra gente. Y eso se expresa a través de coberturas especiales, a través de editoriales, a través de campañas educacionales integrándonos al proceso. Eso es lograble, esa es la función de un medio nacional en español.
1: A propósito de ese momento difícil que usted dice que atraviesa la comunidad hispana, ¿qué tanto cree que le afecte esa política migratoria del presidente Trump en estas elecciones de medio término que se avecinan?
0: Bueno, pues, a juzgar por las cifras que estamos viendo, el péndulo de la votación hispana, sobre todo en Texas, ha vuelto dramáticamente. En estos momentos, la votación hispana de Texas puede definir el futuro político de ese estado, entre otras cosas. Es muy, muy importante la reacción política de los hispanos. Y esa es una campaña de educación en que los medios deben informar, mantenerlos a día y hacerlos responsables, o no responsables, sino que enseñarles la responsabilidad que tienen en un sistema democrático.
1: Pues señor Joaquín Blaya, empresario y figura clave en el desarrollo de la televisión en español en Estados Unidos, le agradecemos por su tiempo en Caracol Radio y le deseamos muchos éxitos con su libro El Poder de lo Nuestro.
0: Muchísimas gracias.
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6: Captura del ELN en El Chocó. Yair Mosquera en directo. Antes vamos a Barranquilla. Capturada una mujer, Martín, en Barranquilla. ¿Por qué?
7: De Ronda País, claro, se trata de una mujer presuntamente vinculada al atentado que dejó dos guardias del IMPET heridos en las últimas horas. Hay que indicar que se ha identificado como Juliana Paola Altamar, supuestamente pareja de alias Gomelo, quien habría sido la posible coordinadora del atentado que presentó en Barranquilla. Las unidades de la SIJÍN capturaron el sector de Caribe Verde a esta mujer, quien se encontraba, según las autoridades, violando detención domiciliaria. En este momento se continúan los operativos relacionado con esta red que habría participado en este hecho delictivo.
8: Ronda País en Medellín, donde se confirmó la segunda muerte por presunta sobredosis de un asistente al Festival de Música Electrónica que se cumplió en esta ciudad el pasado fin de semana. Se trata de un oncólogo británico quien falleció horas después de ser trasladado a un hospital el pasado domingo 11 de octubre. Según han confirmado las autoridades, la primera hipótesis apunta a un consumo alta de dosis de anfetaminas y licor durante el festival. Se trata del segundo caso reportado de fallecimiento presuntamente por sobredosis durante este festival. Recordemos que el primero fue un costarricense que llegó a la capital de Antioquia para asistir a este evento, Ismael Gerardo Méndez, quien falleció el pasado sábado. Esto luego de presuntamente sufrir una sobredosis. Ya el padre de este primer caso, del costarricense, manifestó a través de entrevistas y redes sociales que pues el señor, la víctima de este caso, pues no era consumidor de ningún tipo de alucinógenos y por eso pidió una investigación a profundidad.
9: Ronda País, claro, un accidente de tránsito se registró en las últimas horas en la vía que comunica a La Vega con Villeta en Cundinamarca. De acuerdo con reportes preliminares de usuarios de la carretera, el choque habría ocurrido luego de que uno de los vehículos invadiera el carril contrario. Por ahora se reportan personas heridas y unidades de asistencia se encuentran en el lugar atendiendo la emergencia. Debido al accidente, el paso vehicular permanece cerrado mientras se adelanta la atención de los afectados y se recomienda a los conductores transitar con precaución y estar atentos a los reportes sobre la movilidad.
6: Ronda País Claro desde Cali, la gobernadora del Valle de Ilian, Francisca Toro, quien se declara víctima también de ataques presuntamente misóginos por parte del caricaturista Matador, expresó su solidaridad a la primera dama de la nación, Ana Lucía Pineda, por lo ocurrido con este mismo personaje. No cederemos, no nos intimidarán ni guardaremos silencio frente a este tipo de violencia, escribió la gobernadora del Valle en sus redes sociales.
10: Ronda País Claro desde Pasto. Pese a las lluvias de los últimos días, persiste el problema de desabastecimiento de agua en 25 de los 64 municipios del departamento de Nariño. El Plan Departamental de Aguas anunció que mantiene la asistencia técnica a alcaldías y empresas prestadoras de los servicios públicos para prevenir emergencias, identificar fuentes alternativas de suministro y promover el ahorro del recurso hídrico. Como parte de las acciones, se adelantó la siembra de más de 10.000 árboles nativos en la cuenca del Río Blanco para contribuir a la protección de esta fuente hídrica.
11: Ronda País Claro desde Pereira y alerta en Risaralda por las intensas lluvias de las últimas 72 horas. No ha parado de llover en esta zona del país. Se han reportado emergencias en el municipio de Dos Quebradas, donde hay más de 200 viviendas afectadas como consecuencia de las inundaciones y los destechamientos. También se reportaron emergencias en la ciudad de Pereira y hay un monitoreo especial hacia el occidente de Risaralda en la vía que comunica al departamento del Chocó. Las lluvias persisten en esta esta zona del país y los organismos de socorro están en alerta. Al menos el 70% de los municipios tienen algún tipo de contingencia como consecuencia de las fuertes precipitaciones.
12: Ronda País Claro desde Bucaramanga, una creciente súbita del río de Oro en el área metropolitana de Bucaramanga y concretamente en el municipio de Piedecuesta, dejó 2 personas heridas, entre ellos un menor de edad. Esta es la contingencia más grave ocurrida luego de las lluvias que se presentaron durante el puente festivo. El invierno otra vez azota al departamento de Santander e incluso dicen los cafeteros que están en plena cosecha, que si bien eso ha aliviado la sequía, pues eso también ha causado hechos como, por ejemplo, el hecho de que las lluvias arrasaran con un cultivo de café importante en el municipio de Contratación, en el departamento de Santander. Esta mañana hemos tenido una mañana de lluvias en la capital de Santander que se van a intensificar quizás en la tarde, señala el IDEAM.
10: Ronda País Claro desde Tunja, durante un encuentro con directivos de la Regional Boyacá, el director general del SENA, Fray Ricardo Torres, solicitó activar mecanismos que aceleren la recepción y la revisión de denuncias sobre posibles cobros indebidos a contratistas en Chiquinquirá y el departamento y ofreció acompañamiento institucional a quienes decidan denunciar. Se quejó el director del SENA que la entidad se volvió un fortín político. Senadores, exalcaldes, concejales y diputados se adjudican algún tipo de poder en la institución.
13: Ronda País Claro desde Manizales. La senadora Esmeralda Hernández, autora de la ley No Más Olé, celebra que el evento Toros y Ciudad no se realizó este fin de semana en la capital de Caldas. Sin embargo, indicó que estará pendiente al fallo del Consejo de Estado sobre el decreto 703 del 7 de julio de 2026, en que prohíbe el uso de elementos cortopunzantes en las corridas. Además, manifestó que si la actividad taurina se desarrolla el otro mes, pues esto sería ilegal, por lo que recalca que estará al tanto de lo que suceda. Entre tanto, colectivos animalistas en esta ciudad celebran la decisión de cancelar dicho evento.
14: Ronda País Claro desde Armenia. Aquí también persisten las lluvias. Se han registrado algunas emergencias por caída de árboles y derrumbes, especialmente en Armenia. Sin embargo, desde la autoridad ambiental llamaron la atención porque estas lluvias no significa que no llegue el fenómeno del Niño, ya que entre mayo y agosto las lluvias disminuyeron cerca del 76% en el departamento. El director encargado de la Corporación Autónoma Regional del Quindío, Juan Esteban Cortés, advirtió que pese a las lluvias de octubre, se esperan precipitaciones por debajo de los promedios históricos y que el fenómeno podría extenderse hasta el primer semestre del 2027 y por eso el llamado a ahorrar agua a pesar de las lluvias que a esta hora se registran en buena parte del departamento del Quindío.
10: Ronda País Claro desde Córdoba, donde las autoridades reportaron varias emergencias por las lluvias durante el puente festivo. La primera se registró en el municipio de San José de Ure, sur del departamento, donde una creciente de la quebrada Ure inundó parte de la zona urbana y el corregimiento La Dorada. Preliminarmente mantienen el reporte de más de 80 damnificados y 30 viviendas afectadas, mientras en las últimas horas se presentaron inundaciones en la zona rural de Pueblo Nuevo, donde aún se adelantan las labores de censo para determinar el número de afectados por el desbordamiento de una quebrada. Ronda País Claro desde Cúcuta. Las autoridades están reportando un hostigamiento a miembros de la Policía Nacional en el municipio de Ragón Valle, al sur del departamento de Norte de Santander. Los uniformados adelantaban una acción de prevención en el parque principal del municipio cuando fueron atacados por un francotirador. A esta hora se reporta que los uniformados lograron salir ilesos de esta acción violenta, mientras la fuerza pública se mantiene en alerta por la presencia constante en estas poblaciones de integrantes del ELN y las FARC.
7: Ronda País Claro desde Neiva. En menos de 15 días, 2 buses de la empresa de transporte con motor Huila han sido incinerados al parecer por disidencias. El primero se registró el 29 de septiembre y el último este fin de semana.
15: País Claro desde Cartagena, fue capturado en Turbaco por unidad de la Policía Nacional un hombre de 49 años señalado como presunto responsable de por lo menos 7 agresiones sexuales en contra de varias mujeres en Bogotá, que denunciaron y relataron el mismo modus operandi en cada uno de los casos. El procedimiento se llevó a cabo en el municipio de Turbaco, donde los investigadores, mediante labores de ubicación y seguimiento, lograron localizar y capturar a esta persona, quien era requerido por las autoridades judiciales dentro de una investigación relacionada con varios hechos de violencia sexual registrados en la localidad de Suba, en Bogotá.
16: Ronda País desde el Tribunal Superior de Bogotá, que ordenó al exdirector de la Unidad Nacional para la Gestión del Riesgo, Carlos Carrillo, rectificar las afirmaciones públicas con las que vinculó al exsenador conservador Carlos Trujillo con presuntos hechos de corrupción en esa entidad. Serán 48 horas las que tendrá Carrillo para cambiar su versión y todo esto está relacionado con una entrevista que rindió el 10 de julio de 2026 al humorista Juan Piz González, en donde Carrillo aseguró que Trujillo era el cerebro del desfalco de la Unidad Nacional de Gestión del Riesgo.
1: Ronda de País Claro desde la Cancillería Colombiana, y es que la Unidad de Funcionarios de Carrera Diplomática y Consular de Colombia, que es el sindicato de los funcionarios de carrera diplomática del Ministerio de Relaciones Exteriores, presentó ante la Contraloría una queja de responsabilidad fiscal contra 4 excancilleres y 6 exdirectores de talento humano de la Cancillería Colombiana por nombramientos en provisionalidad de personas ajenas a la carrera en cargos que le corresponden, pese a que había cargos diplomáticos disponibles en ese momento para ocuparlos. En la queja presentada informa de que fueron contratados a pesar de que presentaron certificaciones de no disponibilidad de personal de carrera, y ocurrieron a pesar de que el Consejo de Estado ha fijado desde el año 2015 las reglas que los limitan como estrictamente excepcionales. De esta manera aseguran que en el gobierno anterior se presentaron más de 200 procesos judiciales de nulidad electoral contra actos administrativos de nombramientos en la Cancillería colombiana.
17: Ronda País, estamos hoy en el Tolima, en la Ruta del Arroz. Daniela Pachón en directo.
18: Julio, estamos en un terreno de aproximadamente 600 hectáreas. Aquí se conoce como la Hacienda La Argentina, y de estas hectáreas, gran porcentaje ya dejó de ser agrícola. Escuchen esto, se convirtió en un proyecto comercial y residencial. De hecho, Julio y yo estamos rodeados de trabajadores de construcción. Y también tenemos con nosotros a Alejandro Trujillo. Alejandro y su familia son los propietarios de este terreno. Alejandro, ¿qué motivó la decisión de dar ese salto del cultivo de arroz al desarrollo inmobiliario de esta zona?
19: Hola, buenos días, Daniela. Buenos días, Julio. Pues, ¿qué nos motivó? Inicialmente fue la pandemia, que fue esa gran que vimos, pero también ahora nos motivó más la crisis que se vive constantemente en el sector arrocero, donde pues los precios no dan con los costos de producción, y eso pues nos ha motivado más a empezar con la y seguir con la construcción.
18: Además de su familia, ¿cuántas personas trabajaban aquí en ese terreno sembrando arroz?
19: Cuando era 100% arrocero, aproximadamente 60 personas trabajaban, o sea, 60 familias dependían de estas personas, pero pues hoy, gracias a Dios, hemos podido dar trabajo a más de 300 personas directas y pues más de 500 indirectas.
18: ¿Se cree que fue una buena decisión cambiar el propósito de este terreno, que era para el arroz, y convertirlo ahora en construcciones inmobiliarias?
19: Pues yo no he dejado de ser agricultor, no he dejado de ser arrocero, pero pues eso también me ha ayudado a forjar lo que estamos haciendo hoy con disciplina, y pues también arriesgando lo que estamos haciendo hoy, y pues lo hemos visto muy bien desde Bogotá, desde todos los lados, que pues mucha gente está invirtiendo con nosotros.
20: Sí, Alejandro, precisamente ustedes comienzan y dan ese paso, pero eso también lo han hecho otros arroceros de la zona. ¿Usted cree que con el paso del tiempo va a suceder lo mismo con muchas fincas que dejan el negocio del arroz?
19: Pues el arroz sigue siendo un cultivo muy importante para Colombia, pues es una base de la canasta familiar, pero vemos el crecimiento de Ibagué en Colombia, vemos que la gente está pidiendo más vivienda campestre, más unidades residenciales que nosotros estamos ofreciendo, entonces pues queremos que Ibagué lo conozcan tanto en Colombia como en el mundo, entonces vemos que es una buena oportunidad para atraer este tipo de inversionistas.
18: En su caso fue la construcción, pero ¿qué le dice también los otros integrantes del gremio? ¿Piensan reemplazar estos terrenos por qué tipo de productos?
19: Pues yo los invito también a mirar el mercado, que hay necesidades dependiendo de las zonas, municipios. Sé que es muy difícil cambiar de un momento a otro y abruptamente el arroz, porque pues sé que muchos municipios dependen 100% del arroz, entonces pues es delicada, es una situación delicada, que más bien seguir fomentando con el gobierno cómo seguimos subsidiando, pero también dando bases para mirar otros cultivos o otras actividades que puedan ser también rentables para llevar el sustento diario a su familia.
20: Sí, ¿usted cree que con la entrada en unos años de arancel cero de Estados Unidos y otros países, definitivamente se va a quebrar el sector arrocero?
19: Vemos que eso va a ser una realidad, y ya hoy es una realidad, van a quedar unos sectores muy pequeños, creemos que realmente se va a trasladar fuerte hacia los llanos y gran parte pues de la meseta de Ibagué, que son arroces de orígenes muy buenos.
18: Bueno, usted dice que no ha dejado su trabajo también como agricultor, que sigue también en el negocio del arroz de alguna manera. ¿Cuál es el sentir hoy del gremio? ¿Se sienten escuchados?
19: Pues de gobiernos atrás venimos rezagados, sobre todo el tema de subsidios, pues pretendemos que nos sigan escuchando y poder llegar a un buen acuerdo para al menos solventar algún tiempo más nuestras familias en el caso del arroz, y poder pues así hacer la convergencia hacia otros cultivos o hacia otro modelo de negocio.
20: Sí, con la situación que estamos viviendo, ¿se puede venir un nuevo paro arrocero en Colombia?
19: Sí, estamos a puertas de pronto de que se organice ya un paro arrocero. Eso pues lo han hablado las grandes personas que manejan este gremio y pues realmente se quieren sentir escuchados por el gobierno.
18: Pues seguimos entendiendo y escuchando esas problemáticas que están motivando lo que nos acaba de decir Alejandro, un posible paro. Vamos a seguir hablando con otros arroceros afectados, en este caso además por el ingreso de arroz a través de Ecuador, dicen ellos, a muy bajo precio, y también hablan de la ayuda que están pidiendo al gobierno nacional por las condiciones que explican, pues son muy apretadas de parte del Banco Agrario cuando se trata de responder con esos créditos que han pedido, Julio.
20: Sí, Daniel, hemos hablado con arroceros del norte del departamento del Tolima, de la zona centro, y hablaremos con los arroceros del sur oriente del departamento, Espinal, Purificación, Saldaña, entre otros.
18: Nos vamos de inmediato a otra finca, a otro cultivo de arroz, de inmediato.
20: Es correcto, porque continuaremos en este recorrido de la ruta del arroz.
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22: En Colombia, a las 10:37 a.m. y en la costa este de Estados Unidos, 11:37.
23: 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Madrugada.

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1: Con las apuestas, porque se han convertido en motivación de trampas para recibir los beneficios de la misma. Actualmente se ha conocido el escándalo de la apuesta por el Premio Nobel de Paz del 2025, que resultó a favor de María Corina Machado y que fue producto de un aumento en las apuestas dos días antes de que se conociera oficialmente su nombramiento. Obviamente, la Academia Sueca ha llegado a la conclusión de que se produjo esa filtración y se investiga quién pudo haberla hecho. En todo caso, es una prueba más de las dificultades que afectan a las apuestas que, como ya lo dije, motivan la trampa. Mañana nos oímos en Caracol.
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8: Pues Juan Diego, seguimos en su departamento, en el Tolima. ¿Cómo le parece que ahora hay un nuevo mapa de minerales del Tolima? Se les dice minerales críticos.
9: Ah, los que precisamente hoy por hoy más se están usando en el mundo de la tecnología y todo eso.
8: Pues nos atiende el congresista Marco Emilio Incapié y el senador Juan Caicedo, el Pacto Histórico y el Centro Democrático. Ellos nos van a explicar los pros y contras de los minerales críticos. Don Marco Emilio, buenos días, bienvenido a 6AM de Caracol. ¿Y qué le preocupa al Pacto Histórico de este nuevo mapa de minerales llamados críticos?
10: Julio, muy buenos días para usted, muy buenos días para Juan Diego y para toda su audiencia. Pues muy preocupados con la situación que vive hoy el departamento del Tolima, donde más de 31.000 hectáreas han sido arrasadas por el fuego, y el vicepresidente va al departamento del Tolima y hace estos anuncios sobre estos minerales críticos, cuando hoy todavía no se sabe muy bien cómo se manejará el tema de las consultas previas ante estas licencias ambientales para poder explotar estos minerales. Estamos hablando de unos minerales que desconocemos totalmente. Se hablan que son minerales que se usan en el sector de la tecnología y también de las armas, pero nuestra preocupación como Pacto Histórico es respecto a la producción alimentaria en el departamento del Tolima. El año pasado exportamos casi 2 millones de alimentos, producimos 2 millones de alimentos en el departamento del Tolima. Esto quiere decir que somos una dispensa agrícola a nivel nacional, aportamos casi el 6% de la producción alimentaria en nuestro país, y pues estos anuncios del presidente, pues tras una tragedia, pues nos dejan bastante preocupados a nosotros.
11: Sí, senador Juan Caicedo, bienvenido a 6AMW. ¿Y qué piensa usted del anuncio que hizo el vicepresidente en el Tolima sobre el tema de minerales críticos y la posibilidad de atraer inversión extranjera para el Tolima?
12: Bueno, muy buenos días a Julio y a toda la mesa de trabajo y a todas las personas que nos escuchan en este momento. Sí, mire, dos cosas muy puntuales. Primero, esto hay que hacerlo ordenado. Nosotros en el Tolima tenemos que aprovechar las ventajas competitivas que nos ha dado la madre naturaleza. Nosotros no nos podemos quedar solamente en una línea de negocio, porque si no diversificamos, por eso es que vemos estos grandes problemas económicos cuando una línea de negocio entonces falla a nivel nacional, falla a nivel mundial y nosotros no tenemos cómo compensar y cómo responder ante eso. En ese sentido, yo sí apoyo que en el Tolima se pueda desarrollar también esa línea de minerales críticos. Ahora bien, nosotros necesitamos tener unas líneas muy claras de cómo se va a hacer, que sea de una forma ordenada, que sea de una forma con la mayor tecnología posible para que el impacto al medio ambiente sea menor, pero que además los recursos que de la extracción de minerales y las regalías que de esto se generen se logren invertir en lo que se deben invertir, porque es que hoy estamos viendo un gran mal gasto de el sector de regalías y esto hace que las regiones no avancen y lleven años en el interior. Pero también déjeme tocar un punto, porque nosotros aquí, ya que el representante Marco Emilio hablaba de la seguridad alimentaria del departamento del Tolima, y ahorita antes ustedes estaban hablando con unos arroceros y yo los escuché muy atentamente y muy juiciosamente. Yo quiero hacer aquí dos comentarios puntuales también. Yo quiero invitar al gobierno nacional a que apoye el proyecto de ley que nosotros presentamos para reducir el impacto del impuesto predial en el bolsillo de los colombianos. El impuesto predial se volvió confiscatorio prácticamente, expropiatorio, y en las ciudades, pero también en el campo. Sí. Y hoy usted habla con todos los arroceros y le dicen a uno, no, mire, yo ya estoy en el mejor punto de mi producción hablando de eficiencia, pero tengo dos cosas que me tienen asfixiado: la tasa del uso del agua y los impuestos prediales. Y para ambas cosas presentamos proyectos de ley muy puntuales.
13: Pero entonces, es que nos desviamos, concluir, nos desviamos un poquito.
12: Estamos de acuerdo con los minerales críticos. Okay. Vamos a ponerle metodología a esto, porque mire también el punto que está pasando en Ataco y en toda la zona del sur del Tolima. Allá claramente no se expidieron las licencias como deberían ser, no se creó un marco metodológico claro que delimitara bien cuáles zonas eran de explotación, cuáles no, y entonces hoy tenemos una minería ilegal completamente desbordada, los municipios aledaños con una inseguridad creciente y con todas las malas costumbres que llevan los negocios
13: ilegales. Claro, esa es una preocupación, la de la minería ilegal, sin duda. Señor Incapié, le quiero preguntar por algo, congresista Incapié. Usted mencionó de paso una situación que usted quiero que nos aclare, el tema de los incendios. Esos incendios que se produjeron y que fueron enormes, ¿ustedes tienen alguna evidencia o alguna sospecha en el sentido de que se produjeron en zonas donde eventualmente se podría dar la explotación de estos minerales raros?
14: Tenemos una información y también elevamos unas solicitudes tanto a la Agencia Nacional de Minería como a Cortolima para que nos entreguen la cartografía de esas solicitudes que han hecho para la explotación minera, porque tenemos municipios como Chaparral, que 579 hectáreas fueron totalmente arrasadas por los incendios y estos están en una cartografía respecto a estas solicitudes. Tenemos también Valle de San Juan, que fueron 1000 hectáreas, también ellos están en unas solicitudes. Tenemos Ortega, tenemos Guamo, tenemos San Luis. Entonces, hay muchas coincidencias, pero hemos elevado las solicitudes a las autoridades para que nos pasen esa cartografía de esas solicitudes, porque hoy hay más de 434 solicitudes. Escúchenme bien, casi el 14.4% del territorio del Tolima tiene solicitudes para exploración y explotación minera. Esto nos pone a nosotros en unas alertas, porque estos son casi 340.000 hectáreas que quieren ser explotadas en nuestro departamento. Lo que muestra el Tolima es una historia sobre el respeto a las decisiones de la población en sus territorios. Tenemos la primera consulta popular minera de Colombia, que fue la del municipio de Piedras, que fue en el año 2013, donde ganó el no a la minería. Después tenemos la de La Colosa, en el municipio de Cajamarca, despensa agrícola del departamento del Tolima, donde también ganó el no y se le ganó, digamos, este pulso político y esta decisión que gana el pueblo cajamarcuno. Sí. Entonces yo pienso que es muy bueno mirar la historia y también siempre los intereses que han tenido las grandes casas mineras sobre el departamento.
9: Y es inevitable no mencionar, senador Caicedo, el tema de las narrativas, de los discursos que empiezan a coger fuerza en torno a estos hechos. Y resulta que alrededor de estos incendios, el expresidente Petro ha dicho que hay una explicación que estaría detrás de todo eso, y es que, en el sentido que lo planteaba Félix, pues detrás de esos incendios habría intereses económicos buscando eso. ¿Usted cree que esa narrativa sí tiene alguna lógica o no?
12: Yo no le veo lógica. Y de hecho, Juan Diego, la evidencia nos muestra todo lo totalmente contrario. Y es que hay unos intereses económicos, pero los grupos ilícitos que él no combatió y que él les dio patente de corso para que estuvieran destruyendo en este momento todo el sur del Tolima con la minería ilegal. Porque cuando arrancaron los incendios y uno recopilando toda la información y toda la línea de tiempo desde que empezaron estos incendios, lo que nos damos cuenta es que muchas personas migraron de la zona sur a los puntos nodales donde se empezaron las conflagraciones. ¿Y por qué pasa esto? Había una gran presión derivada del cambio del gobierno, una gran presión de la fuerza pública, estos grupos de minería ilegal que están destruyendo y volviendo nada a nuestros territorios, pero se dieron cuenta después del primer incendio que de la fuerza de despliegue para combatir los incendios venía de la misma fuerza pública. Entonces las operaciones contra ellos se diezmaron para pasar a combatir los incendios. Como dice popularmente uno en la zona rural, quedaron cebados y se dieron cuenta que ese era el camino. Y toda la evidencia la hemos llevado a la fiscalía y se ha recopilado cada vez más y más información con base en testimonios de allá del territorio. Yo me fui para allá, para Taco y para toda esa zona a recopilar información y se le ha entregado oportunamente a la fiscalía. Porque la realidad y la evidencia muestra todo lo contrario a lo que dice el expresidente Petro.
8: A los congresistas del Pacto Histórico y del Centro Democrático, muchísimas gracias por alertarnos e informarnos de los minerales críticos en el departamento del Tolima. Ya regresamos.
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8: 10:52, nos vamos para el municipio del Cerro, en el departamento del Cauca. Señor alcalde Manuel Guerrero, bienvenido a Caracol.
15: Gracias, muy amable, permítame la corrección, municipio de la Sierra, en el departamento del Cauca.
8: Gracias, y discúlpeme usted, municipio de la Sierra. Orden público, alcalde, ¿cuáles son las últimas noticias?
15: Bueno, tenemos en este momento en la zona occidente del municipio de la Sierra, donde se presentó el artefacto explosivo, tranquilidad, no hay presencia armada. Esta mañana estuve en la zona hablando con algunos de los afectados y me manifestaban que pasaron una noche incómoda porque la destrucción de las casas fue evidente y ya nos llegó la época de invierno. Entonces, fuera del miedo, el invierno no dejó dormir, pero en este momento la vía panamericana en el sector del peaje se encuentra habilitada.
16: Alcalde, cuéntenos, después de este artefacto explosivo que dejó totalmente destruida la instalación del peaje ahí en el sector de la depresión del municipio de la Sierra, ¿cuántas viviendas se vieron afectadas y cuántas familias están necesitando ayuda en este momento?
15: La administración municipal el día de ayer hizo un recorrido, el alcalde hoy recorrió la zona y constatamos que 27 casas tienen afectaciones, bien sea en el techo o en los vidrios de las ventanas. Y dos casas que prácticamente tienen que demoler porque la estructura cedió por el impacto.
17: Sí, pero alcalde, mire, lo que pasa con la vía panamericana es alarmante y ha tomado ya una dimensión en la que uno se pregunta si realmente las autoridades van a poder recuperar el control de este corredor vial con todo el viacrucis que tienen que vivir quienes transitan por ahí. ¿Qué les dice el gobierno nacional frente a una intervención mucho más drástica para recuperar la seguridad frente a todos esos atentados que se han vuelto el pan de cada día?
15: Bueno, nosotros en el departamento del Cauca, y hablo por todos los alcaldes, no hemos tenido hasta el momento un momento, unos minutos donde se nos pueda presentar el diálogo con el gobierno nacional. Estamos a la espera de que el gobierno nacional nos pueda acompañar en Popayán, que es la capital, para que nos escuche y nosotros escuchar al gobierno nacional. Entonces, bajo la pregunta de usted, no tengo mayor respuesta sino esa.
16: Alcalde, y justamente teniendo en cuenta este suceso violento que afectó a su comunidad por este tipo de sucesos violentos por parte de los grupos armados al margen de la ley, también en este tramo se han registrado sucesos de delincuencia. Los viajeros constantemente son víctimas del hurto de bandas de delincuenciales y también de los grupos armados al margen de la ley. Frente a este panorama, ¿qué respuesta le dan los organismos de seguridad, el ejército, la policía, la gobernación del Cauca?
15: Bueno, nosotros en los consejos de seguridad que tenemos todos los meses he estado pidiendo la presencia permanente del Ejército Nacional en la zona rural de la cabecera municipal, y ellos manifiestan que tienen focalizada la presencia en la vía panamericana. Los eventos que usted manifiesta suceden entre jurisdicción del municipio del Bordo, algunos, otros en jurisdicción de la sierra y otros en jurisdicción del municipio de Rosas. Es decir, es un tramo largo de vía panamericana que se siente afectada por este tipo de acontecimientos.
8: Alcalde Guerrero, gracias por su tiempo y ojalá que las cosas mejoren en su municipio, en el departamento del Cauca. Una feliz mañana.
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4: 11 de la mañana en punto, aquí están las noticias. La Jurisdicción Especial para la Paz imputa crímenes de guerra y de lesa humanidad a 10 ex FARC de los bloques sur y oriental por hechos cometidos contra pueblos y territorios indígenas de la Amazonía y la Orinoquía. A esta hora, la Corte Constitucional realiza una audiencia técnica para revisar obligaciones pendientes con las comunidades Guayú y la Primera Infancia, que fue ordenada por la sentencia T-302. Por el caso, la Procuraduría investiga a 25 funcionarios por incumplir el fallo. El alcalde de Manizales, Jorge Eduardo Rojas, solicitó al gobierno nacional que traslade los 600 mil millones de pesos que serán destinados para la etapa de reconstrucción de la ciudad. Instalaron en Montería un puesto de mando unificado de cara a la jornada de protesta convocada para mañana. La movilización en la capital de Córdoba está prevista a partir de las 8 de la mañana, saliendo desde Tránsito Municipal hasta el Parque Laureano Gómez en el centro de la ciudad. Más de 72 horas de desaparecido cumple Juan Carlos López, de 41 años, tras el volcamiento de una moto acuática en la que paseaba con sus dos hijos en las playas de Tubará, en el Atlántico. La familia pide buzos especializados para acelerar la ubicación. El Consejo de Cartagena rechazó el cobro de sanciones la factura de servicio de energía. La corporación coincidió en señalar que estos pagos afectan la calidad de vida de las familias. Y Cerro Matoso advirtió que ha dejado de producir 2.400 toneladas de níquel y que el país ha perdido cerca de 90 mil millones de pesos tras completar 2 meses de funcionamiento a media marcha por la falta de gas.
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6: Pues precisamente una mujer colombiana, y una mujer colombiana reconocida. La poesía es otra buena noticia. Mirando algunos versos, recordando algunos versos de nuestra invitada, no sé, Juan Diego, Piedad Bonet es como una contradicción permanente. Es como plantear algo en donde uno adivinaría lo que plantea y es al contrario. Por ejemplo, para mis días pido, señor de los naufragios, no agua para la sed, sino la sed. No sueños, sino ganas de soñar para las noches. Si usted va a otro verso, Marcela, el de las cicatrices dice: no hay cicatriz, por brutal que parezca, que no encierre la belleza. Una historia puntual se cuenta en ella, algún dolor, pero también su fin. Las cicatrices son las costuras de la memoria, un remate imperfecto que nos sana dañándonos. Si usted va a una que dice, que habla del dolor, dice: pido al dolor que persevere. Es como muy de Calvás, ¿no? Cualquiera pediría que pido al dolor que se calme. No, es como Juan
7: todo
6: Pablo.
7: Lo de Piedad Bonet pido, se parece a nuestros sentimientos.
6: Pido al dolor que persevere, que no se rinda al tiempo, que se incruste como una larva eterna en mi costado, para que de su mano cada día, con tus ojos intactos, resucites con tu luz y tu pena resucites dentro de mí.
17: No, es que es tan, tan humana, para, tan íntima, no, sí, es impresionante.
6: Para que no te mueras noblemente, Juan Pablo, pido al dolor que sea mi alimento, el aire de mi alma, de la lumbre, donde vengas a diario a consolarte de los fríos paisajes de la muerte. Ah, está. Lo terrible, Juan Pablo, este es para usted. Lo terrible es el borde, no el abismo. En el borde hay un ángel de luz al lado izquierdo, y un largo río oscuro del derecho, y un estruendo de trenes que abandonan los rieles y van hacia el silencio. Todo cuando tiembla en el borde es nacimiento, y solo desde el borde se ve la luz primera, el blanco blanco que nos crece en el pecho. Nunca somos más hombres que cuando el borde quema nuestras plantas desnudas. Nunca estamos más solos. Nunca somos más huérfanos.
7: Ese poema es del libro que tiene ese nombre, bueno, de una antología de poemas de ella que se llama Lo terrible es el borde.
6: Sí, bueno, es que lo mejor es la antología, ¿sabe, Juan Pablo? Porque usted ahí viaja por todos lados. Por sí, todos lados, sí, con ella.
7: Y recorre una historia poética que es admirable.
17: Sí, la verdad queda uno reflexivo.
6: Donde vengas a diario a consolarte de los fríos paisajes de la muerte. Pues resulta que hoy Piedad Bonet es otra colombiana embajadora de la poesía ante el mundo. Acaba de ganar, y en un momento en que en España solo se habla de García Lorca, pues el Premio Internacional García Lorca. Esta gran poeta, novelista, dramaturga, crítica literaria, es Premio Reina Sofía de Poesía de hace un par de años. Ahora se lleva el premio en la edición número 23 de García Lorca. Poeta Piedad Bonet, con mucha alegría y mucho orgullo, la saludamos y la felicitamos. Bienvenida a 6 AM de Caracol.
9: Hola, Julio. Muchas gracias, y muchas gracias por esos poemas, porque en realidad es la poesía la que me conecta con mis posibles lectores.
6: Y nos conecta en sus posibles contradicciones, que es como una línea de vida suya, uno puede decir.
9: Yo no diría que son contradicciones, Julio, yo diría que son paradojas, porque los seres humanos vivimos paradójicamente siempre, y vivimos entre el dolor y la alegría. Fíjese usted, usted estaba leyendo ese poema muy doloroso que escribí pensando en mi hijo, pido al dolor que persevere, y hoy me estoy ganando un premio, de manera que, bueno, de eso está hecho la vida, como sabemos, ¿no?
6: Efectivamente, de esos contrastes, y siempre pensamos en esas vivencias suyas que han sido de luces y de sombras, de alegrías, pero por supuesto, como todos, y para todo, tristezas, enfrentar el dolor dando voz rotunda, como dice el jurado que ha destacado Lo terrible es el borde. ¿Usted sabe con cuántos países compitió para este premio?
9: Pues mire, Julio, yo me levanté a las 5 de la mañana con esa llamada. Casi que no registro lo que estaba pasando. Enseguida salí corriendo para el laboratorio donde tenía una cita médica que no podía dejar de cumplir. Desayuné, y mientras desayunaba, medio le eché un vistazo a la cuestión del premio, creo haber leído que fueron poetas de 14 países, pues de lengua española, por supuesto, ¿no? Eso es lo que sé. Me mandaron unas fotos del jurado, pero tampoco he mirado cuáles son los nombres. O sea, perdón, pero yo apenas me estoy como, estoy cayendo de la noticia, sí.
10: Pues es una muy buena noticia personal y para la cultura del país, y es en ese marco que de alguna manera le tengo que preguntar por un tema que es el de preocupación en este momento en el mundo de la cultura, y son las políticas de la nueva administración en este tema, en lo que ellos enmarcan como la guerra cultural. ¿Qué piensa usted de esa política del gobierno y de ese término?
9: Bueno, Juan Pablo, ya me he pronunciado un poquito sobre eso porque creo que es muy necesario pronunciarse primero ese lema de batalla cultural, que no lo está inaugurando Abelardo de la Espriella, sino que lo han usado otros gobiernos, entre otros el de Trump. Me parece muy inadecuado, pero además me parecen también muy inadecuados los nombramientos que han hecho. Y pues ya me pronuncié ayer sobre el Caro y Cuervo, y también pues me parece

0: una vieja costumbre que no logra despertar lo que despertó en otros tiempos. ¿Por qué es importante seguir haciendo poesía?
1: Pues, a ver, es que eso parece así porque vivimos en unos tiempos veloces y estamos en esta tontería, para decirlo con todas las palabras, de las redes, ¿no? De la opinadera constante y del ruido, etcétera. Pero siempre, siempre, siempre hay gente que ama la poesía, que escribe poesía, pero sobre todo que lee poesía. Y yo le voy a decir exactamente cómo vivo yo eso. Durante muchos años fui profesora en la universidad y a mis cursos de poesía entraba muchos estudiantes que nunca habían tenido contacto con la poesía porque los maestros le tienen mucho miedo a la poesía. Pero además, cuando estoy en la Feria del Libro aquí, por ejemplo, y que vienen todos, todas estas personas a que yo les firme, muchos, muchos muchachos jóvenes traen mi libro de poesía, traen los poemas subrayados, quieren que se los dedique a alguien que ellos quieren, me dicen que se han emocionado. Entonces, mientras la gente joven lea poesía, creo que el mundo está salvado. Y bueno, le acaban de dar el premio Nobel a una poeta muy importante, Ann Carson. De manera que siempre hay fuerzas reivindicadoras de la poesía. Lo que pasa es que, claro, no, eso no se alcanza a ver muchas veces. Digamos, esa corriente secreta de gente unida con la poesía.
2: Poeta Piedad Bonet, usted gana el Premio Internacional Federico García Lorca y, como decía Julio al inicio, pues de Lorca siempre se ha hablado, pero últimamente se habla todavía más. Yo tengo una curiosidad, quiero preguntarle cuál es su obra favorita de Federico García Lorca.
1: Bueno, yo no te diría de una obra favorita. Yo diría que yo he leído a García Lorca en distintos momentos de mi vida. Por supuesto, cuando era muy joven, cuando estaba en la universidad, pero sobre todo si ya que me pones a pensar en eso, Poeta en Nueva York me parece que me llegó a mí en un momento en que estaba descubriendo que la poesía era mucho más allá de Becker y de la poesía romántica con la que yo me inicié siendo una adolescente. Y yo creo que es una de las obras más interesantes, pero poemas sueltos de él siempre encuentra uno que resultan conmovedores, ¿no?
3: Yo todavía escribo muchos poemas y de hecho escribo poemas con mis amigas, entonces para mí no está pasado de moda, es una forma para mí, para convertir el dolor como en propósito y escribir. Y le quiero preguntar a usted, ¿qué ha hecho para usted los poemas en su mundo interior y cuál es su favorito o dónde lo escribió?
1: Bueno, primero cuéntame con quién estoy hablando porque me gustaría saber, ya que tú escribes poesía.
3: Emiliana. Bueno, Emiliana. No soy experta, o sea, lo hago como
1: bueno,
3: por desahogarme.
1: Como tanta gente, por supuesto, no. Bueno, Liliana, mira, para mí la poesía nació como una necesidad a los 14 años, cuando estaba en un internado, pero sigue siendo una necesidad, porque los escritores escribimos como si la vida no nos bastara, como si tuviéramos que vivir doblemente la vida, primero a través de la experiencia y segundo consignándola a través de palabras. Entonces, por ahí canalizamos muchas cosas, el dolor, la alegría, el asombro con la belleza de la vida, la indignación, todo eso nos mueve permanentemente. Y bueno, sobre todo la pasión de trabajar con las palabras, de trabajar con la música, de estar a la altura de los tiempos, porque la poesía va cambiando con los años. Ahí me preguntaban si era una cosa antigua. No, porque las formas de la poesía cambian siempre a instancia de los tiempos. Y entonces, pues hay siempre que tener una voz muy personal, muy propia, pero además ser muy buen lector para no solo conocer el pasado de la poesía, sino para saber qué se está haciendo en este momento en el mundo, que hay poetas.

0: muy, muy, muy interesantes y muy hermosos.
1: En uno de sus más bellos versos hay una parte que me fascina, cuando ella dice que cierra los ojos y oye correr un río, y es tu voz que despierta, porque mi cuerpo comienza ahora en ti y acaba más allá de la lluvia, donde alcanzan tus brazos y el miedo acuartelado no vigila. Y sé llamar las cosas de modo que éstas salten, se desnuden y todo sea reciente para mis ojos que aman en tus ojos, porque en mi llanto crecen blandas plantas carnívoras y mi sangre palpita como una iguana abierta, porque ahora mi cuerpo recupera sus partes y nace una piel nueva que derrota el verano, porque me has enseñado a respirar. Qué bello, Piedad. Felicitaciones por
0: bueno,
1: su premio.
0: Julio, usted resultó siendo un gran declamador.
1: Pues es que con usted es muy fácil.
0: Mire, lo hizo muy bien, porque es un poema de amor, eso le tocó el alma.
1: Claro que sí. Y cuando quiera me invita y leo sus poemas a donde me diga.
0: Bueno, vamos juntos.
1: Muchas gracias y felicitaciones bueno, por el García Lorca.
0: Bueno, no, Julio, muchas gracias a ustedes por llamarme.
1: Nuevo premio de poesía para Colombia en España. Ya regresamos.
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3: En Colombia, las 11:19, en la costa este de los Estados Unidos, las 12:19.
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1: Bueno, Juan Pablo, le tengo el nuevo disco de Putumayo. Se llama Café Arábica.
9: Oh,
1: son artistas del norte de África.
9: Ah, o sea, como del Magreb.
1: Norte de África y un poquito de Oriente Medio.
9: Perfecto.
1: Bueno, pues si quieres, sonemos a Nasiri.
9: Bienvenidos, ¿eh?
1: Nasiri es iraní, está radicado en Barcelona, tiene un percusionista español, y esto dice Los Jardines. Es Nasiri, escúchelo.

llega desde las montañas que miran el Mar Rojo. Además de Nasiri, me llegó Racha Nahas Yabinti. Ella nació en Haifa, vive entre Berlín y Nueva York. Escúchela.

0: Palestina, criada en Haifa. Y ahora le presento a Yazid Fahad. Es saudí, nació en la Meca y es la nueva generación de la música de Arabia Saudita. Suena así, Yazid Fahad.
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0: muy bueno su disco.
1: Muy, muy bueno su disco.
2: Está bonito, ¿no?
1: Sí, porque además demuestra esa capacidad que tiene la música de transmitir estados del alma sin necesidad de que uno pueda comprender lo que está diciendo quien canta. Es una maravilla.
2: Bueno, nos vamos inmediatamente con comentarios en arroba Caracol Radio. Estamos hablando de las noticias del día. ¿Qué dice la gente de estos testimonios? Que ojalá muy pronto los documenten y los entreguen a las autoridades, las denunciantes.
1: Arroba G. Alessandra escribe en X. ¿De raro? No tiene nada. Además, ¿para qué iba la española a inventarse todo esto? Desde un principio se le veía la calaña a la primera dama. Y escriben también sobre nuestro tema del día. Arroba Adaltorig. Hasta que no muestre las pruebas, esto es puro chisme de la española.
2: Bueno, me quedé con una curiosidad, Juan Pablo. Un poemita de Emiliana, ¿no?
1: Sí, sí, sí, que escribe poemas con sus amigas, además. O sea, tiene un club de poesía.
3: Ay, tengo muchos.
2: Sí, pero son, Emiliana, pero son de desamores, ¿no?
3: Hay de todo, hay de todo. Tengo a la madre tierra, tengo de desamor, pasando la tusa, tengo de momentos en que he sentido mucha rabia.
2: Vamos.
3: ¿Le leo una de la madre tierra?
2: No, no, no, es que son muy de Juan Pablo, que le está preocupado por la tierra, pero
1: muchísimo.
2: Más bien, ayúdenle usted a Marcela con uno de desamor.
3: Con uno de desamor. Ay, bueno, mío. Pero ay, yo sabía que me iba a pedir uno de desamor. Vamos a ver si lo encuentro. Espéreme a ver. A ver. Deme unos minuticos, Julio, para sacar mi folder porque
4: para casos críticos. Para casos críticos tienen que encontrar uno.
5: Hay un folder completo, bueno, de desamor. Entonces,
3: hay muchos folders oficina, completos además. De poemas.
5: Pero me parece muy bien. Celular. Me parece muy bien. Hay que
3: a
5: seguir.
3: A ver, tengo unos escritos en un cuaderno, en mis libreticas, y otros escritos en el celular.
4: Pero no, más bien envíemelo por privado para que no. Es que público, bueno, es como.
3: No, te lo voy a dar público, pero es de un momento de desamor donde estaba sintiendo mucha rabia, pero es personal mío, Marce, no es para ti. La que va a ser vulnerable aquí soy yo. Tranquila. Bueno, a ver, este se llama, le puse felina, a mi felina interior. Muchas veces me he desviado, otras tantas me he equivocado. Yo también llevo un tigre adentro y no siempre lo domo, pero intento. No te equivoques, lidero con dulzura. Mis decisiones vienen con mesura, pero te puedo romper en plena calentura. Y no es mi intención generar una ruptura, pero el fuego interno quema y cura. Mi fuego es feroz, destruye y construye. Quemando tierra vieja, pensarás. Esto está un poquito grosero, pero pensarás que soy pendeja. La energía nunca miente y mi sensibilidad percibe el ambiente. Si me sabes manejar, recibirás mi santo manjar. Soy felina por naturaleza, pero aprendí la gentileza. A veces arisca y a veces mansa, y no le temo a la matanza. Ven y mírame bien, que soy tu espejo fiel. La maestría de los elementos los logras mostrando tus sentimientos. Y cuando llegues en calma, te entregaré mi alma.
2: Caramba, feliz.
5: Muy bien. Parece muy bien.
3: Creo que mis papás acaban de descubrir que escribo poemas.
2: Bueno, falta saber qué es lo del santo
1: desamor. Yo siento que ahí es como una dosis de fortaleza interior.
3: Hay un poquito de todo, fortaleza, desamor, dolor, rabia.
2: Santo manjar, será tuyo mi santo manjar. Bueno, a falta de uno llegaron dos discos de Putumayo, Juan Pablo. Escuche esta cumbia chicharra. Cumbia chicharra. Escuché.

0: Aquí hay voces de Francia, de Islandia, de Inglaterra, de Cuba, de Costa Rica, de Canadá y de Colombia.
1: Yo le iba a decir, estos son los corraleros de Majagual.
0: Cumbia chicharra, mijo. Cumbia está chicharra. Bueno. Sí. Vamos con noticias a esta hora. Jenny, ¿qué pasó?
2: Julio, mucha atención, que el abogado Alejandro Carranza, defensor del expresidente Gustavo Petro, acaba de anunciar que va a denunciar penalmente a Eva Ferrer por las declaraciones que concedió a la revista Semana, pero también se ha referido a Angie Rodríguez, quien habló en exclusiva en Caracol Radio y dijo que la va a denunciar, porque en su caso podría haber los delitos de enriquecimiento ilícito y peculado por apropiación, esto por está relacionado con los dineros del DAPRE.
0: Bueno, estaremos pendientes de cómo avanza esa denuncia. En el mismo disco de Putumayo encontré a los Bomboneros. Son de Islandia. Escuchemos a Thomas Einarsson con los Bomboneros de Islandia.

0: vamos con más noticias. Antes hay un oyente sobre el tema del día. María, ¿cuál es su opinión?
1: Hola, Julio, buen día. Muchas reflexiones, dudas. Lo primero es, ¿a qué clase de personas nombró el expresidente Petro en los diferentes cargos? ¿Sí? Se la pusieron ellos muy fácil a la oposición. Los escándalos todos los revelaron ellos mismos. Yo creo que nos deben muchas explicaciones.
0: Muchas gracias, María. Vamos con más oyentes. Marcan numeral 529. O marcan 601-326-2350. Grace, noticia hasta ahora.
2: Julio, con el artículo que hace El País sobre la bolsa reutilizable de la cadena de supermercados Trader Joe's en Estados Unidos. Su precio original es de unos 3 euros, pero se ha transformado en un accesorio símbolo de estatus global. Esto se debe a que es bastante escaso y es muy difícil conseguirlo por fuera de los Estados Unidos. Entonces se revende por cifras elevadas de entre 100 y 500 dólares, incluso hasta los 10 mil o 50 mil dólares en plataformas como eBay, Depop y Carrot, en tiendas o en lugares donde no hay Trader Joe's, como Corea del Sur, Japón o el Reino Unido.
0: Pero usted se imagina lo que usted está contando, Grace. Trader Joe's es un supermercado sí, que nació en California. Y creo que, Emiliana, ahí en Miami, ¿no? Trader Joe's.
3: Claro, me encanta Trader
0: Joe's. Entonces, esa es la bolsa que le dan a usted para guardar lo que compró.
2: Ajá, exacto.
0: Los vegetales, las frutas, lo que ha comprado, le dan una bolsa. Ajá. Se la cobran. Y usted se va para unos países donde no hay Trader Joe's y la volvieron cartera y la vende por 500 dólares.
2: Correcto, eso es, Julio, eso es lo que se hace.
0: Negociazo.
2: Es que lo están asociando con un estilo de vida saludable, urbano, y pues todo el mundo se quiere sentir como a la moda en esos países y conectados con Estados Unidos, entonces, bueno, se aprovechan de eso y lo venden.
3: Allá bueno, pero pues le voy a vender siempre las bolsas de Publix también.
0: No, porque a Publix no va Cameron Díaz, ni va George Clooney. Cambio a Trader Joe's en California. Van todos los celebrities, porque es el supermercado play, medio hippie, chiquito, orgánico, amable, cool. Y usted agarra la bolsa, la guarda y se la lleva. Y dice, bueno, en Corea, en Seúl, vende 100 bolsas a 500 dólares y paga el viaje. Paga el viaje porque está de moda. Fantástico. Nos vamos con más noticias, pero antes, Grace, le tengo una pregunta. ¿Ya vio la serie de Rafael?
2: No, ¿aquel? No la he visto. ¿Qué tal está? ¿O sea, ya se la pudo ver?
0: Sí, sí.
2: ¿Y buena?
0: Sí, se la recomiendo. Se la recomiendo. Dramática, buena. Va a llorar un poquito, no mucho. Va a llorar al final. Va a llorar al final. se llama Aquel. Y estoy viendo que está ya como una de las 5 más vistas. Bueno, en España, obviamente, Juan Pablo, debe estar de primer lugar o de segundo lugar, ¿no?
4: No la he visto, pero me comprometo a verla, porque sí ha generado cierto eco.
0: Aquel.
4: Es muy importante, Rafael.
0: Aquel. Nos vamos con más noticias a esta hora. Laura Saavedra.
5: Julio, ya se encuentra el canciller Omar Bula en Israel para la inauguración de la Embajada de Colombia en Jerusalén. Mira, el canciller fue recibido por Vivian Aysén, ella es la embajadora de Israel en Colombia. Pues ya está todo listo para este evento de reinauguración que será mañana 14 de octubre sobre las 6:30 de la tarde y que estará presidido por el ministro de Relaciones Exteriores israelí Gideon Saar y el canciller colombiano. Todo esto hace parte del restablecimiento de las relaciones entre Israel y Colombia con la llegada del presidente Abelardo de la Espriella, que se fortalecerá con esta inauguración de la embajada, con la cual Colombia entrará a ser parte de este grupo de países que tiene su sede diplomática ante Israel, a pesar de que históricamente las embajadas ante este país se han ubicado en la ciudad de Tel Aviv, teniendo en cuenta el estatus de esta ciudad que, según la repartición territorial hecha por Naciones Unidas, está dividida entre Israel y Palestina.
0: Sí, precisamente para no meterle más el dedo en la llaga, los países le toman distancia al tema. Y bueno, pero ya para qué. Entonces, si ya estamos jugados con los altos del Golán y ahora con embajada, Juan Pablo, recuerde usted, ¿con qué otros países compartimos? Bueno, cuando hay una fiesta nacional siempre se invita a los colegas de las otras embajadas. ¿A quién va a invitar Colombia para el 20 de julio?
4: Los otros países que podrán ser invitados por Colombia, que tienen de manera efectiva representación diplomática en Jerusalén, son Estados Unidos, Guatemala, Honduras, Kosovo, Papúa Nueva Guinea, Fiji, Paraguay y Somalilandia. Este último es un país que solamente ha sido reconocido por otro país en el mundo, a saber, Israel.
0: O sea, yo te reconozco, tú me reconoces.
4: Sí, más o menos.
0: Bueno,
4: porque
0: sí,
4: a mí me conviene, porque a Israel le conviene tener a Somalilandia del otro lado del estrecho Babel Mandel.
0: Bueno, pero con 9 países se hace una fiesta, ¿no?
4: Pues sí, sí, se invita al 20 a todos de julio, los integrantes sí. De la embajada, sí, claro, porque usted invita a todos, al tercer secretario, segundo secretario, ministro, a todos y ahí ya.
0: Contabilidad, recepción.
4: Sí, exacto, ya usted seguridad. Tiene cuerpo suficiente.
0: Exactamente.
4: Ya hay cuerpo diplomático.
0: Bueno, en el disco de Putumayo también hay un artículo hoy del Espectador muy interesante sobre el impacto de esas decisiones de Colombia con el tema de Israel. Marcela, ¿usted pudo leer el artículo? Porque me parece sí. Que vale la pena comentarlo.
6: Sí, señor, se llama Diplomáticos de Carrera alertan sobre los riesgos de mover la Embajada de Colombia a Jerusalén y hablan de un documento que se conoció, que lo conoció el propio canciller Bula el pasado 21 de agosto en una reunión que tuvieron los integrantes de la Asociación Diplomática y Consular de Colombia, ASODIPLO, que es un grupo que representa a diplomáticos de carrera, y hacen distintas observaciones. Dicen que esa decisión de reabrir esa embajada pues sería inconveniente. Aproximadamente son unos 4 argumentos. El primero dice que abrir una embajada en Jerusalén supone apartarse de una posición histórica y sitúa a Colombia en una posición minoritaria, que además se podrían estar incumpliendo obligaciones internacionales y que el cuerpo consular que sigue en Tel Aviv podría atender los asuntos que se requieran justamente en materia consular, pero que además habría un riesgo para los funcionarios del personal diplomático colombiano, teniendo en cuenta la situación de disputa del territorio que hay en este momento en esta región del mundo. Y lo que mencionan es justamente eso, que este tema se lo comentaron ya al canciller. Hemos preguntado a ASODIPLO, nos dicen que están sorprendidos porque se filtró este documento que era de carácter reservado y que por ahora no van a emitir ningún tipo de pronunciamiento al respecto.
0: Sí, pero lo consiguió el Espectador. Para Luisa Mercado también tengo una canción del mismo disco de Putumayo y este sonido de la cumbia. Le corresponde el turno a Colombia. Se llama Jason Landero.
6: A ver.

0: Luisa, noticia a esta hora, 11:39.
1: Pues Julio, noticia sobre DaVivienda que afecta justamente a esos usuarios, porque a partir del 1 de noviembre ya empieza la integración con DaVibank, lo que antes era Scotiabank. Ya hay también un monto de la transferencia de esos activos, de esas deudas y de los contratos que va a darle Scotiabank a DaVivienda. 2.1 billones de pesos y activos por más de 38 billones de pesos.
0: Muchas gracias. Nos vamos con más noticias a esta hora a Madrid, pero tengo aquí la lista, Juan Pablo, hablando de música, del Global 200 de Billboard, octubre 17. Uh-huh. Me acaba de llegar.
2: Uy.
0: Número uno. Sí, qué pena.
2: Dentro de 4 días, ¿no?
0: Número uno, Karol G.
2: Ah, qué bien.
0: Sí. Le quitó el primer lugar al Paciente Cero de Taylor Swift. Pero fíjese lo que está pasando usted con la canción de Nicole Kidman. De Adela. Uh-huh. Está de número 3.
2: Uy.
0: Número 3.
2: Inesperado.
0: Sí. Y Ella Langley está de 4. Pero ojo, Adela tiene también la número 5. Una absoluta desconocida. Por cuenta de que Nicole Kidman dijo, ¿quién es Adela? Voy a buscarla. Pues ya la encontró. Escuchemos a Karol G, la canción número uno hoy en el mundo.

0: genial, Karol G. Estaba mirando en la lista de las de los DJs, ¿hay mujeres? Hay mujeres, claro. Mujeres que no llegan al número uno, pero veo que hay una en el número seis.
1: Charlotte DeWitt. Claro,
0: Charlotte DeWitt
1: es muy importante.
0: Es belga.
1: Sí, sí. Señor.
0: La número dos está en el número 13, se llama Peggy Gu.
1: De Corea.
0: La número 3 está en el número 26, Indira Paganotto, española.
1: Sí, señor.
0: La número 4 es ucraniana, Koralova, está en el número 36. La número 5 se llama Amelie Lenz,
1: Bélgica. Estupenda.
0: Lily Palmer, alemana, Miss Monique, ucraniana, Sarah Landry, americana, Nora Empure, sudafricana, y la número 10, que está en el número 74, es española, se llama B. Jones. Bueno, ahí
1: bueno, es el listado, me gustó. Y a veces aquí en España, en Madrid, en el caso de Indira Paganotto, ya es cabeza de cartel, te va muy bien.
0: Mire, el disco Rubber Soul de los Beatles de 1966 desfiló el 8 de enero del 66. Saltó del puesto 60 al número 1. Acaba de aparecer en Billboard.
1: ¿Otra vez?
0: En el top 10. Está en el número 4. 4.
1: Por la cajita que usted nos presentó hace dos semanas.
0: Nos vamos con noticias a esta hora. Cristel.
2: Sí, Julio, Juan Jesús Vivas, presidente de la comunidad de Ceuta, ha manifestado durante la comparecencia de los reyes y visita oficial de los reyes de España a esta ciudad que la ciudad es una olla a presión que está a punto de estallar. Considera que hasta el momento solamente 11.000 migrantes han vuelto a Marruecos y esto lo ve imposible. Vamos a escuchar sus declaraciones.
3: Ceuta no es la que era. Los ceutíes hemos tenido que cambiar nuestros hábitos de vida y perdido seguridad, tranquilidad y libertad. Se une la ruina económica, la incertidumbre de no saber hasta cuándo, la inquietud de que pueda volver a ocurrir y el riesgo de quiebra de nuestro preciado bien, de la convivencia. En definitiva, una olla a presión que en cualquier momento puede estallar.
2: Te decía, Julio, que solo 11.000 migrantes han vuelto a Marruecos desde Ceuta y esto lo considera insuficiente el presidente de dicha comunidad. También han vuelto desde durante la última semana y antes de la visita de los reyes más de 2.800 menores que integraban estas personas que habían ingresado al país de manera irregular por esta ciudad. Situación que aún no ha sido atendida, al parecer, por Juan Jesús Vivas por parte del gobierno nacional. Asimismo, la prensa marroquí y continúa calificando la visita de los reyes a Ceuta como provocación ante una alta tensión diplomática con España.
0: Carlos en Washington.
4: Julio, la nueva secretaria de prensa de la Casa Blanca, Katie Zakaria, anunció que la administración del presidente Trump ha pedido a la embajadora de Estados Unidos en Grecia que renuncie. Y cito, dice, ha sido un activo maravilloso para el equipo y le deseamos lo mejor. Y le he hecho el cuento. Es que esto se debería venir luego de que es del comentario del presidente Donald Trump ayer, donde decía que su administración estaba mirando la posibilidad de despedir a Kimberly Guilfoyle como embajadora de Estados Unidos en Grecia, al ser consultado por varios periodistas. Pero ¿por qué le piden la renuncia? Y aquí viene, luego de reportes del Wall Street Journal y otros medios sobre su presunta conducta irregular. Un donante de Trump, Eric Dieters, aseguró que Guilfoyle le pidió transferir, escuche usted y anote esta cifra, $100,000 para pagar una factura de American Express poco antes de su confirmación en el Senado, a cambio de acceso a la administración. El donante dice que no le entregó el dinero. También han circulado reportes sobre regalos y viajes financiados por empresarios griegos. Los abogados de la embajadora niegan cualquier irregularidad y sostienen que el dinero solicitado correspondía a pagos legítimos por discursos y consultorías previas. Guilfoyle es, o fue, ex parte del Fox News y escuche también, ex novia de Donald Trump Jr. Fue nombrada embajadora a finales de 2024, Julio.
0: Emiliana, noticia a esta hora.
5: Julio, R.J. White, el actor estadounidense conocido por interpretar Walter Jr., el hijo de Walter White en Breaking Bad, falleció el lunes a sus 34 años de edad en su domicilio en Brownsville, Texas. Recordemos que se convirtió en un fiel defensor de los derechos para las personas con discapacidades a partir de su propia experiencia que vivía con parálisis cerebral y que compartía también con el papel con mientras actuaba pues en la serie de Breaking Bad. La serie se emitió en 2008 a 2013 y obtuvo 58 nominaciones a los Emmy y fue galardonada con 16 en total. La causa de su muerte fue un suicidio, lamentablemente.
0: Emiliana, ¿usted tiene bloqueado algún ex suyo?
5: Sí, Julio.
0: Sí, gracias.
5: Sí, uno.
0: Marcela, ¿usted tiene bloqueado algún ex suyo?
6: Sí, señor.
0: Gracias. Alejandro, ¿se tiene bloqueado un ex suyo?
7: No, señor, que vean lo feliz que estoy.
0: Ah, es al contrario.
6: Me encanta.
7: Claro.
0: Claro, que vean toda la felicidad que hay en mí.
7: Claramente, Julio.
0: Pues, tengo entendido que Karol G tenía bloqueado a Anuel, ¿no? ¿O lo tiene bloqueado?
7: Como que en algún momento lo tuvo bloqueado cuando estaba de amores con Fate.
0: Bueno, entonces, si a un ex suyo, a las bloqueadoras Emiliana y Marcela, ese ex les escribe esta canción, escúchenla.

0: está como como pesado.
1: Es que Marce ya seguiría bloqueado.
0: En lo que entiendo, pues sí, creo que confirmaría que debe permanecer bloqueado.
1: De acuerdo con Marcela.
2: Está suplicando que vuelve, que lo desbloquee.
0: Pero lo primero es que no se entiende sino como el 5% de lo que dice. Y segundo, no, qué gusto tan regular.
2: Luisa, ¿usted lo desbloquearía después de esa canción?
0: No,
1: confirmación que necesita permanecer bloqueado.
3: A mí que me dedique en la que usted me dedicó ahorita.
0: Y después
3: de esa poesía, de esa poesía de Piedad Bonet, y así nos pasará. Esas canciones lindas que usted pasó ahorita.
0: La poesía de Emiliana.
1: Ya tenemos un buen estándar, ¿cierto, Marce?
3: Sí, muchas gracias.
2: Pero a ver, escuchemos, porque es que de verdad no sé. Pues a ver, ¿qué dices? Que no sé.
0: Pero póngame un traductor, Emiliana, o alguien que.

0: tiene ansiedad.
1: No,
2: está haciendo
1: pobre
2: una confesión de que sin ustedes, claro, Emiliana, no, Mar se abre la puerta.
0: Y que tiene ansiedad.
2: Que sin ella se va a quedar. Juan Diego está cansado de esas que tiene ahí que no le dan felicidad.
3: Sí, sí.
0: Ay, no, no.
3: Nada,
0: no,
3: es que... como ella.
0: Y luego le mete la grosería, Juan Diego.
4: No, no, yo estoy limitándome a la letra.
2: Pero quítele la grosería.
0: La
2: y
0: letra
2: que
0: está fatal.
2: Tipo, un tipo que está pidiendo pista.
4: Estamos escuchando la letra de la canción.
3: Por eso está fatal, está horrible.
5: Claro, debe permanecer bloqueado.
0: No, no, no.
5: No, es como que vengan a decirte, tengo 20 aquí conmigo en la cama, pero te quiero a ti.
0: No, es que claro, no, la canción es nunca supera.
3: Qué horror.
0: Está siendo sincero.
3: No, no, no, a lo que hemos llegado, de verdad.
0: No. Ay, no. Prefiero otras canciones.
3: Sí, está muy fea, la verdad.
0: Gracias.
2: Bueno, gracias.
6: No, es que básicamente está insultando mujeres a diestra y siniestra.
0: Gracias, Félix. Pero mire, Juan Diego también no entiende eso.
2: Está haciendo eso.
0: ¿Tú sabes qué decir?
2: No, está confesando.
1: Es la objetivación de la mujer en su máxima expresión. Es eso. Es degradante.
3: Uy, no, Juan Diego. Ya no diga nada más.
4: No, es que yo me estoy limitando a la gente.
2: Es que está confundido también.
3: Qué cosa más desagradable, de verdad. Cada cosa que dices, porque la anterior, yo creo que ya.
2: Bueno,
1: Marcela, es que tendrá cuántas reproducciones, imagínese.
0: Ay, no.
2: Intenté tratar de arreglar la cosa.
0: No,
2: oiga, Juan Pablo, usted que toma Macallan. Acaban de salir a la venta 40 botellas del 86.
1: Uy, no.
2: Una
1: uy,
2: barrica
1: no,
2: que tenía guardada 60 años.
1: Uy,
2: es Macallan de 1926.
1: Uy.
2: La botella es una de las 40 que sacaron en el 86 de esa barrica guardada. 2,800,000, una botella.
1: 2,000,000 de pesos.
2: De dólares.
1: Bueno, ¿qué? ¿Qué?
2: 2,000,000 de dólares.
1: No.
2: Sí.
1: No, no, no.
2: Mejor bueno, dejar así, ¿no?
1: No, pues quien la compre es el. ¿Cuándo se la toma? Es que qué angustia tomarse eso.
2: O Anuel. Cuando lo perdone la señora.
1: Sí, sí.
2: Nos vamos con los indicadores económicos en 6 AM de Caracol.
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2: Doña Luisa Mercado tiene indicadores económicos a esta hora.
0: Con el incremento, Julio, del desempleo, porque el gerente del Banco de la República, Leonardo Villar, acaba de pronunciarse sobre eso. Recordemos que en agosto incrementó y lo que él dice es que esto podría explicarse por el freno del nuevo gobierno al exceso de gasto público. Asegura que podría ser una caída que muestra el final de esos impulsos tan fuertes que venían dándose a la demanda. Y un indicador rapidito. El viceministro de Hacienda, Julio, Juan Sebastián Betancourt, ya dice que en los próximos días van a presentar la ley de rescate fiscal.
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2: Don Juan Diego, ¿qué tenemos en el noticiero del mediodía?
4: Pues, Julio, sin duda, la noticia que sigue dando tanto de qué hablar. La citación que se ha hecho a 5 de las personas más cercanas a la ex primera dama Verónica Alcocer en la Procuraduría para dejar las acusaciones y pasar a las declaraciones de qué se les va a preguntar, en qué va a consistir esa audiencia. De eso hablaremos al mediodía, pero también del fenómeno del niño, de las protestas previstas para el día de mañana y mucho más, claro, con Daniela desde el departamento del Tolima y la problemática de los arroceros.
2: Alejandra, noticia a esta hora.
8: Julio, noticia con la fecha de la posesión de Freddy Gustavo Orjuela Hernández, el nuevo gerente de Abastos, que será el próximo jueves 15 de octubre. Orjuela es abogado, ha sido secretario jurídico de la Gobernación de Cundinamarca, también ha estado en empresas públicas del departamento y también en la Corporación Autónoma Regional de Cundinamarca.

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13: Bueno, hemos pasado el mediodía de este martes 13. Si no me quedé en cuenta, es martes 13. Ahora no sé si les parece bueno o mala suerte. No se me pueden contar también a través de mi cuenta de X. Yo soy Eduardo Peña. Mi cuenta de X es @edumérides. Esto es Caracol Estéreo 99.9 en Bogotá. Y sí, estamos iniciando una semana muy corta. Y la música se inicia con ABBA Waterloo.

0: Yo solo llamé a decir I love you, te amo. Bueno, eso lo decía Stevie Wonder, lo cantaba Stevie Wonder en los años 80 y precisamente en un día como hoy, 13 de octubre, pero del año 1984, el Master Stevie Wonder llegaba al número uno en listas de Estados Unidos con ese sencillo, I just called to say I love you. Es Caracol Estéreo.
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0: Bueno, nada, seguimos revisando acontecimientos que tuvieron lugar en un día como hoy, 13 de octubre, pero en otros años, y ahora los voy a llevar 32 años atrás. 1994, el cantante Glenn Frey, este hombre fue cantante en los Eagles y también, bueno, también tuvo carrera como solista. Ese día fue dado de alta en un hospital de la ciudad de Los Ángeles después de someterse a una cirugía por diverticulitis. Y eso ocurrió en un día como hoy, hace 32 años, el 13 de octubre de 1994. Aquí está el buen Glenn Frey, esto hace parte de su discografía como solista. Esta canción la incluyeron hace 40 años en la serie original de Miami Vice. A propósito, más adelante les cuento que están filmando la nueva versión de Miami Vice. Glenn Frey, You Belong to the City, es Caracol Estéreo.

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¿Cómo va su martes? ¿Cómo va su inicio de semana laboral? Bueno, solo 4 días hábiles y nada, ya nos quedan solo 3 días y medio. 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La información y los aportes también los puede hacer ahí en www.vamospa'lante.com.co. Vamos a ayudar, vamos todos a ayudar a estudiantes universitarios a que no abandonen sus estudios, especialmente a los que se han visto afectados por el terremoto. Bueno, sigo con música. Viene Bon Jovi, pero antes, les cuento que tenemos 19 grados centígrados, cielo nublado, y ahora sí, aquí está Bon Jovi, Living on a Prayer, es Caracol Estéreo.

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El jefe, la canción es I'm Going Down. Me encanta este clásico. Está en el Born in the USA. Es Caracol Estéreo. Ojo, llame a sus amigos, llame a todos de la oficina que vengan un momento y escuchen esto, porque es mi primer dato de este día. Primer dato que me encuentro por ahí en internet. Pero me parece chistoso y me recuerda un poco a Cristian Castro. Ya van a saber por qué. Bueno, en una reciente encuesta le preguntaron a estudiantes estadounidenses qué es lo que más quisieran hacer en vacaciones. Bueno, la mayoría lo que contestaron fue: no quiero hacer nada. Alguna vez Cristian Castro en una entrevista dijo eso, que él en su casa no hacía nada. Nada, ¿cómo hacía nada? Pues no, haciendo nada. En fin, pero no les tengo música de Cristian. Uy, pero después nos podemos poner algo de Cristian Castro. Por ahora les tengo aquí ya listo, engatillado aquí en el computador al maestro Billy Joel con esto, Just the Way You Are, es Caracol Estéreo.

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0: martes, sí, parece lunes, pero es martes, semana corta, nada, ya además nos queda solo 3 días y medio de la semana. Y nosotros, como siempre, con buena música, Eduardo les acompaña hasta las 4.
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0: Bueno, yo miro el reloj, 1:01 p.m, Eduardo está con ustedes aquí en Caracol Estéreo, estamos prestos, estamos listos para arrancar una nueva hora de música, así que nada, le damos play a esto de Duran Duran, que me encanta, me lleva como, no sé, como a mi adolescencia, los años 80. Aquí está Duran Duran, Metale Batio, The Wild Boys, Los Chicos Salvajes, más adelante música de Phil Collins, y por ahí viene también algo de Van Halen.

0: La banda Van Halen, When It's Love, cuando es amor, qué buena canción. Y esta canción tiene como vocalista ni más menos que a Sammy Hagar, que hoy está de cumple. Feliz cumpleaños al buen Sammy Hagar. Seguramente está celebrando con el famoso tequila Cabo Wabo, que es, él es el dueño, ¿no?, de esa marca de tequila Cabo Wabo. Bueno, el señor nació en un día como hoy en Salinas, California, Estados Unidos. Su nombre es Samuel Roy Hagar, pero es más conocido simplemente como Sammy Hagar. Bueno, llega hoy a los 79 años de edad, nació en 1947.
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0: Es Caracol Estéreo, yo soy Eduardo Peña y más Edumérides. Bueno, por lo menos un dato de Edumérides. 13 de octubre, año 1979. La banda Blondie se presenta en el programa Saturday Night Live. Bueno, en realidad son los invitados musicales, ahí siempre tienen dos invitados, uno que presenta y un invitado musical. Rara vez ha coincidido que sea el mismo invitado musical el quien presente. Pero en ese momento, hace unos añitos, hace 47 años, en 1979, en un día como hoy, Blondie se presentaba en Saturday Night Live. Y aquí está la banda Blondie, la voz de Debbie Harry, One Way or Another, Caracol Estéreo.

More, la canción es Dancing in the Sheets, bailando en las sábanas, y esto pertenece a la película, Footloose, al soundtrack de Footloose, que es buenísimo. Hay dos bandas sonoras buenísimas de los años 80. Bueno, les voy a recomendar tres. La de Footloose es una, Flashdance es otra y Top Gun es otra. Bueno, en los años 80 que tuvieron un montón de bandas sonoras buenísimas, solo les recomiendo esas tres, por lo menos. Bueno, la música continúa, tenemos 18 grados centígrados en la ciudad de Bogotá. La lluvia nos ha acompañado estos días y hay pronóstico de lluvia en esta tarde. Y Michael Jackson continúa con esto, lo conocemos bien, aquí está.

Con su estrella de la suerte, Madonna, Lucky Star, uno de sus primeros éxitos en los años 80. Así suena Caracol Estéreo en este martes, arrancando semana laboral. Creo que los estudiantes ya volvieron hoy, estaban de semana de receso. Todo vuelve a la normalidad. En fin. Bueno, yo tengo por acá datos de personalidades que nacieron en un día como hoy, 13 de octubre. Está de cumpleaños el actor Sacha Baron Cohen. Este es el hombre que interpreta a Borat. Para mí va a seguir siendo Borat. Bueno, en 1969, el 13 de octubre, nació la patinadora Nancy Kerrigan. En 1959 nació Mary Osmond. Bueno, está de cumpleaños Mary Osmond. La recuerdo del programa que hacía con el hermano, el show de Donnie y Mary Osmond. El creador, el escritor, el productor de X-Files, de los archivos X, los expedientes X, el señor Chris Carter, está de cumpleaños, nació en 1957. Y el dueño de los Dallas Cowboys, un señor muy polémico, Jerry Jones, también está de cumpleaños. A propósito, que no le va bien a los Vaqueros de Dallas, a los Dallas Cowboys. Bueno, no sé, 1942. Feliz cumpleaños a todos ellos. En fin, esperamos que mejoren los Vaqueros de Dallas. Yo sigo con la música. Aquí está The Eagles. Y esto lo conocemos bien. Hotel California, Caracol Estéreo.

Así suena Caracol Estéreo en este martes, después de un festivo, un fin de semana extenso. Hace rato que no teníamos, así que yo sé que cuesta un poco de trabajo estar de regreso a la oficina, estar de regreso al estudio, estar de regreso al trabajo. Bueno, aquí estamos. Y el que está de regreso, ¿saben quién es? Ni más ni menos que el señor Steven Tyler, vocalista de Aerosmith. Pues resulta que parece que ya se ha recuperado bastante y regresa a los escenarios. Lo hará en el Hollywood Bowl, dos noches llenas de invitados. Van a estar entre otros Run DMC, Black Crowes, Heart, Billy Idol, Slash, Duff McKagan, Sammy Hagar. Bueno, va a estar buenísimo. 29 de octubre y 1 de noviembre en California. El evento se titula Dream On, Aerosmith and Friends. Me parece buenísimo que vuelva el señor Steven Tyler, porque parecía que ya se había bajado la banda. Veremos cómo resulta todo esto, pero yo creo que muy bien. Bueno, aquí está Aerosmith con un clásico de los años 90. Living on the Edge es Caracol Estéreo.

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5: Bueno, hemos pasado ya las 2 de la tarde, las 14 horas, 14 horas un minuto marca el reloj aquí en el estudio de Caracol Estéreo. Inicia esta hora de música con, oiga lo que viene, por ahí viene Matchbox 20, viene Dua Lipa con su música, pero antes, Eric Pritz, Call Me, es Caracol Estéreo.

0: En esta canción la pone Rob Thomas, por supuesto, vocalista de Matchbox 20, y esa es la agrupación que hace ese If You're Gone. Qué buen clásico, una power ballad que cae muy bien en esta hora de la tarde. Bueno, y tengo, por supuesto, Edu Meride con Matchbox 20, y en un día como hoy, 13 de octubre, pero de 1997. La banda Matchbox 20 iniciaba su gira, ¿en dónde? En la ciudad de Las Vegas, en el estado de Nevada. Y eso fue en 1997, el 13 de octubre.
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0: Avanza la tarde y nosotros seguimos con la música. Es Caracol Estéreo. Otra de Duméride. Hoy está de cumpleaños ni más ni menos que el señor Paul Simon, integrante en alguna época de Simon & Garfunkel, por supuesto, con una carrera larguísima, extensísima, como solista y con muchos éxitos. Paul Frederick Simon nació el 13 de octubre de 1941. Ya hoy llega a los 85 años de edad el señor Paul Simon. Feliz cumpleaños. Nació en Newark, New Jersey, USA. Y aquí está Paul Simon. You can call me all.

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One Republic, I Ain't Worried, es Caracol Estéreo, nuestra campaña, vamos para adelante, continúa, usted puede hacer sus aportes en las cajas de las supertiendas Olímpica, en las tiendas Ísimo 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visto afectados por el terremoto. Bueno, tenemos a esta hora 17 grados centígrados, se presenta lluvia en algunos sectores en Bogotá, y la música continúa con Rod Stewart. Mi corazón no puede...

Hola, Estéreo, en este martes que marca el inicio de la semana laboral, el regreso al estudio después de la semana de receso de muchos estudiantes. Y como siempre, como una música, lo que tenemos aquí en Caracol Estéreo. Ah, bueno, información un momento porque ya tenían por acá separado el box office, las tres películas más vistas el pasado fin de semana en Estados Unidos. Número 3, Resident Evil, que recaudó en el fin de semana 8,3 millones de dólares. Ya suma en Estados Unidos 138 millones y medio de dólares en taquilla. Bertie, que fue estreno la semana pasada, esta semana ocupa el segundo lugar, 11,4 millones de dólares en el fin de semana. Y la número uno es un estreno, Other Mommy, y esta película que es de terror, protagonizada por Jessica Chastain, bueno, recaudó tan solo en el fin de semana 27 millones y medio de dólares. Así está el box office, la taquilla en Estados Unidos. Y ahora sí, a la música, por ahí viene Eiffel 65, viene también algo de Two Brothers on the Dance Floor, pero antes de Pet Road, disfrutemos del silencio, enjoy the silence.

Les prometí a los Two Brothers on the Dance Floor, ahí está, Can't Help Myself. Bueno, Eduardo, continúa con ustedes. Oigan, viendo las series que se estrenan, se estrena una docuserie acerca de Mike Tyson. Creo que se estrenó hoy en, esto es en Netflix. Bueno, ahí Mike Tyson dice que no sabe por qué la gente está interesada en su historia. Bueno, el hombre fue bien problemático en alguna época, ya de pronto no tanto. Interesante ver esa docuserie, Tyson se titula. La música continúa, Elton John, George Michael, Don't Let the Sun Go Down on Me, es Caracol Estéreo.

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5: Bueno, pasamos ya a las 3 de la tarde. Eduardo Peña continúa con ustedes y esta hora la inicio. Hace un rato les hablé, tuve una duveride con Matchbox 20 y me quedé antojado de esta canción. No se hagan, sé que ustedes también. Aquí está, esto tiene puro power. Matchbox 20, How Far We Come, es Caracol Estéreo.

0: Daughter, Pearl Jam, sonando en Caracol Estéreo en la tarde de este martes. Y sí, tengo edumeride, no con Pearl Jam, sino con su vocalista Eddie Vedder, que en un día como el 13 de octubre, pero del año 2000, hizo parte de un mitin a favor de Ralph Nader, candidato presidencial verde en los Estados Unidos. Y eso ocurrió en un día como el 13 de octubre, pero hace 26 años, en el año 2000.
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0: Más edumerides. Año 1999, 13 de octubre, el cantante Carlos Santana recibe las llaves de la ciudad de Tijuana, México, donde, bueno, creció en esa localidad de Tijuana, México. Aquí está Santana con Rob Thomas. Hoy hemos tenido mucho a Rob Thomas, no sé por qué. Aquí está Smooth, es Caracol Estéreo.

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Maná, rayando el sol, es Caracol Estéreo, la tarde del martes continúa y vamos a revisar, a ver, tenemos, aquí en el reporte me sale 17 grados centígrados, fenómeno, bueno, se va a presentar o se está presentando en la ciudad, en algunas localidades, lluvia. Sí, es que la lluvia, insisto, nos ha acompañado todos estos días en gran parte del territorio. Sí.

Shine Head, la canción es Jamaican in New York, es Caracol Estéreo. Bueno, esta noticia no tiene que ver con Shine Head, sino con un integrante de Blink-182, Travis Barker, fue hospitalizado, se sometió a una cirugía. A ver, la cirugía dice así: liberación del túnel cubital. Esto fue ya la semana pasada, se está recuperando, esperemos que se recupere pronto y vuelva a los escenarios muy rápido el señor Travis Barker. Bueno, es Caracol Estéreo, nos vamos acercando a las 4, aquí está Sabrina Carpenter, Man Child.

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Muy bien, y hasta este momento Eduardo Peña les acompañó aquí en Caracol Estéreo. Viene Luciérnaga en instantes a las 4, viene Montoya a las 7, yo vuelvo a las 10 con el unicornio y a las 12 de la noche arranca Cristian Rojas con la música en la madrugada. Y mañana yo estoy aquí a mediodía también con la música, así que nada, sigan con Caracol Estéreo.

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4: 4:00 p.m. en punto, bienvenidos a Última Hora Caracol. Aquí están las noticias, atención, porque el gobierno acaba de erradicar ante el Congreso de la República el proyecto de sometimiento a la justicia para los grupos armados ilegales que contemplan las rebajas de penas condicionales de hasta el 50%. Todos los detalles desde el Congreso los tiene Jimmy Ávila.
5: El ministro de Justicia, Iván Cancino, explicó que los interlocutores de estas estructuras deberán ser abogados, porque según dijo, no se trata de una negociación política. La iniciativa contempla rebajas de hasta el 50% para quienes cumplan los requisitos y hagan aportes verificables para los líderes. La reducción propuesta es del 30%.
6: No es una negociación política. Por esa razón, el interlocutor con el gobierno de los grupos armados o terroristas tiene que ser abogado.
5: También exigen colaborar con la búsqueda de desaparecidos, entregar bienes ilícitos y contribuir a la reparación de las víctimas. El proyecto inicia ahora su trámite en el Congreso.
4: Jimmy, gracias. Están denunciando al registrador Hernán Penagos por presunto fraude en las elecciones del 2026. En la fiscalía, con él estuvo Jenny Garita.
7: María Fernanda, buenas tardes, y mucha atención, que el abogado del expresidente Gustavo Petro, Alejandro Carranza, junto con un grupo de testigos electorales del Pacto Histórico, radicaron una denuncia penal ante la Fiscalía General de la Nación contra el registrador nacional del Estado Civil, Hernán Penagos. Esto tras considerar que se presentaron supuestas irregularidades en las votaciones de primera y segunda vuelta presidencial en 2026. Carranza dijo que se habrían perdido cerca de 7 millones de votos.
4: En otras noticias, comenzó la agenda del canciller Omar Bula en Israel en el marco de la reinstalación de la Embajada de Colombia en ese país. Laura Saavedra.
8: Luego de su participación en el Consejo de Seguridad de la ONU, el canciller Omar Bula junto a la comitiva colombiana llegó a Israel a la reinstalación de la Embajada de Colombia en Jerusalén en un evento que será mañana y estará presidido por el ministro de Relaciones Exteriores israelí Gideon Saar y el canciller colombiano. La visita de la comitiva comenzó con un encuentro entre el ministro y los familiares de colombianos víctimas mortales de los ataques terroristas del 7 de octubre del 2023. En su intervención, el canciller aseguró que el gobierno de Colombia no ha reconocido la magnitud de estos hechos. Cuando Hamás y otros grupos militantes palestinos lanzaron la operación Inundación de Al-Qaza, la agenda de la comitiva colombiana en este país tendrá como propósito también impulsar la cooperación y la inversión.
4: En la Comisión Sexta de la Cámara de Representantes, la ministra de Educación alertó una crisis financiera en el sector educativo, Juan David Gutiérrez.
9: María Fernanda, buenas tardes. Le cuento que la ministra de Educación, Ilva Miriam Hoyos, alertó crisis fiscal del FOMAC. Según señaló, se utilizaron recursos de las pensiones de los docentes para cubrir el sistema de salud en agosto y septiembre de este año. Estos fueron los detalles que dio la ministra en la Comisión Sexta de la Cámara de Representantes.
10: Tuvimos que trasladar una parte del presupuesto de pensiones para tratar de asegurar los pagos en salud. ¿De qué meses? De agosto y de septiembre.
9: Además, la ministra de Educación aseguró que solicitaron 2,7 billones al Ministerio de Hacienda para cubrir la salud de los docentes de los últimos tres meses del año.
4: Juan David, gracias. Y durante el Foro Mundial de la Alimentación, el Ministerio de la Agricultura anunció que busca ampliar cooperación con Suecia para impulsar proyectos a ganaderos, a jóvenes, a mujeres rurales también, con el fin de mejorar la productividad y el desarrollo en el campo. Mariana Quintero.
11: Colombia busca apoyo internacional para financiar tres proyectos dirigidos a pequeños ganaderos, jóvenes y mujeres rurales. La propuesta fue presentada por el Ministerio de Agricultura durante el Foro Mundial de Alimentación en Roma, con el objetivo de mejorar la productividad y generar oportunidades en el campo. El ministro Indalecio Dangón explicó cuáles son las iniciativas y cuándo esperan ponerlas en marcha.
12: Estamos culminando aquí una reunión muy importante con la cooperación sueca y hoy hemos explicado los tres proyectos que el presidente me encomendado en el Ministerio de Agricultura, que vamos a impulsar en unos proyectos de hojas verdes bajo invernadero.
11: Finalmente, el gobierno espera concretar los recursos para iniciar los proyectos en enero del 2027.
4: Y la policía del aeropuerto El Dorado en Bogotá halló un cargamento de 31 mil gramos de marihuana que tenían como destino la ciudad de Cartagena. Estefanía Maldonado, ¿de dónde provenía esta droga?
13: María Fernanda, provenía de la ciudad de Cali. Según la investigación preliminar de las autoridades, esta sería una nueva ruta del narcotráfico desde la ciudad de Cali hacia el Caribe colombiano. Aseguraron que este cargamento fue encontrado en dos cajas y, sin embargo, esta no ha sido la única desmantelamiento que han realizado durante las últimas semanas. Se ha logrado la incautación de más de 5,9 toneladas de marihuana en la capital, precisamente que pasan por el Aeropuerto Internacional El Dorado. Escuchemos a el mayor Jonathan Quintero, quien es el comandante de la estación de policía del aeropuerto El Dorado.
14: Esta actividad se desarrolló en las bodegas de envíos nacionales del Aeropuerto Internacional El Dorado, en donde gracias al escáner nuestros uniformados detectaron dos cajas con inconsistencias, las cuales en su interior contenían 42 paquetes vinipelados y una sustancia que por sus características se asemejan a la marihuana.
13: Según las autoridades, están tras la pista de quienes habrían enviado esta encomienda y además serían personas desde Cali que buscarían una nueva ruta del narcotráfico por el centro del país.
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16: 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En Caracol Radio son las...
17: Hola, Gabris.
18: Hola, nena, ¿cómo estás?
17: Excelente.
18: ¿Cómo vas? Ya, uy, ya estamos conectados aquí en YouTube.
17: Sí.
18: ¿Viste cómo está de linda Kiara? Que hoy
17: sí,
18: está disfrazada como de irlandesa. De...
17: También pensé que era, ¿cómo se llama ese que se... Chan, del humorista que hace poquito dijo adiós.
18: No, pero ¿cómo así? No,
17: el español, ¿cómo se llama? Sí.
19: ¿Tamariz?
17: Juan Tamariz. Sí, Juan Tamariz.
18: No, pero a ver,
17: ella está disfrazada de Juan Tamariz.
18: Juan Tamariz es feo.
17: Sí, pero ella la...
18: ¿Le estás diciendo
17: ella,
18: fea
17: no,
18: a Kiara?
17: No, ella es la
18: ¿Tú
17: versión linda.
18: ¿Tú le estás
17: linda.
18: Diciendo a Kiara sí. que está espantosa?
17: No, ella es la versión linda de Juan Tamariz.
18: Sí, no. Nena, mi nena, se fue bravo.
17: No, Gabriel.
18: Sí, nena, como si tú... A ver, ¿cómo es que llama la... ¿Cómo es que llama el niño que a ti te gusta en el colegio?
17: Jero.
18: Jero.
17: Sí.
18: ¿Cómo llama la niña que a veces le dice a Jero que salgan en el recreo y que cosas así?
17: Mariana...
18: ¿Qué tal si Mariana está hablando con Jero y dice, ay, mira, allá viene la nena, Pelucita, está como fea hoy?
17: No, Gabriel, lo que pasa
18: es que... Eso le dijiste a Kiara, que está ahí, porque hoy estábamos, les vamos contando, como siempre nos adelantamos, porque el 30 siempre hacemos nuestro programa de disfraces tradicional de la Luciérnaga, todos disfrazados, y hoy empezamos a grabar el himno, la canción siempre de Halloween de cada año, arrancamos el día de hoy.
17: Sí, Gabriel.
18: Entonces Kiara viene disfrazada y se queda así, le encantó disfrazarse.
17: Sí, ella parecía...
18: Andrés Montoya también está disfrazado así, todo el día va a quedarse así disfrazado.
17: No, lo podemos decirlo.
18: ¡Uy, qué susto! ¡Uy, qué susto!
17: ¡Uy, qué cosa! Porque es una sorpresa, pero había lulos que asustaban un poquito, otros los toteaban
18: no,
17: de la
18: No, porque
17: risa.
18: Nosotros traímos unos disfraces que no necesariamente son los del 30... Viernes 30 es que hacemos el programa de disfraces.
17: Y hay unos que son chistositos y otros un poquito feitos.
18: ¿Que dan miedo?
17: Sí. Hay unos un poquito feitos.
18: Papito, a ellos no le gustan los que dan miedo, ¿no?
17: A mí, los que son terroríficos, así brujílicos, eso lo es de Papito Dios. Pero disfrázate de algo tierno. Yo me voy a disfrazar de algo lindo.
18: ¿Qué es disfrazarse de algo tierno?
17: Pues algo...
18: Yo tenía un... ¿sabes qué? Yo tenía... Lo que pasa es que no me lo puse hoy un disfraz bonito de Dumbo. Y era tierno.
17: ¿Y por qué la tú la pusiste? ¿Se te veían las orejas?
18: No, la trompita.
17: Ok.
18: No, ¿cómo que ok? Ok. George, usted vio, en serio que ustedes siempre es a malinterpretar todo lo que yo digo. George vio el disfraz y vio que hay una trompita, una cosita de plástico que se pone.
19: Pero el
18: fue como despectivo, como.
19: Yo lo que pasa es que no quise andar más en el tema porque yo dije, ¿será que el frío encogió la trompita? Pero pues yo no vi ese momento
17: porque
19: ya.
17: Porque es que será Dumbo.
19: Sí, era
17: si
19: chiquito.
17: Fuera el papá, tiene la trompa más grande.
18: Claro.
17: Pero este era sí. Dumbo que tiene la trompa.
18: Sí, entonces tenía chiquita. Eso, entonces tenía otro del Conde Contar.
19: Ah, sí.
17: Ay,
19: sí.
17: ¿Cómo era la canción de tu teatro?
18: Cuento lentamente y también deprisa y sin cortapisa, cuento sin cesar. 1, 2, 3, 1, 2, 3, 1, 2, 3 y hasta a veces llego al 10.
17: Sí, yo veía. ¿Sabes qué mamá me contaba? Que ese el muñeco ella le daba miedito.
18: El Conde Contar le daba miedito.
17: Que tenía unos colmillos.
18: Sí, tiene colmillos, sí señor.
17: Tiene colmillos.
18: Bueno, entonces ya nos estamos preparando para nuestro programa de Halloween. Nos encanta disfrazarnos. Y nada, muy, muy rico octubre disfrazándonos. Siempre es divertido.
17: Sí, porque ¿sabes qué?
18: Sí.
17: Mucha gente saca al niño que tiene por dentro, que está ahí, no sé cuántas.
18: Sí, sí, y... Yo me disfrazo de adulto para sacar el adulto que no...
19: Por dentro y el que tiene en la casa también.
18: Ven a la hora que vamos a empezar
17: sí,
18: ya.
17: Arrancamos la Luciérgana. 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Son las 4:11. Jaja, sal la Luciérgana.
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0: hace Andrés Montoya, Villar, George Pinzón, Alexandra Montoya y todo el resto de nuestros personajes, nuestros compañeros de Medellín, se conectan a YouTube, pueden ver el estudio de nosotros, cómo la pasamos de bien cada tarde, que le llevamos a usted la mejor información, que le llevamos a usted la opinión, que le llevamos todo lo que está pasando en Colombia y en el mundo con el mejor servicio informativo que hay en Colombia, el de Caracol Radio. Buen vallenato para arrancar, señor.
1: Sí, señor, con las buenas tardes para usted, Gabriel, para todos mis compañeros.
0: El vallenato es nostálgico también, ¿no?
2: El clásico, además, es chévere, es viejito. Es
3: nostálgico, este clásico sabanero.
1: Sí, sí. Es un clásico de Rafita Orozco.
0: Clásico sabanero, dice muy bien el Muelón Sánchez. Sí,
1: año 1980 y del álbum de Caché. Fernando, el doctor Fernando Meneses Romero, Hernando Meneses fue quien compuso esta canción en la voz de el maestro Rafael Orozco. Y la traigo porque hoy es un día importante en varios países en el mundo.

0: termina el programa con Polilla y yo me voy. Yo no tengo nada que hacer.
1: Ahí, relicario de besos.
0: Vaya el programa entero con Polilla y yo me largo. Sí.
2: Relicario es que como una cadena de besos.
3: Relicario de besos. Sí.
2: Qué lindo título.
4: Sí, sí, pero esa no es relicario de besos.
3: Esta... No, esa es muere una flor.
4: Sí, sí, señor. Y esta es precisamente porque hoy es un día importante, como lo había dicho, y es el día de ponerse traje.
5: ¿Traje de qué?
4: Traje.
0: Ponerse traje. O sea, traje es el cachaco, el vestido, saco y corbata.
4: Sí, saco y corbata. Sí, sí, señor.
0: Sí. Traje. Mm-hmm. El día de ponerse traje.
2: Que hoy casi no se usa, sino pues para temas muy ejecutivos, empresas.
0: Sí, empresas.
2: Después de pandemia, la gente se relajó.
4: Sí, exacto. Ocasiones especiales, ya llamo yo.
3: No traje traje.
0: Exacto. No traje traje, claro.
4: Sí. Sí. Que no nada, nada. No, es que no traje traje.
2: Sí.
0: Bueno.
4: Ese era el chiste.
2: Ay, Dios.
3: Hay que analizar el chiste.
4: Sí, sí, hay que analizarlo.
3: Morfológicamente.
4: Sí, y ese es.
0: ¿Qué tienen que ver?
4: Muchísimo, Gabriel, porque precisamente muere una flor.
0: Ok.
4: Claro, murió la flor, pues de una. ¿Qué viene? Pues el velorio. ¿Cómo hay que ir? Con traje. Es el día de ponerse traje.
5: No necesariamente, hay mucha gente que no tiene para un traje y va a un velorio sin traje.
0: Se pone un saquito, simplemente
5: normal, un saco, algo negro,
0: un grisito,
5: todo el mundo no tiene
4: negro,
5: para un traje.
4: Sí.
5: De pronto,
4: no. Sí. Ahora sí, pero
0: usted.
4: Pero no, despectivo no, es que tradicionalmente siempre era moría alguien. Entonces tenía que
2: morir.
4: Moría alguien.
2: Se moría.
4: Moría alguien, pues obviamente necesitaban por ese traje, la vaina y tal. Y viene el velorio.
3: No.
4: ¿Qué es?
3: No.
2: ¿No hay alguna canción que dijera negro, no sé qué?
3: De una muerte.
2: Viernes negro, alguna cosa así, ¿no?
4: No, pero es que no todos los trajes son negros. Hay unos azules, hay unos.
3: Nadie es eterno en el mundo, por ejemplo.
4: También puede ser.
3: La colocan en todos los velorios.
0: No, pero a ver, hombre, no cállense. Un poco de humor. Eso se fueron.
6: Para sumarse para todos los queridísimos oyentes y oyentes de este programa. Pero el venga, primero.
0: Estábamos ahorita discutiendo, Pedrito, señor. Y hay algo que la gente decía que estábamos diciendo acá, que hay gente pues que muchas veces no tiene el dinero para tener un traje, pero si hay algo tradicional del colombiano y de los pueblos es la pinta dominguera.
6: Sí, señor.
2: Y ir a la iglesia también.
0: Con
2: los domingos, sí, los domingos ir a iglesia, sí, era con traje también.
0: Así tuvieran Ruan encima, claro, el traje, pero se ponía así.
6: En Antioquia le llaman cachaco.
0: El cachaco, sí, señor.
6: Cachaco. El domingo en el pueblo uno desocupa la puntilla, como decimos allá.
0: Exactamente.
6: Claro, porque es el traje y va, y es el traje tres piezas. El
2: chaleco.
6: El terno es que llaman. Entonces va pantalón,
0: sí,
6: saco, camisa y chaleco,
0: sí.
6: Y la corbata, sí, pero una elegancia. Y el sombrero, que
2: sombrero,
6: no puede faltar.
2: Bueno,
6: sombrero, corbatín, como el papá de la señorita Alessandra.
0: El día de ponerse traje, bueno, se señor.
6: Sí, señor. Y se acuerda que existía el Everfit.
2: Everfit. Se le decía Everfit cuando los militares no ponían el uniforme.
0: Se puso el Everfit.
6: ¿Mm? Sí. Por fuera, 1000 puntadas de elegancia. Por dentro, 1000 puntadas de perfección.
0: Sí.
3: Y algo Sarmiento.
0: El Everfit sería siempre la medida.
6: Sí,
0: la
6: señor. Guiseme Sarmiento y Mireya
3: Fashion. Mireya Fashion.
0: Sí. Mireya Fashion.
6: Bueno. Existía vestido Jorman, ya no existen.
0: Jorman, sí, no.
6: Petrocelli había otro.
3: Ah, sí. También. En Dalom también vendían ropa.
2: Había un comercio. Una camisa. ¿Cómo era que decía la?
0: No sé.
2: Ay, sí, en televisión.
0: Una camisa que hay.
2: Ratzel.
0: No decía nada. Ratzel era un saxofón. No, era un saxofón y una vieja y un tigrillo.
3: Un
0: caminando.
3: Tigrillo y unas piernas.
2: Ay, unas piernas y pero una camisa. Nadie, piernas.
0: Pero ¿en dónde cantaban una camisa?
6: No, creo que la
3: no,
6: camisa
3: es que
6: Alexa era Van Heusen, no. La camisa más linda del mundo.
3: Era y las chicas se ponía la camisa del hombre.
0: Lo que pasa es que el que se acuerda de esos comerciales, a esta edad se le empiezan a olvidar las cosas.
3: Total. No, pero la chica de Ratzel siempre salía con la camisa del
2: tipo. Sí, el saxofón.
0: Y una corbata que se deslizaba ahí.
3: Es que no hay nada más sexy que la pareja tuya se ponga una camisa.
2: Tarana, dos. Buena, James Rodríguez.
6: Me imagino a la gordita con una camisa de polilla. Eso le
2: ya no. Ya no.
6: Mano, falla en la mano.
2: No.
3: Sí. Le quedaba como.
0: No
3: como
0: hay nada más sexy, pero ¿qué? Pero ¿cómo hacía usted polilla?
3: Tocaba usar XL.
0: Polilla para que se vieran sexy.

0: ponía una camisa de la gorda. Se la iba a poner después.
1: Ya, como sí, con de sí,
0: pero dele, Pedro, no hay tiempo. Ay, sí, hoy no hay tiempo de saludar. No,
1: Pedro, no hay tiempo
2: de saludar. Ustedes son verga. Es que Polilla parece harinera del valle. Su fortaleza está en la muñeca.
0: Pero hombre, no, pero
3: pastas la muñeca.
2: Excelentes pastas, pasta la muñeca. Hey, granito, no lo he saludado, cordial saludos. Pues, se ve verde, se le ve muy bien, jefe.
0: Nos damos
2: no,
0: por saludados.
2: Igualmente también para Andresito. Buenas tardes, Andrés Montes. Que
4: la gente
2: no,
0: la gente no dice eso. La gente
4: y hoy como es martes, entonces no está saludando a ese viejo caco.
0: Bueno, oiga, hombre.
4: Quitemos esa mierda.
0: Bueno, pero ya, hombre.
2: Y igualmente para Villarcito. Buenas tardes, Villarcito.
5: Don Pedrito, ¿cómo me le va?
2: Fue como ya como muy serio hoy, su merced.
5: Es que hay mucha noticia, mucha información.
2: De una vez. No, mentiras, ahorita. Está barbado, su merced. Claro. Parece un muñequito chiquito, pero con barba. Bueno, cordial saludo para Giorcito, igualmente para Polillita. Polillita, buenas tardes. ¿Cómo le va, su merced?
6: Un abrazo grande.
2: Polilla está como Bogotá, eso hace rato no se mojaba y vea cómo ha llovido estos días.
0: No, dele a ver.
2: Y ha llovido, ¿cierto? Sí, se le vino por boca y nariz, como dijo mi dijo mi tía. Hoy es el día de, también de los dichos raros.
3: De los dichos raros, sí.
2: ¿Eh? Sí, de los dichos raros, ¿cierto, Giorcito?
3: Sí, señor.
2: Dijo mi tía, cuando me hace una cosa es la otra, dijo cuando se le vino la sangre por la nariz. Bueno, un cordial saludo para los igualmente. Para Andreita, igualmente para... María Paula, bueno, ya, para Pedro, Lalo,
0: mire,
2: para
0: mire la hora, mire, ya, 4:20,
2: Leandro, que es como el sobrado de Edwin.
0: Vale, a ver, ¿cómo así que con la pez decir a Leandro que
1: ya, Leandro,
0: que respete,
2: hombre. Ese chiquitico, yo creo que de chiquito se lo quitaban al gato para que no se lo llevara.
0: Bueno, hombre, no, a ver, señor, ya. Listo, Chiara, ya, Paula, ya, Chiara, ya Paula, todo listo, Santiago.
2: Santiago, igualmente para Alexandrita.
0: ¿Qué le dijo hoy Santiago?
7: Mira, y si no saben que tienes el outfit de Halloween.
0: Así, ah, porque ya contamos que grabamos Halloween. ¿Qué tienes el outfit de Halloween?
7: Sí, que si tienes el outfit de Halloween.
0: Ok.
7: Entonces, ya se, es que el bus está presionando y si yo no lo llamo a ustedes, él me terapea.
0: Bueno, no saludar a los de Medellín, eso sí.
2: Ah, oye, Muelocito, buenas tardes. ¿Cómo me le van?
8: Buenas tardes, Pedrito.
2: Carlitos.
9: Hola, Fisito.
8: Buenas tardes, Pedrito.
2: Las generaciones van cambiando, ¿cierto? Sí, ya uno, antiguamente uno decía, ese es paisa, porque soy Marco Aurelio Corozo.
0: Pues. Bueno, dele a ver, hombre.
2: Carlos, ya.
9: Hola, Pedrito, ¿cómo estás?
0: Bueno, ya.
2: Bueno, y también para los siguientes.
0: Bueno, dele a
2: cortos, pero sabrosos. Hoy es el día, decía Giorcito, también de los... De los dulces M's and M's.
0: M&M's.
2: ¿M&M's se llaman? Sí,
0: M&M's. M&M's.
2: ¿Pero eso no es una agrupación?
0: No, M&M's es un solista, es un rapero.
2: Sí, señor.
0: Pero es M&M's.
2: ¿Pero él es el dueño de los dulces?
0: M&M's. No.
2: M&M's. No. M&M's. Bueno, viene que resulta que en este iba una viejita así en una flota, en un bus.
0: Una viejita, una señora de edad.
2: Sí, señor, una señora de edad.
0: ¿Cómo que?
2: Quiero cagar.
0: ¿Quiere café?
2: Pero primero quiero cagar.
0: Bueno.
2: Siga, señora Sandra, se sienta aquí.
0: Sandra.
2: Sandra,
1: Sandra, el nombre fue ligeramente cambiado.
2: Y el conductor, pues, para ser benévolo con ella, la sentó detrás de él, en el puesto de atrás.
0: Y pero sienta. El conductor generalmente la sientan es al lado. Ahí.
2: Pero dependiendo, muchacha joven, pero es que era una señora su merced, tenía como 92 años en la segunda. En la segunda vuelta, en el segundo chorizado, ya va a dar la vuelta completa.
0: Bueno, ya, hombre, no estamos jugando billar, hombre.
2: Entonces, ay, billar, mira, lo nombraron. Igualmente. Entonces,
1: ganazo, Pedro.
2: La señora se sentó. Aquí detrás del señor conductor.
0: Sí.
2: Se llamaba el Expreso Cagajón y el señor manejando ahí.
0: ¿Expreso qué?
2: El Expreso Cagajón.
0: ¿Por qué tiene que ver?
2: Porque ese Expreso nació en la época en que no había buses sino caballos, okay, que eran los que jalaban la zorra en esa época. Entonces ya nació el Expreso Cagajón. En Cúcuta, ¿cómo se llama? ¿Guasimales?
3: Sí, tras Guasimales, tras Andras, Tonchalá, con micro, bueno.
2: Tras Tonchalá, bueno. Entonces resulta que...
0: Transportes Tonchalá, claro.
2: Y se quedó así, Expreso Cagajón.
0: Bueno, déjalo ya.
2: Entonces la señora, el conductor la sentó aquí atrás.
0: ¿Cómo se sentó la señora?
2: La señora iba sentada así. En este, hoy es de 31, aquí vamos en el bus.
0: Era la brujita, decía. La señora.
2: Sí, la viejita.
6: Ahora para el 31. Aquí vamos.
1: Alístese en la flota.
6: Espero que el conductor no me muestre una pelota.
0: Pero, a ver, hombre, pero. Hey, no le celebren más, ya. Es suficiente, en serio.
1: Pero, respete, Pedro, que eso es trabajo.
6: Y espero.
0: En serio, hay gente que se mete a YouTube para ver eso. No, en serio, qué pena con la gente que se acaba de meter a YouTube, que ponen Caracol Radio, no tienen que meterse a ver esto.
6: 31, como diría Polilla, voy a disfrazarme de la gran Mujer Maravilla.
0: Hoy estaba mirando mucho a la Mujer Maravilla, Polilla, sí.
2: Y hoy no, yo no sé a qué se le pareció, pero dijo, vio esa tapa del Volkswagen, llegó y me dijo, Polilla.
0: ¿Cómo así que tapa de Volkswagen, hombre? Bueno, pero terminé.
2: Y le dije, ¿cuál? Y me la mostré, y verdad, parece una tapa de Volkswagen.
0: Listo, listo.
6: Por favor.
2: Bueno, ay, pero.
0: Venga, tengo periodistas conectados, Pedro, por favor.
2: Los desconectamos, don Gregorio.
0: Bueno, a ver, hombre. Ay, qué pereza.
2: Los periodistas,
0: hombre,
2: conectados entre con sí. Ellos. Bueno, entonces, para que los cuando vean la caja de dientes.
0: O sea, ¿se cree que la gente se va a meter a YouTube para ver cómo se pone una caja de dientes de mueca ahí?
6: Quiero cagar.
0: ¿Se quiere café?
10: En las vitrinas.
6: Sí, pero primero quiero cagar.
0: Bueno, pero.
10: Esas caras las ponían en las vitrinas.
0: Sí, bueno, ya.
2: Entonces, la viejita sentada detrás del señor conductor.
0: Sí, ya lo dijo.
2: Y empezó a sacar una bolsa y le decía al conductor,
6: ¿quiere maní?
2: Y el conductor, gracias, su merced linda, y le recibía así por detrás.
0: ¿Cómo? ¿Cómo ponía la mano?
2: Así ponía la mano y comía.
0: Este chiste es asqueroso.
6: Ay, sí.
2: ¿Quiere más maní? Bueno, sí, señora, gracias, señora Sandra. ¿Quieres más maní? Gracias. Así como 17 veces. ¿Quiere más maní? Y en últimas. ¿Quiere más maní? No, señora, tranquila. El maní es suyo. Ay. No, tranquilo. Es que son emsanems. Lo que pasa es que como yo ya no tengo dientes, le chupo el maní.
0: No, no, hombre, ya, adiós, ya afuera, chao, no.
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0: Bueno, 4:30 minutos. Hay marchas programadas mañana en el país, especialmente también en Bogotá. Orlando Villar es nuestro director del servicio informativo de Caracol. Aquí estamos, Villar, buenas tardes.
5: Buenas tardes, Gabriel, a los oyentes de la Luciérnaga en Caracol Radio. Pues han presentado el día de hoy, Gabriel, un protocolo, un nuevo protocolo para atender las protestas y las manifestaciones sociales. Pero antes de hablar de ese protocolo, Gabriel, déjeme, vamos al Congreso de la República, porque han presentado los ministros de Justicia y del Interior la ley de sometimiento, ahora se llamará ley de acogimiento a la justicia. Los detalles allí en el Congreso, nuestro periodista de Caracol Radio, Jimmy Ávila.
23: Orlando, ¿qué tal? Muy buenas tardes. Sí, señor, esta tarde aquí en el Congreso de la República, el Gobierno Nacional radicó el proyecto de ley, que como usted lo decía, de sometimiento o acogimiento a la justicia para integrantes de organizaciones armadas ilegales, una iniciativa que contempla beneficios penales condicionados y obligaciones de reparaciones a las víctimas. El ministro de Justicia, Iván Cancino, explicó que los interlocutores de estas estructuras deberán ser abogados, al insistir en que no se trata de una negociación política, sino un proceso jurídico. La propuesta también contempla las rebajas hasta el 50% de las penas para quienes contemplan las condiciones legales y realicen aportes verificables. Para quienes hayan ejercido funciones de liderazgo, se plantea una reducción del 30% en su pena. Además, exige colaborar con la búsqueda de las personas desaparecidas y secuestradas, entregar información sobre bienes ilícitos y contribuir a la reparación de las víctimas. El proyecto también busca fortalecer la presencia del Estado en los territorios afectados por la violencia y deberá ser debatido aquí en el Congreso de la República en los próximos días.
5: Gracias, Jimmy Ávila. De esa manera, Gabriel, se acaban las mesas de negociación de paz y el llamado que ha hecho el presidente Abelardo de los Preyes, pues quienes se quieran someter a la justicia, se podrán acoger, tendrán unas obligaciones concretas, incluida verdad, reparación, la entrega de bienes y armas, y además garantizar los derechos de las víctimas, y ahí van a obtener unos beneficios. Pero no habrá negociación entonces con los grupos armados ilegales, es lo que ha manifestado el Gobierno Nacional. Por otro lado, Gabriel, se ha convocado entonces para mañana, como decía usted al principio de esta emisión, protestas desde los sindicatos, los profesores, los maestros, algunas organizaciones sociales, y a la que incluso se ha sumado el expresidente Gustavo Petro. Pero ya hoy presenta el Gobierno Nacional el nuevo protocolo frente a la atención de estas manifestaciones. Escuchemos lo que dijo el ministro del Interior, Rodrigo Lara, sobre el tema.
24: Eso va a estar listo para mañana. Es un decreto garantista y democrático. El suroccidente es una zona de especial atención, porque por el historial de bloqueos, el presidente ha sido claro, se respeta la protesta social, pero no se toleran los bloqueos. Ahí estamos perfectamente preparados.
25: Entonces estrenará mañana ese decreto.
24: Naturalmente.
5: Pues Gabriel, lo que genera polémica acá es que el Gobierno Nacional entonces no permitirá, como lo dijo el ministro del Interior Lara, los bloqueos, y se agotará rápidamente esa instancia de diálogo y demás. Pero vamos precisamente a la Casa de Nariño. Laura Saavedra, ¿qué más explicó el gobierno sobre cómo se procederá con este nuevo protocolo?
26: Orlando y Gabriel y toda la audiencia de la Luciérnaga, yo los saludo desde la Casa de Nariño, porque hace pocos minutos el ministro del Interior, Rodrigo Lara, como ustedes escucharon, aseguró que el gobierno va a respetar la protesta, pero ya tiene listo este decreto que le falta todavía la firma del presidente Abelardo de la Estrella. Y es que son 8 cambios los que regula este decreto para la protesta social, precisamente a puertas de esta primera movilización en contra del gobierno de Abelardo de la Estrella, que se desarrollará mañana, y por lo cual el presidente Abelardo de la Estrella va a instalar a las 6:00 a.m. este puesto de mando unificado en la Dirección Nacional de la Policía Nacional para vigilar y monitorear este correcto transcurrir de estas protestas en Colombia. Pero mire, son ajustes que contemplan sobre los procedimientos a este tipo de escenarios. ¿Qué quiere el Gobierno Nacional? Garantizar la individualización de todos los manifestantes que promuevan actos vandálicos. Además, garantizar también un acompañamiento de la Policía Nacional a 4 metros de distancia de estos manifestantes. Y, por supuesto, también el empleo de la fuerza pública a pesar de mantener el diálogo. Y es que, ¿qué dice el gobierno? gobierno de Abelardo de la Estrella. Quiere precisamente separar lo que es la protesta pacífica de los altos actos vandálicos en el país. Miren, la resolución contempla que la fuerza pública podrá entrar e intervenir en etapas. La primera será la actuación de los gestores de convivencia que tienen que ver con las alcaldías municipales. Seguido de esto, si persisten estos actos vandálicos, va a haber un diálogo con los manifestantes en esta instancia de mediación, que es lo que el gobierno de Abelardo quiere insistir. Si los hechos siguen persistiendo, ya llega a entrar la fuerza pública, precisamente lo que tiene que ver como última medida, esta intervención del diálogo y mantenimiento del orden, que recordemos que antes era el llamado SMAT. Así que esas son las 8 regulaciones, ya está a puertas de la firma el presidente Abelardo de la Estrella, que estamos esperando aquí en Casa de Nariño, para que este decreto, sin embargo, entre a relucir, como ya lo dijo el ministro Rodrigo Lara, a partir de mañana entrará a contemplarse precisamente durante esta primera manifestación que se realiza en contra del gobierno de Abelardo de la Estrella durante su administración.
5: Gracias, Laura Saavedra, desde la Casa de Nariño. Y aquí, Gabriel, lo que se vivirá mañana entonces será la primera gran manifestación que vivirá el gobierno del presidente Abelardo de la Estrella. Le sale al paso con este decreto para atención de estas protestas y manifestaciones. Sin embargo, pues lo que han dicho los líderes ya de la protesta, la CUT, FECODE y otros que se han convocado, pues es que precisamente protestarán contra el gobierno de Abelardo de la Estrella, y lo que ellos aseguran será el desmonte de los avances en materia de reformas sociales que se lograron en la administración anterior.
0: Bien, por supuesto tienen sus razones, es la primera vez que yo veo o que recuerdo en la historia del país que me ha tocado desde hace casi 60 años, y vamos a sacar la cédula, de ver una protesta en contra de un gobierno en los 12 primeros y después, además de una catástrofe como la que tuvimos en el terremoto. La segunda, también me quedo con una frase y a veces puede ser muy fácil decirlo. Si usted no es violento, tiene todas las garantías para salir a protestar mañana o cuando quiera. Es un derecho a la protesta. Andrés, sus comentarios también al respecto sobre esto.
1: Pues Gabriel, lo que también ha insistido el expresidente Gustavo Petro es que estas marchas, estas movilizaciones que están programadas para mañana, buscan exaltar ese encarecimiento de la canasta básica, luchar contra lo que ha pasado y una eventual baja del salario mínimo vital que afectarían los hogares colombianos. El ex primer mandatario aseguró que todos deben salir a marchar, que debe ser de manera pacífica, pero al mismo tiempo el presidente Abelardo de la Espriella y todo su gabinete afirman que mañana se estrenará este nuevo modelo.
0: Una de las frases que no se puede quedar ahí es que el salario mínimo vital no se puede rebajar. Uh-huh. Esto es así de sencillo, el salario mínimo no se puede. Antes de ir con usted, Villar, presidente Petro, ¿cómo le va? Buenas tardes. ¿Cómo está, señor?
3: Buenas tardes, ¿cómo estás,
0: Gabriel? Se está convocando las marchas para mañana a través de sus cuentas de redes sociales y de todo.
3: Efectivamente, señor de las casas. Sí. Lo mío es eso.
0: Sí.
3: Convocar como líder mundial.
0: Ah, líder mundial.
3: Yo soy líder mundial.
0: Sí, sí, sí.
3: Como las días que trae George, que sí, son internacionales, sí, yo soy mundial.
0: Ajá, okay.
3: Soy mundial y lo mío es convocar.
0: Sí.
3: Hemos estado haciendo convocatorias. Yo debería hasta hacer la convocatoria a la selección colombiana.
0: No, a ver, no, vamos a tranquilizarnos, presidente, hombre.
3: Vamos, sí, a salir Carlos, con todos, con la CAT, con todos.
0: La CAT.
3: Sí, la
0: ¿con
3: CAT?
0: La CUT, eso no es en inglés.
3: Bueno,
0: es que la Central Unitaria de Trabajadores, pero a ver, sí, la CAT. Ahí,
3: la
0: sí,
3: UTC también.
0: Bueno, ya.
3: Todos, sí, vamos a estar haciendo esa cantidad de cosas y.
0: Sí.
3: Qué bueno que Villar habló del proctólogo que tenemos
0: el
3: para.
0: ¿El qué?
4: Proctólogo, no.
5: Protocolo. Protocolo. Protocolo, señor presidente.
0: Cambiaron el proctólogo.
3: Vamos, Gabriel. Bueno, no, por favor, enfoquémonos en esto.
0: A ver, señor, entonces.
3: Como dicen los gringos, enfoquémonos. Fuck you.
0: No, focus.
3: Eso, fuck you.
0: No.
3: Hay que enfocarse en las marchas de mañana. Los escándalos viejos de esa supuesta corrupción no deben quitarnos la atención, como hoy día están haciendo, porque están sacando una cantidad de cosas y, bueno, son noticias viejas.
0: Ah, o sea, no debemos enfocarnos en lo que dice Angie Rodríguez.
3: No, nada.
0: En la Ferrer, en lo que están diciendo.
3: Como dijo el gran José José, ya lo pasado, pasado.
0: Sí, bueno, no, pero tampoco, presidente.
3: No me interesa.
0: No, se está cantando, es como el topollillo ahí, sí, me da pena con usted, señor, pero bueno.
3: Lo único que deben hacer mañana es dejar de hacerle caso a la derecha, que solo los quiere ver trabajar, trabajar y trabajar.
0: Bueno, pues sí,
3: vamos es a marchar, a marchar, a marchar, teniendo en cuenta el protocolo.
0: Bueno, finalmente Orlando Villar.
5: Pues Gabriel, mire, en el protocolo, uno de los puntos que más se destaca, el protocolo, señor presidente, bueno, expresidente, es que no se permitirán los bloqueos. Esta ha sido una de las polémicas más grandes que se ha generado en torno a las manifestaciones siempre, y se ha señalado la gran afectación que existe, si bien hay un grupo de ciudadanos que tiene derecho a la manifestación. Y además, dicen que...
0: Usted tiene derecho, perdón que lo interrumpa, usted tiene derecho a plantear la marcha y a decir por qué vías se va a hacer la marcha y entre qué horas y de qué horas van a marchar rumbo a donde va a terminar
5: para
0: eso.
5: Para que haya un plan de movilidad.
0: Y ahí, la exactamente, con un plan de movilidad es totalmente diferente al bloqueo de una vía. Si van a decidir, como siempre pasa en Bogotá, utilizar la carrera séptima, eso es válido y eso es legal. Hacer bloqueos indiscriminados, frenar el Transmilenio, eso es lo que van a enfrentar autoridades.
5: Claro, Gabriel, porque es que... Y lo hemos visto en otras manifestaciones que se han podido hacer de manera pacífica y con ese plan de manejo. Lo han hecho, por ejemplo, los taxistas. Bloquean la carrera 30 por un carril. Por un carril hay una movilidad lenta, pero no frena usted el tránsito de todas las personas que están intentando regresar a su casa o ir a una cita médica, ir a una operación, llegar al aeropuerto, y lo que hacen es ir desbloqueando paulatinamente. Eso es una forma de hacerlo de manera regulada, pero lo que no puede hacer usted es estar bloqueando las vías de acceso en una ciudad como Bogotá, por ejemplo, donde la gran mayoría que sale en horas de la tarde, que sale de sus oficinas, de los trabajos, vive en el sur de la ciudad, y lamentablemente estas personas, al final, que son personas vulnerables, que están cumpliendo su horario de trabajo, son las que terminan, o sea, más afectadas.
0: Protestar en favor de la clase trabajadora no significa ponerlos a caminar porque no tienen cómo regresar a casa.
5: Es que las imágenes que hemos visto históricamente del Transmilenio, bajándose de los Transmilenios y tratando de buscar cómo llegar a su casa, llegando a la casa a medianoche, caminando, cuando los hijos los están esperando, cuando tienen en su casa incluso mascotas también y demás que los están esperando, es completamente injusto. Y eso es lo que el gobierno nacional intenta en este momento, regulando esa parte de la manifestación.
0: Si usted no está creando bombas Molotov, si usted no está creando papas explosivas, si usted no está cogiendo piedras para tirar, no tiene por qué temerle a lo que pueda pasar mañana frente a la marcha de Colombia. Bueno, 4:42, entre la realidad y la ficción, así va la luciérnaga. Vamos a México lindo y querido más bien. Suena la vaca. ¿Qué onda, güey? ¿Qué pasó?
2: Hola, ¿cómo van? ¿Qué onda, güey?
0: ¿Qué onda? ¿Qué pasó?
2: Oye, ¿por qué seré tan agradable?
0: Simpatías de México, sí, señor.
2: Pipón papas, pipón papas.
0: Eso era Carabina Ambrosio, sí, claro. Eso era ¿qué nos pasa? Eso era ¿qué?
2: Carabina Ambrosio.
0: Eso era pipón papas.
2: Exacto, pipón papas, pipón papas. Eso así, ting, ting. Pipón papas, pipón papas. ¿Cómo van ustedes, eh?
0: Muy bien, divinamente.
2: Aquí está César Costa, Gina, ¿se acuerdan? Beto el Boticario, el rato ese como grandote.
0: Sí. Homenaje que le hacemos hoy.
2: Claro que sí. Héctor Suárez era mi hermano, yo soy Alejandro. Héctor murió hace rato, ¿no? Como unos 10 años. Oye, ¿por qué será tan agradable? Imagínate que un par de amigas.
0: ¿Amigas de quién?
2: Estaban hablando, ¿no? Se encontraron.
0: ¿Pero eran amigas
2: eran
0: de
2: Eran amigas
0: quién?
2: De. Entre ellas eran amigas. Habían estudiado juntos, habían hecho la prepa.
0: Sí, la prepa.
2: Y
0: sí.
2: Habían. Lo que estudian los mexicanos después de la universidad, ¿saben qué es?
0: ¿Qué es?
2: Posgrado.
0: Solo mexicanos.
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2: 4:44 y mucha atención porque la Fiscalía acaba de responder las declaraciones que entregó la exdirectora del DAPRE, Angie Rodríguez, en Caracol Radio, y los señalamientos que hizo contra la fiscal general, a la que incluso le ha pedido la renuncia. ¿Qué ha dicho la Fiscalía? Vamos al búnker donde se encuentra nuestra periodista Jenny Angarita.
3: Orlando, muy buenas tardes y mucha atención, que como usted lo mencionó, la Fiscalía respondió a las declaraciones que entregó a Caracol Radio Angie Rodríguez e indicó que la Dirección Especializada contra la Corrupción avanza en una indagación, y precisamente señalaron que como parte de esos actos investigativos, la Fiscalía ha escuchado en dos oportunidades a la exfuncionaria y adelanta además labores de verificación para identificar las conductas que puedan constituirse como delitos y, de ser el caso, pues proceder con la judicialización de los presuntos responsables. Pero hay un dato importante, Orlando, y es que Caracol Radio también conoció que no es cierto que ninguna información que haya entregado Angie Rodríguez a la Fiscalía se haya borrado. Específicamente, fuentes del ente acusador nos explicaron que en uno de los llamados que se le hizo a ella, fue interrogada, rindió declaración juramentada, y a ella se le comunicó que por el enlace de Teams se había tenido un daño técnico y posteriormente fue nuevamente llamada, y todo lo que ella había dicho en un primer instante lo volvió a repetir. Es decir, no, la Fiscalía señala que jamás fue borrada ninguna información que yo hubiera entregado. Además, también nos cuentan fuentes del ente acusador que ella no ha entregado ninguna información relevante sobre las denuncias que ha hecho sobre supuestos hechos de corrupción en la Fiscalía. Es el pronunciamiento que se da luego de la entrevista que en exclusiva dio Angie Rodríguez a Caracol Radio.
2: 4:46, información entonces desde la Fiscalía y el desarrollo con lo que ha sido la declaración y la entrevista que nos entregó Angie Rodríguez, que estaremos ampliando, por supuesto, aquí más adelante en La Luciérnaga de Caracol Radio.
4: 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En Caracol Radio son las
5: 4:48.
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16: Son las 4 de la tarde, 50 minutos.
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19: Bueno, Minuto 60, con subsidio, Orlando Villar, sigue moviéndose la tierra en Colombia. ¿Dónde fue?
2: Gabriel, esta vez en Santander, y mucha atención porque según se ha confirmado de manera preliminar un movimiento telúrico de 5 grados en la escala de Richter. Vamos con Maribel al departamento de Santander, nuestra corresponsal de Caracol Radio.
20: Orlando, buenas tardes. Efectivamente, en Santander es donde se registra este epicentro, más exactamente en el municipio de Los Tantos. Según el Servicio Geológico Colombiano, este temblor fue de magnitud de 5.0 y se sintió en municipios del área metropolitana de Bucaramanga con más fuerza, como Girón, Florida Blanca, Piedecuesta, y también hay reportes en Barranca Bermeja. En el municipio de Girón, algunos edificios, viviendas fueron evacuados durante el sismo. Es el reporte que hasta ahora tenemos de este temblor que se registra en horas de la tarde en Santander.
19: Bueno, también tenemos noticias de salud del Papa desde el Vaticano. Andrés Montoya.
21: Sí, señor, Minuto 60, col subsidio, porque el Vaticano informó que el Papa León XIV fue operado de un tumor cancerígeno en el pulmón, que el procedimiento fue exitoso y sin complicaciones. El sumo pontífice ha sido operado de un adenocarcinoma pulmonar en una intervención en la que se le ha extirpado el lóbulo inferior del pulmón derecho mediante cirugía videoasistida, informó hoy la oficina de prensa del Vaticano.
2: Precisamente, Andrés, vamos allí directamente a Roma con nuestro corresponsal Néstor Ponguta.
22: Desde la Plaza de San Pedro, donde se ha conocido el último parte médico luego de la intervención a la que fue sometido el Papa León XIV. Según las indicaciones y según lo que se ha reportado, le fue extirpado un adenocarcinoma pulmonar, es decir, un tumor maligno que se encontraba en esa parte del pulmón, y le fue quitada el lóbulo inferior de ese pulmón. Esto implica también que tiene que llevar a cabo una terapia, la cual mañana se va a conocer con mayor profundidad por parte del cuerpo médico encabezado por Luigi Carbone, por Elisa Meacci y también por Stefano Martirola, quienes están teniendo al Papa bajo observación, que luego de esa intervención de 3 horas, de más de 90 minutos, despertó bien de la anestesia, está tranquilo, está reposando, quiso cenar y está allí bajo observación en el piso 10 del Policlínico Gemelli. Mañana se espera que los médicos den un parte del seguimiento del tratamiento que debe seguir el pontífice, y hasta el momento hay prudencia y prevención en lo que se pueda informar sobre esta situación que se presentó con el pontífice, que apenas lleva 1 año y medio en la silla de Pedro. Los mantendremos informados de los avances y de los reportes médicos que mañana se darán a conocer desde el Policlínico Gemelli.
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1: Este es el minuto de Díaz. Alerta, aeropuerto. En los últimos días, 8 viajeros han sido atracados mientras son transportados del aeropuerto El Dorado hacia sus direcciones. El despelote que hay en la zona de llegadas nacionales y en la zona de llegadas internacionales es de no te lo puedo creer. En las llegadas nacionales aparecen no menos de 100 personas ofreciendo taxis, la mayoría de ellos piratas, Uber y otros servicios, aunque los taxistas que ayer fueron oficiales hoy luchan por mantenerse. A los que ofrecen servicios pirata los llaman gansos. ¿Cómo será de grave y de preocupante lo que ha pasado con lo más de media docena de atracos a pasajeros que el gerente de una de las empresas oficiales de taxis envió un comunicado a sus conductores en el que les recomienda que por favor tengan todo tipo de precauciones con viajeros que llegan exponiendo joyas, relojes de marca, maletines que aparentan traer objetos de valor? ¿Qué le han narrado a las autoridades a algunos de los afectados? Que llegan, toman el servicio de transporte y cuando van en camino por la NQS o por la calle 80, por ejemplo, una moto choca al taxi. El conductor se baja, obviamente, para ver la magnitud del daño y mientras tanto que el segundo ocupante de la moto, arma en mano, encañona a los pasajeros del taxi y les quita sus pertenencias. Tan solo en septiembre pasó 6 veces, en octubre van 2. No sé si el aeropuerto lo controla el distrito o Paín o la nación en materia de seguridad, pero el desorden a las llegadas es infinito y ni se diga el intento por llegar a dejar o recoger pasajeros. Caos absoluto, despelote total. Alguien, alguna autoridad va a tener que ponerle orden al desorden y pararle bolas a lo que está pasando, porque de verdad qué pésima impresión da llegar al aeropuerto de Bogotá y encontrar semejante despelote.
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17: 5:03 p.m. Bienvenidos a las noticias en Caracol Radio. La Fiscalía acaba de responder a las declaraciones que entregó a Caracol Radio Angie Rodríguez sobre lo que habría ocurrido dentro de la Casa de Nariño durante el gobierno del expresidente Gustavo Petro. Asegura el ente acusador que avanzan las investigaciones y allí en el ente acusador está Jenny Angarita.
18: María Fernanda, buenas tardes. Pues mire, la Fiscalía respondió precisamente a esas declaraciones de Angie Rodríguez a Caracol Radio, donde señalaba que supuestamente se habrían presentado retrasos por parte del ente acusador en lo que se refiere a las investigaciones. Pues bien, la Fiscalía señala que la Dirección Especializada contra la Corrupción avanza en una indagación por presuntos hechos que se habrían presentado en el gobierno de Gustavo Petro. También señalan que como parte de los actos investigativos ha sido escuchada Angie Rodríguez en dos oportunidades y específicamente se avanza en las labores de verificación para identificar conductas que puedan constituirse como delitos, es decir, definir si hubo la comisión de hechos delictivos al interior de la Casa de Nariño, específicamente en los hechos que fueron denunciados por Rodríguez. No obstante, también señalan que entre agosto y septiembre 28 de este año se han expedido por lo menos 17 órdenes de policía judicial en aras de verificar la información que ella entregó. No obstante, también señalan que ella no ha aportado ningún elemento material probatorio en medio de las denuncias que ha hecho.
17: Jenny, gracias. Estaremos, por supuesto, muy pendientes de lo que siga ocurriendo en este caso. En el Congreso en este momento avanza la discusión del presupuesto del 2027. El Ministerio de Hacienda y los proponentes ya lograron un acuerdo que le hace una modificación de más de 6 billones de pesos a ese texto. David Ortega.
19: María Fernanda, pues tras varias horas de reunión, el coordinador ponente del proyecto, el senador Cristian Garcés del Centro Democrático, dio a conocer que la ponencia para el debate en plenaria se incluye una reducción de 6,4 billones en el servicio de la deuda, de los cuales 6 billones se utilizarán para atender la emergencia causada por el terremoto del pasado 10 de agosto. Además, anunció un plan de austeridad del gobierno.
20: Logramos incluir un artículo nuevo donde el gobierno nacional se compromete a presentar al Congreso, a las comisiones económicas, un plan de austeridad, de disminución de los gastos de funcionamiento.
19: La aprobación final del presupuesto debe quedar lista antes del 20 de octubre.
17: Y la Corte Constitucional compulsó copias a la Fiscalía, la Contraloría y a la Procuraduría para que indaguen por qué no se le está dando cumplimiento a algunas sentencias de la Corte para garantizar el acceso al agua y a la salud en las comunidades en La Guajira. Juan Esteban Quintero.
21: Durante una mesa técnica en el departamento de La Guajira, el magistrado de la Corte Constitucional, Carlos Camargo, hizo un fuerte llamado de atención a las diferentes entidades del orden nacional y departamental que deben garantizar el acceso a agua y a salud de las comunidades en dicho departamento.
22: La Corte no aceptará que el carrotanque siga siendo, 9 años después, la respuesta permanente del Estado a la sed del pueblo guayú.
21: Asimismo, el magistrado Camargo aseguró que se compulsaron copias a la Fiscalía, la Procuraduría y la Contraloría para que le hagan seguimiento a este asunto en el departamento de La Guajira.
17: Y de los temas judiciales pasamos a una historia bastante complicada en el departamento de Boyacá. Una niña de tan solo 8 años permanece hospitalizada tras sufrir una descarga eléctrica en el Instituto Termal de Paipa. Su familia está denunciando que hubo fallas en la seguridad. Felipe Carreño.
23: Según su madre, Angélica Ruiz, la menor tocó un poste metálico energizado, quedó inconsciente y fue trasladada de urgencias a Duitama, donde permanece estable bajo observación médica. Esto dijo Angélica Ruiz, madre de la niña.
24: Metálico lo cogió con la mano derecha y tuvo una descarga eléctrica. Ella quedó, mi esposo la zafó de ahí, también a él le pasó corriente, pero pues a Dios gracias, él no fue tan grave. Mi hija quedó inconsciente, fue...
23: Por su parte, el Instituto Termal de Paipa aisló preventivamente el área donde la niña sufrió una descarga eléctrica y anunció revisiones técnicas para establecer las causas. La menor permaneció hospitalizada en Duitama y recibió acompañamiento de la institución.
17: Gracias, Felipe. Vamos ahora con noticias económicas porque recientemente fue elegido el nuevo presidente del Banco del Desarrollo Empresarial en Colombia. ¿De quién se trata? Mariana Quintero, buenas tardes.
0: María Fernanda, buenas tardes. Mire, se trata de Manuel Fernández Ariza, quien asume la presidencia de Bancoldex, el Banco de Desarrollo Empresarial en Colombia. Es economista de la Universidad de los Andes y tiene una maestría en políticas públicas de la Universidad de Illinois en Estados Unidos. Desde 2020 y hasta su llegada al banco, estuvo frente de la Cámara de Comercio Barranquilla. Aquí lideró programas de productividad y transformación digital. También dirigió Transmetro, la Secretaría de Hacienda de Atlántico y la Fundación para el Desarrollo Económico del Caribe. Ahora, su objetivo en Bancoldex será facilitar el acceso a la financiación para las empresas y fortalecer la competitividad en las regiones.
17: Mariana, gracias. Y en Noticias del Mundo, el Servicio Nacional de Prevención de Chile emitió alerta roja para la capital, Santiago de Chile, por granizo, lluvias y una tormenta eléctrica. Una alerta que se emite días después de deslizamientos en esa ciudad.
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3: 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En Caracol Radio son las
17: 5:09 de la tarde en la luciérnaga de Caracol Radio.
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0: aquí estamos en la Luciérnaga, aquí estamos acompañando esta fría tarde bogotana, mucha lluvia, bueno, fría tarde y lluviosa tarde en gran parte del país. Pero siempre, regresar a casa con una sonrisa y sobre todo bien informado. Bueno, compañía limitada, ¿cómo decirte? Una de las grandes bandas de lo que fue, yo diría que el pop en español más importante, compañía limitada. En los años 80, esta banda de Juancho y Pillo, se conocen en el colegio, y sale una de las grandes bandas, gran banda que abrió el famoso concierto de conciertos de 1988 en el Estadio El Campín. Eran sobre la, creo que eran 5:20, 5:15 de la tarde, concierto que terminaría a las 5:30, 5:40 de la mañana del siguiente día con Miguel Mateos cuando amanecía sobre Bogotá. Bueno, señor.
1: Vea, buen dato, Gabriel.
0: Sí, señora, sí, ya estuvimos en esa época.
1: Y traemos esta canción precisamente porque hoy es un día importante en varios países en el mundo.
0: En varios países,
2: vale. En varios, no nos queda duda de eso.
0: No deja grabado eso y se ahorra esas palabras.
1: No, porque es que
0: hoy es un día importante en varios países en el mundo.
1: No,
0: y listo.
1: No, es que no todos los días son internacionales. Hay unos que son mundiales, hay otros que son nacionales. Entonces, claro, dejarlo grabado sería como, como mostrar a la gente que no prepare nada.
3: Sí, ¿sí? Pero
0: no, pero es que hay gente que
4: ahorra. ¿Sí preparó?
0: ¿Se prepara esto? ¿En serio?
1: Yo sea, es viernes 7 de la noche, a las 7:10 ya estoy mirando qué hay para el lunes o en este caso para el martes y empiezo a indagar, empiezo a hacer un laboratorio musical creativo que tiene que ver con estas explicaciones.
5: ¿Necesito tres días para esto?
1: Sí, pero es que todavía no he dicho el día, Orlandito.
5: Y esa canción.
1: No,
5: pues habló de la primera hora, de las cuatro.
0: El problema no es eso, sino que nos diga que usted de verdad prepara esto y con antelación.
1: Claro, claro.
3: Okay. Yo le creo.
1: Eso es un laboratorio musical.
0: Polilla, ¿fue Polilla o fue su amigo?
3: No, yo le creo.
0: Usted, sí, canción, Nelson Polanía, sí, Polilla.
3: Esta canción que es rara esa canción.
0: Sí, pero eso es How Can I Tell You. Eso sí es una canción en del inglés, será traducido. Perdón, sí, Molón. Pero...
2: de Cat Stevens.
0: Cat Stevens, ah, exactamente. Sí,
2: al 74 fue Genesis, también de Colombia.
3: Mm-hmm. Sí, porque dice que yo...
0: Mire, exactamente, y creo que ha contado muy bien la historia. Sí. Más que Genesis, porque Genesis era el grupo...
4: español, de Colombia.
0: Genesis era...
2: Genesis es el británico.
0: Ahí en donde estaba Phil Collins. Y Genesis en Colombia hace esta versión en los años 70 y se vuelve uno de los grandes clásicos que después ya sobre los 90 retoma compañía limitada, yo creo que sobre el 94.
1: Sí, sí, 94.
3: Pero no.

0: Una
1: canción para de homenaje al Día del Lenguaje Claro, que dice que no encuentro palabras. O sea,
2: el lenguaje claro.
3: Sí, pero sí. Es precisamente ese lenguaje claro. El man no encuentra las palabras.
4: Necesito que venga Arturito, por favor, urgente. Venga, sí, necesito que venga.
1: Para el Día del Lenguaje Claro, por favor.
4: Espero que no se alargue mucho. No. Le voy a pedir a la gente que se conecte, porque es que necesito que Arturito. Siga adelante, don Arturito. Necesito que Arturito me cuente. Hoy el día es el lenguaje claro. El día del lenguaje claro. George trae una canción que se llama ¿Cómo decirte? Pero ¿cómo decirte? ¿Cómo va a ser del lenguaje claro? Si es, no tiene nada que ver. Arturito, ¿usted qué opina del día del lenguaje claro?
5: No, mami, de las mamas.
4: De las casas.
5: Sí. Malas manos.
4: Sí.
5: Estoy muy honrado de ustedes me amó en este día para hablar de lo mío.
4: Del lenguaje claro. Pero George Pinson trae cómo decirte. O sea, si el tipo se pregunta cómo decirte, es que no.
5: Exacto. Ellos como María. Esa no es la canción.
4: George es el que fabrica.
5: Sí. Canción trajo George Pinson.
4: ¿Cómo decirte?
3: Sí.
4: How can I tell you in English?
5: No hablo bien en español, mucho menos en inglés.
4: Bien, pero poner cómo decirte que, o sea, el lenguaje claro no tiene nada que ver ahí. ¿Cómo decirte? ¿Así?
5: Sí.
4: ¿En qué emisora trabaja usted?
5: Yo trabajaba en La Voz del Pollo.
4: ¿La Voz del Pollo?
5: No, La Voz del Hoyo, Narmanía.
4: ¿La Voz del Hoyo?
1: Del Hoyo.
4: Del Hoyo. Del Toyo.
5: Del
4: Hoyo. ¿Cómo se llama el Coyo?
3: ¿El Moyo? No.
4: El Moyo.
5: No, del Hoyo, el hijo del Marín Almo. No, el Hoyo.
4: ¿Cuál? Se llama Andrés Montoya.
1: Del Toyo.
5: Ay, no me muevo. No me llegan.
4: ¿Cómo se llama la emisora de nuevo?
5: La Voz del Hoyo.
4: ¿La voz? ¿La voz del qué?
5: La voz del oño.
3: ¿La voz de otoño?
5: Cuando llamen y se pregunten, ¿y usted está haciendo? Estoy poniendo el oño.
4: El pollo, el toño.
5: El oño, el hijo del marido.
4: ¿Cuál dijo usted?
5: La
4: voz del toyo.
5: Esa.
4: ¿Qué? ¿Pero qué es un toyo?
1: ¿Qué es un
5: toyo?
4: ¿El
5: toyo?
1: Ah, el túnel del toyo.
5: Uno en un en el noño. Uno en un en el noño.
3: El
5: túnel del toyo.
4: Listo.
5: Entonces
4: usted
5: anunciaba.
4: Usted
5: era dicho que allá. Señora, niño. Entonces, vamos a escuchar la canción del celular.
4: ¿Del celular?
5: Del celular.
3: ¿Del celular?
5: No, del marica, no, del celular.
4: ¿De ese lugar?
5: No, la nueva canción del celular.
3: La canción del celular.
4: El muelón Sánchez
5: poníamos una que se llamaba Pelo de Cuerda.
4: Pelo

0: de cuerda. Perro
1: de cuerda. No, no, me lo mandó ahora.
0: No.
1: Menos de cuerda.
0: Para Navidad, que era de juguetes o
1: no, no, no, no, era no, de nada. No, María.
2: No, es que no sé.
0: Pero es que un perro de cuerda, ¿qué canción hay de un perro de cuerda?
2: Perro de cuerda. No,
0: ¿Cómo decía la canción?
1: Aún no, menos de cuerda.
0: ¿Pero cómo decía la canción?
1: Menos de cuerda.
0: No.
3: Cárcel.
1: No, me
0: cárcel de los Bookies.
2: Es pero recuerda.
1: Sí, cuando la bajé en la mano, mamá mía.
0: Lo está corrigiendo.
1: La manita, aún
0: no. No, no, ya, bueno.
1: Cuando trabajé en la voz de Colombia.
0: La voz de Colombia. ¿Cuál es el eslogan de la voz de Colombia ahora o el último que recuerda, Muelón?
1: Bésame.
3: La voz de Colombia, bésame. Radio enamorada. Es en este momento la que está. Pero cuando estuve yo era la radio apasionada.
1: Y a la voz del Toño le van a cambiar el nombre.
0: La voz del Toño le van a cambiar el nombre.
1: Ahora se va a llamar Bésame el Toño.
0: Bésame el Toño.
1: Bésame el Toño. Bésame el Toño.
4: ¿Cómo quedaría la promoción?
0: ¿Cómo, Alexander?
3: ¿Cómo sería la promoción?
0: Haga la promoción. A ver, Villar, usted se le da información.
3: No, no, no,
0: hay
3: pero usted todavía
0: una
3: no.
0: Cantidad de
5: todo
0: noticias.
5: Tiene promo, García.
0: No.
6: Además, Bésame está en todos los municipios. Bésame está en Espinar y está en el Guamo.
1: Ah, no, Bésame el Oño, lo más lejano, la son.
2: Sí. No, lo más cerca del corazón.
1: Bésame el Oño. No. Lo más lejano. Bueno. Con todas las canciones nuevas.
0: ¿Qué? ¿Cómo te pone canciones nuevas? Ah, no. O sea, a ver, ¿cómo
3: claro, lo nuevo con el Toño.
6: ¿Y esa emisora entra en el Guamo Tolima?
1: ¿En el Guamo? No, Bésame el Guamo.
0: No, la del Guamo entra en el Toyo.
5: Gabriel, amarilla.
0: ¿Pero qué hago si tiene amarilla. Mucha potencia? No, no, Bésame no, el Guamo, no, alcanza a entrar en el Toyo.
2: Hay interferencia.
1: ¿Y la señorita Alejandra la moña?
0: Sí.
1: Venga, dice, mamá, ahora sí, vamos, mía, ya no me andamos en el Oño una vez.
4: Nunca.
0: ¿Usted puso alguna vez el Toyo?
4: No, a mí no me entra.
0: No. Ese túnel del Toyo es gigante. Eso es una obra de ingeniería gigante.
6: En la ceja entra también.
0: Tiene doble carril ese Toyo. El Toyo tiene doble carril.
1: Eso uno decía, por ejemplo, ahora escuchemos Omegen, una canción. La presentamos a nombre del Mamador Rojo. El restaurante o la mejor.
0: No, el Parador Rojo.
1: El Mamador Rojo. El restaurante o la mejor carne miada de la ciudad.
0: Carne oriada.
1: Sí, señor.
0: De la ciudad.
1: Escuchemos, eso se llama El Comején.
2: Okay. ¿Cómo era?
0: Pero venga, estábamos hablando
1: de Comején. Es un ángel.
2: Ah, no. Ese sí, como es ser.
5: Es él, por eso.
0: ¿Cómo es ser?
1: Hombre.
0: Ay, sí, hombre. Esa sí me la comí enterita.
3: Yo también.
0: Esa sí me Wilfrido. La tragué.
3: Yo iba con Wilfrido.
1: Pues dice, comió la de coño.
0: Pero venga, es que no entiendo por qué no fuimos tan
1: lejos. A mamá ni
0: No, pero. Tranquilidad. Bien. ¿Cómo nos fuimos tan lejos y solamente le queríamos decir? La canción se llama ¿Cómo decirte?
1: ¿Cómo decirte?
4: Por el
1: ¿Cómo,
4: día de.
0: El día del lenguaje claro.
4: Exacto.
6: Incluyente.
4: Y usted es el mejor exponente.
0: Y usted ha presentado 7 canciones y nada que presenta cómo decirte, hombre. No.
1: Mamarte menos, por ejemplo.
0: ¿Cómo así?
1: Mamarte claro. Menos. Es una canción que se llama Mamarte.
0: Amarte menos. Es un vallenato.
1: No, es el mañana.
0: Vallenato.
1: No, mamá.
5: ¿Cómo dice la canción?
1: Amarte menos.
0: No, por eso. Pues ya no queda nada. Aquí el amor tan grande.
1: Amarte más no
2: pude. Amarte más no pude. No, pero esto es Compañía Ilimitada.
1: Ah.
0: Sí, o sea, es cómo decirte la versión de Compañía Ilimitada que ya la había hecho Génesis en Colombia y que viene de Cat Stevens. How can I tell you?
1: ¿Qué? Compañía Ilimitada. Sí.
0: Se llaman Juancho y Pillo, Compañía Ilimitada. Pillo Jaramillo y Juancho Pulido.
1: ¿Juancho Pulido?
0: Juancho.
1: ¿Y en Colombia?
0: De bogotano, sí, señor. Juancho y Pillo, sí. Sí, Compañía Ilimitada, sí. Bueno.
1: ¿Y no maneja?
0: No, hombre, pues sí, tienen cada uno.
2: Musicalmente, sí. Juancho y Pillo. ¿Y la canción es cómo decir?
1: ¿Y Compañía?
0: No.
2: Pues sí, fabrican música.
0: No tienen cachorros, no tienen perros. Bueno, Pedro, presente ya la canción.
2: Sí, ¿cómo decirte de Compañía Ilimitada?
1: Señoras y señores, ahí está ahora. En la mano de mamá mía, nomás de la non, español, oño de cine.
2: ¿Cómo decir?
0: Déjelo así. Bueno, señor, ya déjelo así, señor. Ya. ¿Saben qué? Estamos en octubre, más bien que venga nuestra brujita de la Luciana.

0: mudada de serpiente, colmillos de gato vivo. Volvemos a trabajar después de un lunes festivo. Orejitas de ratón, ojos de ballena fría. Andrés Montoya, ¿por qué se habla de economía?
1: Pues, Brujita, la economía colombiana crecerá 2,2% en 2026, por debajo del promedio de 2,3% previsto para América Latina y el Caribe, según las nuevas proyecciones del Fondo Monetario Internacional. En su informe Perspectivas de la Economía Mundial, el organismo anticipa una desaceleración de la actividad económica nacional frente al 2,6% registrado el año pasado, en 2025, en medio de un panorama internacional marcado por presiones inflacionarias y también por riesgos geopolíticos. Sin embargo, el crecimiento nacional continuaría por debajo del promedio latinoamericano, que alcanzaría el 2,5%. De cumplirse estas previsiones, la economía colombiana registraría ya 2 años consecutivos con tasas de expansión inferiores a las de 2025, Brujita.
0: Esta noche vuelvo y paso por tu casita, Andrés, para sacarle provecho a cada día del mes.
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5: 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En Caracol Radio son las
6: 5:29 PM.
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0: México lindo y querido a esta hora, señor.
1: Oye, ¿por qué seré tan agradable, eh? ¿Cómo va todo?
0: Muy bien, señor. ¿Cómo anda todo? Ustedes? Ya sonó la vaca, el chivo, el gallo.
1: Ya sonó la vaca,
0: ¿sí?
1: Absolutamente todo, ¿no?
0: Sí, allá en el rancho grande.
1: Allá en el rancho grande, allá donde vivía. Oye, ¿por qué seré tan agradable? ¿Cómo le parece que un tipo llamó a un call center?
0: Ok. De ¿tenemos una que esperar, ¿tenemos que esperar que le contesten o...?
1: No, son al
0: vamos, sí, vamos.
1: Y no sé, increíblemente contestaron de una. Usted es el próximo en nuestro turno. Y le dice la chica que contesta, dice, sí, señor, ¿en qué podemos servirle? Dice, buenas tardes, ¿me puede dar una cita? Yo sí, solo sé que nada sé, Sócrates.
0: Muy bien, señor. Bueno, seguimos en la luciérnaga entre la realidad y ficción. Matador, el caricaturista y la caricatura y comentarios acerca de la primera dama. Hay una gran polémica frente a esto, Orlando Villar.
2: Sí, Gabriel, pues lamentablemente este caso que genera polémica, porque a veces, por supuesto, el humor también debe tener unos límites. Los humoristas, los caricaturistas, sin duda hacen una labor extraordinaria, hacer reír a la gente, usar la sátira, la crítica, para comentar sobre la realidad nacional. Pero en este caso, el señor Julio César González, más conocido como Matador Gabriel, pues se excede, como lo han considerado varios sectores y analistas en el país. Llamó ratita a la primera dama, Ana Lucía Pineda, haciendo un comentario sobre su aspecto físico, pero también reclamando por las ayudas para quienes quedaron afectados por el terremoto del pasado 10 de agosto. Y es que sostiene un poco en esa caricatura, Gabriel, que la gestión de esas ayudas... él es lo que dice, lo que argumenta, que su tema no era por el aspecto físico de la doctora Ana Lucía, la primera dama, sino por la gestión de las ayudas para Pereira. Ahí, por supuesto, empieza todo el debate. Ya desde la presidencia de la República, miembros del gabinete este fin de semana firmaron todos una carta pidiendo respeto, una carta contra la misoginia, contra los ataques y por la dignidad de las mujeres, defendiendo la libertad de prensa, de la caricatura, de la crítica política, pero que no se justifican insultos sobre el cuerpo, ni mucho menos, Gabriel, deshumanizar a la mujer. Mire, esto pasó en alguna oportunidad con la primera dama, la esposa del presidente Iván Duque, cuando le hicieron unos ataques muy fuertes en redes sociales, cuando ella estuvo en la visita del presidente Donald Trump y no les gustó el vestido que llevó y entonces se burlaban del material, del diseño. Fue tanto el ataque que le hicieron en redes sociales, Gabriel, y se llama Toneo, que la primera dama decidió no volver a dar entrevistas, decidió apartarse de los lentes, de la vida pública, para evitar ese tipo de comentarios. Realmente una persona a veces no mide hasta dónde puede llegar, y en este caso puede ser la primera dama, puede estar sujeta al escarnio público, pero no al irrespeto de tan limitada o tan excesiva manera. Hay un último capítulo sobre esto, Gabriel, y es que la Fiscalía General de la Nación ya intervino en este asunto y ha abierto una indagación preliminar contra el caricaturista por los insultos contra la primera.
0: Volvamos con el tema de Francia Márquez, porque el tema de Francia Márquez también tenía unos cortes de racismo en los que la insultaban, se burlaban de Francia Márquez. ¿Qué terminó pasando ahí, Andrés? ¿Qué sabemos?
3: 17 meses de prisión por los delitos de discriminación y hostigamiento agravado. Esto fue, recordemos, en ese episodio contra la expresidenta Francia Márquez por parte de la señora Luz Fabiola Rubiano. Esa mujer que la insultó públicamente y que emitió esos comentarios racistas contra la vicepresidenta colombiana en ese entonces, Gabriel.
0: Lo único es que, hombre, las protestas frente a las caricaturas o quien ofende a las mujeres o quien utiliza el racismo no pueden venir solamente de un sector. No pueden venir, ni se pueden criticar, ni denunciar, dependiendo de por quién usted votó o si esa persona pertenece a un partido u otro partido. Ese es el absurdo en el que estamos viviendo.
2: Sí, Gabriel, pasó en momentos en que se dieron, por ejemplo, denuncias sobre presuntos abusos y acoso contra algunas mujeres, y esto incluyendo las críticas que hacían contra el presidente en su momento, Gustavo Petro, que se excedía pues lo vimos con la canciller Rosa Villavicencio, lo vimos con funcionarias como la señora directora en la lucha contra las minas del gobierno anterior, y así comentarios que hacía el presidente Gustavo Petro hacia la mujer. Las mujeres de la izquierda y del petrismo se caracterizaron por su ausencia, por el rechazo, por la falta de rechazo sobre estas situaciones, y en muchas oportunidades incluso se negaron a responder las preguntas frente a ese tipo de situaciones. La misoginia, los ataques contra las mujeres y el respeto por los derechos de ellas no puede definitivamente depender de un partido, de un color político, y tiene que ser generalizado para todas las mujeres del país.
0: Bueno, mejor sin palabras, aquí está un buen rebote.

0: En La Luciérnaga, soy la voz.
1: Soy Mario Iguarán, exfiscal general de la Nación. Y sobre lo que sigue, con lo denunciado por Eva Ferrer y Angie Rodríguez, soy la voz de quienes creemos que la lucha contra la corrupción debe adelantarse con toda contundencia, pero siempre dentro del respeto por la Constitución y la ley. Más cuando se trata de un gobierno caracterizado por la corrupción. Las afirmaciones que hemos conocido a través de medios de comunicación relacionadas con presuntos hechos de corrupción que involucrarían a la señora Verónica Alcocer son de una enorme gravedad y merecen varias reflexiones e investigaciones. En cuanto a las reflexiones, primero, la presunción de inocencia es una garantía constitucional que debe respetarse independientemente de quién sea la persona señalada. Nadie puede ser condenado por simples entrevistas, sino únicamente luego de un proceso serio y reflexivo. Así, estos procesos partan de unas entrevistas. Segundo, corresponde a la Fiscalía General de la Nación. Ahí está su oportunidad de mostrarle al país de lo que es capaz. Le corresponde a ella investigar rigurosamente estas denuncias, esclarecer los hechos si en verdad pasaron y establecer si existen eventuales responsabilidades penales. Y tercero, es indispensable determinar que conocieron realmente a la señora Ferrer y Rodríguez. No es lo mismo haber presenciado un delito que repetir lo que otros contaron. Las afirmaciones de terceros deben ser verificadas y corroboradas con elementos probatorios serios, objetivos e independientes. De lo contrario, estaríamos abriendo la puerta para que se realicen procesos penales únicamente y exclusivamente con prueba de referencia. Esto está prohibido por nuestro sistema penal procesal. En fin, le llegó el momento a la justicia para establecer si es cierto o no estos horribles, impresentables, supuestos hechos de corrupción. Muchas gracias.
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3: 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En Caracol Radio son las
4: 5:41.
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16: A las 5:44 minutos, Minuto 60, Colsubsidio, la empresa social del país. Orlando Villar, nos preparamos para una jornada de protestas, manifestaciones mañana.
17: Jornada del día de mañana, ya el gobierno nacional, lo contábamos más temprano, lanzó el protocolo de atención para estas manifestaciones y para evitar los bloqueos, y ha dado el primer paso ya en concreto, Gabriel, porque se instala en el Ministerio del Interior el puesto de mando unificado. Vamos allí al lugar de la noticia, en el edificio de la Giralda. Nuestra periodista Laura Saavedra tiene todos los detalles.
18: Minuto 60 con subsidio, con esta instalación formal del puesto de mando unificado que lo liderará el presidente Abelardo de las Priella. Se tratará de este puesto de mando donde van a monitorear las manifestaciones de mañana, esta primera movilización nacional que se presenta a la administración de Abelardo de las Priella, y donde van a garantizar también que no se presenten alteraciones de orden público. La instalación también será mañana sobre las 6:30 de la mañana desde la Dirección Nacional de la Policía, donde va a estar este puesto de mando unificado. Allí van a estar todas las autoridades departamentales y distritales, entre ellas el alcalde de Bogotá, Carlos Fernando Galán, y todas las autoridades nacionales, teniendo en cuenta que para el gobierno nacional el suroccidente del país tendrá su mayor concentración, porque es una zona en la que se presentan diferentes alteraciones de orden público y además se presentan protestas y paralizan las vías nacionales.
17: Minuto 60 con subsidio, también con estas manifestaciones en las calles de Bogotá. Estefanía Maldonado, y sobre todo las afectaciones que podrían llegar a darse mañana en medio de esas manifestaciones, ¿qué dicen los comerciantes?
19: Minuto 60 con subsidio, con el llamado a la calma que hace Fenalco Bogotá, Cundinamarca, precisamente durante las manifestaciones del 14 de octubre. Aseguran que las ventas pueden caer hasta un 80% y le piden a las personas que van a hacer estas manifestaciones que lo hagan de manera pacífica, ya que también las dificultades para desplazarse, muchas personas priorizan regresar a sus hogares y dejan de realizar compras. Estas manifestaciones podrían hacer que las ventas caigan hasta en 80% y más de la mitad de las citas y reuniones de trabajo se aplazan o se cancelan, razón por la cual hacen un llamado también a las autoridades para prevenir daños y proteger la actividad económica de este gremio tan importante para el centro del país.
16: Bueno, en otras noticias, atención, don Andrés Montoya, la Defensoría del Pueblo denuncia que menores se autolesionan para no ser reclutados. ¿Cómo es la historia, señor?
20: Minuto 60 con subsidio, así es, porque la Defensora del Pueblo, Iris Marín, lanzó dos alertas sobre la protección de los menores de edad en el país. Pidió evitar que se normalice la muerte de niños y adolescentes durante bombardeos contra grupos armados ilegales y advirtió sobre las autolesiones entre jóvenes del litoral pacífico, en algunos casos como una forma de intentar evitar ese reclutamiento forzado del cual son víctimas. Frente a los bombardeos, la Defensora señaló que en regiones como el Catatumbo, el Cauca y también el Guaviare, es previsible la presencia de menores de edad en los objetivos militares. Por esa razón, le pidió al gobierno nacional evaluar alternativas y adoptar medidas de precaución para evitar así la muerte de niños y adolescentes que terminan considerándose un daño colateral habitual en la guerra.
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16: Bueno, don Sebastián Vargas, 5:48, la noticia del día, hoy juega Millonarios.
0: Don Gabriel Andrés, ¿cómo me le va?
16: Sí, entre... No entiendo el criterio periodístico del señor Orlando Villar, del señor Andrés Montoya, Millonarios era la noticia, y de Villar se me hace extraño.
17: No, Montoya, realmente, yo la propuse de abrir, pero a mí el señor Chaparro me dijo...
16: Es que Chaparro es de Santa Fe, el tipo, sí.
17: Claro, sí, y claro. Entonces me dijo, no puedes abrir es de
16: Nacional,
17: con eso.
16: Menos, y Polilla es de Nacional.
17: No, o sea, me dijeron, no puedes abrir con eso.
0: Y el que dice las noticias deportivas es de Nacional. Ya, listo, arreglado.
2: Hasta la trivia.
0: Pero, la noticia, a pesar de que ya le voy a hablar de Millonarios, la noticia deportiva es de Luchos.
16: A ver, señor.
0: Luis Fernando Díaz volvió a marcar después de 8 goles con el Bayern Múnich. El tema es que iban 2-0 perdiendo, 3-2 van ganando, Olise se hace echar y al final el Viking de Noruega termina empatando 3-3 en Liga de Campeones de Europa. En ese mismo torneo, en victoria del Sporting de Lisboa 1-0.
16: Se la tenían al rojo a Lucho Díaz. ¿Por? No hacía goles, no hacía asistencias.
0: Y no había hecho hasta ese momento. El tema es que, por lo menos, eso es fuera de lugar. Y 7 acciones de gol anuladas a Luis Díaz desde el 26 de junio. Entonces, en lo que va de la temporada, por fuera de lugar. Entonces decían, por un centímetro, pero metía los goles, por lo menos esas acciones de gol. Hay muchos que fuera de lugar, pero además erran. Hoy le pasó una igual. Mano a mano, era fuera de lugar, pero definió bien. Y después, por fortuna,
17: el
0: terminó.
17: El fin de semana, el marcando. Doblete del fin de semana era increíble.
0: Pero ojo, porque el segundo era gol en contra, porque él remata con el taco, pero pega en el horizontal y la termina metiendo el defensor del Augsburgo. El otro, el de tijeras, sí era de Luis Fernando Díaz. El otro
17: también
0: es Luis Javier Suárez, el hombre del Sporting Club de Portugal, que ganó en el norte de Francia el Lens 1-0. Llegó a 7 goles en 14 partidos en Liga de Campeones de Europa con los Leones y es el máximo goleador histórico en este torneo para uno de los 3 equipos más populares de Portugal. El que no le fue bien fue a Davinson Sánchez, se comió 4 goles del Fútbol Club Barcelona, el Galatasaray en Estambul, a pesar de que comenzaron ganando. También ganó el Atlético de Madrid al United, ganó el Arsenal al Lille y el Brujas dio la sorpresa ganando en Italia 4-3 al Inter de Milán. Millonarios juega partido pendiente de la fecha número 13 desde las 8:30 de la noche ante el Once Caldas en el Campín, mientras que a las 6:30, partido pendiente de la fecha número 7, juegan Bucaramanga ante Águilas. Villar hablaba del tema de las marchas de mañana.
16: A ver,
0: bueno,
16: señor.
0: Se corrió el partido de Santa Fe Jaguares, que estaba programado para mañana a las 8 de la noche, para el jueves a las 8:05, por cuenta de las manifestaciones del día de mañana.
16: Muy bien, señor.
1: Igual ellos no iban a ir al estadio.
16: Bueno, más bien, nos contactamos con nuestro experto en deportes, también de la Luciérnaga, don Alcides, memoriado Alcides, muy buenas tardes.
22: Mi querido, muy buenas tardes, cordial saludo para ti, para los siguientes.
18: Grita.
22: La energía del deporte, les cuento que hemos vivido una nueva y vibrante fecha de fútbol profesional colombiano, y cabe recordar que hay algunos partidos aplazados, pero la verdad... Esto no para, y no creo que pare ya. Perdonen, ¿qué íbamos?
16: Que esto no para y no creo que pare ya.
0: Importante reconocerlo.
16: No, fue lo que dijo usted. Dijo en el fútbol profesional colombiano, hombre, pero a ver, ¿qué les pasa? ¿Cómo que así es, Polilla? Pero a ver, pero usted, ¿por qué se mete ahí en lo que no debe? Esta sección no tenía nada que ver con
0: eso.
16: Hombre, no, a ver.
1: Y no pido a la Polilla, que vive como brazo de los limosneros, güey, compañero, pero...
16: Está muy bueno, ya no hay que mostrarlo, explique. Ey, no se metan a YouTube, no vayan a YouTube, no vayan a Caracol Radio, no explique. Bueno, ¿cuál hombre? A ver, hombre.
0: Brazo de Santos.
16: Bueno, ya, los señores no se metan ahora con la religión, pues ahora sí nos cerraron todo. Bueno.
23: Eso no le gusta, papi.
16: Sí, eso no le gusta.
1: Niña que todos los días amanece como pata y perro.
16: Bueno, señor, no más, no se metan. Ay, Pedro, hombre.
22: En un gran partido. Jaguares, sí. Derrotó 3-2 al Deportes Tolima. Cúcuta ganó de visitante y Medellín también le ganó de visita al líder América de Cali, Lalo. ¿Será que la mecha se me cae en la casa y afuera no? Perdónen, ¿qué vamos?
16: ¿Será que la mecha se me cae en la casa y afuera no?
22: Uy, compañero.
0: ¡Ay!
22: Esta noche
16: estamos hablando de la América de Cali, sí, de la mechita. A ver, Polilla, no, quieto. Pero a ver, Polilla, a ver.
17: ¿La quiere prender por fuera?
16: No, a ver, señor. Pero
17: la mecha.
16: A ver, ya, ¿qué le pasó? Ahora estamos hablando de deporte, señor. Hombre, bueno.
1: El compañero, el Viagra afuera de la casa no lo necesito y en la casa no me sirve. Bueno,
16: a ver.
1: Mejor los dejo porque me invitaron unos amigos a un partido.
22: y me dijeron que si podía pitarles el juego, ya que yo conocía tanto de fútbol. El problema es que el pito que tengo se lo dejé de juguete a los perros. Entonces ya se imaginarán, tengo el pito lleno de pelos. ¡Ah! ¿Qué íbamos? Sí,
0: ay, pero no, si ya no para.
16: No, mejor yo no debería ir a pitar ese partido.
3: Diga, Gabriel, diga.
16: Adiós, Alcides, no.
3: Diga, Gabriel.
16: No, señor, no. Alexa hizo mala cara y eso no es de
0: papito. Alexandra, Dios, no le haga mala cara para que lo diga.
16: Bueno, ya di el pito, tranquilo. Bueno, señor, bueno. Oiga, se nos fue Nairo, a ver, ¿es el retiro de Nairo? ¿Qué fue lo que pasó?
0: No, no, es la acostumbrada carrera que él hace a final de cada temporada. Okay. Recuerda que el Giro de Rigo, por ejemplo.
16: Sí.
0: Bueno, Nairo también tiene su competencia anual, que es el Gran Fondo Nairo Quintana. Esta vez fue especial porque se dio después del retiro como profesional de Nairo.
16: Ah, okay.
0: Y donde estuvo Froome, y estuvo Purito Rodríguez, y estuvo Contador, y estuvo Egan, pero y estuvo Rigo.
16: Acaba de nombrar uno de nuestros protagonistas, que es Chris Froome, y Rigoberto Urán funcionó y ahora es el nuevo traductor oficial de la Luciérnaga.
0: ¿Ah, sí?
16: También.
0: Sí, señor.
16: Antes veamos escenas, esto es real, esto pasó en Cartagena, en el retiro de Nairo, en este giro con un gran concierto de Carlos Vives. Hablaba Froome y Rigoberto hacía la traducción al estilo Rigoberto, así, miren esto.
5: Push me to work harder, push myself harder. No, está diciendo que muchas veces lo puse a sufrir, pero que lo tenía bajo control.
16: Bueno, así es.
0: El otro dirá, ¿qué estará diciendo?
16: ¿Qué estará diciendo? Y entonces hemos contratado a Rigoberto porque, y ya nos contará sobre la noticia, Orlando Villar. Necesitamos que Estados Unidos nos baje los aranceles. Hoy en día están al 12.5%, por lo menos al 10 o incluso menos, sobre todo para los exportadores de flores. Presidente Trump, ¿será que nos pueden bajar los impuestos, los aranceles en Estados Unidos? Muy buenas tardes.
6: Ok. Colombia, it is moment francotirador.
7: Bueno, a la 1-2-3, muchachos, lo vimos con Trump. Él lo que quiere es ser, en este momento, es en Colombia. Está en el momento de apuntar muy bien a algo mejor.
6: ¿De qué?
7: ¿Cierto?
6: Yes. And Abelardo de la Espella for Esperanza Gómez.
7: Dice que Abelardo de la Espella y yo venimos teniendo muy buenas relaciones, demasiado muy buenas las relaciones.
6: De Chuchi is speak de la suegra.
7: ¿Eh? Ah, güey, puta. La verdad es un tema de conversación muy, muy aburrido, hermano.
6: We are not matador.
7: Ah, que aquí nosotros no queremos quedar mal parados y menos que nos estén tirando con toda mano.
6: Sí. Abelardo is working viejito de 70 años.
7: Ah, madre. Abelardo está trabajando como un berraco y no le quiere parar, no le va a parar ni por el berraco.
6: Yes, I am happy.
7: Y yo estoy más contento que un hijo de puta.
16: No, pero ay, no,
23: oiga,
7: no, okay.
6: Thank you. Ay, and let's go.
7: Que muchas gracias y vamos a seguirle dando las maricadas.
16: Bueno.
6: Yes, bye bye.
7: Ah, repita por favor.
6: Bye bye.
7: Que un abrazo, le dejen, los acompañe, Dios lo bendiga, que cuide mucho y que nos estamos hablando. Ah, y que cuando lleguen, que avisen, nos hacen una pérdida para saber que llegaron bien. Very thank you.
16: Entonces, bye bye, muy bien, gracias, Enrique.
7: Bye bye.
16: Bueno, ¿en qué estamos con los impuestos, Villar, con los Estados Unidos?
17: Gabriel, pues en este momento un arancel adicional al que tiene el resto de países en el mundo de un 12.5%. Esta decisión empezó a entrar en rigor ya sobre el
16: rigor de Turán.
17: O en vigor, o bueno, entró a funcionar desde el pasado mes de julio. Ahora, esto sí ha afectado, Gabriel, considerablemente las exportaciones del país, es lo que ha dicho el presidente de Analdex, Javier Díaz. Pues estamos hablando de sectores como las flores, confecciones, calzado, alimentos procesados y varios productos, café, banano, petróleo y carbón, que podrían resultar beneficiados. ¿Quién abrió la puerta? El presidente de los Estados Unidos, Donald Trump. Lo que se ha conocido, Gabriel, es que pues las llamadas de el presidente Abelardo con Trump, la gestión que ha hecho el vicepresidente de la República, José Manuel Restrepo, en los Estados Unidos, parece que está dando frutos. Colombia, desde la posesión del nuevo gobierno, empezó a suspender temporalmente, a suspender los aranceles para ayudar a empresas afectadas por el terremoto. Y posteriormente se expidió un decreto, Gabriel, que prohíbe importar mercancías elaboradas con trabajo forzoso, una medida que fue solicitada directamente por el gobierno de los Estados Unidos y Colombia empezó a ceder. Y eso ya empezaría a dar resultado. Si todo va bien y como se espera, en los próximos días tendremos la eliminación de ese arancel.
16: Muy bien, señor.
18: Vea, Gabriel, nos hace llegar Flavia Dos Santos su libro más reciente, Amar en tiempos de renuncia, prólogo de Daniel Samper Pizano, y dice, el reto de una relación en pareja hoy.
16: Bonito y siempre exitosa. Flavia Dos Santos, un beso a doña Flavia. Bien, una pausa y regresamos en La Luciérnaga en segundos.
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3: Ya son las 5:59 en Caracol.
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11: Seis de la tarde, 6 minutos, bienvenidos a Última Hora Caracol, aquí están las noticias. Atención, en este momento hay varios problemas de movilidad en la capital. Por un lado, algunos encapuchados, al parecer de la Universidad Distrital, se enfrentan con la fuerza disponible, y además también tenemos un problema con un bus varado. ¿Qué pasa en la capital, Estefanía Maldonado?
12: María Fernanda, muy buenas tardes. Pues desde las 3 de la tarde se inició el cierre en la avenida Circunvalar con calle 12, sentido norte-sur, allí justamente en la sede vivero de la Universidad Distrital Francisco José de Caldas. A esta hora, Transmilenio informa que debido a estos enfrentamientos que ya duran 2 horas, se han afectado alrededor de 7,453 usuarios de Transmisonal que están realizando algunos desvíos por la carrera décima y otros por la avenida NQS debido a estos bloqueos. Y el segundo hecho se presenta en la autopista sur. Un bus varado también de Transmilenio hace que se complique la movilidad en este punto de la ciudad que conecta con el municipio de Soacha, razón por la cual algunas personas han tenido que bajarse de los buses para llegar a sus destinos caminando.
11: Pues Estefanía, hablando de movilizaciones y de protestas, Fenalco Bogotá además está alertando por las pérdidas económicas de hasta el 80% en el comercio durante las manifestaciones citadas para mañana miércoles en la ciudad y también a nivel nacional.
12: Lo que dicen desde Fenalco Bogotá, Cundinamarca, es que los cierres viales que permiten que no haya paso en algunos centros comerciales y puntos muy importantes para la economía de la ciudad va a afectar los bolsillos de los comerciantes hasta en un 80%. Escuchemos lo que dicen desde Fenalco.
13: Ante las marchas programadas para este miércoles 14 de octubre, el comercio formal y organizado de Bogotá y Cundinamarca solicita a los manifestantes que estas marchas se hagan de manera pacífica, respetando el derecho al trabajo y a la movilidad.
12: Hacen ese llamado a la calma y también a las autoridades para garantizar que se pueda movilizar por la ciudad y asimismo garantizar el movimiento económico y evitar mayores pérdidas y que las manifestaciones se prolonguen durante más días.
11: Gracias, Estefanía. A propósito, la alcaldía de Cali hizo un llamado a la movilización pacífica para este miércoles. Anuncian que más de 1,000 policías van a acompañar la jornada de movilizaciones en la capital del Valle. Juan Carlos Díaz.
14: La alcaldía de Cali implementará un dispositivo especial de seguridad durante la jornada de manifestación social convocada para este miércoles 14 de octubre. Según lo previsto por los manifestantes, la movilización se concentrará en la plazoleta Jairo Varela y avanzará por la calle Quinta hasta el Parque de las Banderas. 1,200 efectivos de la policía estarán a cargo del acompañamiento y las acciones de prevención durante la jornada. Y el dispositivo de seguridad contempla puestos de control en diferentes puntos de la ciudad y en sus principales accesos y salidas, así como en las estaciones del sistema de transporte masivo MIO.
11: Gracias, Juan Carlos. 8 de los 41 detenidos que se escaparon en Santa Marta ya están bajo custodia policial. Se refuerza la seguridad y avanzan los operativos para recapturar a las personas que hace falta. David Chávez.
15: Así es, 8 de los 41 hombres que escaparon del centro de traslado por protección de Santa Marta durante la madrugada del lunes en medio de un motín ya están bajo recaudo de las autoridades, mientras 33 continúan prófugos de la justicia. Más de 96 policías de diferentes especialidades llegaron a la ciudad para reforzar la búsqueda. Se ofrecen hasta 50 millones de pesos por información sobre alias Mongolo, uno de los principales integrantes de las autodefensas de la Sierra Nevada, y alias El Guajiro, cuyas recapturas fueron priorizadas por el presidente de la República, y hasta 5 millones por cada uno de los demás fugitivos. Además, se coordinan refuerzos de seguridad en las vías y accesos a Santa Marta, así como controles en el centro transitorio. Para descongestionarlo, 40 reclusos fueron trasladados a la cárcel Rodrigo de Bastidas.
11: Hablemos ahora de las lluvias. Siguen encendiendo las alarmas en diferentes regiones del país. En medio de la segunda temporada de precipitaciones y la influencia del fenómeno del Niño, el IDEAM está advirtiendo sobre los riesgos de deslizamientos, de crecientes súbitas y de inundaciones. Esos son los territorios con mayor vigilancia. Los tiene Alison Torres.
16: Sí, el IDEAM mantiene las alertas por deslizamientos en 567 municipios del país. La situación más crítica se concentra en Chocó, con 16 municipios en alerta roja, y Antioquia con 8. Además, otros 45 municipios antioqueños y 19 del Cauca están en la alerta naranja. A este panorama también se suman 212 subzonas hidrográficas con riesgo de crecientes súbitas e inundaciones. Esto también mientras se pronostican nuevas lluvias en varias regiones, especialmente en la zona andina durante la tarde y la noche.
11: Alison, pues Medellín convocó a una donatón para las más de 300 familias damnificadas por las lluvias de los días recientes. No lo veía, David.
17: La convocatoria la está realizando el alcalde de Medellín, Federico Gutiérrez, mediante la red social X. En ella está convocando a la comunidad para que se acerquen a 3 puntos acondicionados en la capital antioqueña, como lo es el Jardín Botánico, el edificio Carrera Alpujarra y el otro en el centro de la ciudad. El mandatario está solicitando ayudas como ropa, alimentos no perecederos, camas, colchones, utensilios de cocina, elementos de aseo, artículos para bebés y útiles escolares. No se aceptan medicamentos. Estas ayudas serán destinadas para las más de 300 familias damnificadas tras el desbordamiento de la quebrada La Iguana en Medellín.
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19: 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En Caracol Radio son las
11: 6:13 p.m.
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0: Vea qué es lo que va a pasar aquí en minutos, pero el tipo está poniendo una cabeza de caballo. Pero bueno, señores.
1: Diferente caballo.
0: ¿Perdón?
1: Diferente caballo.
2: Generalmente, sí.
0: Generalmente uno le pone una máscara de caballo, es un disfraz de caballo.
1: Disfraz de caballo, sí, vamos a ver qué sale.
0: Bueno, pues eso fue el amigo imaginario de Polilla que estaba hablando con él.
2: Tenía dudas.
0: Como siempre les contamos, Polilla tiene un amigo imaginario. Durante el programa ellos conversan. Y uno a veces nos da pena, pero nos toca meternos en la conversación, Poli, porque... No.
1: Pero es que la gente a veces empieza a mandar memes, Gabo.
0: Sí.
1: Empiezan a mandar que yo como un estúpido hablando con alguien al lado y todo. La esposa ha mandado como 5 memes. Sí, pero muy abusivos.
0: Sí, pero cada cual puede tener. Generalmente no tienen los niños, pero pues cada cual puede tener el amigo imaginario a la edad que se le da.
1: Voy a conseguirme una amiga imaginaria.
0: consiga la real.
2: Imposible que nunca se la haya encontrado.
0: Bueno, señor. Bueno, George, ¿por qué esta buena y gran canción, señor?
2: Porque hay una celebración muy importante en varios países del mundo.
3: Internacional.
0: Sí, ok, sí, listo.
2: Es una celebración internacional.
0: Sí.
2: Es el Día Internacional del Maní.
0: El manicero, o sea, ya hubiéramos salido de ese. El manicero, salimos de eso y ya. Sí, o sea, bueno, una vez. ¿Qué más?
4: Era el manicero.
0: Era el manicero. El manicero, el maní. Si te quieres un poquito divertir, cómprate tu cucurucho de maní. Pam, pam, pam, pam, pam. Sí, es sencillo. Salimos del rollazo, no gastamos tiempo y vamos a lo que es.
2: Sí. Pero esta canción también va a lo que es.
0: A ver, cuénteme.
2: Sí, el Día Internacional de Maní. ¿Quién canta? Elefante. ¿Qué comen los elefantes? El maní.
0: A ver, creo que lo del maní que comen los elefantes y los cacahuates es más comida de circo, de algo de darles. Uno no los ve en la selva, hay dos tipos de elefantes, africanos y de la India, no los ve comiendo maní, pues, en un platico, ni así que la gente le está dando maní así.
2: No pueden comer a escondidas.
0: Nunca a escondidas. El maní tiene un proceso para estar ahí.
3: Tal
0: que... ¿O se cree que hay un árbol de bolsas de maní en la selva? Pues, o sea,
2: el elefante
0: abre la trompa y saca la bolsa de maní.
5: Y lo necesita el Ziploc para volver.
0: No, se van a la casa y ven televisión. Sí, claro, sí, claro. En eso, sí.
1: Porque ese es un dicho también, ¿no? ¿Cómo es el maní?
2: Claro.
1: ¿Qué dices? ¿Cómo el maní? Sí. ¿Cómo es la vuelta?
0: ¿Cómo es? Pero ese es buen punto. ¿Alguien ha visto una mata de maní? ¿Un árbol de maní? ¿Cómo es?
2: Uy, yo tampoco.
0: ¿Cómo será esa vaina?
4: Fruto seco.
2: ¿Cómo será el maní?
0: ¿Cómo será esa vaina?
2: Aplaudan porque no aplauden.
4: Sí. Aplaudan porque no aplauden.
0: El maní. Bueno,
2: ya, muy gracioso. Sí, no. Oh, y ese puesto, súbete a mi moto por el maní, moto.
1: Y hay gente que sale rica al maní y les va mal.
0: Claro, gente que maní, cacahuate, le preguntan a uno.
1: Sí.
0: Pero no es el día de la gente que le va mal con el maní en los restaurantes.
5: Y tampoco el día del que come maní. O sea, es el día de.
0: Así el elefante comiera maní. No,
5: o sea,
0: es
5: el día de la zanahoria, va a traer una canción sobre los conejos.
0: Sí, conejo.
2: Bad Bunny, el conejo malo. Ahí
0: claro,
2: está.
0: Ahí está. Pero ¿qué tiene que ver con eso?
5: No tiene nada que ver.
2: Pero tiene muchísimo que ver porque siempre están relacionados porque los elefantes comen maní. ¿Y quién
0: dijo que come maní?
2: Yo he visto caricaturas.
1: A las
0: precisamente. Ah, no. Vio caricaturas. No. Muy bien.
5: Qué bueno. O sea, qué buena. Qué buen trabajo.
0: Qué bueno.
5: De campo.
0: ¿Sabe que las noticias se las va a preguntar a usted que ve caricaturas?
4: Va a poner a soñar.
0: Berraco. Berraco.
4: No, fuente oficial.
0: O sea, el no tipo de
4: primera mano.
0: Se le daña a Disney Channel y queda aburrido, pues, porque el tipo ve caricaturas. La Cartoon Network.
2: No, pero es un.
1: Vamos a dar
2: una justificación y real.
0: Era el manicero. Todo el mundo le cantó el manicero.
4: Sí. Manicero, claro.
2: No, pero yo, la verdad, yo nunca había escuchado esa canción, la verdad. Yo
1: y Spider-Man manicero. No existe, George.
2: Yo de manicero, la verdad.
4: Es que ni el aplauso existe ahí.
0: Vamos rápidamente a Boyacá, señores, nada más que...

0: patajín.
1: Ay, patojita.
2: Hola, mire, don Gravielito.
0: Cebolla.
2: Esto es el Sáchica, Boyacá, su merced. ¿Qué? Como es de bonito ese monumento.
0: Oiga, qué postal tan linda. Ese monumento a la cebolla me hace llorar.
3: Uy. Uy, muy bueno.
0: No va a decir nada, me quedo callado.
2: Diga, don Gravielito.
0: Me he enverracado todo el día.
4: Y a cabezona le hace llorar.
2: No, gracias.
3: Ay. No, pero que. Ah, no, espere, Gabriel. Lo que pasa es que la cebolla es cabezona para la gente que está en radio.
2: Mire, don Gravielito, gracias por esos postales.

0: Tales tan bonitas de mi Boyacá del alma. Este es el monumento, como usted bien ve, a la cebolla, cabezona, por supuesto. También hay pinturas rupestres que ya se las voy a ir mostrando mientras yo. Mire esa belleza. Esto todo es Sáchica, don Gravielito. De la pintura rupestre es que había, eran habitantes pues de hace muchos años, y vea usted cómo pintaban de bonitico, como dicen para allá.
1: Bueno,
0: y las aguas termales, don Gravielito, váyase un día a Sáchica. Mire esa belleza, aguas azufradas, don Gravielito. Esa belleza, esa cascada, pero bueno.
2: Esa chica que hay, el último municipio para caer a Villa de Leyva, ¿cierto?
0: Es ahí pegadito. Uy, es Utamarchán, ¿sabes? Se está confundiendo, también se está Utamarchán.
2: Sí, viene ahí, Samacán, creo que es Sáchica y
1: Tegu. Sí, señor, sí, sí, señor. Muy bien.
0: Bueno, hola, don Orlandito Villar.
3: Patojita, ¿cómo me le va?
0: ¿Cómo se tapa su persona?
3: Señora.
0: Oiga, ¿qué pasa con el presupuesto de la nación para el próximo año?
3: Pues se ha tomado una decisión en el Congreso de la República, y es que frente a las y los diálogos que se venían desarrollando con el Ministerio de Hacienda y desde el Gobierno Nacional, pues acordaron bajar más de 6 billones de pesos el presupuesto, Gabriel, un déficit muy grande que tiene la nación, y para el funcionamiento del 2027 se bajará ese dinero. ¿Qué es lo que han dicho? Que bajarán el tema de la deuda. Entonces, el Gobierno Nacional, junto con los ponentes de la reforma, hicieron los cálculos y se han propuesto entonces bajar eso del servicio a la deuda. Pero los 6 billones no bajan del presupuesto general.
1: Ok.
3: Esos 6 billones de pesos se destinarán a atender la emergencia del terremoto y atender gestión del riesgo. Sabemos que gestión del riesgo, la olla quedó raspada. No hay en este momento recursos para atender emergencias en el país, y así quedó evidenciado el pasado 10 de agosto. De manera que esos 6 billones de pesos.
1: Acuérdate que mañana la oposición también va a marchar porque no han corrido rápido con la reconstrucción del país, porque no está el dinero de gestión del riesgo que la izquierda del gobierno anterior no, mejor dicho,
0: no se gestionó, don Gravielito.
1: Desapareció. Sí,
3: Gabriel, si en su momento no hubiese existido los Olmedo López, los Schneider Pinilla, sí, más la cantidad de personas.
1: Carlos Ramón.
0: Hola, don Gravielito, y la pregunta es, ¿devolverían esos dineros? Porque puede ir guardando.
3: Ahorita eso no lo van a, pues no los han cogido presos. No,
0: ahora sí los no van logró, a devolver.
3: No logró la fiscalía gestionar a tiempo las órdenes de captura para que no se volaran del país, mucho menos se han recuperado esos recursos, Patovita. Si bien no es una decisión definitiva esto del presupuesto, Gabriel, sí es un poco más coherente con lo que está viviendo en este momento el país, y es que se necesita la reconstrucción por la tragedia que dejó más de 300,000 personas damnificadas y casi 400 personas que murieron en medio de esta tragedia. Pero la cantidad de viviendas, de recursos que se necesitan para vías y demás son la prioridad, y es lo que quieren dar a entender. Esto tendrá que discutirse en el Congreso, tomar la decisión allí, pero es el camino que está llevando el presupuesto para el próximo año.
0: Gracias, don Orlandito Villar. ¿Cómo se topa, don Andrés?
4: Patojita, ¿cómo me le va?
0: Pues hablando de robo, su persona, cuénteme. ¿Se robaron hasta los rieles del metro?
4: Hasta, sí, señora, la policía.
1: ¿Cómo si no hemos inaugurado el metro?
0: ¿Cómo ya? ¿Cómo le parece, don Gravielito? ¿Qué tal?
4: Sí, ese es el problema. Ay, señor, porque la reflexión y la discusión ya en la opinión pública es antes de que la obra comience ya a favorecer a tantos, no solamente habitantes de la capital, sino del país, todas las personas que llegan acá.
1: Mire, las imágenes que está viendo la gente tienen que ver con el robo de los rieles del metro de Bogotá.
4: Contexto, sí, señor.
1: ¿Cuánta envidia tenemos del respeto que tuvieron durante la construcción y el después del metro de Medellín? Siempre lo diremos, don Andrés Montoya.
4: Así es, la policía capturó a 2 hombres que, vestidos como trabajadores de obra, así con todo, con cascos, con toda la indumentaria, intentaban llevarse 11 rieles destinados a la construcción, como les contamos, del metro de Bogotá. El material, avaluado en unos 50 millones de pesos, estaba en un lote en el barrio El Amparo. Esto en la localidad de Kennedy, al sur de la ciudad. Pues bien, cuando los policías llegaron, encontraron a esos hombres con cascos, con botas de seguridad y con todas las prendas tal cual.
1: Claro.
4: Operan los funcionarios del metro. Según el reporte oficial, los hombres ya habían empezado a subir las piezas a una tractomula cuando llegaron las patrullas y los sorprendieron. Sí, sí, menos mal los sorprendieron.
0: Bendito Dios, don Gravielito.
4: Sí, sí, señora.
1: Sí, en las imágenes ya que estábamos mostrando hace un momento, ya la policía con los rieles ya estaban en la tractomula listos para llevarse a la señora. Bueno, señora.
0: Gracias a su persona, feliz fin de semana. Digo, feliz noche.
1: ¿Usted sabe por qué don Hediondo tiene una cabeza de caballo allá puesta?
0: No sé, don Gravielito, pero ahí se le alcanzan a ver las, bueno, ya, orejas del caballo.
1: Ahorita que abrir, métanse a YouTube, porque el tipo viene es que con una cabeza de caballo en minutos. Porque atención, el operativo de los rieles del metro lo cubrimos en La Luciérnaga en directo y en exclusiva con nuestros McPhantom Movie Pictures.
5: Ok, muy bien. Buenas noches. Sucedió sede de la policía de Bogotá. Ok, muy bien. Señores, tenemos en el día de hoy un operativo ultra secreto.
6: Ya lo sabíamos, capitán.
5: ¿Por qué?
6: Lo vi publicado en Facebook.
5: Oh, imbécil. Pero igual. Tenemos que irnos inmediatamente, ¿ok? Ok, muy bien, ya. Anúncialo, por favor.
7: R, mire, podemos salir, R. Imbécil, que podemos salir, R. Podemos salir, R, contesten, podemos salir.
5: Espérate un momento, capitán.
7: Que si podemos salir.
5: Imbécil, que si podemos salir. Ok,
6: sí, señor. Yo no creí que era conmigo.
5: Ok, muy bien. ¿En qué nos vamos?
6: Las patrullas tienen épico y placa, capitán.
5: Entonces nos vamos en caballo. Ok, ya entendí por qué Don Hediondo viene disfrazado de caballo.
1: Eso lo veremos en minutos.
5: Muy bien, traigan los caballos. Ok, muy bien, ya los trajimos. Oh, está muy rápido. Oh, qué lindo caballo. ¿Me puedes subir? Súbete. Oh, no sabía montar caballo. Qué pena. Muy bien, todos. Vámonos en los caballos. Todos. Llegaron 2 horas después. Ok, muy bien. Por favor, a ver. Abran las puertas.
1: No podemos.
5: No abren las puertas. Disparen. Granada. Muy bien. ¿Qué hizo, soldado Granada? Lo estaban llamando, imbécil. ¡Ay, qué pena, capitán! No pude evitarlo, capitán. ¡Imbécil! Oh, ya, ok, muy bien. ¡Pártale un medio! ¿Cuántos hay? Solo hay 2, capitán. Bueno, los vamos a encarcelar. Muy bien, ok. ¿Será que los agentes dejan de cometer estupideces y logran recuperar los rieles del metro? ¿Será que Polilla aprende a diferenciar el sonido de un caballo español que es... a un caballo gringo que es... Eso lo vamos a ver en el próximo capítulo de McPhantom Movies Pictures, exclusivo de La Luciérnaga.
1: Adiós, McPhantom. Don Hediondo con disfraz de caballo en segundos aquí en La Luciérnaga. Métanse ya a YouTube, ponen Caracol Radio y ya nos vemos.
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9: Soy Víctor Muñoz, exdirector del Departamento Administrativo de la Presidencia de la República, y soy la voz de los que creemos que las denuncias hechas en las entrevistas de Eva Ferrer y Angie Rodríguez son de suma gravedad. Soy la voz de los que creemos que en esas entrevistas, cuando se mencionan hechos asociados a tráfico de armas, tráfico de drogas, movimiento de millones de dólares en efectivo, maltrato a funcionarios públicos, injerencia en contratación estatal, manipulación de información, creemos que son delitos muy graves y que esto no se puede quedar en una nota periodística, sino que debe ser investigado por la Fiscalía, por la Corte Suprema de Justicia en los casos que involucre a forados y por la Procuraduría General de la Nación. Soy la voz de los que creemos que el gobierno actual debe preservar toda la información respecto a viajes, personas que participaron en esos viajes, información de cámaras de seguridad de acceso, hangares al Palacio de Nariño y a las demás entidades donde se mencionan posibles hechos de corrupción, para que esto sea mecanismo y prueba suficiente en caso de que las autoridades lo requieran. Soy la voz de los que creemos que Colombia está mamada de la corrupción y que es necesario que pasen cosas, que la justicia actúe y que se tomen decisiones sobre los hechos aquí denunciados. Soy la voz de los que creemos que esto no puede quedarse en una nota periodística y que se necesita que las entidades judiciales actúen.
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12: 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En Caracol Radio son las
13: 6:33.
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0: Pedro, ¿por qué no entra? ¿Qué hace él? ¿Dónde está?
1: ¡Pedro!
0: ¿Qué es lo que pasa?
1: Pedro,
2: Pedro.
1: ¿Quién es la bestia?
0: Suenan los caballos.
1: ¡Ay, qué caballo!
0: ¡Ay! ¿Se tiene que montar allá o qué? Ey, métanse a YouTube. En este momento Pedro se está subiendo. No, Alexandra se está subiendo a caballo con Pedro y Pedro tiene cabeza de caballo. ¿Qué es esa vaina? ¿Qué? ¿Pero qué están haciendo, Pedro?
3: El caballo no. El caballo no golpea al jinete, hola. Pedro.
4: Que se le suba a George.
3: Se va a arriar. Que el jinete sea George. Sí.
0: Ahora George se sube.
1: Mejor George.
5: Hágale, George. La equitación es buena para bajar de peso. Pero el caballo.
0: Se va a quedar sin espalda.
1: Ay, Pedro, no, Pedro.
4: Sí, son muchos caballos de fuerza.
5: Se va a arnear.
4: Qué osado.
3: Se murió ese caballo.
4: El caballo.
0: Sienten al caballo.
3: Muere caballo aplastado, es el titular.
0: Ahí sí les digo. Métanse a YouTube y pongan Caracol Radio. Yo no sé este tipo que hace con una cabeza de caballo al aire aquí en el programa.
3: No se metan,
0: a ver, Pedro.
1: ¿Pedro quedó vivo?
4: Arrecho, vengo.
6: Con George Pinzón queda uno vuelto mío.
0: No, pero a ver, señor, ya. Ay,
1: no,
0: podemos saber.
1: No,
6: pero con Villar sí pudo, ¿se va a montar?
0: No, él va a ir a un carrusel. Polilla. Cuando hagamos el del carrusel, Villar monta en
5: un carrusel.
6: Uy, no, a Polilla no me le arriesgo.
5: No, Villar monta en pony. No,
0: sí.
5: No, no.
0: A ver, ¿qué fue lo que pasó, Pedro?
6: Don Gladito, con el cordial saludo a todos los queridos entes que hasta ahora se están montando aquí.
0: Ahora llevamos 1:36, hombre.
6: Dos. Sandra no pesa.
0: ¿No?
1: Ah, bueno.
6: No, yo pensé que los huesos pesan. Y no es
0: bueno, señor, ya, no. Bueno, ya.
6: Uno la alza, como he dicho.
0: Bueno.
6: Como levantar un.
0: Bueno, cuidado.
6: Una langostica de esas verdes.
0: ¿Qué hace usted con una cabeza de caballo aquí al aire?
6: Hoy en Islandia se celebra el Día Islandés del Caballo Perchero.
5: ¿Verdad?
6: Sí,
0: pero
6: eso
0: es para la saludo. Música. Ya,
1: pero quedó ahogado de caballo, madre.
6: No, sino que como Yorcito está hablando de tantos días hoy, por ejemplo, ¿qué más dijo que era?
4: El día. Ay, se me olvidó.
5: En las Islas Fiji.
6: Del huevo.
4: Sí, también del lenguaje claro. Hoy también fue el día de ponerse traje. Hoy fue el día del maní.
6: Del huevo y de la trombosis. Que no, con trombosis es un huevo.
0: A ver, señor, no, con eso no se juega.
6: Y es día también. Dijimos de los M&M's, ¿cierto?
0: De los M&M's.
6: De los M&M's.
0: Ay, dígales como se le dé la gana, pues.
5: Y es martes 13.
1: ¿Cuándo? Oiga, sí.
6: Las tengo.
5: Martes.
0: Tres. Martes o 3, 12 más 1, sí, señor.
6: Y Polilla sí le sale, bueno, literal, aquí las tengo.
0: Tenemos a Fancy.
6: A Polilla ahora dicen, dice que el fenómeno del niño, le dicen a Polilla.
0: Y eso.
6: ¿A qué llega?
0: Bueno, dele a ver. Bueno, Pedro, dele a ver con lo del caballo.
6: Y le dicen.
1: Qué horror. Que
6: Polilla le dicen viejito que se vive ganando, viejito que vive comprando el baloto.
0: Ay, ¿y eso?
6: Está que se lo saca.
0: No más, hombre, con Polilla, déjelo tranquilo, el hombre.
6: Bueno, y como es el día del caballo percherón por allá, no sé.
5: Así sea un chancecito. Así sea un chancecito.
6: Usted con que se saque la patica ya tiene.
0: Bueno, de patica no hablemos.
6: Sí.
0: Bueno, dele a ver, hombre.
6: A Polilla le dicen el libro de ciencia ficción.
0: ¿Por qué?
6: Para ella todo está lejos.
0: Bueno, dele a ver.
6: En el que resulta que una vez estaba un señor, iba con un perro entre su carro, un carro de esos antiguos, ¿se acuerda? El Land Rover, don Gravel.
0: ¡Claro!
1: Era largo. Más que
6: y
1: ancho.
6: Llevaban la llanta en la parte de adelante.
0: Ajá.
6: Que uno para poder ver le tocaba levantar la cabeza.
0: ¿Cómo levantar la cabeza?
6: Así, para que la llanta le dejara ver la carretera.
0: Pero la gente lo está oyendo.
6: miren al
0: perro. En YouTube, en YouTube sí lo pueden ver.
6: Miren la carretera. Y el señor en su Land Rover.
0: Cuidado, que eso no parece Land Rover.
6: De pronto.
0: Esto parece de Filmson después de las 11 de la noche.
1: Todavía está de Filmson.
5: Todavía está.
6: Y de pronto le empezó a gorgorear el carro.
0: Sí.
6: Y el efecto de gorgorear del carro. Y se le apagó el Land Rover.
0: Sí.
6: Y seguía el perro ahí mirándolo. Bueno, y llega una cabra también, bueno, y se quedó mirando con el perro y eso, 3 de la tarde.
0: ¿En punto? Pérez.
6: Ah, pero en
0: Islandia.
6: En Islandia eran 4:03, ya está okay. Comiendo. Marica, no es.
0: Bueno, ya, hombre.
6: Entonces el señor dijo, ya está, mierda, ¿qué pasa? Bueno. Y le daba estarte, efecto de estarte. Nada. Y le chancleteaba. Le chancleteaba más que Polilla esta noche.
0: Bueno. Pero ese movimiento parece otra vez de film son a las 11 de la noche.
6: Y nadie, doble hijo.
0: No. Bueno, hombre.
6: Bueno, se bajó, abrió la tapa del capó, efecto de abrir la tapa del capó. Y el perro ahí mirándolo. Y llegó y abrió la tapa. 3:04, le revisó las bujías al este.
0: ¿Al perro?
6: Revisó, al Land Rover. Dejémoslo ahí. Arriesguemos.
3: Amarilla.
6: No nos arriesguemos, dejemos ahí el chiste. Que resulta que estaba revisando ahí cuando se apareció un caballo. Caballo mirando ahí.
5: Y lo miraba así.
0: Pedro con la cabeza de caballo, hombre.
6: Y el caballo se empezó a mirar el motor del Land Rover.
0: No.
6: Llega el caballo y dice.
0: Pero el caballo volvió a revisar el motor.
6: Sí, ¿cómo lo va? Entonces el señor le daba estarte al caballo. Al perdón.
0: No, no, señor, esa vaina no prohibió.
5: Uy, eso sí prohibido, la no.
3: Eso es maltrato animal, cuidado.
6: Le limpió la bujía.
0: Mire, no
6: el
0: tengo tiempo. Rápido, estarter.
6: Entonces le di estarte al Land Rover. Nada.
0: Y entonces el caballo, ¿qué hizo?
6: Y entonces llegó y levantó la tapa del motor. Y lo empezó a revisar, le rezaba las bujías cuando llegó el caballo. Y el caballo. El caballo miraba el motor del Land Rover.
0: ¿Qué pereza trabajar con este tipo, hombre?
6: El caballo se rascaba.
0: Nunca he visto. El caballo rascándose.
3: El caballo tiene casco, no puede rascar.
0: Nunca se ha visto el caballo rascándose.
6: Y el caballo mirando el motor del Land Rover y se quedó pensativo así. El caballo.
0: Ok, ¿y después qué? Pero Pedro, mire la hora, ya tengo afán. Tengo afán, hombre.
5: Gracias.
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8: 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En Caracol Radio son las
9: 6:44.
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0: 6:45 minutos, está la Lucierna, esto es Caracol Radio. Angie Rodríguez ha sido protagonista hoy en Caracol Radio, una entrevista que ayer entre 7 y 8 de la noche Orlando Villar, nuestro director del servicio informativo, nos trajo a Caracol. Villar, los apartes más importantes y desarrollo que ha tenido esta noticia el día de hoy.
1: Gabriel, sobre todo le vamos a mostrar a la audiencia lo que no hemos escuchado aún de esta entrevista, pues ayer la escuchábamos completa anoche en el noticiero del fin de semana y esta mañana con Julio Sánchez pasamos algunos de los apartes, pero hay más de lo que ha dicho Angie Rodríguez, pero además, Gabriel, escucharemos lo que respondió Laura Sarabia esta mañana en 6 AM W con Julio sobre varios de estos cuestionamientos. Mire, Angie Rodríguez aseguró que en varias oportunidades le dijo directamente al entonces presidente Gustavo Petro sobre presuntas irregularidades de temas de corrupción en el gobierno, particularmente en el Fondo de Adaptación. Y esto le respondió el presidente de la República, Angie.
2: Yo recuerdo un episodio, uno de los tantos episodios, con una situación muy compleja que encontré en el Fondo de Adaptación, y cuando también una persona de la Dirección de Inteligencia me amenaza y me intimida diciéndome que si yo sabía por qué Olmedo López y por qué Papá Pitufo no hablaban, y me hace la seña de un revólver. Yo todo le contaba y le decía, presidente, me está pasando esto, mira estos temas de corrupción en el fondo. Yo siempre lo alertaba, pero a él no le importaba.
1: Aseguró Gabriele que incluso la regañó cuando ella hizo cuestionamientos sobre la situación de Juliana Guerrero y lo que ella llamó una red de mujeres alrededor del presidente Gustavo Petro, que tenía influencia también sobre la contratación. Aseguró además sobre el caso de Verónica Alcocer y las revelaciones de Eva Ferrer, que entre los procesos no le permitieron auditar lo relacionado con los contratos de alimentación en la presidencia, regalos protocolarios y todo lo de la Consejería de la Reconciliación. Según su versión, Verónica Alcocer tenía influencia directa sobre esas contrataciones. Incluso Gabriel mencionó uno de los episodios en los que el esquema de seguridad presidencial habló de una desaparición de una gran cantidad de dinero en efectivo, supuestamente estaba guardado en la casa de la madre de Verónica Alcocer y que era un armario lleno de plata. Pues mire, Laura Sarabia, quien también estuvo al frente del DAPRE, esta mañana dijo que durante su gestión pues no tuvo conocimiento de ninguna irregularidad en la contratación.
3: Fui directora del DAPRE y fui jefe de gabinete. Y en ningún momento tuve conocimiento de alguna irregularidad por parte de la primera dama o de alguno de sus funcionarios. Que tenía personas conocidas en esas entidades que eran amigos o conocidos por parte de ella, pues yo no podría decir que no, pero de ahí a que se pueda determinar y que yo conozca que haya algún contrato, alguna irregularidad, por parte le voy a hablar de lo que fue mi misionalidad y de lo que fue mi entidad, que fue el DAPRE. A mí la primera dama nunca me pidió realizar un contrato en el cual haya alguna irregularidad.
1: Habló durante esta entrevista con Caracol Radio Gabriel Angie Rodríguez, exdirectora del DAPRE, sobre el poder que según ella llegó a tener Laura Sarabia dentro del gobierno. Dijo que tenía tanta influencia sobre el presidente de la República que controlaba el acceso a los ministros, a funcionarios del presidente, y que incluso hacía y tenía o tomaba acciones para que el presidente mantuviese entretenido durante la administración.
2: Ella es para mí un monstruo. Con todo el respeto lo digo, un monstruo, o sea, ella es perversa, ella es, quien la ve así como, ella es perversa, yo creo que nunca había visto una mujer con ese nivel también de maldad, porque ella también se une a, ella claro, ella era la directora perfecta, porque de un lado era la que con el presidente pues digamos, le seguía la cuerda en sus gustos, en sus cosas. Ella lo tenía entretenido para que ella manejara el poder, porque realmente hubo un momento en que la presidenta era ella.
1: Lo que dijo Gabriel es que lo tenía entretenido con mujeres y con otros excesos. lo aseguró categóricamente en esta entrevista. No dijo a qué se refería con otros excesos, pero sí se refirió al tema de las mujeres, hablando de una red, dijo ella, de proxenetas incluso dentro de Palacio que le conseguían mujeres al presidente de la República. Y además aseguró, Gabriel, en lo que escuchábamos en los audios esta mañana, que Laura Sarabia chantajeó al presidente de la República para que la nombrara como embajadora del Reino Unido, que tenía evidencia de fotografías, videos y otros, y que de esa manera lograba que el presidente pues tomara decisiones a su favor. Laura Sarabia esta mañana rechazó esas insinuaciones y dijo que sin pruebas y son solo suposiciones, pues no se pueden hacer este tipo de denuncias.
3: Yo podría decir exactamente lo mismo de la doctora Angie, que ella conoció supuestamente los excesos del entonces presidente Gustavo Petro, porque estuvimos en un mismo periodo de tiempo, o en ese periodo de tiempo el presidente Petro cumplió toda su agenda de satisfacción, o durante ese periodo ella afirmaba que el presidente era un hombre íntegro, que un hombre que no era corrupto. Ella estaba siempre al lado del presidente en las manifestaciones, ustedes la deben recordar, con la bandera de guerra y demás. Incluso llamó a todos los miembros del gabinete en una oportunidad para hacer una locución en respaldo al presidente Gustavo Petro, porque el día de hoy ya no es un hombre íntegro, sino habla de unos casos de corrupción. Y de unos casos de supuestamente unos chantajes. Entonces, yo podría afirmar, como en la misma lógica que plantea la doctora Angie, que a ella la nombraron en el Fondo de Adaptación. ¿Por qué? Porque estaba presionando al presidente Gustavo Petro. Yo, la verdad, pues no puedo hacer esas afirmaciones porque yo no conozco, no tengo las pruebas y yo no me puedo basar en simples suposiciones.
1: Pues Gabriel, mire, estos son algunos de los apartes dentro de las voces con las que contamos de Angie Rodríguez. Asegura que se hizo un uso indebido de las aeronaves de la presidencia. Recordó un episodio de Japón donde el presidente de la República habría ingresado de manera irregular a Vanessa Cortés a uno de los vuelos sin que figurara en los registros de vuelos, situación que ella asegura que se opuso. Habló también sobre las declaraciones que hizo el presidente en el marco del asesinato del ex senador Miguel Uribe. Dijo que lo ocurrido y la reacción del presidente fue muy sospechosa. Y aquí hay un tema, Gabriel, para cerrar con lo que ha sido este resumen de las voces. Y es que Laura Sarabia cuestionó, pues, ¿por qué no hablaron públicamente antes, cuando recién salieron del gobierno, cuando todavía estaban en el gobierno, sobre estos hechos de corrupción? Esto fue lo que dijo Laura.
3: Es importante que dejemos las mujeres de dar entrevistas y vayamos con pruebas y con lo que es de nuestro conocimiento y competencia ante las autoridades, porque son ellos los que deben determinar las responsabilidades y si hay algo ilegal e ilícito en nuestras actuaciones. Porque de resto va a pasar lo que usted está mencionando, y es que va a quedar en que es una pelea de celos, de envidias, y se van a tender a minimizar. Y realmente yo creo que estas cosas son de suma gravedad y que hay cosas demasiado importantes en nuestro país.
1: ¿Por qué no habló antes Angie Rodríguez? Esto fue lo que nos respondió.
2: Mi seguro ha sido hablar en los medios. Yo no soy una persona que tenga redes sociales, entonces hablar en los medios ha sido lo que, entre otras cosas, me tiene hoy viva.
1: Y asegura Gabriel que durante el gobierno del presidente Petro la amenazaron y sigue recibiendo esas amenazas.
2: Cosas que me decía como, usted va a terminar presa como los de la ONGRD. Y yo le decía, pero yo no estoy haciendo nada, no estoy haciendo ningún delito, ¿por qué me dice eso? Y él siempre me presionaba psicológicamente. Entonces yo ahí coincido con el relato también de Eva, en el sentido de que a ella se le metían con la, le decían que le iban a dañar la reputación. Bueno, a mí me decían no solamente la reputación, sino vamos también por usted y usted va a terminar presa.
0: Pues corresponderá a las autoridades, fiscalía y demás autoridades saber qué es lo que está pasando aquí, qué pasó durante todo este gobierno de Gustavo Petro. Hasta aquí la Luciérnaga. Feliz noche.

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